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Rally Barrio Nuevo, o simplemente El Rally, es un cantautor nacido en Santiago del Estero. Comenzó su carrera musical en peñas y festivales de la provincia siendo adolescente. De su primer disco, escuchemos Samba y Acuarela.

Natal y Barrio Nuevo editó su último disco en 2025, llamado Mujeres Caminantes, donde interpreta justamente canciones junto a diversas cantantes. Escuchemos Noticias del Alma, junto a Maggie Cullen.

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1: Entre la noche y el día, entre la luna y el sol, San Francisco y Santa Clara fueron encuentro de Dios. Él con su manto roído, ella de humilde sayal, se revistieron de Cristo, de prójimo y de piedad. Los sermones de Cuaresma que Francisco predicó brotaron en Santa Clara como el cántico del sol.

se bajó en la estación de aquel pueblito. Caminó por sus calles aterida. Recordó las palabras de su padre. Es tan claro ese cielo de mantilla. Las casitas apenas dibujadas atardecen grisáceas y cansinas en hilera debajo de los árboles. Todas son para ella parecidas.

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Uno lo llaman casero, aloncito o albañil. Juan del Barro allá en Brasil, en mi pago es el hornero. Con paso vivo y ligero de rápidos movimientos, suele caminar atento bichando sin alzar vuelo, la vista fija en el suelo en busca de su alimento. De color pardo terroso los ojos, patas y plumas, pechera blanca se suma para dar un pájaro hermoso. Ni su canto melodioso, ni un plumaje colorido, ni un vuelo muy sostenido le da el renombre que tiene, porque su fama mantiene por cómo construye el nido.

arma el nido en cualquier lado, árbol, cornisa o tranquera, un molino, una cumbrera o el poste de un alambrado. Después que el barro ha encontrado con hojas o crines, lo amasa y con el pico se pasa meta a carrear con esmero, y en pocos días el hornero ya tiene lista su casa. Siempre, hornerito, has construido cada cría un rancho nuevo, y como flores los huevos que en primavera han venido, con tu pareja que ha sido fiel de por vida con vos, animalito de Dios de

Se turnarán, sí, señor, para traerles comida. Y al volver uno enseguida canta y le avisa su amor. En dúo, con gran valor, cuando salga de la sala, como aplaudiendo las alas cara al cielo y pico juntos, cantarán de contrapunto sacando pecho con gala. En el campo me han contado que el nido al rayo lo ataja, que el domingo no trabaja ni tampoco lo feriao, pero del indio olvidado si entramos a estudiar su ciencia, encontramos una creencia aunque rara muy hermosa, pa' que aprendan a hacer chozas. Se lo envió la providencia. Si canta en un temporal es porque está por parar y el que lo llega a atacar seguro que le va mal. Dicen que es medicinal, solo el nido abandonado, un trozo de horno mojado para la afección en la piel, se pasa un trocito de él y al tiempo estará curado. Es el ave nacional, es símbolo de trabajo y es dicha lo que nos trajo ese pequeño animal. Es augurio sin igual ver su nido donde quiera o su estampa tan campera, sencillo aunque bien plantado, de arquitecto consumado y un albañil de primera. ¿A dónde se habrá marchado con ese humilde aleteo que ya casi no lo veo sobre su nido parado? Es un pájaro sagrado y mansito por demás. Si vuelvo el tiempo para atrás cuando la Gomera usaba

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grandes artistas de nuestro folclore. Lázaro Caballero es un músico y compositor nacido en la provincia de Formosa. Ganó el premio Consagración en el Festival de Cosquín de 2014. Escuchemos Soy Cantar de mi Tierra, Lázaro Caballero.

Lázaro Caballero es un referente indiscutido de la música folclórica. Participa de los grandes festivales nacionales con su música. De su disco Soy lo que canto, escuchamos Sinfonía Silvestre.

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0: grandes artistas de nuestro folclore. Los Tequis son una banda de folclore fusión, originarios de la provincia de Jujuy. Su nombre significa Los Chicos en quichua.
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0: Aquí está Carnaval, otra de las grandes canciones de Los Tequis en Nacional Folclórica.
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Los Tequis tienen 13 discos editados y participan de muchos festivales nacionales cada año. Vienes y te vas. Lo que suena en Nacional Folclórica 98.7.

Durante el año 2024, los Tequis presentaron Guitarrero de Amanecidas junto a Sergio Galleguillo y el chaqueño Palavecino. Escuchemos entonces esta canción, Guitarrero de Amanecidas, los Tequis, Sergio Galleguillo y el chaqueño Palavecino, aquí en Nacional Folclórica 98.7.

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Muchas gracias, buenas noches.

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Así era Rosa Toledo, hombre de una larga fama, que sacaba con su canto diablos de la resolana.

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0: Hola, hola, hola, ¿qué tal? ¿Cómo les va? Muy, pero muy buenos días. Buen miércoles, estamos en mitad de semana y compartimos juntos el panorama federal de noticias hasta las 7 de la mañana. Miércoles 29 de julio del 2026, ya sobre fin de mes. Te voy contando que en la Ciudad Autónoma de Buenos Aires la temperatura es de 9 grados 8 décimas, la térmica de 8 grados 5 décimas, cielo algo nublado. El viento sopla del sudeste a 10 kilómetros en la hora. En un ratito vamos a ir con el pronóstico extendido, no solo para la Ciudad de Buenos Aires, sino como es costumbre, vamos a recorrer el país a través de las distintas regiones. Estamos transmitiendo en Radio Nacional AM 870, en Radio Nacional Folclórica 98.7 y en las 50 emisoras para todo el país y el mundo. Mi nombre es María Fernanda Heras, acompañada como siempre por Fernando Pedernera.
1: Muy buenos días, María Fernanda, muy buenos días para todos.
0: Arrancamos nosotros como cada día recorriendo las calles.
1: Tránsito. Tenemos registro de dos incidentes ocurridos durante la madrugada con intervención del SAME. El primero se produjo sobre la avenida Santa Fe entre Armenia y Gurruchaga, esto es en el barrio porteño de Palermo, donde se dio un choque entre un auto y una moto. El otro, paseo Colón y avenida Independencia, a la altura de la estación de servicio en el barrio de Montserrat. Un taxista de unos 80 años se quedó dormido y chocó contra una columna. Fue atendido por el SAME en el lugar y está fuera de peligro. El mismo conductor admitió que se quedó dormido. No hay reducción de carriles ni interrupción de avenida.
0: Y vamos ahora a repasar el estado de los accesos y las autopistas. El tránsito por el momento es fluido y con buena marcha, recordando que es la última semana de vacaciones en lo que es el AMBA, ¿eh? Así que Puente Pueyrredón, fluido, lo mismo que Puente La Noria, Puente Alsina, Autopista Buenos Aires-La Plata, Richeri, Autopista 25 de Mayo, Delepiane, Lugones, Cantilo, Cámpora, Ilia, Autopista 9 de Julio, Perito Moreno, Camino del Buen Aire, Autopista del Oeste, Panamericana y General Paz.
1: Servicios, trenes, los ramales Tigre, Mitre y José León Suárez de la línea Mitre circulan a horario.
0: Mientras que la línea Roca, los ramales La Plata, Gleu, Cañuelas y Ezeiza corren dentro de los cronogramas previstos.
1: También están operando a horario las líneas Belgrano Norte, Belgrano Sur, Urquiza, San Martín y Sarmiento.
0: El subte y el premetro comenzaron a operar de acuerdo con los cronogramas previstos.
1: El aeroparque Jorge Newbery y el aeropuerto internacional de Ezeiza tienen una operatividad normal.
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0: Y ahora sí, recorremos las distintas regiones de la República Argentina para compartir con ustedes el pronóstico de este miércoles 29 de julio del 2026 en el NOA, compuesto por Jujuy, Salta, Tucumán, Catamarca, La Rioja, Santiago del Estero, una mañana con cielo parcialmente nublado a nublado y heladas en zonas serranas y valles, tarde con leve ascenso térmico y mayor estabilidad, mínimas de 3 a 8 grados, máximas de 16 a 21 grados.
1: En el NEA, Misiones, Corrientes, Chaco, Formosa, Entre Ríos y Santa Fe, se espera que el día esté mayormente nublado, con alta humedad y posibles bancos de niebla. Sin lluvias significativas, mínimas entre 10 y 15 grados, máximas de 18 a 23.
0: En Cuyo, Mendoza, San Juan y San Luis, cielo parcialmente nublado con heladas matinales en el este y en la cordillera. Vientos moderados en la precordillera, mínimas de 2 a 7 grados, máximas de 14 a 18 grados.
1: Vamos al centro, Córdoba, Buenos Aires, área metropolitana y La Pampa. Parcialmente nublado con mejoramiento respecto de días previos. Heladas aisladas en el sur de la región, mínimas entre 5 y 10 grados, máximas de 14 a 18 grados.
0: Nos vamos para la Patagonia, Río Negro, Neuquén, Chubut, Santa Cruz y Tierra del Fuego. Nublado con nevadas en cordilleras y algunos sectores de la meseta. Frío intenso con heladas generalizadas, las mínimas de 5 grados bajo cero a 3 grados, las máximas de 6 a 12 grados.
1: Y en el sector antártico argentino e islas del Atlántico Sur, vemos que va a estar nublado a cubierto con nevadas y vientos moderados a fuertes. Temperaturas bajo cero con sensación térmica muy baja. Mínimas entre 15 grados bajo cero y 5 grados bajo cero. Y máximas de 8 bajo cero a 2 grados bajo cero.
0: Y ahora es momento de repasar el cronograma de pagos del ANSES para hoy.
1: Hoy concluye el pago de jubilaciones y pensiones que superen el haber mínimo. Se abonará a beneficiarios con documentos terminados en 8 y 9.
0: Las asignaciones de pago único, matrimonio, adopción y nacimiento, segunda quincena, se abonarán a beneficiarios con todas las terminaciones de documento.
1: Y las asignaciones familiares de pensiones no contributivas podrán ser cobradas por titulares de beneficios con todos los finales de documento.
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0: Seis de la mañana, 7 minutos en la República Argentina, en la ciudad autónoma de Buenos Aires. La temperatura 9 grados 8 décimas, una térmica de 8 grados 5 décimas. La máxima para hoy de 17 grados con cielo parcialmente nublado. La salida del sol será a las 7 de la mañana, 50 minutos. Y comenzamos con el repaso de las principales noticias. El presidente Javier Milei, en su visita a Perú, afirmó que falta mucho, pero vamos en la dirección correcta.
1: Tras ser nombrado doctor honoris causa de la Universidad San Martín de Porres de Perú, Javier Milei argumentó que no solo bajó la pobreza, sino también la inflación y los impuestos.
0: El reconocimiento le fue otorgado en mérito a su compromiso con el fortalecimiento de la libertad económica y social, así como con la modernización del Estado.
1: La palabra del rector de la Universidad Peruana.
3: Lleve usted, su excelencia, el afecto eterno del pueblo peruano, el respeto imperecedero de este claustro universitario y la certeza que en la Universidad San Martín de Porres siempre tendrá un hogar intelectual listo para defender junto a usted los sagrados fueros de la libertad humana. Sea usted muy bienvenido a nuestra comunidad académica, su excelencia el doctor Javier Milei. Muchas gracias.
0: Por su parte, en el discurso, el mandatario argentino enumeró los logros obtenidos con su plan económico.
4: Es decir, que nosotros hicimos un ajuste que le devolvimos al sector privado 100 mil millones de dólares. Entonces no es magia que haya caído la pobreza. La pobreza, cuando llegamos, que la sinceramos, era del 57% en la frecuencia mensual, hoy es del 29%. Es decir, sacamos a 14 millones de argentinos de la pobreza. La indigencia, que era del 20%, hoy es del 6%. Teníamos 70% de los niños pobres y hoy es 42%. Claramente que falta mucho, pero hemos avanzado en la dirección correcta.
1: Además, Javier Milei enumeró sobre qué pilares basó su proyecto para estabilizar la economía.
4: Basamos nuestra estrategia de crecimiento en tres pilares. Por un lado, en la desregulación. En segundo lugar, en el capital humano. Y tercero, en la apertura de la economía. Pero claramente, antes había que estabilizar la economía. Antes tenía que funcionar el sistema de precios.
0: El jefe de Estado recibirá a su par de Corea del Sur.
1: El encuentro será en el marco de una gira internacional del mandatario extranjero con la meta de ampliar el comercio entre ambos países.
0: El informe nos los acerca Liliana Arias.
5: El presidente Javier Milei recibirá el próximo viernes en Casa Rosada a su par de Corea del Sur, Lee Jae-myung. Será para mantener una reunión bilateral a las 11 de la mañana. Lee está realizando, recordemos, una gira internacional y ya mantuvo una visita de Estado con Brasil. También irá a Chile para encontrarse con el presidente José Antonio Kast y el jueves arribará a la Argentina. El objetivo de la gira del mandatario surcoreano está orientada a ampliar el comercio y las inversiones, reactivar las negociaciones con el Mercosur y fortalecer la cooperación en sectores estratégicos, principalmente relacionado con el sector minero y energético.
1: Rigen alertas por frío extremo, tormentas y vientos en 16 provincias.
0: El Servicio Meteorológico Nacional emitió una alerta roja por frío extremo en la zona cordillerana de Santa Cruz, mientras que en el resto de la provincia y Tierra del Fuego, el aviso es más leve, de nivel amarillo.
1: Además, rige una advertencia amarilla por tormentas sobre el sur de Córdoba y norte de La Pampa, sur de Misiones, Corrientes y norte de Entre Ríos, con valores de lluvia acumulada entre 20 y 50 milímetros e importante actividad eléctrica.
0: Las nevadas siguen siendo de alerta amarilla en Mendoza, San Juan y Neuquén, con valores de nieve acumulada de entre 20 a 50 centímetros.
1: Por la nieve acumulada, precisamente, permanece cerrado desde hace 2 semanas el paso internacional Cristo Redentor.
0: El impacto del fenómeno se evidenció con especial fuerza en las localidades como Puente del Inca, donde el manto blanco rozó los 3 metros de altura.
1: Más información con Daniel Badano, desde Radio Nacional Mendoza.
6: El sistema integrado Cristo Redentor y el paso del Pehuenche se encuentran cerrados hasta nuevo aviso debido a las condiciones climáticas y las bajas temperaturas en la alta cordillera. No hay calzada habilitada para el ascenso de vehículos particulares ni de cargas por la Ruta Nacional 7 debido a la acumulación de nieve y el peligro en la zona cordillerana. Hay que decir que alrededor de 1.500 camiones aún se encuentran esperando que se despeje el camino para poder pasar al vecino país.
0: Por otra parte, el Servicio Meteorológico Nacional también emitió una alerta amarilla por vientos para la zona cordillerana de Jujuy, Tucumán, Catamarca, Salta y La Rioja, con velocidades de entre 30 a 45 kilómetros por hora y ráfagas superiores a los 70 kilómetros por hora.
1: Argentina logró la reapertura del mercado de la Unión Europea para carne fresca aviar.
0: La Comisión Europea reconoció la recuperación del estatus sanitario del país libre de influenza aviar de alta patogenicidad y así se reabre un mercado relevante para la cadena.
1: Argentina podrá volver a exportar carne aviar y productos aviares frescos a partir del 17 de agosto de 2026.
0: El petróleo fue el principal producto de exportación argentino.
1: Las ventas de crudo al exterior alcanzaron los 4.700 millones de dólares entre enero y junio, con un crecimiento interanual de casi el 48%.
0: Con esos resultados, el petróleo desplazó al maíz y a la harina de soja del primer lugar entre los productos más exportados.
1: Además, representó el 9,5% del total de las exportaciones argentinas durante el semestre.
0: Los datos corresponden al informe del Instituto Argentina Grande, elaborado con datos del INDEC.
1: Juicio por el caso Cuadernos sigue la ronda de testimonios.
0: Después de la declaración de testigos de la ex AFIP, los jueces van a continuar hoy y mañana escuchando nuevas voces con el objetivo de reconstruir la tarea de la AFIP entre el 2018 y el 2019.
1: En ese lapso, el organismo recibió oficios judiciales vinculados a la investigación por sobornos.
0: El proceso tiene como acusados a la expresidenta Cristina Fernández de Kirchner y exfuncionarios de su gobierno. Busca determinar responsabilidades en el pago de coimas en la obra pública durante los gobiernos kirchneristas.
1: Aumentó la vacunación antigripal en 2026 respecto del año pasado.
0: Así lo afirmó el ministro de Salud, Mario Lugones.
1: El funcionario manifestó que se mejoraron las coberturas en los grupos de la población objetivo y recordó que la vacuna es segura y eficaz.
0: También informó que desde la Nación se adquieren las vacunas y se garantiza su distribución en todo el país, mientras que las provincias tienen a su cargo la aplicación.
1: Un turista neerlandés murió tras el vuelco de una lancha en el lado brasileño de las cataratas del Iguazú.
0: El accidente ocurrió a la altura de la ciudad de Foz de Iguazú.
1: El turista falleció cuando una lancha de la empresa Macuco Safari, en la que viajaban 6 personas, se dio vuelta durante una excursión.
0: Otros 2 ocupantes debieron ser hospitalizados y permanecen fuera de peligro.
1: La lancha realizaba un paseo privado para una familia holandesa, conformada por 3 hombres y 3 mujeres.
0: Se retomó el juicio por la desaparición de Loan Peña.
1: El informe de Nerina Álvarez.
7: Se retomaron las audiencias en el Escuadrón 48 de Gendarmería Nacional, en la capital correntina, en el marco del juicio por la presunta sustracción de Loan Danilo Peña. Hasta el momento declararon los testigos Medina y Víctor Gustavo Fernández, conocido como El Panadero. Medina ubicó a Carlos Pérez y María Callaba en la zona del Naranjal el día de la desaparición y aseguró haber visto a Callaba conduciendo la camioneta de Pérez y afirmó que no observó el Ford Ka rojo en el lugar. Por su parte, Fernández declaró que sus hijos le contaron que lo han jugado a hacer una casita junto a otros niños y que el pequeño habría querido ir con su padre, indicando el camino hacia la casa de la abuela.
8: Se dieron a conocer las empresas que administrarán más de 2.500 kilómetros de rutas.
1: La adjudicación formalizada por el gobierno tiene un plazo de 20 años e incluye la construcción, explotación, administración y mantenimiento de los caminos bajo el régimen de concesión por peaje.
8: Los corredores concesionados se dividen en cuatro tramos estratégicos.
1: El tramo Mediterráneo y el Portuario Sur fueron adjudicados a la Unión Transitoria de Empresas Creditech. El tramo Puntano fue otorgado a Basa y Secosa y el tramo Portuario Norte quedó en manos de la firma CPC Sociedad Anónima.
8: La concesión se da a partir del proceso de privatización de las empresas estatales Corredores Viales.
1: La actividad de la cadena agropecuaria creció 3% en junio y alcanzó un nuevo máximo histórico.
8: Según el índice de la actividad de la cadena agropecuaria, elaborado por la Bolsa de Comercio de Rosario durante el sexto mes del año, el principal aporte provino del avance mensual de las labores agrícolas.
1: En junio también presentaron variaciones positivas la faena aviar, la porcina y la bovina.
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8: Seis de la mañana, 18 minutos en la República Argentina. Actualizamos datos del tiempo en la ciudad de Buenos Aires. La temperatura bajó un poquito a 9 grados 3 décimas con una térmica de 8 grados 3 décimas. Compartimos el pronóstico extendido para los próximos días. Una máxima para hoy, miércoles, de 17 grados con cielo parcialmente nublado. El jueves la mínima de 9 grados, una máxima de 17 grados con cielo parcialmente nublado. El viernes la mínima de 14 con una máxima de 19 grados, pero tendremos probabilidades de tormentas durante la tarde-noche. Y repasamos rápidamente el fin de semana. Las mínimas rondarán los 8 grados, las máximas los 19 grados. Pero atención que el sábado tendremos una mañana lluviosa.
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1: San Lorenzo le ganó a Gimnasia de Mendoza por la segunda fecha del clausura.
8: La información con Fabián Pomelo Codevila.
9: Gracias, arrancamos la mañana de este miércoles hablando de fútbol, torneo de primera división, liga profesional, se está jugando la segunda fecha. Todo arrancó la tarde-noche de ayer en el Bajo Flores, victoria de San Lorenzo en el Pedro Videgain. El Ciclón sumó su primer triunfo en el semestre en la vuelta del Pipo Gorosito al nuevo gasómetro. San Lorenzo sufrió, para derrotar 1-0 Gimnasia de Mendoza, tuvo varias chances, las desaprovechó. Finalmente, tanto fue el cántaro la fuente, y hablo de Rodrigo Aumendi, con ese espíritu de goleador, terminó encontrando el único tanto del partido. Claro que costó. Y lo que cuesta, vale o no, Rodrigo Aumendi, lo escuchamos en el aire de Nacional.
10: A veces cuesta invocarla, bueno, venía costando partidos anteriores, estamos al lado, ¿viste? Y era seguir intentando, yo le dije a los chicos, seguir intentando, en algún momento va a entrar. Bueno, gracias a Dios entró y bueno, pudimos ganar. Era importante darle una buena imagen, costó porque bueno, van a hacer todos los partidos así. Pero bueno, era para posicionarnos ahí arriba y poder empezar a sumar a tres, que es importante. Con Lale hablamos mucho, nos entendemos muy bien, a veces salen las cosas, a veces no, pero bueno, siempre intentamos apoyarlo y siempre, bueno, que le quede para adentro y bueno, gracias a él también por las pases que me da. Paso a paso, esto partido a partido, ahora tenemos un partido complicado en Santiago del Estero y después, bueno, se viene el clásico.
9: Hasta ahí la palabra del delantero de San Lorenzo, que le dio la victoria a los gauchos de Boedo después de haber arrancado con el pie izquierdo, perdiendo como visitante ante Lanús en el estreno del campeonato. Luego fue el turno de Banfield, sufrió en el final para vencer a Sarmiento de Junín y celebrar una victoria en el cumpleaños número 61 de Pedrito Troglio, su entrenador. El Taladro se impuso 3-2 con goles de Tiziano Perrota, que hizo 2, y Bruno Sepúlveda de penal en un segundo tiempo plagado de emociones. El verde de el Colo Saba vendió cara a la derrota, ya que pese a estar 3-0 abajo en el marcador, a falta de 6 minutos para el final, no bajó los brazos y descontó a través de Jonathan Herrera y Junior Marabel para dejar finalmente el score en 3-2 para el conjunto local. Y tras esa victoria, nos vamos imaginariamente hacia Rosario, donde fue tablas entre la Academia y el Canalla, en el gigante de Arroyito, Central y Racing. Igualaron 5 goles en un partido que fue de mayor a menor y terminó siendo muy aburrido. Es el primer empate 5 goles entre ambos equipos desde el 2014. Un partido que, insisto, arrancó emotivo y se fue diluyendo para este 0-0 final. Y en el Diego Armando Maradona, Argentino Junior y este 0-0 final. De ese encuentro vamos a escuchar la palabra de Hamilton Campaz, que viene de jugar el Mundial para Colombia y es uno de los delanteros más picantes del fútbol argentino. Habitualmente juega con la camiseta de Rosario Central. Tras el partido decía esto:
11: salimos a buscar resultados, teníamos los 3 puntos, no se dio, pero bueno, damos gracias a Dios porque todos salimos bien y bueno, creo que va a ser un punto importante. Esperamos el próximo partido ganarlo para hacerlo valer. Tuvimos para meterla, creo que más definición, trabajarlo en la semana y bueno, ahora es levantar cabeza y ir para adelante. Sí, la verdad sí, en el primer tiempo tuvimos mucha más seguida. Y bueno, creo que la constancia de seguir, de perseguir ese gol. Y bueno, esperamos que llegue un gran momento y hacer valer este punto aquí en casa. Creo que este es un grupo que se trabaja día a día, se trabaja bien. Y bueno, las cosas buenas ya van a llegar. Tampoco estamos tan mal, apenas inicia el torneo. Y bueno, creo que queda muchísima fecha para mejorar y seguir en la cima, que es lo que queremos. Bueno, como en cualquier trabajo, es el que te enseña, el que te guía. Es el mando del grupo y bueno, así como nosotros también lo apoyamos, también la hinchada que lo apoye, tenemos un muy buen técnico, tenemos muy buenas cosas, con un apoyo positivo es muchísimo lo que nos da.
9: Hasta ahí la palabra del delantero cafetero. Y por el lado de Racing, el que habló fue Marcos Rojo, que volvió a la titularidad. Había quedado fuera en la primera fecha en la victoria ante Gimnasia y Lima La Plata por haber llegado tarde tras lo que había sido un permiso especial para viajar y ver la final del Mundial invitado por la FIFA. Es por eso que lo relegaron, pero volvió a su lugar, jugó un muy buen partido, un jugador experimentado, ¿qué podemos decir de Marcos Rojo? Que hasta una final de Mundial en el 2014 tiene con la camiseta de la selección. Y tras el encuentro, el veterano jugador, con mucho hilo en el carretel, decía esto:
12: venimos a jugar en una cancha difícil, con un gran rival, que tiene muy buenos jugadores, jugadores de jerarquía, y creo que nos plantamos, hicimos nuestro partido. Muy inteligente, tuvimos las chances en el primer tiempo, no las pudimos concretar, y bueno, tocó aguantar y sufrir. Como te digo, son un gran equipo, pero hicimos nuestro trabajo y creo que las cosas nos salieron muy bien. Venimos a disputar. Lo que propone Juan Pablo es un equipo que esté en bloque medio, bloque alto, presionando. Tratamos de hacerlo, pero como te digo, es un buen rival. Y el primer tiempo tuvimos otras chances, los agarramos mal parados. También sabíamos que ellos atacaban con muchos delanteros y por ahí, si salíamos de la presión, lo íbamos a encontrar con espacio en las espaldas de ellos. Creo que fue así. Yo creo que estábamos muy bien. El grupo se encuentra muy bien, muy unido. Hicimos una gran pretemporada donde las cosas nos salieron. Fuimos trabajando en muchos aspectos que el técnico nos fue pidiendo y creo que de a poco se está viendo dentro de la cancha. Creo que eso es lo más importante y este punto para de hoy nos da mucha confianza para lo que viene de cara al futuro.
9: Hasta ahí la palabra de Marcos Rojo. Y Argentino Junior, ¿qué pasa con el bicho? Picó y picó fuerte. Goleó a Estudiantes de Río Cuarto 3-0 en el Diego Armando Maradona. Verón, Jiménez y Hernán López Muñoz, el sobrino nieto de Diego Armando Maradona, sentenciaron el resultado y de esta manera el conjunto que dije, Nico 10, llegó a la cima de la tabla anual con 35 puntos, igualando la línea de Independiente Rivadavia de Mendoza.
8: Seis de la mañana, 25 minutos en la República Argentina. Vamos a presentar ahora las efemérides del día en la voz de Magdalena Arnú.
13: Hoy, miércoles 29 de julio, es el Día de la Cultura Nacional en homenaje a Ricardo Rojas. El escritor y docente oriundo de Tucumán es una figura central en la revalorización de la literatura argentina, pero también en la exploración de las distintas tradiciones que componen lo nacional, como lo indígena, lo criollo y lo europeo. La casa donde Ricardo Rojas vivió en Buenos Aires es hoy un museo nacional que invita a seguir pensando en la obra de este autor y también en quiénes somos. Su directora, María Laura Mendoza, nos contó cómo se conmemora la fecha.
14: El museo siempre nos invita a hacernos preguntas sobre la experiencia cultural de nuestro país, su diversidad, sus definiciones y también sus narrativas. Este año nos encuentra trabajando en una nueva exposición, Enigmático Rostro, dibujos, bocetos y grafías en los papeles de Ricardo Rojas. Así la titulamos. La cita para encontrarnos será el próximo viernes 14 de agosto. Enigmático Rostro presenta un conjunto de dibujos, fotografías y caricaturas de nuestras colecciones, busca vislumbrar el enigma de la imagen propia. ¿Cómo nos miramos? ¿De qué manera nos miran? ¿Qué hay del retratado en el retrato? Y sobre todo, ¿de qué tejido social formamos parte?
13: También recordamos la aparición en 1963 del diario Crónica. Fue fundado por Héctor Ricardo García con la idea de llenar el vacío dejado por el diario Crítica de Natalio Botana, cerrado un año antes. María Paula Gago es investigadora del Instituto Gino Germani de la UBA y especialista en la historia de los medios, y así nos describió la singularidad de este diario, uno de los más exitosos y longevos de la Argentina.
15: La propuesta de Crónica era utilizar un lenguaje callejero, titulares e imágenes con fuerte impacto visual, todo al servicio, obviamente, de un periodismo que centraba su atención desde el punto de vista de la agenda informativa en acontecimientos vinculados con deportes, espectáculos y noticias policiales, pero que a la vez no esquivaba o no escatimaba la cobertura de temas sobre política, economía

0: Argentina, el IBC, entre 1968 y 1973 logró vender entre 500.000 y 600.000 ejemplares por día.
1: También recordamos el día de 1986 en que los presidentes de Argentina y de Brasil, Raúl Alfonsín y José Sarney, firmaron en Buenos Aires el Acta para la Integración Argentino-Brasileña. Allí se establecía el Programa de Integración y Cooperación Económica que serviría de base para la futura creación del Mercado Común del Sur.
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1: Y hoy cumpleaños Juan Antonio Ferreira, mejor conocido como Huff. Hombre del rock y del blues, se dio a conocer en 1985 cuando fue vocalista de Riff, integrada por Papo, Pitico y Oscar Moro. En los años 90 inició una carrera solista que dura hasta el día de hoy.
2: Hoy

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1: Seis de la mañana, 30 minutos en la República Argentina, en el Panorama Federal de Noticias. Momento de repasar los principales títulos.

0: En Perú, el presidente Javier Milei aseguró que falta mucho, pero vamos en la dirección correcta.
1: Rigen alertas por frío extremo, tormentas y vientos en 16 provincias.
0: Argentina logró la reapertura del mercado de la Unión Europea para la carne fresca aviar.
1: Tragedia en las cataratas del lado brasileño. Murió un turista neerlandés al volcar una lancha.
0: El petróleo fue el principal producto de exportación argentino en el primer semestre.
1: Fútbol. San Lorenzo le ganó a Gimnasia de Mendoza por la segunda fecha de clausura.
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1: Seis de la mañana, 32 minutos en la República Argentina. Nos quedamos hasta las 7, por supuesto, acercándote toda la información para que estés bien actualizado a esta hora del día. Y la temperatura en la ciudad de Buenos Aires es de 9 grados 3 décimas, la térmica es de 8 grados 3 décimas. La humedad relativa ambiente, 87%. Cielo, ligeramente nublado.
0: Javier Milei presentará el jueves por cadena nacional la reforma del Banco Central.
1: La confirmación provino del vocero presidencial Adrián Rabier en conferencia de prensa en la Casa Rosada.
7: El presidente Javier Milei realizará una cadena nacional el próximo jueves a las 20 horas para explicar los ejes de la reforma a la Carta Orgánica del Banco Central. Como saben, es un tema fundamental para este gobierno porque el principal

0: El mandato que nos han dado tiene que ver con bajar la inflación. Y estos cambios en la Carta Orgánica atacan este flagelo que ha condenado a la Argentina y a los argentinos durante demasiado tiempo.
1: Desde Perú, el presidente confirmó que aniquilará la inflación.
2: Vamos a cuidar la independencia del Banco Central blindando a las autoridades del Banco Central. Entonces, hoy requiere 2/3 del Senado para remover a un funcionario. Bueno, va a necesitar 2/3 del Senado y 2/3 de la Cámara de Diputados. Por lo tanto, cuando venga un político y quiera a su antojo echar al presidente del Banco Central, no va a poder. Por lo tanto, el Banco Central va a estar armado con el poder suficiente como para resistir cualquier embate político. Vamos a aniquilar de una vez por toda la inflación. Vamos a terminar con ese robo siniestro que es la emisión de dinero sin respaldo.
3: El proyecto de reforma de la Carta Orgánica del Banco Central es una de las principales iniciativas económicas que impulsará el gobierno en el Congreso.
2: Vamos a terminar con 91 años de estafa. Y no solo eso, porque va a volver a ser la función del Banco Central preservar el valor de la moneda. Va a estar prohibido financiar de manera directa o indirectamente al fisco. Se lo considera una estafa y al ser considerado una estafa va a ser una asociación ilícita, por lo cual van a ir presos el presidente del Banco Central y el directorio, el Poder Ejecutivo y diputados y senadores que aprueben presupuesto que implique déficit fiscal financiados con emisión monetaria, porque es una falsificación. La falsificación de dinero es un delito penal y además no es carcelable. Por lo tanto, aquellos que decidan violar el equilibrio fiscal van a terminar presos.
1: La directora gerente del Fondo Monetario recorrió Vaca Muerta.
3: Cristalina Georgieva recorrió uno de los yacimientos ubicados en la provincia de Neuquén junto al ministro de Economía, Luis Caputo, y al presidente de YPF, Horacio Marín.
1: En su recorrido por el yacimiento Loma Campana de YPF, conversó con trabajadores y proveedores y escuchó los números que aportará el sector petrolero.
3: Se trata de la primera vez que una máxima autoridad de este organismo recorre la formación de hidrocarburos no convencionales.
1: Andrés Ramos, con más información desde Radio Nacional Esquel.
4: La titular del Fondo Monetario Internacional, Cristalina Georgieva, arribó a Neuquén esta mañana junto al ministro de Economía, Luis Caputo. Aquí fueron recibidos por autoridades provinciales, por el presidente de YPF, Horacio Marín, y también por la senadora de La Libertad Avanza, Nadia Márquez. Luego de unos minutos en la capital neuquina, partieron rumbo a Añelo, donde visitaron el yacimiento de Loma Campana. Allí realizaron un recorrido por un equipo de perforación y también se le mostró a Georgieva el desarrollo tecnológico y productivo del sector energético argentino.
1: La Argentina consolida su acuerdo comercial con Estados Unidos.
3: Así lo destacó el vocero presidencial Adrián Rabier al precisar que la Argentina continúa siendo el único país de Sudamérica en el tramo arancelario más bajo.
1: Precisó que estas ventajas se complementan con una cobertura adicional de otras 537 posiciones que ingresarán sin arancel a los Estados Unidos.
3: Mencionó entre ellas las carnes bovinas, el café, el té, las semillas de oleaginosas, el cobre y los químicos inorgánicos.
0: Gracias a la excelente relación bilateral entre la Argentina y los Estados Unidos y el trabajo articulado del gobierno nacional bajo el mandato del presidente, Argentina continúa siendo el único país de Sudamérica en el tramo arancelario más bajo para el comercio con Estados Unidos, además de contar con aranceles cero para varios productos. Bajo el nuevo esquema arancelario de nuestro socio comercial, la mayoría de los países pasarán a abonar un arancel del 12,5% por los productos que quieran exportar al mercado estadounidense. Sin embargo, la Argentina, gracias a las gestiones del gobierno, consiguió un arancel preferencial de hasta el 10%, además de la eliminación de los aranceles para 1.675 posiciones argentinas ya acordadas en febrero.
1: En ese contexto, el jefe de gabinete, Diego Santilli, se reunió con el embajador de los Estados Unidos, Peter Lamelas.
3: La información con Liliana Arias.
5: con el propósito de analizar los principales temas de la agenda entre la Argentina y los Estados Unidos y también reafirmar el compromiso de fortalecimiento de la relación entre los dos países, el jefe de gabinete, Diego Santilli, se reunió con el embajador norteamericano Peter Lamelas. El diplomático, al finalizar el encuentro, posteó en redes sociales sus felicitaciones a la Argentina por la responsabilidad, dijo, y por incorporar ciencia y tecnología a su gestión. También dijo que están listos para profundizar la agenda en común e impulsar más inversiones, comercio, seguridad, salud y defensa, entre otros puntos, en beneficio de los dos países.
1: Inocencia fiscal, ARCA reglamentó la extinción de la acción penal por delitos tributarios.
3: La Agencia de Recaudación y Control Aduanero puso en marcha el procedimiento que permite acceder a la extinción de la acción penal de delitos tributarios mediante una resolución publicada este martes en el Boletín Oficial.
1: La reglamentación responde a los cambios incorporados por la Ley de Inocencia Fiscal al régimen tributario.
3: Para obtener ese beneficio, el contribuyente deberá aceptar y cancelar de manera total e incondicional las obligaciones evadidas junto con los intereses correspondientes.
1: Salud. La ANMAT habilitó la venta libre de medicamentos para afecciones de baja complejidad.
3: Recibimos un informe de Diana Costanzo.
6: Se trata de medicamentos que hasta ahora solo podían adquirirse con receta médica. La medida fue formalizada mediante un decreto y la disposición alcanza a todas las especialidades medicinales inscriptas en el registro del organismo que cumplan con las composiciones y presentaciones contempladas en la normativa. Con esta modificación, los fármacos ya no tendrán descuentos con obras sociales o prepagas. Entre los principios activos incluidos se encuentra la trimebutina, la levocetiricina y también incluye lociones de uso tópico con cloruro de aluminio.
3: El Dibu Martínez sufrió un percance con su camioneta y lo salvó un vecino.
1: El arquero de la selección argentina protagonizó un insólito rescate en Sierra de los Padres luego de que su camioneta quedara encajada en el barro cuando intentó auxiliar a un amigo en la misma situación.
3: Un fanático local del Dibu, que recorría la zona en moto junto a su hijo, se convirtió en su inesperado salvador.
1: Leonardo Albarracín divisó al portero de la escaloneta en apuros y no dudó en intervenir con una navaja para desatar las lincas de remolque que estaban trabadas.
3: El vecino destacó la enorme humildad del Dibu, con quien compartió una charla distendida que terminó con fotos, abrazos, las firmas de camiseta y póster del histórico Mundial de Qatar.
1: Como despedida y en señal de agradecimiento, el Dibu se quitó el camperón oficial de la selección argentina y se lo regaló al Barracín.
3: Compartimos el diálogo entre el Dibu Martínez y su rescatista.
7: Esta es la del Dibu y esta es la del hermano.
8: La del hermano. Vamos a guardar la camioneta del Dibu. Quedó encajado. Con cuatro tazones. A la casa.
9: Apoyar la camioneta, señor. No se lava.
10: Pero hay un sucio
9: por
10: dentro.
9: No pasa nada.
11: No pasa nada. Si esto no se va a lavar.
10: No, no, placer. Nos salvaron, si no.
12: Sí, amigo. Menos mal que pasaron ustedes.
9: Tengo esto, si me la.
12: O no más, si puedes. Tenemos que esperar a ellos que lleguen y votar acá.
9: Esto no se lava más.
1: Se negó a declarar la madre de la bebé fallecida en Villa Gesell.
3: Tras conocerse la noticia de la muerte de la niña, la mujer aseguró que su hija había sufrido una broncoaspiración mientras tomaba la mamadera, pero la autopsia determinó que se trató de una asfixia obstructiva.
1: Más información con Andrea Valdivieso.
13: En las próximas horas se intentará avanzar con la declaración en cámara Gesell del hermano de 4 años de la pequeña Isabela. La medida de prueba debió suspenderse ayer en la ciudad balnearia debido a una alteración en el estado emocional del menor, provocada, entre otras cosas, por la presencia de José Aguirre, su progenitor, quien podría ser imputado en la causa. En tanto, ante el fiscal Calderón, Lucía Sosa, progenitora de la beba de 2 años, cuya muerte se investiga, se negó a declarar. Fue acusada de abandono de personas seguido de muerte agravada condenado por el vínculo, una carátula que podría virar a homicidio calificado. Dependerá de las pericias sobre elementos secuestrados del domicilio y los estudios toxicológicos complementarios que restan de la operación de autopsia. Por otra parte, en Mar del Plata, donde Sosa fue absuelta de su responsabilidad en la muerte de otras dos bebas, mientras revisan el fallo, declarará Lucas Ruiz, el joven de 17 años que nació del vientre de Sosa y fue apartado de su custodia. Por último, se indaga en el perfil biográfico de la mujer y trascendió que es oriunda de Formosa, que allí fue rechazada por su propia madre por ser violenta con sus hermanos y que a los 17 años dio a luz a un primer bebé que murió a los 2 meses.
1: Un incendio en las sierras de La Rioja consumió cerca de 900 hectáreas.
3: El fuego, que mantiene un alto nivel de gravedad como consecuencia de las condiciones climáticas que dificultan su control, se desató en las sierras de Huachín, departamento de Chilecito, y su avance ya consumió 890 hectáreas.
1: De acuerdo con las primeras hipótesis, las llamas se habrían originado en el paraje La Yareta, cerca de la Ruta 40. Con el transcurrir de las horas, treparon por encima de los 2.800 metros sobre el nivel del mar.
3: El informe nos los acerca Carlos Vega de Radio Nacional La Rioja.
11: Vicente Porto, jefe de bomberos del departamento Chilecito, explicó que trabajan más de 150 bomberos y brigadistas para apagar el incendio que ya consumió más de 900 hectáreas en el oeste de la provincia.
14: Las condiciones climáticas no nos están ayudando, sinceramente, porque es desfavorable. Prácticamente estamos trabajando con vientos alrededor de 80 y 90 kilómetros por hora. La única forma es trabajarlo, el incendio, el cuerpo a cuerpo con el bombero. Ya está pedido los medios aéreos. No es posible trabajarlo por las térmicas que tenemos arriba del cerro. Si no se dan las condiciones climáticas, no van a poder operar, porque en la ciudad tenemos una presión atmosférica y arriba tenemos otra. Que esa térmica es muy variable y para un medio aéreo con tantos kilos y carga arriba es muy peligroso.
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3: Seis de la mañana, 45 minutos en la República Argentina, en la ciudad de Buenos Aires. La temperatura 9 grados 3 décimas con una térmica de 8 grados 3 décimas. La humedad relativa ambiente 87%, cielo ligeramente nublado. La máxima para hoy de 15 grados. Actualizamos datos en relación al tránsito y recordamos que permanece cerrado el paso internacional Pehuenche por nieve. Se esperan nevadas durante todo el día. Desde el viernes está previsto el ingreso de un nuevo sistema frontal desde Chile que se extenderá hasta el 5 de agosto.
15: Internacionales.
1: Continúan los incendios en Europa y ya se perdieron miles de hectáreas forestales.
3: España registra 6 veces más hectáreas quemadas que en el 2025. El fuego ya afectó a más de 173.000 hectáreas en el país.
1: El gobierno de España aprobará una ayuda económica extraordinaria para los trabajadores afectados por los incendios.
3: Mientras que en Francia, el gran incendio que arrasó 42.000 hectáreas en la región de Gironda se mantiene estabilizado.
1: Terremoto de 7,1 en Japón. Se derrumbó un centro comercial y hay decenas de personas atrapadas.
3: El sismo que afectó la prefectura de Kumamoto, en el sur del país asiático, dejó al menos un muerto y 80 heridos, según los informes preliminares.
1: La agencia japonesa de noticias Kyodo informó que el centro comercial de la zona sufrió la explosión y las autoridades temen que una treintena de personas permanezca atrapada en su interior.
3: La cadena pública de televisión mostró imágenes de viviendas y edificios colapsados y carreteras dañadas en varios puntos de esa región.
15: Provincias.
1: Se registraron más de 50 incendios en San Juan tras el paso del viento Sonda.
3: Desde Radio Nacional 23, desde LRA 23, nos informa Claudia Cabrera.
16: El paso del viento Zonda por la provincia de San Juan dejó una jornada marcada por múltiples incendios y una intensa actividad de los equipos de emergencia. Según informó el director de Protección Civil, Carlos Heredia, se registró el desarrollo de las tareas de bomberos de la Policía de San Juan en más de 25 intervenciones en distintos puntos de la provincia. La mayoría de ellos estuvieron vinculados a la quema de pastura. Además, anticipó que continúan con el monitoreo del pronóstico para los próximos días, dado que el viento Zonda podría llegar nuevamente a fines de esta semana.
1: Tres Cruces será la sede de una nueva edición del Festival Primavera en las Alturas.
17: Recibimos un informe de Alejandra Bejarano desde Radio Nacional Jujuy.
18: La cuarta edición del encuentro estudiantil se realizará en Tres Cruces el 5 de septiembre. Reunirá jóvenes de las regiones Puna y Quebrada en el marco de una nueva edición de la Fiesta Nacional de los Estudiantes. Escuchamos a Leandro Morales, presidente del Ente Autárquico Permanente.
19: Trabajando en las cuatro regiones y departamentos, creo en la responsabilidad de llevar a cabo una fiesta de estudiantes cada vez más convocante, más inclusiva. Y creo que en esa línea vamos trabajando, visitando establecimientos, por lo cual nos pone muy contentos con esta convocatoria.
1: Las exportaciones de La Pampa tuvieron un incremento interanual del 27,9%.
17: El informe es de Daniel Luchelli desde Radio Nacional Santa Rosa.
20: La provincia de La Pampa exportó 600 millones de dólares en el primer semestre del corriente año en productos primarios, principal motor de las exportaciones pampeanas, carne vacuna, cereales y oleaginosas. El presidente de la Asociación Agrícola Ganadera de La Pampa, Ignacio de la Iglesia, dijo:
21: forma parte de la apertura que hay en el sector agrícola, ¿no?, internacional, que genera mayores mercados y mayor inversión de la producción pampeana. Cuando al sector productivo se le da la posibilidad, el sector productivo responde y responde produciendo más, agrandando, creciendo, invirtiendo, y eso se ve ahora en estos resultados. El campo en líneas generales viene creciendo, lo ve positivo lo que está sucediendo en la macroeconomía, que es tan importante no solo para el país, sino también para la provincia.
1: Misiones mantiene un 70% de ocupación turística.
17: El informe de Carmen Segovia desde Radio Nacional Puerto Iguazú.
22: Misiones cerró sus dos semanas de vacaciones de invierno con una ocupación hotelera cercana al 70% y espera mantener el movimiento durante los próximos días debido a la continuidad del receso escolar en Buenos Aires, Córdoba y otras provincias. El director de turismo del área internacional, Emanuel Leones, nos informó al respecto de la reapertura del circuito de Garganta del Diablo y el día de mayor cantidad de presencia turística.
23: Con Garganta del Diablo cerrado, 8.359 personas. Por ahí, viste, uno cuando llega este tipo de alarmas por las crecidas y eso, uno lo preocupa, ¿no es cierto? Teniendo en cuenta que puede generar un impacto negativo en lo que es las reservas. Todos sabemos que Iguazú vive pura y exclusivamente del turismo y esa situación nos alerta.
1: San Carlos de Bariloche fue la segunda ciudad con más nacimientos registrados en Río Negro durante 2026.
17: El informe desde Radio Nacional Viedma es de Daniel Edman.
24: Durante los primeros seis meses de este 2026 se inscribieron 3.248 nacimientos en el registro civil y capacidad de las personas de Río Negro, una cifra que se mantiene estable respecto del mismo periodo del año 2025, cuando se habían registrado 3.246 nacimientos. Las localidades con mayor cantidad de nacimientos este año fueron registrados en General Roca, seguidas por San Carlos de Bariloche, Cipoletti y Viedma. Luego, Villa Regina, Chuelechuel, El Bolsón, San Antonio Oeste. Del total de nacimientos, el 67% corresponden a partos atendidos en hospitales públicos de la provincia, mientras que el 33% restante se produjeron en clínicas y maternidades privadas.
1: Hallaron sin vida a Estela Acosta en Tierra del Fuego.
17: La mujer de 32 años había desaparecido de su domicilio el lunes 27 por la noche.
1: Nos amplía este tema María Eugenia Duré desde Radio Nacional Río Grande.
0: Encontraron sin vida a la joven que se buscaba en la ciudad de Río Grande desde el día lunes. Fuentes oficiales confirmaron el hallazgo sin vida de Estela Acosta, de 32 años, en un descampado sobre la calle Chao. Trabaja personal policial para determinar las causas del deceso de la mujer, quien había desaparecido de su domicilio el lunes 27 por la noche. Se recuerda que hubo un pedido de paradero de sus familiares en sede policial y la joven vestía una campera brillante de color negro y se pudo saber que fue encontrada por personas que pasaban por el sector de Margen Sur en la ciudad de Río Grande.
2: Se realizarán en Salta jornadas científicas sobre epidemiología y enfermedades endémicas.
1: Las actividades se desarrollarán el 6 y 7 de agosto próximos.
2: Más información con Josefina Adrove desde Radio Nacional Salta.
4: Se trata del prestigioso Hospital Señor del Milagro. La actividad se desarrollará el 6 y el 7 de agosto en modalidad presencial y virtual. Está destinada a profesionales, investigadores, docentes y agentes vinculados al ámbito sanitario. Se presentarán experiencias locales relacionadas con la leishmaniasis, la rabia animal, la arbovirosis y la estrategia provincial para el abordaje del Chagas vectorial. La participación es gratuita y requiere inscripción previa.
1: Un caloventor provocó un incendio y una vivienda fue destruida por completo en el Calafate.
2: Desde la emisora de Radio Nacional, el informe de Mario Bogna.
5: Según las pericias realizadas por bomberos, el origen del siniestro fue un desperfecto eléctrico con un caloventor. Las llamas comenzaron en una habitación y se propagaron rápidamente hacia el resto de la estructura. Varias dotaciones trabajaron para controlar el fuego y evitar que se extendiera a viviendas cercanas. Afortunadamente, no se registraron personas heridas. Tras el operativo, personal de servicios públicos realizó el corte de suministro eléctrico como medida preventiva. Las autoridades reiteraron la importancia de revisar el estado de los artefactos de calefacción y evitar dejarlos conectados sin supervisión.
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2: Seis de la mañana, 54 minutos en la República Argentina. En la ciudad de Buenos Aires, temperatura 9 grados 3 décimas, una térmica de 8 grados 3 décimas. El cielo está ligeramente nublado. Información de tránsito, un choque en Avenida General Paz a la altura del kilómetro 3 y medio, ingreso acceso norte desde Balbín, sentido Río de la Plata. Una persona resultó herida. Hay un carril obstruido, hay que circular con precaución. Por otro lado, recordamos que se mantiene el cierre del puente La Bruna, mano sentido a Libertador, por obras de reparación y mejoras.
15: Deportes. Retomamos el contacto con Fabián Pomelo Codevila.
6: En la continuidad del fútbol de primera división de la Liga Profesional, hablamos de la segunda fecha. Este es el cronograma en el día de hoy, 14:30 en el estadio Claudio Chiqui Tapia, Barraca Central recibirá Aldo Civi. 17 horas Defensa y Justicia en el Tito Tomaguero de Florencio Varela, será local ante Deportivo Riestra. 19:15 en el Bosque Platense, Gimnasia Grima La Plata, River. Y 21:30 en el Eva Perón de Córdoba Instituto, recibirá a Platense. Damos vuelta a la página rápidamente y nos metemos en la Copa Sudamericana para hablar de un Tigre clasificado con suspenso, pero el Matador eliminó a Nacional de Montevideo de los playoffs del torneo continental. Cayó 2-1, pero el 3-0 en Montevideo le sirvió para cerrar un 4-2 en el resultado global. Gómez y Silvera marcaron para el bolso. López le dio el boleto al equipo argentino. En la próxima instancia, otro uruguayo en el camino de Tigre. Estamos hablando de Montevideo City Torque. En la continuidad de la Copa Sudamericana, hoy es el turno de Lanús, en la altura de Cusco. Cienciano y el Granate reeditarán una serie donde Lanús estará defendiendo la ventaja de 2-0 conseguida en el primer partido. Lanús es el campeón vigente de la Copa Sudamericana. Enfrente tendrá un conjunto incaico que intentará hacer pesar su fortaleza como local, donde sufrió apenas 3 derrotas en sus últimos 17 encuentros coperos. El árbitro será Carlos Betancourt de Colombia y en el VAR estará su compatriota Mauricio Pérez. Nos metemos con el automovilismo porque contábamos Por estas horas estaba el piloto argentino, estamos hablando de Franco Colapinto, haciendo pruebas de neumáticos previo a lo que será el periodo vacacional. Y quien se refirió a esta última carrera en el Hungaroring, en Budapest, fue Flavio Briatore, el director deportivo de Alpine, que cuestionó el rendimiento de la escudería tras el gran premio corrido el fin de semana, donde Franco Colapinto y Pierre Gasly quedaron fuera de la zona de puntos y la escudería cayó al sexto puesto en el campeonato de constructores, estaba quinto. Terminar una carrera sin sumar puntos es decepcionante, dijo el Tano, sobre todo porque hemos perdido la quinta posición en el campeonato de constructores. Y vaya si ha servido lo que hizo Franco Colapinto, que ha destacado por su destreza en esta primera parte del año, el primer semestre. Hizo la mejor salvada del año, hizo las mejores largadas del año, hizo la mejor pasada doble del año. En el último tiempo es el cuarto piloto que más puestos ha ganado en carrera en lo que va del año. Y con un Alpine, ¿saben lo que es eso? Todo en solo la mitad de su primera temporada completa en la Fórmula 1. Para sacarse el sombrero con Franco Colapinto.
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1: ...6:58 en la Argentina. Este miércoles repasamos el pronóstico. Se espera que esté fresco, con estabilidad en gran parte del país, predominio de cielos parcialmente nublados, heladas matinales en Cuyo, centro Patagonia y sectores del NOA, frío más intenso en el sur patagónico y Antártida, con posibles nevadas.
17: Repasamos rápidamente el cronograma de pagos del ANSES. Hoy concluye el pago de jubilaciones y pensiones que superan el haber mínimo. Se estarán abonando a beneficiarios con documentos terminados en 8 y 9.
1: Y las asignaciones de pago único, matrimonio, adopción y nacimiento, segundo quincena, se abonarán a beneficiarios con todas las terminaciones de DNI. Lo mismo que las asignaciones familiares de pensiones no contributivas.
17: Y antes de despedirnos, como siempre, repasamos los principales títulos.
1: El presidente Javier Milei presentará el jueves por cadena nacional la reforma del Banco Central.
17: La Argentina consolida su acuerdo comercial con los Estados Unidos.
1: Inocencia fiscal, ARCA reglamentó la extinción de la acción penal por delitos tributarios.
17: El Dibu Martínez sufrió un percance con su camioneta y lo salvó un vecino.
1: Se negó a declarar la madre de la bebé fallecida en Villa Gesell.
17: Se registraron más de 50 incendios en San Juan tras el paso del viento Zonda. Y hasta aquí llegamos con toda la información. 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Chau, gracias por estar.
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0: están separando ahora de las 7 de la mañana en la República Argentina de este día miércoles 29 de julio de 2026 en todo el mundo. Mi nombre es Nico Yacoy. Esto es primer round en el muy lindo aire de Radio Nacional M870 hasta las
1: 10 de la mañana.
0: María Fernanda Heras, muy buen día, bienvenida, ¿cómo le va?
1: Muy bien, Nicolás Yacoy, buen día, Nico Yacoy, a toda la mesa.
0: Ah, Nicolás, que está enojada, no, está enojada. Bueno, dice, Nicolás, ya está.
1: Una formalidad, claro. para arrancar. No. Y saludamos a todos los oyentes, por supuesto. ¿Sabes la reflexión que estaba haciendo recién cuando escuchaba la música?
0: Ajá, mire, reflexiona durante la música, qué productiva que es usted.
1: Porque tiene que ver con la música. Vos viste que nosotros escuchamos quizás temas musicales que acompañaban a la radio, a los distintos noticieros de televisión de cuando éramos chicos, y nos produce nostalgia. Esa cosa de el recuerdo y demás, no sé, distintas cortinas musicales de radio. Y me quedaba pensando, ¿qué nos pasará en unos años cuando escuchemos esta música? Porque ya está. ¿Se entiende la reflexión?
0: No, me perdí. Me perdí.
1: Es muy temprano, se perdí.
0: Sí, yo no puedo seguir así.
1: Es muy temprano. A ver, este tema que está sonando.
2: ¿Qué nos identifica?
0: Se implicó envejecimiento. Implicó. No me gustó,
1: recuerdos,
0: no lo quise entender.
1: Este tema que estamos escuchando es de primer round. Y dentro de 5 o 6 años.
0: Sí. Seguirá siendo primer round, seguiremos haciendo este programa y muy exitoso.
2: Y vamos a estar espléndidos. Ah,
1: es una marca registrada ya este tema.
0: Por supuesto.
1: Entonces eso, como genera. Yo me acuerdo, por ejemplo, de temas con los que arrancaba con Magdalena.
0: Magdalena. Claro. Ah, eso es cierto.
1: Claro.
0: Está bien. Bueno,
1: entonces,
0: un poco pretencioso, pero escúchame, para. ¿No es cierto?
2: Nivelemos para
0: fantasear,
2: arriba.
0: Fantasear, por supuesto.
1: Pero totalmente.
3: Para pedir hay que pedir todo.
0: Totalmente.
1: Porque la música trae nostalgia.
0: Es cierto.
1: Bueno, y hoy me levanté nostalgiosa.
0: Veo. ¿Sabes qué significa nostalgia?
1: No.
0: Nostalgia, etimológicamente.
1: No, contame.
0: Dolor dulce. Es un dolor, pero dulce.
1: Me gustó.
0: Una cosa rara, después.
1: Sí, me gustó. Estoy pensando cuando uno siente nostalgia, que es verdad que se siente un poquito de dolor.
0: Viene por ahí.
1: Pero con unos mimos.
0: Sí, casi contradictorio, pero es lo que es.
1: Y ya que está, cítate a Platón.
0: No, ahí está, ahí cité, no sé quién.
1: Ahí está. 8 grados 9 décimas, perdón por este desliz, 8 grados 9 décimas que me tomé la atribución. La térmica es de 8 grados 3 décimas. Nico, la máxima para hoy va a estar en los 15 grados. Por suerte vamos a tener cielo parcialmente nublado. Vamos a estar viendo el solcito que saldrá a las 7 de la mañana, 50 minutos.
0: Muy bien. Lo que yo tengo que decir ahora es lo siguiente, según el guión que tenemos acá, muy bien preparado por nuestro equipo de producción, que hay que saber hoy, miércoles 29 de julio, a esta hora. El presidente Javier Milei explicará por cadena nacional la reforma de la Carta Orgánica del Banco Central. El mensaje previsto para el jueves por la noche detallará cambios en la misión del organismo que incluirá la prohibición expresa de financiar al Tesoro mediante emisión monetaria. El anuncio fue hecho por el vocero presidencial Adrián Radier y ratificado por el propio presidente en el cierre de su gira en Perú. El proyecto es una de las principales iniciativas económicas que impulsará el gobierno en el Congreso. El presidente Milei asistió a la asunción de Keiko Fujimori y habló en una universidad de Perú. Tras ser nombrado doctor honoris causa de la Universidad San Martín de Porres, el presidente destacó que no solo bajó la pobreza, sino también la inflación y los impuestos. El reconocimiento le fue otorgado en mérito a su compromiso con el fortalecimiento de la libertad económica y social, así como con la modernización del Estado. El primer mandatario también mantuvo un encuentro bilateral con la flamante mandataria Keiko Fujimori, en la que hablaron de fortalecer los vínculos económicos y de seguridad. Rigen alertas por frío extremo, tormentas y vientos en 16 provincias argentinas. El Servicio Meteorológico Nacional emitió una alerta roja por frío extremo en la zona cordillerana de Santa Cruz, mientras que en el resto de esa provincia y en Tierra del Fuego, el aviso es de nivel amarillo. Además, rige una advertencia por tormentas en el sur de Córdoba y norte de La Pampa, sur de Misiones, Corrientes y norte de Entre Ríos. Las nevadas siguen siendo alerta amarilla en Mendoza, San Juan, Neuquén y Río Negro, con valores de nieve acumulada de entre 20 y 50 centímetros. El petróleo fue el principal producto de exportación argentino. Las ventas de crudo al exterior alcanzaron los 4.700 millones de dólares entre enero y junio, con un crecimiento interanual de casi el 48%. Con esos resultados, el petróleo desplazó al maíz y a la harina de soja del primer lugar de los productos más exportados. Los datos corresponden al informe del Instituto Argentina Grande, elaborado con datos del INDEC. La titular del Fondo Monetario Internacional recorrió Vaca Muerta, Cristalina Georgieva, que visitó uno de los yacimientos ubicados en la provincia de Neuquén junto al ministro de Economía, Luis Caputo, y al presidente de YPF, Horacio Marín. En su recorrido por el yacimiento Loma Campana, conversó con trabajadores y proveedores y escuchó los números que aportará el sector petrolero. Se trata de la primera vez que una máxima autoridad del organismo recorre la formación de hidrocarburos no convencionales. Se negó a declarar la madre de la bebé fallecida en Villa Gesell. La mujer, que permanece detenida, había declarado al llevarla al hospital que su hija había sufrido una broncoaspiración mientras tomaba la mamadera, pero la autopsia determinó que se trató de una asfixia obstructiva. La causa se encuentra actualmente bajo la carátula de abandono de persona seguido de muerte agravado, aunque la fiscalía analiza un posible cambio de carátula. Tragedia en las cataratas, murió un turista neerlandés tras volcar una lancha. El accidente ocurrió en el río Iguazú, del lado brasileño, a la altura de la ciudad de Foz do Iguazú. El turista falleció cuando una lancha en la que viajaban 6 personas se dio vuelta durante la excursión. Otros 2 ocupantes debieron ser hospitalizados y permanecen fuera de peligro. Alejandra Gallo, muy buen día, bienvenida, ¿cómo le va?
2: Pero muy buen día, ¿cómo estamos? Hoy tenemos muchas cosas económicas para hablar, Nico querido, porque, bueno, vamos a estar contándote, obviamente, qué dejó la visita de Cristalina Georgieva, la búlgara que conduce los destinos del Fondo Monetario Internacional. De las cosas más importantes que dijo, que fueron varias y de una agenda muy nutrida, te vamos a contar lo que no viste, lo que se manejó en los pasillos y en las reuniones, una comida que tuvo con algunos de los empresarios, de las empresas que más facturan en el país, de lo que ha dejado entre los títulos más importantes. Podemos decir que ella considera que no es necesario un nuevo financiamiento para la Argentina. Este me parece que es un dato importante, como también esta observación de celebrar la compra de divisas, de reservas, el fortalecimiento de reservas por parte del Banco Central, aunque advirtiendo la necesidad de la continuidad de este modelo y el riesgo político, algo que el Organismo Internacional de Crédito viene señalando hace bastante. Del Banco Central vamos a estar hablando.
0: Mucho estos días, ¿no es
2: mucho,
0: cierto?
2: Tenemos cadena nacional mañana por parte del presidente de la Nación para explicar la reforma a la Carta Orgánica, el proyecto que va a entrar a diputados. Y te voy a contar también cómo vienen justamente esta adquisición de reservas por parte del Banco Central y qué pasó ayer en el mercado. ¿Hubo un cambio de tendencia? ¿Hay un matiz diferente, ajá, de la autoridad monetaria? En un rato te
0: cuento. Mira, eso puede ser, y puede no ser.
2: Algunos dicen que sí, porque ayer no intervino, de un saldo neutro. Entonces, en ese momento que se esperaba que el Banco Central interviniera y no intervino, el dólar, la subida del dólar se detuvo. De eso vamos a hablar.
0: Mirá qué interesante. ¿Viste? Mirá qué interesante. Bueno, ahora en un rato nos metemos. Ha dejado planteado varios títulos, Ale, y con todos ellos nos meteremos de frente en algún momento del programa. ¿Le parece bien?
2: Por supuesto que sí.
0: Muy bien. Y ahora digo, Andrea Chinita Valdivieso, muy buen día, bienvenida, ¿cómo le va?
3: Buen día, Nico, buen día, equipo, y a todos los oyentes. Muy bien, con mucha información, lo decías en los títulos, ¿no? Las novedades en cuanto a lo que vamos a llamar a partir de ahora el caso Isabela, pero que tiene un contexto que es el que hoy te voy a estar contando a lo largo de este primer round. ¿Por qué? Porque ayer tuvo que suspenderse la declaración en Cámara Gesell del menor de 4 años, hermano de Isabela, y fue por algunas razones que todavía no se entiende cómo la justicia no estuvo atenta a este estado de nerviosismo emocional por parte del menor al ver a José Aguirre. Y atención, porque podría ser el próximo imputado e inclusive detenido dentro de la investigación. También en Mar del Plata va a haber novedades en el día de hoy, porque se está revisando la causa y todo el proceso que terminó en la absolución de Lucía Sosa. De eso hablamos, y además te voy a estar contando el perfil biográfico, esto del contexto. Ajá, okay. ¿En qué contexto se da la vida de Lucía Sosa desde su origen en la provincia de Formosa hasta llegar a Mar del Plata? ¿Hay otros bebés que también fallecieron antes que ella misma engendró? Digo, ¿cuál es?
0: Pero para, o sea,
3: otros bebés muertos.
0: Más de los dos que conoce. Además, más de los tres, o sea, dos anteriores, más esta nenita.
3: Exactamente.
0: Más.
3: Sí, en Formosa. Por eso digo, el historial y la historia biográfica.
0: De una chica de mayor edad, eso no está confirmado.
3: No, me parece que ha sido un error periodístico que se fue llevando de los 11 meses a 11 años. En vez de decir 11 meses, que es una de las bebas.
0: No, porque una de las cosas que andaba dando vuelta ayer es que, primero de todo, había sufrido la muerte de una hija más grande. Nada explica lo que pasó, salvo en términos, si querés, psicológicos. Nada justifica, y eso era un hito que por ahí permitía atar de otra manera, ¿no es cierto? Ese desorden.
3: Ya te adelanto que es de mucho más atrás el hito traumático, y tiene que ver con su propia madre. Por eso, digo, en la provincia de Formosa hay mucha información. Y
0: explicar para entender,
3: explicar
0: nunca para
3: entender, para
0: justificar.
3: Nunca para justificar, sino para entender que siempre se trató de una persona violenta aún a su corta edad. Digo, estamos hablando ya de un patrón de conducta que desde muy niña la acompañó a ella. Después vamos a hablar, vamos a ver si nos da tiempo, y si no, trasladamos el debate a mañana, porque otra vez los celulares en las cárceles, la prisión domiciliaria, qué pasa con las redes sociales en torno a los internos o detenidos en prisión domiciliaria, porque lo que no está prohibido está permitido.
0: Así es.
3: Eso es verdad. Pero en Mendoza, en TikTok, publicado un video de varios internos de un penal. Una señorita Maca, que hace contenido en redes sociales desde su prisión domiciliaria, acusada de narcotraficante, y Elías Pichirilo, que ha pedido, porque al principio le hacía mal la cárcel, estaba muy deprimido, pidió vivir en un departamentito. Y ahora dice, ay no, quiero cambiar la prisión domiciliaria, pues me quiero ir a vivir con mi novia.
0: Ah, no, para volver a la cárcel.
3: No, extrañaba a sus compañeros de celda.
0: Chicos, la cárcel dice necesariamente incomodidad, porque lo que duele, y es el mal que por el mal cometido, ¿no es cierto?, significa la pena, es la falta de libertad.
3: Justamente.
0: Pero el punto es que...
3: siguen libres en las redes.
0: El punto es que te la mereces
3: casos.
0: Y con todo dolor te es suministrada, bueno, en el mejor de los casos, para que repienses lo que hiciste y puedas ser reinsertado en la sociedad. Todo lo que es un ole a eso, bueno, hace que no cumplamos el pacto de la sociedad, ¿o no?
3: ¿Saben que Pichirilo?
0: Sí, porque más allá de... materialmente es segregar, es alejar, ¿no?
3: Si Pichirilo yo no te alejo
0: porque te dejo estar en las
3: de
0: redes,
3: lujo.
0: Porque te dejo estar en tu casa, claro. Porque te dejo estar, ¿qué te hará no seguir delinquiendo?
2: Y si no es impunidad.
3: Y sí, bueno, pero fíjate,
2: y termina vos, siendo...
0: se me da la pretensión, ¿no es cierto? Y cierta justicia...
3: Lo que te cuento de esta narcomodelo, Maca y Pichirilo, lo que hacen es manejarse también con el poder del dinero maravido.
0: Bueno, además,
3: ahí está.
0: Viste que la fantasía, cuando pasa con un político o con alguien que uno conoce la trayectoria, dice, bueno, y que no se vaya a vivir, por ejemplo, con lo que fue las rutas patagónicas, etcétera, que es lo primero que el sentido común te tiende a decir, bueno, pues no se vaya a vivir a la casa que
3: claro.
0: Obtuvo con el usufructo de la ilegalidad. ¿no es cierto? Claro. Uno piensa, no para complicarle la existencia, sino porque si no, sacas una cuenta y te termina sirviendo delinquir, que es lo que no puede pasar.
2: Y si no, no hay justicia para los que no delinquen.
0: Bueno, pero por eso, pues yo decía, mira, tato, está llega tarde, estoy 5 años en mi casita que me compré en coso, que es lo mismo que estar en un all inclusive, y, sí, y me da la cuenta no tiene que darte. No puede ser lo mismo, ¿no?
3: Fue un poco lo que pasó con los condenados del robo del siglo, ¿no? Cumplieron condena y después siguieron disfrutando de los dividendos obtenidos de aquel robo.
0: Tal cual.
2: Pero por lo menos cumplieron condena. Me animo a decir.
0: Hay una parte de la condena que ahí no sirvió, que es la que es la del decomiso de los usufructos,
3: pero bueno, de los por bienes. Ahí vamos a andar.
0: Mal habidos, pero bueno. Mal habidos. No. Bien habidos, Rodrigo Ruiz. Rodrigo Ruiz, muy buen día, bienvenido. ¿Cómo le va?
4: Buen día, Nico, para vos, para todos en la mesa. Bueno, comenzó la segunda fecha de clausura con transmisión de nuestra radio. Hubo 2 partidos, a Lorenzo le ganó con lo justo a Gimnasia de Mendoza, lo que fue la vuelta de Pipo Grosito al nuevo gasómetro, y después de ese partido vivimos el empate entre Racing y Rosario Central, bastante aburrido, sobre todo en el segundo tiempo, 0-0. Paralelo a esos partidos, Banfield le ganó 3-2 a Sarmiento y Argentinos Juniors derrotó 3-0 a Estudiantes de Río Cuarto en el Diego Armando Maradona. Hoy tendremos el plato fuerte a la hora de la picada, eso de las 7:15, River visita el Bosque. Para...
0: ¿Qué picada? ¿Usted pica esa hora?
4: Y a 7 de la tarde, la picadita.
3: Con el vermú.
0: Ah, qué bien. Claro, qué bien.
2: Un brunch.
4: ¿Esa hora o no?
0: Lo dijo con total...
4: 7 de la tarde.
0: ¿Qué pica esa hora?
4: Unos quesitos, hay unas papitas.
0: Claro, quien pudiera. ¿Quién pudiera? Unas aceitunitas.
4: O no, claro. Para sentarse a ver River, Gimnasia de Grima La Plata.
0: No, y siempre va a encontrar una excusa para picar algo.
4: Claro. Porque el mate ya es ahora, 7 de la tarde, bueno, puede ser.
0: Guarda, ¿no? Queso con mate va muy bien, ¿eh?
4: Sí, ¿no?
0: Queso con mate. Queso con mate
4: o
0: también.
4: O unas galletitas, ¿eh? Unas de agua, ¿eh? No,
2: y pero si picás a esa hora, ¿qué hora cenás?
4: ¿Eh? Y a las 9:30, más o menos.
3: Claro. Algo livianito.
0: Sí, no tan liviano.
2: La pizza.
0: Bueno, está bien, cada cual. Pero
4: claro.
1: Sí, no lo sé. Que pasa es que por ahí a muchos de River, si están comiendo la picadita, les va a caer mal.
0: Ya, viene. Pues, bueno,
4: hay que ver. Hay que ver cómo está River, ¿no? Que todavía no ha ganado lo que
0: María
4: va a ser.
0: María Fernanda este. Ponzoña era, le vamos a decir.
4: Así que bueno.
3: Le va, le va.
0: River ayer era, ¿cómo te habíamos puesto? La yaguaretesa.
3: Claro, vamos por todo.
0: Fernanda Ponzoña, está muy bien.
4: Bueno, así que a esa hora, transmisión de nuestra radio, Nico, Gimnasia de Grima La Plata River. Ayer por Copa Sudamericana clasificó Tigre, por suerte no hubo problemas entre la parcialidad que vino de Uruguay. Recordemos que había habido problemas en la ida, había un herido de bala, te acordás que lo habíamos repasado con la China, lo que fue la desconcentración de la gente de Tigre. Bueno, por suerte no se produjeron incidentes en lo que fue el partido entre Tigre y Nacional de Uruguay. Así que hoy tendremos también Copa Sudamericana porque Lanús visita a Cienciano, Boca que entrena y viaja a Chile para visitar a O'Higgins. Y vamos a estar hablando de lo que todavía deja el Mundial, porque habló Sebastián Becasese, el técnico de Ecuador, que es argentino, que pasó por la selección argentina en la época de Sampaoli, habló que tiene que continuar Scaloni como entrenador y dejó alguna reflexión sobre la final entre España y Argentina que después vamos a estar escuchando.
0: Muy bien. María Fernanda.
1: Tema que les traigo hoy porque según la ciencia, y opinan muchos científicos, muchos especialistas en torno al bienestar emocional y la mejora en la salud, ¿qué genera ser altruista? O sea, ¿qué genera darle algo al otro?
3: Me gusta.
1: Donar, por ejemplo. Y yo les quiero preguntar.
0: Es una perspectiva que no me gusta. Hay un tema sobre esto. ¿Quién es este chico? ¿Quién es? Dar para recibir, que doy más.
3: ¿Hace el bien sin mirar a quién?
0: No, es una canción. Y que entonces yo te doy y más me vuelve y todo eso. ¿Quién es? Uruguayo, ¿puede ser?
3: Ah, ya sé.
4: Drexler.
0: Sí, tiene Drexler una canción así, un tema sobre eso.
2: Es
0: una filosofía imbricada, porque uno da para dar. En cuanto empezás a sacar la cuenta y recibís más de lo que diste y me cambiaste la ecuación, vuelve a ser egoísmo.
1: Esto es ayuda desinteresada.
0: No, es interesada porque te sentís bien. Fíjate cómo te están haciendo la cabeza para que des. Bueno, pero
1: justamente
3: hay un capítulo de Friends.
0: ¿Cómo decía la madre Teresa de Calcuta?
2: ¿Qué decía?
0: Dar hasta que
2: duela.
0: Duela. hasta que duela.
1: Bueno, claro.
0: Lo otro, qué sé yo, no es. No es, cada uno da lo que recibe, luego recibe lo que da. Ahí está luego el problema. Recibe. Luego recibe lo que da.
1: Pero ¿qué dice la ciencia puntualmente, Nico? Es que pusieron a varios, investigaron a varias personas altruistas y otras personas que no ayudan en nada. Y,
0: le... ¿Y en nada? ¿Qué en nada? Te dicen...
1: Uy, oye.
0: Me haces un favorcito y no ayuda.
3: Le tocaste
0: no
3: una
0: sé,
3: fibra ahí.
0: ¿No es cierto?
1: Bueno, pero... O los que ayudan interesadamente.
0: Todos, por culpa todos. De Drexler.
1: Por culpa de Drexler.
0: Bueno, no, está bueno.
1: En la ciencia lo que sucedió es que los movimientos dentro del cerebro son otros completamente distintos.
0: Cuando
1: das desinteresadamente, se activan lugares del cerebro que si no sos altruista, no se te activan. Está, pero es muy interesante el tema.
3: Sí, total. Quiero saber.
0: Auspicia este momento, no sé, Caritas, por ejemplo. No, una cosa así.
1: Por ejemplo.
0: Claro, no, porque lo encuentro un poco
1: o Manu, el de la Fundación
0: no,
1: Mac.
0: Claro.
1: Pero, no...
0: Está muy bien el laburo de todos, ¿eh? No sí. estoy, digo, es un chiste, pero...
1: No, pero vos fíjate, y yo aprovecho y abro el abanico para que también sí. se metan los oyentes.
0: Sí,
1: ¿cuándo
0: fue
1: la última vez que ayudaron? Por ejemplo, en las
0: ¿Hay
1: donaciones.
0: Hay quienes dicen, ¿yo ayudo? ¿Le creen?
1: No,
0: ¿creen esa postura?
1: Eso no.
0: Yo ayudo, pero no cuento. Después siempre se filtra. Sí. Yo ayudo, pero no cuento, no claro. cuento, nadie se entera.
1: Pero vos fíjate cuando necesitamos realizar donaciones, porque siempre se dice que, y es verdad, que el argentino es muy solidario. Cuando estás preparando el paquete de ropa o el paquete con alimentos no perecederos para llevar a alguna sí. región que lo necesita, no lo estás contando, lo haces a tu forma, pero... ¿Cómo te sentís en ese momento? En el momento en que estás llevando la donación.
2: Hay otra versión de la donación, sí. me parece, que tiene que ver con el voluntariado.
1: Bueno,
2: no, no necesariamente donar una cosa física o dinero.
1: Total.
2: Sino
0: bueno,
2: tu
0: que es
2: tiempo,
0: donar tu
2: o
0: tiempo
2: tu
0: y tu capacidad.
1: Exactamente.
0: Que son dos donaciones que a veces aparecen soslayadas, ¿no es cierto? Y es cierto.
1: Está muy bueno el debate. Y acá la veo a Ale y la voy a meter en la parte económica porque hay muchos que donan para no pagar ciertos impuestos.
0: Y está muy bien, porque
1: muy
0: bueno,
1: bien.
0: Eso en todo caso se llama son formas del mecenazgo, el Estado se retira
1: sí.
0: para que haya ductos más aceitados, digamos, de dinero de privado a privado, que me pese bien, y hay toda una industria que no está instalada en la Argentina, que por supuesto está motivado por esto, pero vos podés preferir, pago el impuesto para que vaya a un abstracto de bien común que no sé qué cara tiene, o lo entrego a este tal y cual, ¿no es cierto? Y veo, mirá el reclamo de Pino un poco, ¿no es cierto?, en la sociedad rural, que da menos impuestos, pero además vuelta de nobel. Bueno, veo a dónde vuelve lo que, o dónde se queda lo que,
1: ¿sí?
0: lo que doy, que es la industria de la filantropía. A nivel internacional, la filantropía es una industria.
2: Que acá está,
0: que acá no existe.
2: Muy en pañales.
0: Acá no existe. Pero bueno, vayan dándome cosas, así se sienten bien. Sí, vayan contando cosas.
1: Recibe, Nico Yacoy recibe.
0: Se sienten bien, me parece bien.
1: ¿Tu alias?
0: Mi alias, no, Nico. A mí me dicen Nico.

0: 157, zona de Los Mistoles, Tacorralo. Ahí están llevando tareas de mantenimiento, están haciendo entre los kilómetros 1128 y 1138. Bueno, entre esos 10 kilómetros el tránsito está reducido, hay que ir a baja velocidad. Lo mismo ocurre en la Ruta Nacional 65, zona de Campamento de las Lenguas, entre los kilómetros 25 y 34. Bueno, en esos dos puntos, ir a baja velocidad y respetar las indicaciones de señalización, como dato a tener en cuenta. En Catamarca, el Paso Internacional San Francisco, ubicado en la Ruta Nacional 60, que conecta Argentina con Chile en el norte, sigue cerrado también como medida preventiva por este temporal de nieve que se está dando en la zona de alta montaña, mira vos, que también afecta al norte de la República Argentina, y además a la altura de la quebrada de la Cérira, que es en el kilómetro 1134, ahí el tránsito también por momentos se cierra porque están haciendo tareas de pavimentación. Son cierres que suelen durar 6-7 horas, así que tener en cuenta esos datos para la planificación de los viajes. Después todo lo que es Mendoza, toda la zona de Cuyo, el Paso Cristo Redentor sigue cerrado, ya les conté que va a ser hasta agosto, así que todavía nos quedan unos días más para vivir esta situación, muchísima nieve en la zona de alta montaña. Ayer me contaban que en promedio hay 1.600 camiones aguardando cruzar a Chile por Mendoza, que están ubicados en la localidad mendocina de Uspallata, otros están en la zona de La Paz y están aguardando poder cruzar al país vecino una vez que se habilite el paso. Después el paso Pehuenche en la ruta 145 también sigue cerrado. Nos vamos a la Patagonia, Nico. Bueno,
1: vamos, Chubut. Está lindo pero frío, sí. Lindo y complicado, bueno, las dos cosas.
0: Sí, pero es lindo y bueno, sí, es lo característico lindo del lugar. Ruta Nacional 40, toda la zona de Teca y Gobernador Costa, el tránsito está normal, la calzada está húmeda y resbaladiza, hay que tener precaución. Recordar que en casi todas las banquinas hay presencia de nieve y a veces están sobre la calzada. Esto ocurre en la Ruta Nacional 3, el tramo que va entre Garayalde y Salamanca. Hay nieve y hielo en diferentes sectores de la ruta, por ejemplo, en la zona de Cañadón Ferraiz. Yo aprovecho a contarles todas estas localidades, porque viste que cuando uno los nombra, sí, cuando uno los nombra también se ponen contentos, entonces es importante.
1: Ah, bueno, y además somos servicios y tenemos data concreta, ¿viste?
0: Y sí, bueno, Ruta Nacional 259, toda la zona del tramo Esquel Trevelín. Calzada húmeda, también con hielo y nieve en zona de banquinas. Todo esto es en Chubut. Ahora nos vamos a meter en Neuquén. Bueno, Neuquén también viene con muchas nevadas en toda la zona. De hecho, los pasos a veces tardan en habilitarse. Por ejemplo, el paso Cardenal Zamora y Pino Achado deben de habilitar a partir de las 9 de la mañana, siempre y cuando las condiciones climáticas así lo permitan, ¿no? Bueno, en estos momentos están cerrados hasta esa hora, vamos a ver si a partir de las 9 se habilita. Ayer, por ejemplo, estuvo habilitado el paso Cardenal Zamoré, con muchísima precaución. Pino Achado no pudo habilitar por las condiciones climáticas. Vamos a ver si esto se repite en el día de hoy. Bueno, transitar con mucha precaución las rutas nacionales 237, 231 y 40, toda la zona de Villa La Angostura, San Martín de los Andes, porque bueno, hay presencia de hielo en diferentes sectores. Recordar que en todas las rutas de la Patagonia y también en el norte de Mendoza, donde hay zona de nieve y hielo, es obligatorio la portación de cadenas por si se necesita utilizarlos. Así que esto es el panorama de rutas. Y ya nos metemos en los accesos a Capital Federal, se acaba de dar un choque. Sí. De dos vehículos en Panamericana, en el ramal Pilar, esto es en el kilómetro 43 en sentido a Capital Federal. ahí la circulación está reducida. Además, hay otro incidente más en el kilómetro 46. Son dos choques en el ramal Pilar, kilómetro 46 y 43, ambos en sentido Capital Federal. Entonces, muchísima precaución y esto va a generar demoras. Venía bien la marcha en la Panamericana, pero ahora ya con este incidente se va a complicar.

0: Hay mucho menos tránsito todavía, disfrutar lo que quedan 3 días con un tránsito modo vacaciones de invierno para la provincia de Buenos Aires, así que aprovecharlo. Acceso este bien intenso a la altura de Castelar para bajar a la autopista Perito Moreno, y hay retrasos en la autopista Richeri, zona del mercado central, en sentido hacia Delepiane. Los servicios a esta hora, hoy es una buena mañana, trenes, subtes y premetro, están todos operando a horario, Nico.
1: Romina Wiener, muchísimas gracias, que tengas hermoso día y recibas muchos chocolates.
0: Espero que así sea, mira. Ahí está sonando el timbre, voy a abrir la puerta.
1: Beso grandote. El chocolate por la noticia. Miriam Mariotto, muy buen día, bienvenida, ¿cómo le va?
2: Muy buen día, ¿cómo están? Bueno, la verdad que la mañana hoy en la ciudad de Buenos Aires es bastante despejada, ya el cielo está celeste,
1: sí, está lindo.
2: O sea que pinta que va a ser un día, calculo, yo nunca miro el pronóstico exactamente, así que me guío un poco por lo que veo en el cielo y en el ambiente, así que parece que va a ser un día frío, pero bastante despejado, porque ya está muy celeste el cielo para esta hora de la mañana, que habitualmente no ocurre. Y está fresco, la verdad es que en estos días estábamos notando un poco de calorcito, un poco más de humedad. Bueno, parece que está bastante fresco y mucho tránsito en la ciudad, a pesar de que, bueno, todavía las clases no han iniciado. También se nota más tránsito en este día de la semana, mitad de semana. Y otra cosa que me llamó la atención en la información que ya está circulando con respecto a los viajes previstos para el fin de semana, desde Retiro, estamos hablando de viajes en micro, hay muchos viajes previstos para este viernes 31, por ejemplo, y no creo que sea toda gente que está volviendo a sus provincias o a sus localidades desde Buenos Aires, ¿no? Me parece que este fin de semana igualmente va a haber gente viajando por el país, sobre todo muchos micros destinados a la costa atlántica, así que bueno, a tenerlo en cuenta que este fin de semana parece que va a ser un fin de semana para viajar todavía en la provincia de Buenos Aires. Bueno, son viajes cortos también, ¿no? Por algo la mayor cantidad de los micros previstos de las unidades son para la costa atlántica, Mar del Plata, incluso algunos Miramar.
1: A mí me encanta la costa atlántica a esta altura del año.
2: Sí, bueno, todo el año es espectacular.
1: Sí, pero esta, si tengo que elegirla, me gusta
2: diferente.
1: Mucho esta. Sí, me gusta mucho.
2: Se disfruta diferente y bueno, mucha gente va a ir entonces este fin de semana sobre todo.
1: No, pero además es por la gente, mar e invierno me gusta. Es una linda mezcla, ¿o no?
2: Sí. Bueno, y sobre todo en las ciudades que tenemos acá, como ya digo, nuevamente voy a nombrar Mar del Plata,
1: sí,
2: ¿no? Que tienen tantas opciones y esa rambla tan linda para caminar, que además
1: totalmente.
2: Suele estar soleado y está muy bueno. Por la mañana y en la tarde allí, así que bueno, sí, mucha gente va a ir a Mar del Plata este fin de semana, vamos a ver entonces si en algún momento nos damos una vuelta por Retiro a ver cómo está el ambiente. Dale. pero hay movimiento.
1: Genial, Miriam, seguimos en contacto.
2: Hasta luego.
1: Abrazo grande, Miriam Mariotto.
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0: Muy bien, 38 minutos ahora de las 7 de la mañana. ¿Qué debate se armó con esta cuestión del dar y el recibir y el sentirse bien y la solidaridad? Así que después seguimos charlando nosotros y los oyentes están participando un montón. ¿A qué número?
1: Al 1138707485. Muy interesante.
0: Ratito, en un ratito les contamos lo que cuenta.
1: Pero en este momento te voy a contar, Nico, las máximas y las mínimas. Estamos hablando de temperaturas en la República Argentina. La mínima en este momento es en Perito Moreno, Santa Cruz, mínima de 12 grados, dos décimas bajo cero. Y la máxima en Formosa Capital de 22 grados.
0: Mira, dos días seguidos Formosa se lleva la...
1: Sí.
0: La máxima.
1: Sí. ¿Sí? A esta hora.
0: A esta hora. Sí. A esta hora, claro. Sí. A esta hora. Eso está muy bien. Hablando de provincias, empezamos nuestra linda ronda de amaneceres provinciales. Primero de todo nos vamos a La Rioja con Carlos Vega. Carlos Vega, muy buen día, bienvenido. ¿Cómo le va?
2: Nico, ¿cómo están? Buen día para todos. 11 grados 8 décimas tenemos acá en la capital de La Rioja con cielo nublado. Y para hoy vamos a tener una máxima anunciada de 24 grados.
0: Mira.
2: Y con algunas lluvias aisladas previstas para la tarde, según el Servicio Meteorológico Nacional. Vamos a ver qué es lo que sucede. Como te dije, cielo totalmente nublado a esta hora de la mañana, pero podemos estar con las ventanas abiertas, ventilando los espacios. Está agradable el clima y va a ir subiendo las temperaturas. Y vamos a tener estas temperaturas entre 24, 22, 26 grados de acá hasta todo el fin de semana e inicio de la semana que viene, y esto se debe al viento sonda que genera este leve aumento de temperaturas, con algunas alertas amarillas por fuertes ráfagas de viento, sobre todo en el oeste de la provincia, con ráfagas que se estiman cercanas a los 80 kilómetros por hora en esas zonas de la provincia. Y justamente en el oeste, Nico, sí, es en donde hay una situación ambiental crítica para la provincia, con este incendio en las sierras de Huanchín, en el oeste de la provincia de La Rioja, dentro del departamento Tirecito, un lugar bellísimo, Huanchín, un lugar para ir en invierno, en verano sobre todo, es un lugar frío en invierno, pero todo el marco natural que presenta Huanchín, que es verdaderamente hermoso e inolvidable. Esta zona afectada, acabamos de hablar con Vicente Porto, quien es jefe de bomberos de Chilecito, y nos habla de más de 10.000 hectáreas ya afectadas por el fuego. En lo que han sido estos tres días. Sin embargo, hubo un avance promisorio en cuanto a contener y controlar el fuego, y esto se debe a la llegada de dos aviones hidrantes y un helicóptero que ayer pudieron operar y pudieron extinguir gran parte de los focos ígneos en esta zona. Y hoy Porto nos acaba de informar que están yendo a esta hora hacia las zonas de quebradas más profundas, en donde hay un poco más de altura, y las condiciones, aprovechando las condiciones del clima, que ayudan a que los dos aviones hidrantes y el helicóptero puedan avanzar, puedan hacer los tiros de agua, porque es una zona de difícil acceso con animales y con caballos.
0: Claro. Carlos,
2: y con personas, perdón.
0: El origen, entonces, ¿se entiende que fue una fogata mal apagada?
2: Mira, Porto nos dijo, sí, ese es la causa. Lo taparon al fuego, en realidad. No sabemos, o sea, se está tratando de determinar la intencionalidad, pero por algún motivo hicieron fuego, lo taparon y, bueno, uno interpreta que se olvidaron de volver, o se olvidaron de esa situación. Entonces, al no apagarlo, lo dejaron tapado y, bueno, esto generó todo este desastre natural que, reiteramos, ya lleva consumida más de 10.000 hectáreas. Y el jefe de bomberos también nos acaba de informar que el daño ambiental, sobre todo con la flora, porque los productores de esa zona, porque hay algunos parajes en toda esa zona rural y puestos, claro, va consumiendo todo el fuego, la pastura de todo un año de los animales.
0: Bueno, tremendo.
2: No hay animales que hayan sido afectados por el fuego, que hayan sido quemados, ¿no?
0: Literalmente, pero nos das ahí una perspectiva, hablando, digamos, que es mucho más larga, claro, de lo que uno pueda pensar, se apaga y listo, ¿no es cierto? Ahí hay una herida a la productividad, claro, grande.
2: Exactamente, pero nos informó justamente Vicente Porto que entre hoy y mañana estiman tener contenido y controlado el fuego, bien, no totalmente extinguido, y esto estima que puede llevar unos 3-4 días más poder extinguir toda esta situación de este incendio forestal en la zona de Huanchín.
0: Qué bárbaro. Carlos, anda teniéndonos al tanto, dale.
2: Por cierto, vamos a estar trabajando en esto.
0: Abrazo para todos. Que tengas buen día. Es Carlos Vega de LRA 28, Radio Nacional La Rioja, y nos vamos ahora a Río Mayo, provincia de Chubut, con Estela Mari Ríos. Estela Mari Ríos, muy buen día, bienvenida. ¿Cómo le va?
3: ¿Qué tal? ¿Cómo le va? Buenos días. Y bueno, aquí estamos en el sudoeste de la provincia del Chubut, transitando una alerta amarilla por temperaturas bajas, extremas, en toda la provincia. Según el Servicio Meteorológico Nacional, indica que, bueno, el frío puede tener un efecto leve a moderado sobre la salud, y si bien estábamos avisados, ¿no? Sí. Esto nos ha sorprendido porque ha sido continuo y en gran cantidad, ¿no? Varios días de intensas nevadas, heladas, nieve acumulada.
0: Así que Estela Maris, es ¿no? eso, es la duración lo que los está en algún punto sorprendiendo. La diferencia, digamos, esta vez es lo largo que se está haciendo.
3: Claro, solemos tener temperaturas bajas, frío, nieve, pero es un día, dos, se va yendo, nos vamos ahí acostumbrando, sacamos, hay despliegues de contingencia por parte del municipio en cuanto a las medidas de limpieza de calles y demás, pero bueno, esto no ha dado respiro, te podríamos decir.
0: Qué bárbaro, qué bárbaro. Bueno, esto es, ¿en qué comunas es la mayor afectación en este momento? Tenemos ahí Lago Blanco, Aldea Beleiro,
3: Ricardo Rojas, un paraje, una comunidad aborigen, el Chalía también, porque bueno, los caminos no han estado transitables ahí, en esa zona se ha acumulado nieve en 30, 40 centímetros, y bueno, esto también hizo que el despliegue, ¿no?, de Defensa Civil de la provincia haya tenido que llegar hasta estos parajes, y en las últimas horas el presidente de una comuna rural cercana a esa comunidad aborigen que se llama El Chalía, junto a Defensa Civil, recorrió estos sectores aislados, ¿no?, por el temporal, y bueno, ha confirmado que no, si bien no se detectaron situaciones de gravedad, la prioridad sigue siendo, ¿no?, asistir a las personas que viven solas, claro, y garantizar el acceso a los parajes rurales.
0: Qué bárbaro, qué bárbaro. Estela Maris, vayamos estando en contacto, como le decía Carlos, y actualizando la información, ¿te parece?
3: Bueno, estamos trabajando para llegar también con toda la información, sobre todo a esa gente que nos escucha en la zona rural, que escucha a través de la M, siendo el puente de comunicación, como siempre, ellos acostumbrados, temprano, te escuchan, escuchan la radio, así que bueno, es un servicio esencial, Radio Nacional.
0: Así que un beso grande a todos los que están, a vos y a todos los que nos están escuchando en la zona, que ahí estamos atentos. Dale. Para ir dándole la información que necesitan.
3: Bueno, buenos días.
0: Un beso grandote, que tengas lindo día. Estela Mari Ríos, de LRA 58, Radio Nacional Río Mayo, provincia de Chubut. Y nos vamos ahora a Viedma, provincia de Río Negro, con Adrián Moreno. Adrián Moreno, muy buen día, bienvenido. ¿Cómo le va?
4: Hola, Nico, ¿cómo estás? Muy buen día, un saludo para vos y para todo el equipo.
0: Contanos, bueno, Adrián, ¿cómo amanece por ahí?
4: Contarte que amanecimos con frío y se prevé una jornada fría para el resto del día en Viedma, 4 grados, no vamos a llegar a más de 8 y así se va a mantener prácticamente por el resto de la semana. Pero lo que te traigo, Nico, es lo que podíamos ponerle como título Naturaleza y Tecnología para la existencia de una persona, sí, porque se trata de un hombre que luego de accidente con su vehículo entre la pequeña localidad del Caín y la localidad de Maquinchao. El puente de Maquinchao suele aparecer como una de las localidades de la República Argentina que más frío hace. Hoy, por ejemplo, está con 7 grados bajo cero. Bueno, luego del accidente, este hombre debió caminar unos cuantos kilómetros para poder asistirse con una antena de servicio de internet. Ajá. Y así poder pedir la ayuda, ¿no?, a los bomberos y al hospital de la localidad de Maquinchao, que el Caín de Maquinchao se encuentra a 69 kilómetros por una ruta que en ese momento tenía mucha acumulación de nieve. Es un camino provincial, ¿no?, de ripio, y tiene todas las complejidades de zona de montaña, no la montaña de los Andes, pero sí de la zona de la meseta de Somuncula, que un día te propongo que hablemos de este lugar emblemático.
0: Dale.
4: Bueno, la cuestión, la noticia es que el hombre fue rescatado, fue asistido por esta antena que había quedado en su momento, fue colocada en la época de la pandemia para no dejar aislado. El Caín. El Caín tiene 380 habitantes. Quisimos hablar con el hombre asistido, prefirió no hacerlo, pero sí hablamos con quien hizo la instalación en aquel momento, Gastón Cadenazo, que, bueno, imagínate, no podía creer que aquella instalación de hace tiempo, que hoy está repasada por internet satelital, bueno, sirvió para salvar una vida.
0: Qué bárbaro,
4: en definitiva.
0: ¿No? Qué bárbaro. Qué bárbaro.
4: Lo traemos porque es parte de esa zona tan profunda que tiene la Patagonia y República Argentina, de lugares bueno, por ahí recónditos que solamente podemos conocer por ejemplo en esta oportunidad.
0: Sí, impresionante la historia, la verdad, y no, viste, uno no puede evitar ponerse un poco en la piel, ¿no es cierto?, de esa persona a la que por lo que sea, se le queda el auto y empieza a caminar hasta dar con el con la antena, digamos, o el artefacto.
4: Con la antena, sí, sí. Imagínate que
0: locutorio,
4: se llama ser locutorio, exactamente. Locutorio. Porque es allí donde muchas personas en esa zona que tienen señal de la red telefónica, bueno, se acercan para poder conectarse a través de internet.
0: Qué bárbaro. Nos trajiste una linda noticia, pues, de todo. Adrián, que tengas hermoso día.
4: Abrazo grande, hasta luego.
0: Un abrazo grande, es Adrián Moreno, de LRA2, Radio Nacional Viedma, provincia de Río Negro.
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0: César Tapia, muy buen día, bienvenido. ¿Cómo le va?
1: Nico y equipo, ¿cómo andan? Buen día.
0: Muy bien, ¿cómo amanece?
1: Bueno, bien, bien, todo tranquilo.
0: Me alegro por eso, me alegro por eso. Con este mercados reabiertos para la carne aviar.
1: Sí, sí, un dato importante para la producción argentina, sobre todo por la situación de influenza aviar que estuvo afectando meses atrás. Y la Argentina, luego de aquel pico que se dio en su momento, donde no se había trabajado de una mejor manera con respecto a los protocolos, eso lo cambió rotundamente, un caso que pasó en la provincia de Corrientes y demás. Y después la Argentina, con respecto a los procedimientos, inclusive los mismos productores han trabajado muy bien. Ante la primera aparición de cualquier caso ya se daba aviso a la OMSA, a la Organización Mundial de la Salud Animal. Todo eso se vino reflejando de una mejor manera. Es por eso que hoy por hoy se reabre este mercado de la Unión Europea. Justamente ayer hablábamos de la situación Unión Europea, cómo se viene trabajando. Bueno, a partir del 17 de agosto se da la reapertura, un mercado que es importante. Por ejemplo, en el 2025 fueron 14 millones de dólares lo que se exportó desde la Argentina hacia la Unión Europea. Es un mercado que dentro de todos los mercados internacionales mueve mucho dinero, y con respecto a las exportaciones, teniendo en cuenta lo que ha crecido la producción de carne aviar en la Argentina, no solamente en el consumo, sino también en las exportaciones, y lo que hemos hablado en varias ocasiones con respecto a los subproductos, ¿no?, que se van a estos mercados. Y sobre todo también lo que mencionás, Nico, de reaperturas o aperturas de mercados. En estos últimos años se ha dado mucho eso, se ha potenciado, se ha hecho mucho hincapié, donde los mercados durante otros años estuvieron intervenidos, mercados que para los productores fue muy difícil, y eso hace que obviamente el mercado de la Argentina propio también tenga otro reconocimiento a nivel mundial, ¿no?
0: Ciertamente, a vender se ha dicho.
1: Sí, totalmente, y sobre todo también tener los controles y el seguimiento, ¿no?
0: Bueno, ahí me quedo con eso, ¿no es cierto? El aprendizaje en términos de gestión, ¿no es cierto?
1: Claro.
0: De lo que, bueno, ya no configura una crisis sanitaria, pero sí es un issue, ¿viste?
1: Claro, claro, inclusive cuando se han detectado los nuevos casos de influenza aviar, no es que inmediatamente ante un caso se cierra un mercado, tienen que darse tres consecutivos como para que hay que dar aviso, sí, inmediatamente los productores en las granjas tienen ese operativo porque saben la importancia que tiene.
0: ¿Cómo vuelve a aparecer la confianza, no es cierto, en el,
1: claro,
0: en el perfil del exportador?
1: Sí,
0: en este caso.
1: Sí, y esa confianza que vos mencionás se da a nivel mundial, porque en otros momentos, inclusive para otros productos, inclusive para los granos, cuando no sabían si te vendías, si vendían ciertos cupos y demás, esa confianza se empezó a perder. En este caso, la Argentina ha aprendido que hay que tener esa confianza y hay que denunciar ante casos. ¿Se va a cerrar un mercado? Sí, pero cuando hagas las cosas bien, se va a reabrir, como en este caso, y vas a seguir adelante. Y de nada sirve que porque aparezca un caso no lo denuncies, y bueno, ver cómo puede llegar a seguir sucediendo el mercado, y después esa penalidad puede ser mucho más grande.
0: Totalmente.
1: ¿No? Entonces, eso se ha aprendido mucho, y me parece que hoy se da esta actualidad. Por ejemplo, en la carne aviar, con el trabajo en conjunto, como mencionas, de SENASA, de la Secretaría de Agricultura, Cancillería y también la cadena avícola.
0: Totalmente, totalmente. César, muchísimas gracias y que tengas un hermoso día, y la seguimos mañana, ¿te parece?
1: Dale, gracias, Nico. Igualmente para ustedes. Abrazo grande.
0: Abrazo grandote. Es César Tapia.

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12: Ocho de la mañana en la República Argentina. El Banco Central tendrá como función preservar la moneda, así lo dijo el presidente Javier Milei al recibir el título de doctor honoris causa de una universidad de Perú.
13: Vamos a terminar con 91 años de estafa. Y no solo eso, porque va a volver a ser la función del Banco Central preservar el valor de la moneda. Va a estar prohibido financiar de manera directa o indirectamente al fisco. Se lo considera una estafa y al ser considerado una estafa va a ser una asociación ilícita, por lo cual van a ir presos el presidente del Banco Central y el directorio, el Poder Ejecutivo y diputados y senadores que aprueben presupuesto que implique déficit fiscal financiados con emisión monetaria, porque es una falsificación. La falsificación de dinero es un delito penal y además no es carcelable. Por lo tanto, aquellos que decidan violar el equilibrio fiscal van a terminar presos.
12: Mañana el jefe de Estado encabezará una cadena nacional para explicar los detalles de la reforma de la Carta Orgánica de la Entidad Financiera Oficial. Estados Unidos logró interceptar misiles de Irán. El Comando Central del país norteamericano informó que fue un ataque sorpresa que iba dirigido contra fuerzas estadounidenses apostadas en Medio Oriente. La información del deporte con Rodrigo Ruiz.
14: Con 4 partidos continúa la segunda fecha de la Liga Profesional del Fútbol Argentino. 14:30, Barracas Central, Aldo Civi de Mar del Plata. 17 horas, Defensa y Justicia en Florencio Varela, Deportivo Riestra. 19:15, con transmisión de Fútbol Show Nacional, Gimnasia y Esgrima La Plata recibe a River Plate. Y 21:30, cerrando la jornada de miércoles, Instituto en Córdoba estará recibiendo a Platense.
12: El estado del tránsito con Romina Wiener.
15: Atentos por el temporal de nieve en zona de alta montaña, sigue cerrado el paso Cristo Redentor. Se prevé que esta condición va a durar hasta los primeros días de agosto. Hay un promedio de 1.600 camiones que aguardan cruzar al país trasandino. Además, el paso Pehuenche, situado en la ruta 145, también se encuentra cerrado. En Neuquén, transitar con mucha precaución en las rutas nacionales 231, 237 y 40. Calzado húmedo y resbaladiza en algunos sectores con hielo y nieve en zona de banquina o en calzada.
12: En Córdoba, donde nos escuchás a través de AM750, la temperatura es de 15 grados, llueve en forma aislada, pero se espera un mejoramiento del clima después del mediodía. En Buenos Aires, la marca actual, 8 grados 9, la térmica 8 grados 3, la humedad 89%, cielo ligeramente nublado.
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0: imposible. 4 minutos nos separan ahora de las 8 de la mañana en la República Argentina este miércoles 29 de julio de 2026 en todo el mundo.
1: Y nos quedamos con Nico Jacoby en primer round hasta las 10 de la mañana y te cuento que bajó un poco la temperatura en la ciudad autónoma de Buenos Aires porque ya salió el sol. Ya tenemos el sol en nuestro cielo, 8 grados 6 décimas en estos momentos, cielo ligeramente nublado, la humedad relativamente alta, 90%, la máxima para hoy de 15 grados con cielo parcialmente nublado. Recorremos el país a través de las distintas regiones, el pronóstico en el NOA, una mañana con cielo parcialmente nublado y heladas en zonas serranas y valles. Alguna inestabilidad, como nos lo contaban los compañeros. En el NEA, mayormente nublado con alta humedad y posibles bancos de niebla, sin lluvias significativas. En Cuyo, parcialmente nublado con heladas matinales en el este y en la cordillera. Los vientos van a ser moderados en la precordillera. En el centro del país, parcialmente nublado con mejoramientos respecto a días previos. Heladas aisladas en el sur de la región. En la Patagonia, nublado con nevadas en la cordillera y algunos sectores de meseta. Frío intenso con heladas generalizadas. En el sector antártico argentino, islas del Atlántico Sur, nublado a cubierto, con las temperaturas mínimas de 15 grados bajo cero, con máximas de 2 grados bajo cero.
0: Muy bien, ¿qué hay que saber hoy? Miércoles 29 de julio a esta hora. El presidente Javier Milei explicará por cadena nacional la reforma de la Carta Orgánica del Banco Central. El mensaje, previsto para el jueves por la noche, detallará cambios en la misión del organismo, que incluirá la prohibición expresa de financiar al Tesoro mediante emisión monetaria. Así lo informó el vocero presidencial, Adrián Rabier, en conferencia de prensa.
2: El presidente Javier Milei realizará una cadena nacional el próximo jueves a las 20 horas, para explicar los ejes de la reforma a la Carta Orgánica del Banco Central. Como saben, es un tema fundamental para este gobierno porque el principal mandato que nos han dado tiene que ver con bajar la inflación. Y estos cambios en la Carta Orgánica atacan este flagelo que ha condenado a la Argentina y a los argentinos durante demasiado tiempo.
0: El presidente Milei destacó que no solo bajó la pobreza, sino también la inflación y los impuestos. Lo hizo tras ser nombrado doctor honoris causa en la Universidad de San Martín de Porres, esto en Perú. El presidente asistió a la Alta Casa de Estudios luego de participar en el acto de asunción de la presidenta Keiko Fujimori.
3: Es decir, que nosotros hicimos un ajuste que le devolvimos al sector privado 100.000 millones de dólares. Entonces no es magia que haya caído la pobreza. La pobreza, cuando llegamos, que la sinceramos, era del 57% en la frecuencia mensual, hoy es del 29%. Es decir, sacamos a 14 millones de argentinos de la pobreza. La indigencia, que era del 20%, hoy es del 6%. Teníamos 70% de los niños pobres y hoy es 42%. Claramente que falta mucho, pero hemos avanzado en la dirección correcta.
0: El petróleo fue el principal producto de exportación argentino. Las ventas de crudo al exterior alcanzaron los 4.700 millones de dólares entre enero y junio, con un crecimiento interanual de casi el 48%. Con estos resultados, el petróleo desplazó al maíz y a la harina de soja del primer lugar de los productos más exportados. Los datos corresponden al informe del Instituto Argentina Grande, elaborado con datos del INDEC. No pudo declarar en Cámara Gesell el hermano menor de la beba fallecida en Villa Gesell. Mientras tanto, la madre permanece detenida luego de que la autopsia constatara que la niña murió asfixiada y no por atragantarse con la mamadera, tal como lo había declarado al llevarla al hospital. La causa se encuentra actualmente bajo la carátula de abandono de persona seguido de muerte agravado, aunque la fiscalía analiza un posible cambio de carátula. Terremoto de 7.1 en Japón. Se derrumbó un centro comercial y hay decenas de personas atrapadas. el sismo que afectó la prefectura de Kumamoto, en el sur del país asiático, dejó al menos 13 muertos y unos 80 heridos, según informes preliminares. La agencia japonesa de noticias Kyodo informó que el centro comercial de la zona sufrió una explosión y las autoridades temen por personas que podrían estar atrapadas en su interior. Una marcha opositora exigió elecciones inmediatas en Venezuela. Es la primera desde la captura de Nicolás Maduro. El sábado comienza un diálogo político entre el chavismo y un sector de la oposición respaldado por Washington. Muy bien, Alejandra Gallo, entonces, qué bárbaro esto del petróleo, ¿cierto?
4: Impresionante.
0: Qué salto, ¿no?
4: No, un salto increíble.
0: Si no queda como que Vaca Muerta es una cosa muy propia. A ver, porque esto es muy común de los argentinos, cuando dicen la Argentina potencia, ¿no? Uh-huh. Que puede significar dos cosas: ser una potencia o nunca ser, porque potencial es nunca pasar. Ahí te cito Aristóteles. Nunca pasar de la potencia, que es la capacidad de ser. Uh-huh. El acto, que es ser en serio. Bueno, acá tenés una, si querés, una escala en el viaje de la Argentina a la normalidad, que implica la realización de las cosas, no sí. solamente el corte de cintas y la enunciación, ¿no? Que ha llevado el petróleo a ser a escalar hasta el primer lugar en los productos exportados.
4: Absolutamente, casi un 48% de aumento, 4.700 millones de dólares fueron los que ingresaron. Y te digo, esto tiene que ver con las reservas del Banco Central. Y vos me vas a decir, esta chica se volvió loca. No, no me volví loca, porque muchos están advirtiendo que, che, atente, atan esta situación de que ayer el Banco Central no intervino y el saldo fue neutro. Es decir, para las reservas, quiero decir, ¿no? Fue neutro para las reservas. Dos datos a tener en cuenta. El dólar, cuando no intervino en la cosa, paró de subir. Se estabilizó. Ajá. Y entonces algunos dicen, uy, viste, ya empiezan las elucubraciones. Uy, ¿qué va a pasar ahora? Que el agro dejó de liquidar. Bueno, nada. Sale el campo, entra el petróleo.
0: Claro. Claro, fíjate cómo todo tiene que ver con todo, o estas cosas de las que hablábamos tienen que ver entre sí.
4: ¿No es cierto? Porque lo que se viene
0: sale
4: son...
0: el campo, entra el petróleo.
4: Exactamente, son ciclos en la economía, hay que empezar a acostumbrarse a eso.
0: Cambia el ciclo, efectivamente.
4: Claro, por supuesto el campo va a seguir...
0: Es menos cíclico el petróleo, ¿no es cierto? En este punto es más sostenido.
4: Es más sostenido, exactamente, pero acá ¿qué nos pasó? La guerra. Entonces claro, aumentó el precio del barril, aumentaron las exportaciones de petróleo y mirá lo que pasó, digamos, ¿no? Ganamos más cantidad de divisas y ese crecimiento se espera que se sostenga de acá a diciembre, en la segunda ajá. parte del año. Entonces, baja el ciclo de liquidación del campo, pero se supone que se va a sostener, tal vez no es 48% todos los meses, ok, pero el ingreso de divisas se va a explicar por este lado, que es un ingreso genuino. Uh-huh. Porque, ¿qué son los dólares genuinos? El ingreso por exportación.
0: Claro.
4: O sea, claro. ¿No? ¿Me seguís? O sí, sea, sí, aumentan sí, sí. las ventas de la Argentina como país a otros países, eso es en dólares, en millones de dólares, esos dólares fortalecen el ingreso uh-huh. de divisas legítimas, propias, que no se las pedimos prestadas a nadie. Aumenta la riqueza de la Argentina.
0: Y para seguir atando cosas, pero nuestra promesa es aclarar, digamos, y ayudar uh-huh. a entender, no lo contrario, pero solo lo planteamos, bueno, algo de esto va a estar implicado en la reformulación de la misión del Banco Central de la República Argentina, porque precisamente tiene algo que hacer con los dólares que entran, ¿no es cierto?
4: Exactamente.
0: Creo hacia que charlábamos el otro día y que el presidente connotó como una suerte de órgano de recaudación o algo así.
4: Exactamente, se van a no van a ser más permitidos los giros del tesoro a los gobiernos de turno. Y hablando de ingresos de divisas, último momento, un anuncio del Ministerio de Economía, Nico, el RIGI sumó una nueva inversión, hablando de ingresos de dólares legítimos, en este caso para la producción de litio uh-huh. en la provincia de Catamarca. Es una inversión de 709 millones de dólares para producir, sentate, 40.000 toneladas anuales de carbonato de litio.
0: 40.000.
4: Esto va a generar más de 4.000 puestos de trabajo y una producción en un horizonte de 19 años.
0: Mira, así que Nuevo Rigi, entonces...
4: Nuevo Rigi, exactamente.
0: Lo interesante con el Rigi, otra vez, ¿no es cierto? La potencia y el acto, o la potencial, el potencial y la realización, uh-huh. es que las aprobaciones por exigencia legal están atadas a un cronograma de concreción. Es decir, hay un porcentaje de la inversión que tienen que hacer dentro del primero o segundo año, uh-huh. y así sucesivamente hasta cumplir la cuota prometida. No es... te doy beneficios.
4: Y después vemos.
0: Claro.
4: No.
0: Claro. Es algo propio de este tipo de instrumentos, sí. que son instrumentos de promoción o fomento, que es la afectación. Yo te los doy para algo. ¿Qué cosa te doy? Los beneficios, por uh-huh. ejemplo, impositivos en términos de seguridad jurídica y de margen de acción. Bueno, te los doy, pero vos vas cumpliendo tu promesa, que es realizar la inversión.
4: Absolutamente.
0: Entonces eso también
4: es muy importante porque no se otorga hasta que eso no está iniciado, digamos, es la producción de carbonato de litio en el Salar Tres Quebradas en Fiambala, provincia de Catamarca.
0: Y con lo que me gusta Fiambala, ya conté que me gusta mucho Fiambala, ¿no es cierto? Está muy lindo, vayan a Fiambala porque las termas. Hay unas naturales que son como casi, que uno puede figurarse son piletones, pero en realidad es el río que baja y los tenés de distintas temperaturas, muy muy caliente arriba y lindo, abajo ya más frío, y vos vas como, pero eso en un entorno supernatural que casi que acampás a la vera de eso, así que está bueno. Después las hay de otro tipo también, pero esta está muy piola. Muy piola.
4: ¿Podemos hacer rapel en Catamarca? Sí.
0: Sí que es el rapel, no sé qué es el rapel, pero sí.
4: Me cuelgo y me tiro con un arnés.
0: Sí, usted puede colgarse en cualquier parte. Sí, puede hacer rapel. No sé, creo que sí.
4: Ahora me encanta. Bueno, dale.
0: ¿Sos de hacer rapel?
4: Me gusta.
0: Mira.
4: Lo hago. Sí, me gusta y
0: pero,
4: es...
1: Qué miedo.
4: Te dio miedo.
0: Necesitas de un muro para eso.
4: Tenés que tener un muro, claro, no
1: atado
4: es escalar.
1: De punta a punta.
4: No es escalar la montaña a pie, sino que te tirás de determinada altura.
0: ¿Es los muros con cositas de colores que te vas como subiendo? No,
1: no,
0: eso es trepar.
1: Es la soga de punta a punta de una montaña a la otra, colgada y te tirás por la soga.
4: Un pico, me ato un arnés, ato.
0: Sí.
4: Con alguien
0: pero usted está
4: que
0: completamente
4: hacer,
0: loca.
4: Y
0: está modosita, que parece. Usted está completamente loca, Alejandra.
4: Te voy a mostrar una. Es algo impresionante.
1: No, es un montón.
0: ¿Qué silencio? Me asusto, no escucho nada, claro.
4: No. Es re lindo, te voy a mandar ¿sí? una foto.
1: Pero la confianza que tenés que tener en esa soga.
4: Y en el guía.
0: Eso me da miedo. El otro, ¿cómo es que le dicen? Vía ferrata es lo otro, ¿no es cierto? Que vas como caminando por cositos de... No, terror.
4: ¿Y tirolesa no vas a hacer tampoco?
0: No, me
4: nunca
0: asusta
4: en
0: la tirolesa. Mirá que se me corta el tirol.
4: No se va
0: no
4: a
0: contar.
1: No, uno nunca sabe.
4: Lo que tenés que tener cuidado en la tirolesa es cuando llegás. No llevarte puesto en...
1: Claro, la pared.
0: Claro. Yo lo único que hago, voy en la tirolesa, voy cantando como la tirolesa. Uy, ¿cómo es la tirolesa? ¿Cómo se canta? Es tirolesa eso, ¿no?
1: Nadie la tirolesa...
4: A ver, ¿cómo era?
0: No sé, es que no me acuerdo.
4: Yo tampoco.
0: No me acuerdo. No puedo hacer ni un zapocay ni una tirolesa.
5: Ah, claro, no,
0: pero,
5: zapocay no.
0: Y bueno, es como eso es la tirolesa. Sí. Eso es la tirolesa.
1: La tirolesa que es suiza.
0: ¿Eh? No es la tirolesa rebelde.
6: Debe ser. Buscarla.
0: Sí,
6: no.
0: del Tirol, tal cual. ¿Qué lo tiró? Rodrigo Ruiz.
6: Bueno, habíamos prometido, Nico, las repercusiones de lo que va dejando el Mundial, ¿no? Que ya va quedando lejos, por supuesto, y el que habló fue...
0: Usted había prometido
6: sí, eso. Sí, Sebastián Becasese. ¿Quién es Sebastián Becasese? El técnico de Ecuador, que todavía sigue en su cargo. Y
1: lo
6: bueno,
1: que camina ese muchacho.
6: Mamita querida. Sí. Bueno, y habló hace poco... con un medio argentino y habló de estas cuestiones que dejaron en el Mundial, por supuesto de la selección argentina, que tiene que continuar a Scaloni, y se dijo alguna cosita sobre la final, si querés la escuchamos, dale, entre Argentina y España.
7: Que haya entregado un partido imposible.
8: Que yo te digo, la verdad, nosotros también nos tocó vivir algo similar, perdiendo el partido con México, que salió en todo lado, que habíamos recibido amenaza, que había conspiración, que el árbitro... Yo, como te dije antes, México fue mejor que nosotros y nos ganó en la cancha. Después, todas las otras cosas, yo siempre digo, el entrenador se tiene que enfocar en las cosas que tienen incidencia directa y donde puede tener acceso a gestionar emociones, energía, situaciones, estrategia, juego. Yo no gasto la energía en otra cosa porque la verdad que sería innecesario. Si ocurre, no ocurre, yo lo desconozco. Soy de sentir y de creer que las cosas se resuelven en un campo de juego.
6: Bueno, hasta ahí Sebastián Becasese. El análisis que hacemos todos, la gran mayoría, es que lo que pasó, pasó dentro de la cancha. No hubo otra cosa afuera. Y él utilizó la palabra de creer, ¿no? Creer en el futbolista, creer en los buenos hábitos que generalmente suceden dentro del campo de juego y no que no pase afuera, ¿sí? Así que bueno, este es un testimonio de alguien que por supuesto dirige un equipo y por supuesto participó también de un proceso del seleccionado argentino.
0: Bueno, recién en los títulos de la hora hacíamos referencia a este sismo que ocurrió en Japón, puntualmente en la prefectura de Kumamoto, que tuvo una magnitud de entre 7.1 y 7.5 grados en la escala de Richter, a una profundidad muy superficial, aproximadamente 10 kilómetros, lo cual lo hace más dañino. Se han reportado víctimas, colapso de infraestructura. Tenemos en línea al doctor Guillermo Capulla, que es colega de la casa, conduce aquí Doctor C los domingos a las 9 de la mañana, y que está en este momento, y lo atajamos en el aeropuerto de Tokio, Japón. Hola Guillermo, Nico, Jacob, buen día, gracias por atendernos.
5: Hola Nico, ¿cómo te va? Buen día para ustedes, buenas noches para mí acá. Todo bien en Japón.
0: Pero, lindo con bien, el jet lag. ¿A qué hora estás viviendo ahí entonces puntualmente?
5: Y acá son 12 horas exactas de diferencia. Acá son las 20:20 de la noche, y allá son las 20:20 de la mañana. Sí, sí, sí. Perdón, las 8:20 de la mañana.
0: Te está pegando perfecto el cambio, Guillermo. Las 20:20 de la mañana, sí, tal cual.
5: Bueno, quedan un poco de horas de vuelo de viaje, pero vale la pena. Me gusta mucho Japón y vine de vacaciones con la familia. Por supuesto, lo describiste muy bien. Tuvimos un terremoto importante a 900 kilómetros donde yo estaba en Yokohama con mi familia. La verdad es que no, desde el punto de vista sensación, no tuvimos ninguna, pero sí, obviamente, la gente inmediatamente y todas las noticias empezaron a alarmar un poco a la gente, porque fue un terremoto grande, de estos que se consideran importantes. La escala japonesa fue lo más alto, ¿no? De los más altos. Pasa que la estructura está armada acá en Japón para pensar que, digamos, me hizo leer bastante esto, ¿no? Hay 1.500 a 2.000 terremotos por año, o sea, hay 4 por día aproximadamente, digamos, haciendo una cuenta, que son sensibles a la gente. Después hay un montón más de movimientos.
0: No sé si tenés ahí la aplicación, Guillermo, pero mi hermana viene de Japón, vino de Japón en estos días y me mostraba la aplicación en el celular, y le sigue llegando todo el tiempo reportes de movimiento.
5: Claro.
0: Es cierto esto.
5: Es tremendo, pero están muy acostumbrados, ¿no? Eso, y me llamó la atención la educación que tiene la gente, porque bueno, hay cosas que no vi, cosas que vi en la tele, de cómo la gente en Kumamoto se quedaba quieta en la estación o en los locales donde trabajan, se quedaban quietos, y la verdad que fue un movimiento muy grande. No sé si mostraron las imágenes en Buenos Aires, pero una autopista quedó prácticamente con un desnivel tremendo, quedó partida en dos, con un desnivel tremendo entre una parte de la autopista y la otra, que quedó más por debajo. Después lo que fue peor fue un shopping, un mall que se llama Aeon, que es una cadena muy grande acá en Japón, que avisaron a la gente, llegaron a evacuar parte de la gente, pero hubo una explosión. Y ahí la mampostería y la caída del edificio fue tremenda. Aparentemente hay 13 muertos, bueno, 13 muertos ya está cuantificado, y hay una cantidad de desaparecidos que todavía no se han cuantificado.
0: Eso fue lo que fue cambiando la información con el correr del rato, porque al principio teníamos solo daño estructural, no había habido víctimas, y mira ahora, claro, ahora es más complejo que eso.
5: Es más complejo. Vi un montón de daños, ¿no? También en casas, en casas particulares, algunos incendios, vías, asfálticas totalmente partidas, resquebrajadas, importantes, te digo que daño bastante importante, y el movimiento fue muy importante. Se calcula que hay por año arriba de 7.1. Vos pensás que, también me puse a leer esto, el cinturón de fuego del Pacífico, que afecta a Japón, a Indonesia, Alaska, California, Chile.
0: Claro, que a nosotros nos agarra por Chile, digamos, la cercanía, tenemos más escuchado por Chile.
5: Y la verdad es que hay cierta costumbre. Yo estuve en California viviendo un año, y hay también costumbre a ciertos temblores, ¿no? Que son chicos, son chicos, están acostumbrados. A mí la verdad que particularmente, como no estamos acostumbrados, que vivimos en la Ciudad de Buenos Aires, me impresionaron bastante. Yo he vivido algunos en California y en Chile, cuando yo hice parte de mi actividad médica, la hice en Chile, Y la verdad que el temblor de la tierra, que nosotros no estamos muy acostumbrados, da un poco de miedo, porque sabes cómo empieza, pero no cómo termina.
0: Sí, no está bueno.
5: Y si uno piensa lo que pasó en Venezuela, ¿no? Que tuvo la magnitud este de Japón, el de Venezuela. Pasa bueno, que acá está armada la estructura para soportar todo.
0: Eso es lo que te iba a proponer, ¿no es cierto? Una comparación. La variable calidad de la infraestructura. ¿No es cierto?
5: Absolutamente.
0: Absolutamente. Me parece que y eso, la gran diferencia la hizo eso, por supuesto, la está haciendo también la reacción, ¿no es cierto? El después, la gestión.
5: Absolutamente.
0: No, bueno, absolutamente. Vos tenés mejor mirada para estas cosas, pero digo de la post-crisis, que configura en sí mismo a otra crisis, y sí, lo está gestionando distinto Japón.
5: Por supuesto. Japón está preparado para todo esto. Dicen que las estructuras están preparadas para terremotos catastróficos. Y yo vi cómo se movían, vi las imágenes grabadas ahí por cámaras en las calles. Edificios que son enormes, ¿no? Porque edificios enormes de altura, decís, pucha, están en una zona sísmica, ¿cómo se les ocurre hacer estos edificios terribles? Y la verdad que estábamos en un hotel nosotros en un piso 13 y, viste, me da un poco de cosas.
0: ¿Pero cómo fuiste a un piso 13? Mirá, mira, no está Fernanda Heras acá, no te hubiera dejado ir a un piso 13.
5: Y decimos un piso 13. Yo no creo mucho en esas cosas.
0: No, no, hasta que se mueve la tierra y ahí sí.
5: Y ahí te da un poco sí, claro, de susto. Sí, claro. Pero bueno, ellos tienen mucha información en la tele, en los noticieros, todo lo que hay que hacer, dónde hay que ubicarse, las estructuras que tienen. Y la verdad están muy, muy preparados para esto. Fue, digamos, comparando lo que fue Venezuela, donde los edificios se cayeron como castillos de naipes, y acá fue la misma magnitud. Y la verdad que lo del mall, principalmente, fue la explosión lo que hizo volar toda la estructura. No saben por qué fue la explosión todavía, por lo menos hasta hoy a la tarde no se sabía, pero después los edificios quedaron en pie, hubo rotura de carreteras y bueno, unos daños estructurales, pero fue enorme el terremoto, enorme, y la misma magnitud fue en Venezuela y fue un desastre total, que se cayeron los edificios y la estructura sanitaria, el post terremoto, es tremendo, porque todavía siguen extrayendo cuerpos, mira, me tocó ser jurado.
0: La sociedad, los está trayendo la sociedad como puede, a propia iniciativa.
5: Con la mano, mira, yo fui jurado de un premio García Márquez de periodismo en salud y recibí de toda América informaciones de notas periodísticas. Y la verdad que lo que más me llamó la atención de todo fue lo que pasaba a la gente de Venezuela, ¿no? Gente que muere por dolor oncológico porque no conseguían drogas para tratar los dolores oncológicos, ni hablar de conseguir las drogas oncológicas, una solidaridad que entró en todo el pueblo para poder el que se muere que le da las medicaciones al otro. Bueno, la verdad que fue terrible. Y yo pienso en esta gente que encima también tuvieron unas inundaciones en Zulia, otra región de Venezuela, y pienso en el post, ¿no? Esta gente, cómo puedes atender esos heridos, porque no solo son los que mueren, por supuesto, sino los heridos que quedan, y la rehabilitación de esos heridos, la verdad que es sumamente complejo. Acá el hospital de Kumamoto se bancó todo. Y dijo, mira, estamos al borde de la saturación, pero un hospital con 400 camas, un hospital importante,
0: claro, además los números, todo, ¿no es cierto? Comparado con los nuestros, todo está potenciado.
5: Sí, claro. Pero bueno, la verdad que muy organizado todo y afortunadamente, bueno, dentro de todo lo que fue el desastre, bastante, bastante bien, bastante fueron buenos los resultados de todo este desastre.
0: Está muy bien. Guille, te dejamos a nivel aéreo, digamos, tampoco has vivido ningún coletazo, tu vuelo sale a la hora programada, digo, eso sí.
5: Sí, sale.

0: Capulla, que nos atiende desde el aeropuerto de Tokio, en Japón, por esto del sismo en la prefectura de Kumamoto. Acuérdense, una magnitud de entre 7.1 y 7.5 en la escala de Richter, con al menos una docena de muertos reportados y todavía una situación en desarrollo, que es esta explosión en el shopping center. Guillermo es conductor acá en Radio Nacional de Doctor C todos los domingos a las 9 de la mañana.
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2: 8 de la mañana, 30 minutos en la República Argentina. El RIGI sumó una nueva inversión para producir litio en Catamarca. Se trata de un proyecto que se desarrollará en el Salar Tres Quebradas, en Fiambalá, y que destinará fondos por más de 700 millones de dólares. Los empresarios anticiparon que la iniciativa generará 4.400 puestos de trabajo directos e indirectos. Nuevo mecanismo para las privatizaciones. La Oficina Nacional de Contrataciones reglamentó el sistema de inscripción para quienes quieran intervenir en las instancias previstas en la Ley Bases y en la Reforma del Estado. Los interesados deberán inscribirse previamente en uno de los módulos disponibles en la plataforma Contratar. Aumentan los muertos por el terremoto en Japón. Las autoridades confirmaron que hasta el momento fallecieron 18 personas. Además, varios edificios y autopistas colapsaron. El doctor y colega de nuestra emisora, Guillermo Capulla, se encuentra en ese país y dialogó con el programa Primer Round.
3: Tuvimos un terremoto importante a 900 kilómetros donde yo estaba en Yokohama con mi familia. La verdad es que desde el punto de vista sensación no tuvimos ninguna, pero sí obviamente la gente inmediatamente y todas las noticias empezaron a alarmar un poco a la gente porque fue un terremoto grande, de estos que se consideran importantes. La escala japonesa fue lo más alto, ¿no? Pasa que la estructura está armada acá en Japón para pensar que, digamos, me hizo leer bastante esto, ¿no? Hay 1.500 a 2.000 terremotos por año, o sea, hay cuatro por día aproximadamente, digamos, haciendo una cuenta, que son sensibles a la gente.
2: En Buenos Aires la temperatura 8 grados 6 décimas, la humedad 90%, el cielo está ligeramente nublado.
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0: Muy bien, 34 minutos nos separan ahora de las 8 de la mañana en la República Argentina. Y les cuento que tenemos en línea a Nadine Argañaraz. Nadine es economista, es director del Instituto Argentino de Análisis Fiscal. Hola Nadine, Nico Yacoy en Nacional. Buen día, gracias por atendernos.
1: ¿Qué tal, Nico? Buen día, un gusto.
0: Bien, muy bien, Nadine. Lo mismo digo, tanto tiempo. Para charlar con vos esto de que la presión tributaria sería la más baja en 20 años, pero quiero que me ayudes a entender, ¿no es cierto esto? Porque es la presión tributaria nacional, ¿no es cierto?
1: Sí, la presión tributaria nacional básicamente contiene a los principales impuestos que conocemos. O sea, contiene el IVA, contiene el impuesto a las ganancias, contiene las retenciones a las exportaciones, el impuesto al cheque, los aportes y contribuciones a la seguridad social. O sea, básicamente es lo más significativo de la presión tributaria argentina, sin contar a provincias y a municipios. El indicador de presión tributaria es la relación que hay entre lo que se recauda y la actividad que tiene la economía, que normalmente se la mide con el Producto Bruto Interno. O sea, la relación entre la recaudación y el Producto Bruto Interno es lo que se llama presión tributaria efectiva. O sea, es la equivalencia, es decir, qué relación tiene lo que recauda dentro del PBI.
0: Claro.
1: Bueno, y eso...
0: ¿Cuánto de lo que hacemos se quedan los impuestos? Sería poco.
1: Bueno, de manera efectiva, o sea, no es lo que corresponde, sino lo que termina siendo.
0: Ah, claro, claro.
1: Teniendo en cuenta la evasión, la elusión y otras cuestiones de estructura tributaria propias. Uh-huh. Ese indicador nacional, nosotros consideramos que este año puede llegar a ser del 20,8% del Producto Bruto Interno, o sea, la quinta parte del Producto Bruto Interno. Y si uno se va para atrás, eso pasó en el año 2006. Por eso sería que, de confirmarse esto, que es altamente probable que así sea, este indicador sea el menor de los últimos 20 años.
0: Lo escuchábamos, sí. Nadine, al presidente de la Nación, hablar sobre los millones de pesos devueltos a la sociedad ahora al recibir, ¿no es cierto?, el doctorado honoris causa en Perú. Tiene que ver con esto en un punto, ¿no es cierto? Bajar impuestos, claro. es devolver.
1: El gobierno, ¿no es cierto?, calcula de esa baja de presión tributaria, por ejemplo, entre el 2023, y a eso se debe referir el gobierno cuando hace mención, entre el 2023 y el 2026, cuando usted hace esa comparación, tiene que la presión tributaria cayó 1,8 puntos del Producto Bruto Interno, o sea, casi 2 puntos del Producto Bruto Interno.
0: Claro.
1: Entonces uno puede decir, bueno, estos 2 puntos, ¿a cuánta plata equivalen? Uh-huh. Bueno, equivale a tanto. Bueno, y eso se le devolvió al sector privado.
0: Eso mismo.
1: Sin entrar en detalle de quién es el que se apropia de ese monto. Porque cuando uno analiza los datos de este año, bueno, por ejemplo, lo que más va a caer es el IVA, la recaudación de IVA. Uh-huh. Pero que no necesariamente es por un menor consumo, una partecita puede estar explicada por un menor consumo formal, pero la mayor parte tiene que ver con una medida puntual que se tomó hace unos años, con el IVA que se paga cuando uno importa en la aduana, digamos, una cosa muy puntual, pero que significó un préstamo a tasa cero al Estado de parte de los que pagaron esa percepción. Bueno, eso ya se devolvió. Por ende, ahora está incidiendo esa devolución con una baja importante del IVA.
0: Ok. Y ayúdame, bueno, sí. Creo que ibas por ahí, Nadine. Ayúdame con qué otros impuestos bajaron, porque pasa, viste, el tiempo tan rápido en la Argentina para algunas cosas que nos olvidamos, por ejemplo, la eliminación del impuesto país, ¿no?
1: Bueno, segundo lugar viene el impuesto país, que desapareció, digamos. O sea, prácticamente tiene una caída de 0,8% del PBI, muy parecido a la que nosotros consideramos para el IVA. Bueno, porque desapareció a fines del 24, ¿no es cierto?
0: Claro.
1: Entonces, en el año 2023 te juntaba esta recaudación. Bueno, ya eso no está más. Entonces, entre el IVA e impuesto país tenés lo principal de caída de recaudación. Pero a eso se le suman bienes personales, impuestos internos, que el gobierno también busca avanzar en eliminar impuestos internos. La ley de modernización laboral eliminó 5. Bueno, entonces eso también te está significando menor recaudación. Y lo otro son los derechos de exportación, donde se ha avanzado bastante con la baja de retenciones, ¿no es cierto? Principalmente el complejo
0: Agroindustrial,
1: agrícola.
0: sí.
1: Entonces, eso es lo que te está, y al agroindustrial, eso es lo que te está generando también una caída de recaudación. Pero también tenés impuestos que aumentan la recaudación, ¿no es cierto? Principalmente es el impuesto a los combustibles, porque el impuesto a los combustibles en Argentina es un impuesto fijo, o sea, es un monto de dinero que uno paga cuando va y carga nafta. Ese monto de dinero debiera estar actualizado en línea con la inflación, o sea, debiera estar siempre en el mismo nivel real. Pero bueno, hace unos años eso se atrasó, por ende el impuesto prácticamente tuvo una gran licuación, o sea, perdió peso. Bueno, y este gobierno lo ha ido aumentando, si bien todavía no está en el nivel que debería estar, ha crecido bastante, ¿no es cierto?, respecto al año 2023. Por eso el impuesto a los combustibles es el principal aportante de recaudación
0: Claro,
1: adicional.
0: claro.
1: Cuando
0: Nadine.
1: uno hace las sumas y las restas, encuentra con que lo que dije antes, que estamos como casi 1,8 puntos del PBI abajo del 2023 en presión tributaria nacional. Sí.
2: Nadine, buen día. Alejandra Gallo te saluda. Un gusto reencontrarte por acá. A ver, es súper importante lo que estás contando, pero fíjate, ¿no? Siempre hablamos con Nico del camino.
0: El viaje a la
2: El
0: normalidad.
2: viaje a la normalidad que está transitando la Argentina, se bajaron casi 2 puntos del PBI en los últimos 3 años. Sin embargo, a pesar de esta baja, la presión tributaria sigue estando en torno al 20% del PBI, si no te entendí mal. Sigue
1: Así es.
2: siendo altísima. ¿Cómo es en otros países? ¿Cuánto más falta por hacer?
1: Bueno, Alejandro, un gusto igualmente para mí. Sigue siendo alta la presión tributaria. Digamos, si uno se compara con otros países, siempre Argentina está más cerca de Brasil, pero está por encima de otros países de nivel de desarrollo similar, ¿no es cierto? Porque no nos podemos comparar con Suiza o con otro país desarrollado. Pero ¿qué pasa? Digamos, acá hay un punto muy importante, a mi criterio, que es que el gasto público se ha bajado 7 puntos del Producto Bruto Interno entre el 2023 y el 2026. Eso es una baja muy
2: Enorme.
1: significativa e inédita en Argentina. Pero ¿qué pasa? Que esa baja del gasto público, concretamente la que ha hecho el gobierno nacional, considerando eso nomás, prácticamente fue para eliminar, para financiar la eliminación del déficit. O sea,
0: Claro.
1: muy poco de esa baja ha ido para bajar impuestos. Entonces, porque teníamos un déficit de 4,5 puntos del Producto Bruto Interno, entonces gran parte de la baja del gasto fue para financiar el déficit. Y una diferencia de este 1,8 solamente para bajar impuestos. De ahora en más, la única, a mi criterio, manera sostenible de seguir bajando impuestos es que siga bajando el peso del gasto público en la
0: Claro,
1: economía. Y ahí es toda una cuestión de discusión y de debate muy interesante hacia adelante, ¿no es cierto? ¿Cómo va a seguir este esquema, teniendo en cuenta que el gobierno sostiene un superávit primario?
2: y
1: Entonces,
2: cuánto en lo que viene van a tener que jugar las provincias? Porque vos mencionaste ingresos
0: eso,
2: brutos en
0: sí.
2: un momento, que es una gran asignatura pendiente porque es un impuesto que grava directamente la producción.
1: Las provincias, sí, y los
2: Claro,
1: municipios
2: claro.
1: que tienen un ingresos brutos municipal, que le llaman tasa de inspección y seguridad e higiene, que actúa como un ingresos brutos.
2: Claro.
1: Lo que pasa que también en el debate que se va a dar seguramente, uno tiene que ser consciente de que parte de la baja del gasto que ha hecho la nación ha incidido en las provincias a través de una menor transferencia automática de recaudación y también no automática. Entonces las provincias plantean permanentemente esa cuestión, es decir, bueno, yo no he bajado mis impuestos, pero sí tengo que financiar una gran baja de impuestos nacionales. Bueno, en
0: Claro, hay un
1: concreto,
0: espacio donde ellos pueden decir yo he coparticipado de la baja, nacional.
1: eso es un hecho, ¿no es
0: Claro,
1: cierto? Eso es
0: claro.
1: así. porque un punto de la cuarta o quinta parte de la baja del gasto nacional ha sido una baja directa que se ha hecho a provincias en transferencias no automáticas. Entonces las provincias tuvieron que decidir si siguen con ese gasto, lo tienen que financiar, y si no, cortar ese gasto, digamos. Pero lo concreto es que hay una gran baja del gasto, pero casi todos lo insumió la eliminación del déficit. O sea, de ahora en más, tiene que haber una discusión política integral, como coincido con esta cuestión, tiene que estar los tres niveles de gobierno, y bueno, y ver cómo se continúa hacia adelante para que lo que se baje sea realmente algo que se baje y se sostenga en el tiempo, y no como muchas veces pasó que la baja dura un tiempo, un año máximo, dos, y luego se da una marcha atrás.
0: Claro, tal cual. Tal cual. Nadine, como siempre, clarísimo, así que te agradezco un montón por la charla y la seguimos en cualquier rato, ¿te parece?
1: Fue un gusto hablar con ustedes. Lo exactamente, mismo, de acuerdo.
0: Abrazo.
1: Que tengan buena mañana, hasta
0: abrazo
1: luego.
0: Abrazo grandote. Es Nadine Argañaraz, que es economista y director del Instituto Argentino de Análisis Fiscal y ARAF.
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5: Muy bien, 48 minutos de las 8 de la mañana.
6: Y los oyentes que se van comunicando a través del 11-3870-7485 van opinando de acuerdo a los momentos del programa. Por ejemplo, Ricardo de Moreno dice, yo ayudo aquí en la capilla del barrio, lo hago anónimamente, me parece mucho más grato. Beatriz nos cuenta que sus amigas donan sangre cada 6 meses. Que mirá ella vos, también mirá ha dado vos. Sangre, ajá. Pero que ahora bueno, no.
5: Es una cosa, sí, es tremendamente valioso.
6: Totalmente, totalmente. Sangre y mucho más si uno puede donar plaquetas, que el proceso es más largo, está mucho mirá. Más, una hora, hora y media, pero no sabes la cantidad
5: porque
6: de vidas que ayudas.
5: Quitan plaquetas y vuelven a ponerte la sangre.
6: Exacto. Claro. Y la cantidad de vidas que ayudas. Bueno, voy con uno, hay varios, pero voy con uno más, Nico, que hay aquí para ti, que dice, buenos días, Nicolás y equipo, informándonos desde muy temprano en Concepción del Uruguay, Entre Ríos. Felicitaciones por tu nueva responsabilidad en la radio. Abrazo de Adriana y familia.
5: Bueno, besos grandote. Nos vamos, ¿le parece, a Puerto Iguazú, provincia de Misiones?
7: ¡Qué lindo!
5: Vamos, Carmen Segovia, muy buen día, bienvenida, ¿cómo le va?
8: ¿Cómo te va, Nico? Buen día para vos, para toda la mesa de trabajo y para todo el país, ¿no? A través de Radio Nacional. Sí, sí, una mañana muy agradable aquí en la Triple Frontera. Tenemos la temperatura actual, te cuento, mirá, pleno invierno con 21 grados ya a este horario y con un pronóstico que nos dice que al mediodía vamos a llegar a los 27 grados.
5: Mira vos.
8: Mucho, mucho calor, para la Triple Frontera.
5: Mira vos, 20 y cuánto, 7.
8: En este momento tenemos 21 grados, 7 décimas.
5: Que ya es calor para esta hora y 27 como máxima, mirá qué bien.
8: Sí, sí. Y en el transcurso de la semana vamos a llegar a temperaturas 28, 29 para el día viernes. Hemos tenido ya la semana pasada temperaturas máximas con 31 grados. Parece un pleno verano, te cuento.
5: ya lo creo, ya lo creo. Contame, Carmen, qué es lo que pasó con esto, que es ciertamente una tragedia, del lado brasileño, ¿cierto?, a la altura de Foz do Iguazú, que es una lancha en una excursión que, bueno, se dio vuelta y terminó con la muerte de un turista.
8: Exactamente, Nico. Esto ocurrió ayer en horarios del mediodía, a las 12:30, donde esta empresa, Macuco Safari, que es una empresa brasileña, como lo decís vos, justamente en el lado brasileño, a la altura, ¿no? Porque el río Iguazú, obviamente, tiene las aguas divididas, ¿no? Bien al medio, pertenece al lado brasileño, de este lado al lado argentino. Y estos paseos se dan ya hace bastante tiempo. La empresa brasileña Macuco Safari ha tenido otra situación similar hace un par de años atrás, en el año 2011. Pero en este caso, vos sabés que tenemos una altura del río muy importante. Hace muy poquitito también estuvieron cerradas las pasarelas hacia Garganta del Diablo por el caudal del río, ¿no? La cantidad de lluvia que había caído.
5: Así es.
8: El caudal enorme, pero justamente el día lunes, nuevamente, tanto las pasarelas argentinas a Garganta del Diablo como las brasileñas han retomado todas las actividades en forma normal y los paseos también, ¿no? Y en este caso, lamentablemente, aparentemente, según toda la información que brindan las fuerzas de seguridad del Brasil, ese es el motivo, tal vez, porque este bote haya volcado a la altura, justamente, de Foz do Iguazú, ¿no? Este bote que pertenece a la empresa Macuco Safari, que realiza estos paseos habitualmente por el río, se acercan a los saltos, de otra visión, ¿no? Distinta tal vez a la empresa que tenemos aquí, en la parte del Parque Nacional, en la Argentina. Te cuento, esto ocurrió a las 12:20 aproximadamente, cuando se informa al respecto de esta situación, un llamado telefónico para el sector de emergencias en el Brasil, ¿no? El Cuerpo de Bomberos Militares del Brasil, donde el primer accionar y el reporte, ¿no?, indicó que este bote, que es utilizado, como te decía, para estas excursiones náuticas, vuelca con 8 personas a bordo, ¿no? No, tremendo. 6 turistas de nacionalidad holandesa y los 2 tripulantes, que son el piloto y el copiloto. Porque habitualmente va el copiloto, y el copiloto que va, es como un guía, ¿no?, que va informando.
5: Que va contando. La excursión puntualmente, ¿en qué consiste? Bueno, nuestro lado de las cataratas es más panorámico, ¿no es cierto?
8: Exacto, exacto.
5: No, el de ellos es más panorámico, el nuestro es estar más cerca. Por eso, ¿en qué consistía?
8: Bueno, en este caso ellos salen, la embarcación se hace del lado brasileño en la ciudad de Foz do Iguazú, sí. Tienen un sector donde bajan los pontones, se puede ver todo de nuestra frontera, ¿no? Si vas a Lito o vas a nuestra costanera se ve todo lo que ocurre del lado brasileño.
5: Lito de las 3 fronteras, decís.
8: Claro, desde nuestro lado y el lado de la costanera argentina. Se puede observar, porque el río Iguazú es muy, digamos, tiene una costa muy cercana, no es tan extensa como el río Paraná en nuestra ciudad. Y las aguas son bastante calmas. Eso es lo extraño, porque ellos obviamente han hecho este recorrido. Y a la altura de Foz do Iguazú. En este caso, bueno, cuando ocurre esta situación, se colabora en forma conjunta, porque la empresa concesionera también aquí, de Puerto Iguazú, de los paseos náuticos, colabora, suspendió todos los paseos la Argentina para colaborar con ellos en la búsqueda de las personas. El apoyo también de las fuerzas, ¿no?, aquí de nuestra ciudad, para colaborar con Foz do Iguazú, Brasil, en esta búsqueda, porque cuando se produce el vuelco, la mayoría de las personas fueron rescatadas. Lamentablemente, el que se tardó un poco más en rescatar es el joven que pierde la vida, ¿no?
5: Claro, la mecánica no se conoce. A veces, cuando da vuelta, lo que hace es atraparte, ¿no es cierto?, y quedar abajo sin poder salir.
8: Y además,
5: primero que vos vas con chaleco.
8: Exacto.
5: Se suele generar una cosa donde el chaleco te levanta y el casco te aplasta, ¿entendés? Y ahí quedas sin salida. ¿Eso pasó?
8: Sí, mira, justamente, ¿no? Algo similar ocurrió hace un par de años atrás también, tremendo, ¿no? Donde acá también, en nuestro Parque Nacional, en el año 2011, no sé si recordás ese trágico accidente, pero esto ya, como te decía, en el corazón, allí muy cercano a los saltos, y la correntada es enorme, es una situación distinta, ¿no? Eso fue en el año 2011.
5: Claro, de eso quería terminar de tener una idea. Esto no fue cerca a los saltos, no es que fue en la Garganta del Diablo.
8: No, más próximo a la ciudad, Foz do Iguazú, mucho más acá, ¿no? Sí, obviamente en el río Iguazú. Sí, fue muy raro, pero lo que dicen desde el Brasil, desde las fuerzas de seguridad, es que tiene que ver con el caudal del río, que está muy elevado.
5: Okay.
8: Se está investigando muchísimo, porque obviamente, como decías vos, no fue bajo los saltos, no fue en cercanía de la Garganta del Diablo, por ejemplo, del Salto San Martín, no, fue más acá, ¿no? En este caso, bueno, te decía, es una familia completa de turistas que estaban alojados en Foz de Iguazú, Brasil, y que lamentablemente uno de ellos, integrante de la familia de 26 años, Mark Lefin, también obviamente hace parte de la familia holandesa, bueno, sufre el ahogamiento porque es rescatado en el momento también, en esta búsqueda, pero ya en una situación mucho más grave, ¿no? Lo direccionan rápidamente al hospital, allí en Brasil, en Foz de Iguazú, Brasil, al hospital municipal fueron, todos, estuvieron internados, pero lamentablemente no se pudo, bueno, no se pudo recuperar de esta situación que ya estaba sufriendo el ahogamiento, ¿no?
5: Viste que se habla de lo traicionero del río en general, claro. Puede tener que
8: exacto.
5: ver.
8: Exacto. Nosotros acá tenemos mucho miedo al río Paraná, que es una correntada enorme, tiene mucha fuerza, claro. Es un río muy, muy fuerte, pero el Iguazú mucho más tranquilo. En algunos lugares sí, corre un poquito más fuerte, en cercanías, ¿no?, de la llegada al circuito en cataratas, pero en comparación con el Paraná, es mucho más tranquilo.
6: Carmen, te consulto. Algunas veces en esas travesías el piloto hace alguna maniobra como para hacer atractivo más el paseo, ¿no? Alguna maniobra.
5: Un corcoveo, decís.
6: Por ejemplo, sí, sí.
8: Claro.
6: Para ellos no suele ser riesgoso, pero por ahí que haya sido una situación así.
8: Mira, se está investigando porque obviamente esta empresa tiene historia, ¿no? Tiene mucha historia, obviamente estaban con el seguro, tenían todos los pasajeros el chaleco salvavidas, el casquito, pero se ve esta situación, ¿no? Se investiga. Porque los dos, el piloto y el copiloto, también están internados, ¿eh? Claro. Están en observación. Esto ocurrió ayer al mediodía 12:20, donde el mayor de esta familia de holandeses, de 49 años, continúa en el hospital municipal, está acompañado de toda la familia, ¿no? Su mujer de 48 años, su esposa, además también las cuatro otras personas restantes, ¿no? Los tres hombres y las tres mujeres, perdón, y un hombre que han recibido la asistencia en el lugar. Y bueno, y también las personas que lo conocían, porque era un grupo importante que está hospedado en un hotel en Foz de Iguazú, ¿no? Y la investigación a la cual te referís, ya desde un comienzo, el cuerpo de bomberos trabajando allí, ambulancias del SEATE. SEATE son las ambulancias que pertenecen a una empresa también privada en Foz de Iguazú, la intervención también de la Marina del Brasil, ¿no?
6: Igual
8: la
6: está todo civil. Filmado, porque estas excursiones son con cámaras, con registros, sí, así sí, que van sí, a obtenerlo sí, sí. Eso.
8: Bueno, sí, realmente, ¿no? Pero bueno, todo se investiga para poder tener el dato concreto. Además también han salido a los medios de comunicación, nosotros tenemos previsto el contacto también con colegas desde allí, desde Foz de Iguazú, para brindar más datos. El Instituto Chico Méndez, que es el que trabaja con la conservación de la biodiversidad también, ratificó que esta firma es responsable, ¿no? Y opera con toda la documentación, tienen todo legal, pero obviamente que esto ha sido un accidente trágico. Esta empresa, de nombre oficial Macuco Tour, queda suspendida preventivamente durante 3 días, ¿eh? A partir de este miércoles se ve la situación para ver si pueden seguir trabajando o no, porque esto es una tragedia, y realmente ha conmocionado mucho y la situación aquí. A nivel frontera también, porque...
5: Y replantear alguna pauta, ¿no es cierto?, de seguridad en un servicio turístico que siempre es arriesgado, digamos.
8: Justamente, pero... como decías vos, en un lugar que no es tan riesgoso como lo es llegar hasta Los Altos, bueno, meter claro. el bote bajo el barco, porque viste que acá es la costumbre, ¿no?, dar más emoción, más adrenalina,
5: sí, total,
8: y meter, ¿no?,
5: total.
8: Para que la gente se moje, se sorprenda, pero esto realmente ha sido una tragedia. La misma empresa también tiene antecedentes, ¿eh?
5: ¿Eh?
8: Que esta misma empresa, la empresa Macuco, también tiene antecedentes, ¿no?, de una situación igual. Bueno, lamentablemente una situación así hace un par de años. Exacto. Okay. Así que bueno.
5: Carmen, tengo noticiero encima, así que te agradezco un montonazo la charla y éxito en tu programa también.
8: Igualmente, un abrazo.
5: Abrazo. Carmen Segovia, de LRA 19, Radio Nacional Puerto Iguazú, provincia de Misiones.
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7: 9:00 a.m. en la República Argentina. Pablo Quirno dijo que Argentina se ganó la confianza del FMI. En diálogo con una radio porteña, el canciller destacó los cambios en el país que logró el actual modelo económico.
9: El fondo tiene un rol y ha tenido un rol de apoyo a lo que nosotros estuvimos haciendo durante todo este tiempo, muy importante, pero a partir del crédito que la propia Argentina y la credibilidad que la propia Argentina se ganó con el programa que diseñó y los resultados que tiene. Porque entendamos que hoy es más fácil decirlo en julio del 2026. En noviembre del 23, el escepticismo y la probabilidad de éxito eran mucho menores a las que teníamos ahora. Y era lógico pensar que con la historia que teníamos no iba a ser posible.
7: Bajo la presión tributaria nacional, en diálogo con el programa Primer Round, el economista del Instituto Argentino de Análisis Fiscal, Nadine Argarañaz, confirmó que la mejora es del 2% en relación con el Producto Bruto Interno.
10: Cuando hace mención entre el 2023 y el 2026, cuando usted hace esa comparación, tiene que la presión tributaria cayó 1,8 puntos del Producto Bruto Interno, o sea, casi 2 puntos del Producto Bruto Interno.
4: Claro.
10: Entonces uno puede decir, bueno, estos dos puntos, ¿a cuánta plata equivalen? Uh-huh. Bueno, equivale a tanto. Bueno, y eso se le devolvió al sector privado.
4: Eso mismo.
10: Sin entrar en detalle de quién es el que se apropia de ese monto.
7: La información del deporte con Rodrigo Ruiz.
11: Copa Conmebol Sudamericana, hoy se jugarán 3 encuentros de fase de playoffs, clasificatorios para los octavos de final de este certamen. A las 7 de la tarde, Vasco da Gama, Independiente Medellín, 21:30, Cienciano va a recibir a Lanús, el equipo argentino de Mauricio Pellegrino, que en la ida ganó 2-0, y al mismo horario, Bragantino en Brasil ante Sporting Cristal.
7: El estado del tránsito con Romina Wiener.
12: En la provincia de Neuquén, transitar con precaución en la ruta nacional 231, zona de Villa La Angostura, calzada húmeda y resbaladiza y banquinas con nieve. Misma situación en la ruta nacional 40 en San Martín de los Andes. En Buenos Aires, buena marcha en el puente Zárate Brazo Largo, ruta nacional 12 del Mercosur y movimiento constante en el puente Chaco Corrientes, ubicado sobre la ruta nacional 16.
7: En Bariloche, Río Negro, donde nos escuchás en AM590, la térmica es de 9 grados 2 décimas bajo cero, el cielo permanece nublado y se esperan nevadas para la noche. En Buenos Aires, la marca actual, 8 grados 6, la humedad 90%, el cielo está ligeramente nublado.
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0: 5 minutos nos separan ahora de las 9 de la mañana en la República Argentina de este día miércoles 29 de julio de 2026 en todo el mundo.
1: Y nos quedamos con Nico Yacoy en primer round hasta las 10 de la mañana y les voy a contar algunas alertas que están dadas por el Servicio Meteorológico Nacional. Emitió, por ejemplo, alerta roja por frío extremo en la zona cordillerana de Santa Cruz, mientras que en el resto de la provincia y en Tierra del Fuego el aviso es más leve, de nivel amarillo. Pero además rige una alerta amarilla por tormentas en el sur de Córdoba, norte de La Pampa, sur de Misiones, Corrientes y norte de Entre Ríos, con valores de lluvias acumuladas entre 20 a 50 milímetros e importante actividad eléctrica.
0: Muy bien, ¿qué hay que saber entonces hoy, miércoles 29 de julio, a esta hora? El presidente Javier Milei explicará por cadena nacional la reforma de la Carta Orgánica del Banco Central. Lo anunciábamos más temprano a la mañana. El mensaje está previsto para mañana jueves por la noche. Se van a detallar los cambios en la misión del organismo, que va a incluir básicamente la prohibición expresa de financiar al Tesoro mediante emisión monetaria. Por otro lado, el presidente destacó que no solo bajó la pobreza, sino también la inflación y los impuestos. Lo hizo tras ser nombrado doctor honoris causa en la Universidad de San Martín de Porres, esto en Perú, mientras se hallaba de visita oficial para participar en la ceremonia de asunción de la nueva presidenta de ese país, Keiko Fujimori. Y otra noticia importante a esta hora de la mañana, terremoto de 7,1 grados en la escala de Richter en Japón. Se derrumbó un centro comercial y hay decenas de personas atrapadas. Charlábamos recién de eso con el doctor Guillermo Capulla. El sismo que afectó a la prefectura de Kumamoto en el sur del país asiático dejó al menos 13 muertos y unos 80 heridos, esto según informes preliminares. Miriam Mariotto desde el Tiro Federal, ¿cómo le va?
2: ¿Qué tal? ¿Cómo estás, Nicolás? Aquí estoy en la colectora de la avenida Cantilo, eso es, en el barrio porteño de Núñez, pasando la cancha de River. En este momento estoy puntualmente en el centro naval. ¿Por qué? Porque ocurrió algo realmente preocupante y grave el pasado sábado a las 11:30 de la mañana aquí en el centro naval, porque, bueno, el Tiro Federal tiene, o sea, son extensiones muy grandes de estos clubes, ¿no? Y comparten de alguna manera una medianera en algún lugar de este sitio, porque son comparten los fondos, hay varias instituciones que probablemente uno las ve lejos, porque el Tiro Federal de aquí está aproximadamente a un kilómetro, podríamos decir, llegas unos 600 metros y luego tenés que doblar a la derecha también otro tanto, pero comparten de alguna manera el fondo. Y
0: a ver si me pierdo, porque el Tiro Federal es el Tiro Federal de siempre, sigue existiendo, porque ahí había pasado algo para el crearse Núñez, qué cosa, el Distrito claro. de la Innovación, Núñez. O Ciudad de la Innovación.
2: Claro, sí. Claro, el Tiro Federal tiene una estructura muy moderna, o sea, está hecho a nuevo, no es un lugar anticuado, uno no puede ver incluso hacia adentro, porque tiene todo un perímetro de metal.
0: Y está hecho nuevo, me parece, por esta misma razón. Parte de la negociación, claro, tuvo que ver, ¿no es cierto?
2: Bueno, pero ha ocurrido el sábado, 11:30 de la mañana, que un invitado de un socio del centro naval, ajá, recibió un balazo en un brazo, fue atendido por personal médico, trasladado al sanatorio Otamendi. Bueno, afortunadamente fuera de peligro, bueno, tuvo una fractura expuesta. Bastante grave la situación. Estuvieron trabajando durante todo el día, intervención policial y judicial aquí en el centro naval hasta las 11 de la noche de este sábado 25 de julio. Encontraron el proyectil y, bueno, el centro naval dio a conocer un comunicado que acaban de entregárnoslo aquí en este lugar. Uh-huh. Dice que el proyectil fue entregado por personal del centro naval a las autoridades policiales. Okay. Que suspendieron preventivamente todas las actividades de esta sede de Núñez hasta que se aclare el hecho. Ellos directamente apuntan al Tiro Federal argentino, comunican que mandaron una carta documento a las autoridades del Tiro Federal, que le informaron lo sucedido a los clubes vecinos, que han suspendido todas las actividades. Hay muchos colegios que a partir del lunes tendrían que estar cumpliendo aquí actividades deportivas. Y que está interviniendo la Fiscalía Nacional en lo Criminal y Correccional número 44, en una causa por averiguación de ilícito. Dicen que también hace un tiempo una chica que juega al hockey aquí también había sufrido una herida y que se encuentran perdigones permanentemente en la cancha de rugby y de hockey.
0: Miriam, acá tenemos
2: no sé si la palabra es perdigones exactamente, pero encuentran restos de balas, ¿no?
0: A ver, Chinita, porque vos practicás tiro. Hubo un caso similar, nos decías hace relativamente poco, en San Fernando.
3: En el Tiro Federal San Fernando, que es donde yo entreno habitualmente, estábamos en medio de un entrenamiento, escuchamos el sonido por encima de nuestras cabezas de un proyectil.
0: El silbido,
3: exactamente, que fue lo que nos asustó muchísimo. Esto termina en una investigación. Digo, el comisario de tiro se presentó en todas
0: cada una
3: de las canchas.
0: ¿Pero si había alguien disparando tras tuyo?
3: Alguien desde otra cancha, digo, porque las canchas
0: están
3: dispuestas.
0: ¿A qué llaman cancha? Por ahí para la audiencia, ¿no es cierto? Esto es propiamente el polígono.
3: Lo que se llama polígono está compuesto por varios polígonos de tiro. Son sectores, ¿sí?, perimetrados de entrenamiento de distintas dimensiones.
0: Claro, que es como esta celda, es como
3: son
0: una celda y tiene cada cual su
3: algunas tienen
0: nivel.
3: Líneas para que vos vayas solo y otras son un poco más amplias para establecer entrenamientos con desplazamientos y demás, y todas tienen sus condiciones de seguridad con mamelones que detienen.
0: Ahora, lo que vos tirás se puede desviar, o hay paredes que van directo y vos tenés tu propio carril y no se puede salir de ahí.
3: Digo, hay una zona segura de disparo establecida por cada tiro federal dispuesto en territorio nacional. Lo cierto es que vos tenés que respetar esas medidas de seguridad. No siempre depende de lo que se haya establecido como mamelón o un paredón que detenga justamente el proyectil que se dispara, sino de disparar en la dirección correcta.
0: Eso.
3: Quien no dispara en la dirección correcta y viola esa medida de seguridad es el responsable.
0: Lo que pasa
3: es
0: que disparar en la dirección correcta, salvo que te refieras a muy grandes rasgos, es algo que implica una habilidad que se adquiere precisamente en ese lugar. Si yo voy a disparar primera vez, y probablemente no dispare.
3: No, por eso necesitas de un instructor que esté justamente detrás tuyo para decir, porque puede ser que las digo, yo hace 3 años que entreno. Entonces, al principio necesitaba el instructor todo el tiempo diciéndome o corrigiéndome si estaba por violar alguna medida de seguridad. Lo cierto es que en San Fernando lo que pasó fue una denuncia posterior, porque nosotros en el tiro encontramos un fragmento de bala de calibre 7.62, es decir, que pertenece a un arma que había sido disparada en las canchas que son de armas largas, y una denuncia posterior de una vecina que encontró el otro fragmento. Es decir, ese proyectil ha impactado en otro lugar fuera del polígono y eso le valió la clausura por parte de la municipalidad.
0: ¿Si es un lugar cerrado o no?
3: No es techado. No todos los polígonos son techados.
0: Por eso hubo la discusión hace relativamente poco, por otro caso anterior, sobre cómo tenía que ser la infraestructura, y se prefieren. ¿Te acordás que hubo también una conversación a propósito de los del entrenamiento de las fuerzas de seguridad? Se prefiere que sean lugares casi herméticos, y otros te dicen, sí, bueno, pero esto se parece casi a la teoría y después es muy difícil llevarlo a la práctica, que implica otro tipo
3: Y si no, en campo abierto, contexto, donde no haya vecindad, digamos, por lo menos en un perímetro de 200 o 300 metros, como el Centro Argentino de Seguridad en General Rodríguez,
0: en San Andrés,
3: por ejemplo,
0: de Giles, hay un polígono de tiro que está alejado.
3: Pero lo que te decía, en San Fernando le valió la clausura por parte de la municipalidad, pero ahora el RENAR fue a hacer una inspección. Y si bien tienen que corregir algunas cuestiones que no estaban del todo claras, va a reabrir dentro de poco, porque el RENAR ha dicho las condiciones de seguridad están dadas. Esto ha sido una medida de seguridad violada por uno de los tiradores que estaba en el lugar.
2: Nosotros pudimos recorrer acá el perímetro, digamos, del tiro federal, y aparentemente es como, en este caso de este tiro federal, es como dice Nicolás, es un lugar herméticamente cerrado, con una estructura metálica, como decía, bastante moderna, es un lugar puesto a nuevo, por lo que evidentemente sí, algo debe haber pasado, y no es la primera vez, porque encuentran habitualmente restos de balas o de plomo en las canchas de hockey y de rugby, así que evidentemente esta investigación recién empieza. No está funcionando el centro naval y ellos apuntan directamente al tiro federal en sus comunicados y en las denuncias, así que seguramente tendrá que haber una respuesta por parte del tiro federal de qué es lo que ocurrió.
0: Bueno, Miriam, volvemos, cualquier cosa, dale.
2: Así es, hasta luego.
0: Claro, qué tema, ¿eh? Qué tema las chicas, sí, de esta mesa. Una me hace rapel, la otra me hace tiro. Usted, Fernanda, no sé, toma leones. A la... no, ¿qué hace?
1: Capaz.
0: Mínimamente.
1: Un poco de todo.
0: No, ¿sí? ¿Es cierto? No, vos que es un deporte extremo, porque mirá, nos hacen quedar y yo entreno un poquito. Claro,
1: yo soy más de andar en rollers.
3: Claro,
1: más,
3: claro. En otras realidades. Claro. Bueno, pero el tiro relaja.
0: No, no le pregunto a usted porque son, es las chicas son el tema acá. ¿Qué, Inés, ni le pregunto, Inés, qué deporte hace?
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0: Bueno, muy bien, 15 minutos. Ahora 16 de las 9 de la mañana nos vamos, si les parece, a Perú. Es un tema que venimos siguiendo. La asunción de Keiko Fujimori, cuarta fue la vencida.
1: Sí.
0: Después de varios intentos como presidente de ese país. Una ceremonia de la que, entre otros mandatarios, participó el presidente Javier Milei. Vamos a charlar sobre esto con José Beteta, presidente de la Asociación de Contribuyentes de Perú y amigo de la casa. Hola, José, Nico, Yaco, Nacional Argentina. Buen día, gracias por atendernos.
2: Hola, buen día, Nico, buen día a todos. ¿Cómo están?
0: Bien, un gusto. Muy bien. Cuarta vez, ¿no es cierto? Cuarto intento y logrado por parte de Keiko.
2: Al cuarto intento. Y fíjate que hace dos meses, cuando conversábamos, un mes y medio después de la segunda vuelta, incluso después de haber ganado, digamos, las elecciones, toda la tensión que hubo, ¿no?
0: Sí,
2: todo,
0: claro,
2: el estrés, la tensión, la angustia, porque los votos fueron mínimos. Al final ganó por 50.000 votos,
0: sí,
2: que es una diferencia corta, pero no tan corta como otras dos elecciones que han habido.
0: Eso,
2: ¿no?
0: Que nos enseñaste, finita, pero no tan finita.
2: Exacto.
0: Como otras.
2: Y al final ganó y al final tomó el mando. Así que es casi un milagro para este, sí, país, ¿no?
0: Para empezar, estaba con la veía contenta, como quien dice, gané la batalla, digamos, por fin, la batalla de mi vida, ¿no?
2: Sí, y creo que más que contenta, o sea, contenta definitivamente, seguramente, pero muy... Todo ha sido ayer muy tranquilo, justo, bueno, conversando aquí con otros especialistas. Es la primera vez en años en donde tenemos una toma de mando, una toma de posesión de la presidencia, sin exabruptos, sin nada extraño, escandaloso, sin marchas y sin protestas.
0: Mira,
2: y sin violencia.
0: ¿Y qué lectura haces de eso? Porque la primera que uno tiende a pensar es porque los que eran revoltosos ahora asumieron. Pero esa es una... Estoy yo atando todo rápido. Vos explícame la verdad.
2: Mira, el día de ayer se fueron del hemiciclo, digamos, del Parlamento, antes del mensaje a la Nación, algunos congresistas vociferando ciertas cosas, algo que se esperaba.
0: Okay.
2: Pero digamos, más allá de eso, que igual lo tomo como algo muy, muy pequeño, yo creo que la razón por la cual va a estar mucho más tranquilo todo y ha estado tranquilo es porque ha habido, como creo que también lo hablamos, después de 10 años de polarización, inestabilidad y mucho caos, en general todas las arenas políticas están diciendo, mira, ¿sabes qué? Gobierna, vamos a estar tranquilos un rato. Hay una encuesta que salió hace un par de semanas, el 70% de la población peruana le quería dar a Keiko la oportunidad de que gobierne y la quería dejar gobernar, ¿no? Entonces ya eso marca un poco, creo, el temperamento que quieren tener los peruanos hoy día, ¿no?
0: Ciertamente,
2: sí,
0: ciertamente. ¿Qué me podés contar respecto de, o qué interpretación haces vos, ¿no? Ya de tipo política, del gabinete que haya armado y etcétera? Porque es toda una declaración, ¿no es cierto? Ese momento.
2: Ese momento.
0: Sí.
2: Mira, el gabinete es un gabinete técnico, es un gabinete que tiene personalidades que saben del tema que van a tratar. Después de mucho tiempo, yo creo que también está pasando eso, que ya no ponen a un reemplazo, a un fusible, que ha pasado aquí varias veces, ¿no? Ya no sabían a quién poner de ministro porque cambiaban a cada rato. Entonces, esta vez ha puesto gente técnica, tenemos un muy buen ministro de Economía, muy alineado, digamos, con la inversión privada, con el libre mercado, uh-huh, con la eficiencia del Estado, es un tipo muy capo. Un buen canciller, un buen ministro de Relaciones Exteriores, muy ponderado, muy diplomático, valga la redundancia. Uh-huh. Entonces, bueno, y el primer ministro es el segundo de Keiko Fujimori, es su brazo derecho, digamos, Lucho Galarreta, que es de Fuerza Popular, de la, ajá, casa. Del
0: una fricción menos ahí, entonces.
2: De acuerdo. Entonces, está gobernando con la gente que quiere gobernar. No ha tenido, mira, que hacer este gabinete, que siempre pues se habla del gabinete de amplia base y meter a todos, uh-huh, gente distinta, gente de por acá, de por allá. No ha tenido que hacer eso esta, uh-huh, vez. Creo que también por lo que te decía, porque le están diciendo, bueno, ¿vas a gobernar? Gobierna, ¿no?
0: Claro.
2: Javier Milei ayer estuvo acá.
0: Sí, te iba a preguntar.
2: Como parte de la gira.
0: Ajá.
2: Muy bien. O sea, los presidentes que han venido, que han sido varios, han sido como 8 o 9 presidentes, todos han transmitido esa misma calma, esa misma serenidad que no teníamos hace varios años, ¿no?
0: Mira vos.
2: Entonces,
0: mira vos.
2: El mensaje a la Nación duró 45 minutos, lo cual es un milagro.
0: Es poco.
2: Porque los otros mensajes han durado 3 horas, 4 horas,
0: claro,
2: llenos de palabrería, la gente ya ni sabía qué escuchar. Ahí el mensaje fue de 7, 8 puntos sumamente claros. Dijo el qué, no dijo el cómo. La presidenta, vamos a ver qué es lo que toca, ¿no? Pero
0: Okay.
2: todo va avanzando, felizmente, ¿no?
0: Todo bien. ¿Algún remedio del gobierno de su padre? No, fue hace tanto tiempo, digo, no es que tenga funcionarios de aquel momento, no.
2: No, no, no. Y las menciones a su padre las hizo fuera del contexto formal,
0: Ah,
2: en
0: mira.
2: redes sociales, con
0: Ajá.
2: fotos. Lo ha hecho, o sea, ha agradecido en sus redes espiritualmente al padre, ha hecho memoria de él, pero en ninguno de los eventos protocolares, en ninguno de los mensajes, en ninguno de los momentos formales que le tocó pasar a como ayer en todo el proceso, ha mencionado al padre, ni ha tenido referencias a su gobierno, y tampoco hay gente cercana a ella que sea pues de la guardia antigua, vamos a llamarlo
0: Claro,
2: así.
0: claro. Bueno,
2: No.
0: prometedor, José. Entonces, ¿cuánto tiene que durar para batir también un récord? Digo, no, no lo digo mal, sino bueno, ha tenido, ¿no es cierto? Vos sabés.
2: No, bueno, el récord que la tiene muy fácil porque tuvimos un presidente 7 días, ¿no?
0: Claro, más
2: Entonces,
0: que eso seguro. Pero el
2: sí.
0: promedio en la última década ha sido un presidente por año, más o menos. ¿Cómo es?
2: Más o menos, más o menos. Un presidente cada 12, 13 meses en
0: Ahí va.
2: promedio.
0: Sí, sí,
2: Entonces,
0: sí.
2: si supera el año, ya, que creo que lo va a
0: Ya
2: hacer,
0: será un
2: va.
0: paso, ¿no es cierto? Mirá vos.
2: Sí, por ahí va, ¿no? Pero yo creo que todo se ve en buena perspectiva, ¿eh?
0: Sí, porque yo me uso la palabra enseñarte, enseñarnos vos, porque lo aprendimos, porque es eso con tus, con las charlas con vos. Pero esta frase hecha que repetimos desde afuera de Perú, que es que, ah, bueno, pero tiene una buena gestión de, no sé, el Banco Central y entonces
2: Sí.
0: la economía no sufre los vaivenes de la política, nos enseñaste hace un tiempo que hay que empezar a tomarla con pinzas. Entonces le va a hacer bien a esa política a tener un poco menos de, ¿no es cierto?, de cambio.
2: Su mensaje a la nación ayer fue muy, muy empático y
0: Ajá.
2: superó ese tema. Es decir, salió un poco del número macroeconómico, se escapó un poco de esas cifras. ¿No? Que son muy bonitas y grandes, pero que no se reflejan en la realidad, y habló mucho de un Estado que sirva al ciudadano, de llegar a los lugares más alejados, de reactivar varios programas para los adultos mayores, para los niños.
0: Mira.
2: Entonces, ha sido un mensaje donde ella ha tratado de decir que va a poner al Estado al servicio de los más pobres y de la gente que más lo necesita. Habló mucho de los temas que hemos tocado también, de la dificultad de ser formales, de la informalidad, de usar bien el dinero de los contribuyentes, de los impuestos. O sea, ha sido un mensaje bastante prometedor desde la línea de alguien que quiere la eficiencia del Estado, que quiere que el Estado funcione bien, ¿no? Y no se ha quedado en estos lugares comunes de que el Perú le va bien económicamente, la estabilidad y
0: Claro,
2: la
0: claro, claro.
2: resiliencia. De acuerdo, entonces creo que es un buen paso también
0: Y
2: eso.
0: eso está muy bien. José, muchísimas gracias como siempre por la charla y si Dios quiere nos irás contando.
2: De todas maneras, gracias a ustedes por la llamada. Cuídense mucho, buen día.
0: Abrazo grandote. José Beteta, que es presidente de la Asociación de Contribuyentes de Perú.
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0: Muy bien, 26 minutos de las 9 de la mañana, Rodrigo Ruiz.
1: Bueno, algo que no se da muy a menudo, Nico, y sucedió en el fútbol brasileño. Escucha esto, el Superior Tribunal de Justicia Deportiva de Brasil inhabilitó este martes al defensor del Inter de Porto Alegre, Víctor Gabriel, hasta que el delantero del Cruzeiro, Gabriel Peck, vuelva a los entrenamientos. ¿Qué pasó? En el partido entre el Cruzeiro y el Inter, el defensor lesionó a este delantero, ¿sí? Ajá. ¿Qué pasó? El árbitro lo echó, ¿sí? Generalmente este tipo de faltas, roja directa, están penadas de 1 a 6 fechas. Pero el diagnóstico de la lesión fue fractura de tibia peroné. Entonces, ¿qué hizo el tribunal? Hasta que el damnificado no se recupere de la lesión, el futbolista suspendido no puede volver a jugar. Algo que es claro, está recontra arrepentido el defensor, por supuesto, pero si vos ves la jugada es muy violenta, le va con prácticamente la plancha a la altura de la tibia, le hace un corte porque hay un sangrado. Bueno, acá en el fútbol argentino a veces pasa, pero es, te digo, llamar la atención la resolución, ¿no? De la justicia. Pero claro, es como se dice la China, a veces hay mano dura, pero no sucede habitualmente, pero sucedió en el fútbol de Brasil que esta comisión disciplinaria del tribunal, tras analizar la jugada y lo que pasó, la gravedad de la lesión, determinó que el jugador que recibió la sanción no puede volver a jugar hasta que su colega se recupere a los entrenamientos, ¿sí? Así que bueno, esto sucedió en el fútbol de Brasil. Llamó la atención porque fue una jugada que a veces se da, pero no tiene a veces lo mismo resultado, ¿no? Desde la justicia.
2: Sorprendida quedó.
3: Me llama la atención.
2: Vos que seguís fútbol.
3: Que es inédita. Yo creo que en el Mundial hubo uno de los jugadores que salió con una lesión de tibia. Un afrodescendiente que iba saludando, pero son lesiones muy difíciles de recuperar, te llevan meses. Sí. Porque cuando es así expuesta, y tibia y peroné,
1: claro.
3: O sea que van a estar los dos inédito.
1: Claro, hasta que se recupere el damnificado y el jugador que fue

0: un montón.
1: Caso de Gesell, ¿no?
0: Sí, vamos, sí, a, sí, el caso de Gesell. Así que. Y ayer con la cámara Gesell en Gesell. ¿Viste que hay eso?
1: Y no se pudo hacer.
0: No se pudo hacer. 30 minutos de las 9 de la mañana.
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3: 9:30 en la República Argentina. Pablo Quirno dijo que el gobierno generó condiciones para la inversión. El canciller afirmó que los cambios implementados por el actual modelo económico redundaron en el crecimiento de Argentina.
4: Hicimos cosas que nunca ha hecho, no solo Argentina, no lo ha hecho el mundo. Eliminar el déficit fiscal con un plan de gobierno que elimine el déficit fiscal del Tesoro en un mes, que elimine el déficit cuasi fiscal de 10 puntos del Banco Central en 6 meses. No fue hecho nunca en el mundo. Uh-huh. Y eso también, lo que terminó siendo, es terminó dando crecimiento. Con el esfuerzo de desregulación que hacemos a través del Ministerio de Desregulación, lo que terminamos haciendo es generando las condiciones para la inversión y generando inversiones para el crecimiento, y de lo que me toca a mí, seguir abriendo mercados internacionales. Porque entramos a otra cosa. Yo soy ministro de Relaciones Exteriores, Comercio Internacional y Culto.
3: Nueva audiencia por la desaparición de Loan en Corrientes. Desde Radio Nacional Santo Tomé nos informa Nerina Álvarez.
5: Luego de retomarse las audiencias en el marco del juicio por la presunta sustracción de Loan Danilo Peña y tras una jornada marcada por la tensión en la que 2 efectivos policiales complicaron con sus testimonios al excomisario Walter Maciel, este miércoles será el turno de 4 nuevos testigos. Declararán Jorge Daniel Moreira, Gabina Veloso, Lisandro Alberto Saucedo y el comisario Roque Nicolás Báez. Uno de los testimonios más esperados es el de Moreira, quien aseguró que mantenía contacto con Maciel y que recibió un mensaje en el que le informaba que Loan ya había sido localizado.
3: Keiko Fujimori atraviesa las primeras horas de su presidencia en Perú. Por Radio Nacional, el titular de la Asociación de Contribuyentes de ese país, José Beteta, aseguró que hay un clima de tranquilidad política.
6: Yo creo que la razón por la cual va a estar mucho más tranquilo todo y ha estado tranquilo es porque ha habido como, después de 10 años de polarización, inestabilidad y mucho caos, en general todas las arenas políticas están diciendo, mira, ¿sabes qué? Gobierna, vamos a estar tranquilos un rato. Hay una encuesta que salió hace un par de semanas. El 70% de la población peruana le quería dar a Keiko la oportunidad de que gobierne y la quería dejar gobernar, ¿no? Entonces ya eso marca un poco, creo, el temperamento que quieren tener los peruanos hoy día, ¿no?
3: En Buenos Aires la temperatura 10 grados 7 décimas, la humedad 86%, cielo ligeramente nublado.
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0: Muy bien, 33 minutos ahora de las 9 de la mañana en la República Argentina. Nuestros oyentes están participando. ¿A qué número y qué diciendo?
1: A través del 1138707485. Y dicen un poco de todo, ¿no? Bien, dice. En la foto nos mandan también fotos para ir conociéndolos nosotros a ellos.
0: Hermoso.
1: Porque ellos a nosotros nos ven por YouTube, en el streaming. Buscan Radio Nacional, ver en vivo y allí nos ven. En la foto, dice Germán, junto a otro pirata cordobés. Saludos, Germán, de Trenel La Pampa. Y allí están los dos posando para la foto con uno de sus perros. Graciela de José León Suárez dice, siempre ayudo y lo hago desinteresadamente en relación a

0: la gente que ayuda y que qué es lo que le provoca en el cerebro y en el bienestar, según la ciencia. Buenas tardes, todas las veces que puedo yo soy solidaria. La última vez ayudé a una parejita con algo para comer. Saludos, Roxy de Guaymallén.
1: Que eso está buenísimo.
0: Está buenísimo.
1: Y si se sintió mejor es la pregunta que habría que hacer.
0: Claro, totalmente. ¿Qué le produjo el
1: Pero
0: ayudar?
1: Después que si lo donó, porque ese es un poco mi punto. Que no creo, te estamos usando de ejemplo. ¿Cómo es el nombre?
0: Roxy.
1: Roxy, de ejemplo nada más, ¿no? Es que, pero si Roxy lo donó porque iba a sentirse mejor o porque la parejita lo necesitaba.
0: Claro, claro.
1: Y me parece que esa es la diferencia.
0: Totalmente.
1: La cagan cuando nos proponen que donemos por lo que nos pasa a nosotros, cuando en realidad lo que te pues si no,
0: bueno.
1: ¿Qué empatía es esa?
0: Exacto.
1: ¿No es cierto? Es algo donde el sujeto más importante de ese acto es el otro.
2: Debiera ser.
1: No. Exacto. Yo. Si soy yo, por lo que me vuelve, es un acto de otra naturaleza, pero no, claro, es...
2: El concepto de ser solidario. ¿Qué es ser solidario? Y bueno, ¿ayudar cuando se necesita o ayudar siempre?
1: Y pero siempre no puede, siempre que puede. Siempre,
2: claro,
1: que se puede.
2: Y siempre que se pueda.
0: Y ponerse, como dice Nico, en el lugar del otro. A mí me pasó en pandemia que tenía una persona en situación de calle enfrente de casa, entonces dije, le voy a hacer una rica comida. Yo no soy muy buena cocinando.
1: ¿Y cómo te fue?
0: No saben todo lo que me dijo.
1: A mí también.
0: Y por eso.
1: Me pasó, sí.
0: Me revoleó la comida y me dijo de todo. Bueno.
1: Me dijo, yo no como esto, como. Bueno, ya está.
2: A mí me aceptan todo.
1: Cuando
2: les comparto comida.
3: A mí me pasó con un chico una vez. Estábamos comiendo con Bichen. Y bueno,
1: yo compré unas galletitas. Sí, me dijo, yo como guiso, no galletitas. Bueno, está bien, no hago guiso. Disculpa.
2: Ah, por eso me aceptan, porque yo hago guiso.
1: Claro, porque haces guiso.
3: Sí. Nada, estábamos comiendo en...
1: Pero hay una cosa con la solidaridad y otra cosa con el mal acostumbramiento.
3: Exacto.
1: Porque uno tampoco es solidario si a fuerza de dar el pescado no ayuda a aprenda a pescar o que obtenga la caña. Entonces ahí hay un problemón, a mí me parece una falsa solidaridad, ha pasado durante años en Argentina, no quiero meterme en un costado tan político, pero donde votábamos cosas que con el discurso de un Estado presente terminaban dejándonos solos, pero un costo enorme porque estábamos pagando con los impuestos ingentes cantidades de dinero que alcanzaban para ayudar en esa situación y también en otras. Y era como una especie de lavado de culpa, ¿no? Yo voto esto, que nos empuja a la pobreza primero y después nos suelta la mano, pero te llevo la lata de arvejas. No, ahí algo está mal, hay una solidaridad primero y bueno, nada, hay muchos costados. Para
3: muchos costados, como esto de acostumbrarse a que el otro tenga la obligación de darte, el Estado o el otro, ¿no? Uh-huh. Y no, a veces sí, a veces no, digamos, no es obligatorio.
1: Nunca. Claro, habrá algún tipo de obligación moral, tendremos que llamar, no sé, al padre Revelo para charlar sobre esto y la dimensión de la ética, pero la realidad es que obligación jurídica no hay.
3: No, o las preguntas, entonces, viste que a veces te dicen, Doña, ¿me ayuda? Yo a veces pienso para mí, ¿a mí quién me ayuda con esto? Porque
1: bueno,
3: a lo mejor yo estoy pasando por una dificultad que seguramente no es la misma.
1: Pero para tu realidad sí lo es.
3: ¿Y a mí quién me ayuda?
1: Que uno vive finito, que sabes que tal cosa, que no es que te...
3: ¿No?
1: Sí,
3: claro.
0: Totalmente.
3: Pasa eso también.
1: Por supuesto.
0: Bien,
1: de
0: comunicándose.
1: De estos temas que después... Necesitamos un programa para los temas, ¿no?
0: A través del 11-3870-7485.
1: Muy bien. Nerina Álvarez, muy buen día, bienvenida, ¿cómo le va?
4: Buenos días, Nico, buenos días, China, a todo el equipo que se encuentra en el piso y a toda la audiencia nacional. Bueno, por este lado, ya la segunda jornada de audiencias de esta semana, luego de haberse retomado las audiencias, luego el receso judicial. Ayer una jornada marcada por la tensión desde el inicio, un fuerte cruce de la defensa con nuevamente la fiscalía, en esta oportunidad un fuerte cruce con el magistrado, donde tuvo que intervenir el doctor Baqué, el abogado de Elizabeth Cutaia, hizo unos planteamientos que luego fue, después del cuarto intermedio, fue rechazado por el tribunal, pero después de eso se siguió generando una tensión tanto de la defensa como nuevamente con el tribunal. Pero lo más importante y que quedó marcado en la jornada de ayer fueron los testimonios de los efectivos policiales de la provincia. Les hablo de Hugo Daniel Alegre y también de Mariano Hernán Duarte. Alegre complicó desde el inicio de su testimonio al excomisario Maciel, mencionó que Maciel los enviaba a los distintos colegios a sacar fotos de los colegios y así también de los docentes, exactamente, así como lo escuchan. Esto también lo dijo Hernán Duarte, que era el suboficial, que es el suboficial que recibió el primer llamado, ¿se acuerdan? Por María Victoria Cañada.
1: Y empadronar a los vecinos, dijo. ¡Qué bárbaro!
4: Exactamente. Parecía ser que Maciel hacía como una base de datos de todas las personas que trabajaban en los distintos colegios. Lo que no quedó claro, y que la verdad que la indignación en la sala fue pero generalizada, tanto del lado de la defensa como la gente presente, ajá, tanto periodistas, madres corajudas y demás organizaciones que se suelen acercar a las audiencias, fue que esta persona, Hernán Duarte, este suboficial, se notaba con un nerviosismo excesivo que empezaba a tratar de evadir las preguntas de la defensa, de la fiscalía, le preguntaba al tribunal, le recordaba que estaba bajo juramento, es un funcionario, y cada vez su nerviosismo era peor.
1: Sí, qué bárbaro, Nelly, porque una de las cosas que uno piensa respecto de esto, ¿no es cierto?, enviar a sacar fotografías, sobre todo a dronar vecinos, es abonar la hipótesis de trato, de persecución. Digo, si lo que le importaba era la información que obtenía con las fotos y el empadronamiento, o la contracara, que es te tengo ocupado en una actividad muy concretísima, y mientras tanto desvío al personal de los rastrillajes operativos directos. Justamente. Es decir, me sirve como excusa para liberar una zona, por ejemplo.
2: Siempre.
1: Así no sé cuál de las dos cosas lo motivaba.
4: También tener una base de datos para poder extorsionar a las personas en caso de que necesito extorsionar a las mismas. Porque tener una base
2: de datos... Incluso las personas que trabajaban en los colegios donde el mismo Walter Maciel se había dirigido en las semanas previas a sacar fotos a menores de edad. Digo, y ahí también está la cuestión.
4: Esto fue consultado también por la fiscalía. El doctor Schaffer le consultó: ¿usted tiene conocimiento si fueron a sacar fotos al colegio de Loan? Y no quiso contestar la pregunta. Solamente dijo: a todos los colegios íbamos, a todos. Pero no contestó.
1: Pero hay un sistema, un método.
4: Exactamente. ¿Qué fue lo que dejó marcado la jornada de ayer, además de la declaración de Duarte? Luego que lo dejan ir a Duarte, cuando todos se habían dado cuenta que estaba mintiendo, la doctora Chiribin se puso en el papel de fiscal, realmente hizo unas preguntas que tendría que correspondía a que la fiscalía lo haga. Yo soy objetiva y me di cuenta de que esas preguntas correspondía, le recordaba que estaba bajo juramento y le preguntaba si él estaba bajo tratamiento psicológico, le preguntó si tuvo algunos inconvenientes luego de haber declarado la primera vez, si sintió que lo habían amenazado, si tuvo problemas en el trabajo. Luego nosotros fuimos corroborando esta información y me contacté con fuentes de Bella Vista y efectivamente Duarte está bajo tratamiento psicológico y tuvo un intento de suicidio. Así que es impresionante que lo hayan dejado ir cuando se notaba que esta persona tenía más para decir, pero tenía miedo o no quería decir lo que sabía porque quizás está bajo coacción, bajo amenaza, los nervios se le notaban, temblaba mientras que estaba, era una sensación generalizada.
1: Es que llama la atención que a cuánto, 2 años del hecho, se pueda todavía recoger este tipo de testimonios.
4: Tal cual, es así. Y hoy, en la jornada de hoy, tenemos 4 testigos más. Ya comenzó la audiencia, pero declararán hoy Jorge Daniel Moreira. Va a declarar Gabina Veloso, Lisandro Alberto Saucedo, Roque Nicolás Báez, y lo importante de hoy es Moreira. ¿Por qué? Porque Moreira asegura que recibió un mensaje de Maciel, esa falsa alarma de que supuestamente había aparecido Loan y que él guarda un audio en donde le había dicho que ya habían localizado a Loan. Así que bueno, lo que depara de la jornada de hoy lo estaremos informando para que la audiencia esté al tanto de esta controversia de atenti. Que se vienen dando las distintas audiencias.
1: Bien, atenti, Neri, entonces te seguí con tu gran laburo. Hablamos mañana, dale.
4: Gracias, Nicolás. Un saludo a la China y a toda la audiencia.
1: Que tengas buen día. Es Nerina Álvarez, de LT12, Radio Nacional Paso de los Libres, provincia de Corrientes, nuestra corresponsal para el juicio que se sigue por la desaparición hace ya 2 años de Loan Danilo Peña.
5: Mesa de saldos. Lo último, pero no menos importante, ¿qué quedó por decir?
1: Voló, así era un tema, ¿no es cierto? ¿Qué te pasa, Fernando? Dice, voló el programa.
0: Pasó rapidísimo.
1: Mesa de saldo, entonces, Alejandra Gallo.
3: Bueno, una mirada puesta en lo que dejó la visita de Cristalina Georgieva, la titular del Fondo Monetario Internacional, a su paso por la Argentina. Dos cosas importantes para tener en cuenta de todas las declaraciones que hizo. No evalúa la necesidad de un nuevo financiamiento para la Argentina, siempre y cuando la Argentina mantenga este rumbo, ¿no? Y
1: hablo... Es esto que dijo... No es que no evalúa la posibilidad de darnos, sino que evalúa que lo... más posible es que no le pidamos.
3: Exactamente, porque ratifica que desde el punto de vista de ella, obviamente, este es el rumbo que está llevando, el rumbo económico que está llevando la Argentina, es el que la vuelve a colocar en el mercado financiero internacional.
1: Hablemos de cambiar de lógicas, ¿no es cierto? Y no es no pedirle al Fondo Monetario Internacional para pedir a otro, sino que en realidad se trata de
3: generar excedentes,
1: lo menos posible, tal cual.
3: Generar excedentes en la economía, así que...
1: Y en todo caso pedir para pagar.
3: Sí, claro.
1: Pedir para pagar lo que ya ha sido pedido por otros.
3: Por otros, ¿no? Exactamente. Lo importante es lo que dejó esta visita, una cena muy importante, una comida muy importante con los principales empresarios de la Argentina, muchos de los que están en el RIGI, mucho del sector energético. Uh-huh. Cristalina Georgieva, recordemos, lo habíamos anticipado, estuvo en Vaca Muerta, quiso ver con mirada directa este fenómeno que tiene que ver con el crecimiento de la energía en la Argentina. Y la otra mirada, Nico... con lo que va a venir mañana la cadena nacional del presidente Javier Milei, que va a hablar de los detalles del proyecto para reformular la Carta Orgánica del Banco Central.
1: Lo de Cristalina Georgieva se me ocurre, es muy importante, digo, la visita por muchas cosas. Pero la primera, porque ella misma va a ser, de alguna manera, una agente de propagación de que el potencial de la Argentina deja de ser potencia y pasa de ser acto, ¿no es cierto? Y me parece que eso está bien. Y después porque en la narrativa de la Argentina, mucho está esto de voy a pagarte con lo que obtenga a partir de la explotación de esto. Bueno, es muy importante que autoridades de el sistema financiero global vean y comprueben que no estamos mintiendo respecto de eso.
3: No, que lo haya visto, claro.
1: Porque la credibilidad del argentino en materia de paga o repago es cuestionable. Entonces... Bueno, el viaje a la normalidad.
3: Viaje a la normalidad, así que sí, es sumamente importante porque fue una visita no solo comercial y financiera, sino sobre todo política.
1: Así es. Rodrigo Ruiz.
6: Bueno, Nico, hoy se completa, o no, mejor dicho, continúa la segunda fecha de la Liga Profesional. Hay 4 partidos, el destacado a las 19:15, como habíamos dicho, River visitando a Gimnasia Grima La Plata. Esto será transmisión de nuestra radio y también por la Copa Sudamericana. El equipo argentino que se presenta hoy es Lanús. El partido de vuelta, 21:30, en la altura de Perú contra Cienciano. En la ida ganó el equipo argentino 2-0. En Cusco hay 3.400 metros de altura, así que ahí va Lanús en busca de pasar a los octavos de final.
1: Andrea China Valdivies.
2: Vamos a hablar del caso de Isabela Villa Gesell y Lucía Sosa, este perfil biográfico que va surgiendo a partir de indagar en el pasado de esta mujer que se dice cuando vivía en Formosa desde edades muy tempranas, ella es oriunda justamente de la provincia de Formosa, fue violenta para con sus hermanos. Se habla de persecuciones, golpes, incluso agresiones con cuchillos desde muy temprana edad de ella hacia sus hermanos, razón por la cual su madre, en total hermetismo, la da en adopción y ahí empieza el recorrido en casas de acogida, en familias transitorias, escapadas y demás, que a sus 17 años la encuentra viviendo en la calle, a las afueras del pueblo en donde había nacido, en Formosa, quedando embarazada de un primer hijo a sus 17 años, estamos hablando del abuso sexual, que dio lugar a una criatura que murió a los 2 meses de haber nacido. Y ese es el primer hito en la historia de Lucía Sosa, hoy acusada de abandono de persona seguido de muerte, una causa que podría virar claramente la carátula, en realidad, podría virar a homicidio agravado. ¿Por qué? Porque se ve claramente, debido a estos antecedentes de violencia, una posible intencionalidad en provocar las asfixias que terminaron con la muerte de por lo menos 3 bebas en los últimos 10 años, y esta historia que va a ir dando que hablar a lo largo de las semanas.
1: Sin duda. María Fernanda Eiras.
0: ¿Qué ocurre en el cerebro y en el cuerpo cuando damos? Así es. Estudios norteamericanos y europeos, muchos científicos estuvieron participando.
1: Cuando damos porque estos... queremos. Yo digo, dame ese término.
0: No. Porque queremos.
1: Eso no.
0: Demuestran estos estudios que ser voluntario, donar dinero o incluso tan solo pensar en realizar...
1: ¡Qué trampa! Eso yo voy a pensar que voy a donar lo que no tengo.
0: Pero
1: no
0: es te modifica. ¿Y qué modifica? Puede liberar químicos en el cerebro que nos hacen sentir mejor, activan la misma zona del cerebro estimulada por los placeres de la comida y del sexo.
2: Tanto realidad como fantasía.
1: Eso ahí me llamó la atención. Es que, a ver, hay todo un tema con, claro, qué cerebro y esta psiquismo. Yo nunca termino de entender la relación entre el cerebro y el psiquismo, ¿no es cierto? Que uno de alguna manera sitúa en el cerebro, pero después, ¿no? No lo sé. Pero desde la psicología te dicen, para el cerebro, pero en realidad sería el psiquismo, no hay distinción entre la realidad y la ficción.
0: Y claro,
1: ¿no es cierto? Por eso las fantasías, por eso los temores, por eso los, ¿no? Tenés que decirle, esto no es. Bueno, el criterio de realidad como una cosa.
0: Para que se asombren más todavía, en estos estudios realizados en más de 200 personas, la ciencia confirmó que ayudar genera niveles más bajos de cortisol, la hormona del estrés, menor inflamación en el organismo y hasta resultados cardiovasculares y una mayor esperanza de vida. Y acá me quedo.
2: Se viene al corazón también.
0: Pará, en los análisis de sangre te varían los resultados en aquellas personas que realizan actos de beneficencia, de donación o simplemente ayudan al prójimo, a aquellas personas que no lo hacen.
1: Mira vos.
2: Hay que empezar a dar.
3: Voy a hacer la pregunta bien.
1: Antes del laboratorio pasa por la...
3: ¿Alguien cobró por hacer este estudio?
1: ¿Qué puede ser? ¿O lo hizo gratis para ser feliz? ¿Qué sé yo? 52 minutos de las 9 de la mañana. Vamos a por Adrián Corol.

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0: Corón, muy buen día, bienvenido, ¿cómo le va?
1: Pero muy bien, me dormí temprano anoche, me pareció verte a vos también ahí en la cena, acá en el Palacio.
0: Ah, no, me, no.
1: De 20 a 22 de 20, fue.
0: Yo estaba durmiendo ya a las 20.
1: ¿Ya estabas durmiendo? Ah,
0: no,
1: por eso.
0: A las 20 no, a las 20 no.
1: Pero, Cristalina llegó puntual.
0: Cristalina sí, ella llega puntual.
1: Muy lindo,
0: debe
1: estuvo
0: ser
1: eso.
0: De comer temprano, Cristalina.
1: Comió temprano, fue muy buena cena, estamos hablando de una cena que hubo acá en un lugar, parte de un hotel muy conocido, Alvear 1661.
0: Ah, mira, ya
1: está. Pero no es un chivo, es ahí donde queda el palacio.
0: No es un chivo, es la verdad.
1: Es ahí donde queda el palacio, donde la directora gerente del Fondo Monetario Internacional, que venimos siguiendo en estos días, estaba el amigo Max Allier, que organizó un evento. Ahí, que estaba toda la gente con nosotros.
0: Sí, había mucha gente que quería ir, que me parece, ¿no? Decía,
1: sí, había muy buena gastronomía, muy buen vino.
0: No me cabe la menor duda.
1: El vino era muy bueno, pues, sobre todo por el final de lo que dijo Cristalina al cierre. Me encantó. Me encantó. Pero no sé si es el vino o que uno escuchó mal, que andaba por ahí y no entendió el idioma, porque el inglés con acento búlgaro.
0: Que también puede ser.
1: Me gustó lo que dijo. Dijo, hoy Argentina, el fondo le presta a Argentina, pero yo sé que algún día el fondo le va a pedir a Argentina. Eso, así cerró a las 10 de la noche.
0: Sí, eso es súper importante porque muchas veces, mira, el costado que veníamos tratando era este, ¿no es cierto? Cómo cambian las lógicas y lo que ella quiso decir es, no le vamos a prestar más, sino no va a pedirnos más, lo cual es revolucionario.
1: Va a ser una contribución
0: a la historia. Porque aún cuando no le pidió, por ejemplo con el kirchnerismo, ¿no es cierto? Nos endeudamos a raudales con otros mucho más caros. O sea, la historia es, ¿no?
1: Y es algo interesante ahí.
0: Hablando de vino y estas cosas, muchas veces criticamos, o yo personalmente, al Fondo Monetario Internacional, como quien, siendo muy funcional, le da al borracho otro vaso de whisky.
1: Viste que eso trasciende, no importa, fíjate eso te lo dice cualquier persona en cualquier rincón.
0: Claro.
1: Es como, viste, hay como una cosa medio mundialista.
0: Claro,
1: ¿viste?
0: En un punto,
1: y histórica.
0: No me dé más porque necesito organizarme, necesito el criterio de realidad de la sábana corta, porque si no es una ficción que mirá después.
1: Se traslada la vida a cada uno de nosotros, digo, más allá. Nos pasa con el almacenero cuando nos fía, ¿no?
0: Y el coletazo más obvio es la inflación.
1: ¿Sí?
0: Entonces, está muy bueno esto como lógica.
1: No, fue bueno, más allá del evento, la movida, Vaca Muerta.
0: Bueno.
1: Es que es algo muy importante para nuestra radio, porque que la gente, que la audiencia que tenemos en todos los rincones conozca, ¿viste? Como digo yo,
0: claro.
1: ¿Cómo le explico Vaca Muerta ya no solo a mi tía? ¿Cómo me lo explico a mí? ¿Cuánto por aprender que hay ahí, ¿no?
0: Sí, claro. Sí, claro.
1: Así que estaba pensando en eso, estamos muy atentos a Japón, tenemos gente, hoy a la mañana vamos a comunicarnos obviamente con mucha gente allí.
0: Nosotros hablamos con alguien que tenía muchas ganas de seguir hablando, pero se estaba subiendo un avión.
1: Es un gran amigo que estaba allí y subiendo un avión.
0: Y nos propuso una diferencia que creo que un poco todos teníamos ahí, ¿no es cierto? Como apunte de cerebro, que es... al mismo rigor, ¿no es cierto? 7, algo.
1: Sí, exactamente, hay un paralelismo,
0: ¿no es
1: en cuanto
0: la
1: a la intensidad.
0: Con Venezuela respecto del
1: sí,
0: el mismo movimiento,
1: sí,
0: igual de superficial, y cuánto menos golpeó a uno que a otro.
1: Y Japón, que ha sufrido, vos pensás que en el sector del que estamos hablando, más allá de que hay un volcán en actividad en Kyushu, está Nagasaki, con eso te dije todo, ¿no? Con eso te dije todo. O sea, más allá de que ha habido... tienen el volcán más grande en actividad de Japón, está en el área justamente que estamos hablando. Es una isla dentro del archipiélago donde hay 13 millones de habitantes. Ellos tienen descenso demográfico también, ¿no? Hay menos habitantes que hace unos años, pero hay millones en un espacio realmente reducido.
0: Y además lidian ahora con algo que tiene buenos costados, pero también no tanto, que es... turistas.
1: Exacto.
0: Que además en situaciones como estas, no sabemos. Por ahí nos contaba Guillermo, ¿no es cierto? Bueno, cómo el japonés sabe reaccionar. Pero el turista no. Te empioja la reacción.
1: El japonés sabe reaccionar. El japonés sabe reaccionar, como hablamos recién de bombas, ¿no? Pero digo, es milenario, ya trasciende la historia contemporánea. Generalmente son islas, no hay que olvidarse que son islas y generalmente, si uno se fija, no siempre, pero muchas veces hay características similares en cuanto a estas cuestiones. Es muy interesante lo de las islas.
0: Muy interesante.
1: Porque uno no deja de ser un Robinson Crusoe,
0: claro,
1: volviendo a los libros punto, de las historias. ¿A qué le debo dar atención? ¿Hacia dónde apuntamos la antena en la mañana,
0: señor? Yo sigo muy pendiente. Bueno, a ver, primero de todo, los coletazos de algunas alertas que hay en materia climática. País, así sí. Que informando ahí al país y a cada parte lo que le toca. ¿No? Algo que se está volviendo
1: un niño complejo.
0: Sí, tal cual, un temporal complejo en algunos lugares, pero yo sigo muy expectante de lo que no vamos a conocer hoy, sino mañana, que son los detalles de esta propuesta de reforma del Banco Central de la República Argentina, de su carta orgánica en realidad. Habrá cadena oficial para eso, pero te digo que es las dos cosas, es la consolidación de un cierto cambio, pero es la piedra de toque para seguir cambiando en la misma dirección. Así que hay que mirar eso con detalle.
1: Muchos cambios.
0: 10 de la mañana en la República Argentina. Adri, tenga usted un hermoso Muchas programa, gracias. Lo estaremos escuchando. Y nosotros volvemos con el nuestro Dios mediante mañana a las
2: 7 de la mañana.
0: Tengan lindo día.
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0: Buen día, bienvenidos y bienvenidas. No se trata de andar fingiendo sonrisas, como acabamos de escuchar en la voz de Abel Pintos, ni de mostrar angustias, no hace falta. Si empieza la fiesta nuestra, humilde festividad en esta frecuencia que es Radio Nacional Folclórica, acá cuidándole el rancho Silvita Marucho, con parte importantísima del equipo. Hoy volvió a las pistas, por suerte para nosotros, el señor Jorge Vaccaro, a quien ya saludo.
1: Buen día, Colo. Me dijiste abandónico.
0: Bueno, pero eso fue fuera de micrófono.
1: No, acá no existe, fuera del aire. Iniciamos una nueva etapa en la folclórica.
0: No me quemé.
1: Todo al aire se llama esto. No, ayer no estuve.
0: Bueno, porque todo al aire suena un poco fuerte también.
1: No tanto, ¿eh?
0: Vamos a decir. Qué mañana.
1: Suena tentador.
0: Qué mañana.
1: Más que fuerte.
0: Bueno, ¿cómo te fue?
1: Ayer tuve que ausentarme en este espacio, porque justo coincidía con la privada de Spider-Man, una nueva aventura protagonizada por Tom Holland.
0: El Hombre Araña.
1: El Hombre Araña, exactamente, Brand New Day, el subtítulo de esta nueva aventura del universo de Marvel, que intentó, ya, podrán desentrañar en mi forma de expresarme alguna crítica, intentaron reiniciar el universo de Marvel con esta aventura. Solo voy a decir que dura 2 horas y media.
0: ¡Apa!
1: Y el
0: hay que ir bien dispuesto.
1: 50% de 2 horas y media es al divino botón, por no decir al cohete. Así que mañana.
0: Y mirá que han invertido, millones y millones, ¿no? En esas 2 horas y media.
1: No, mañana ampliaremos sobre Spider-Man, que va a ser uno. Creo que mañana hay 2 estrenos solamente en la cartelera, y uno es este tanque, que está hecho para un público hipercautivo de ese universo, y que seguramente asistirá masivamente a las salas. Yo creo que las películas vienen cada vez más formateadas para públicos cautivos muy masivos, como forma
0: todo,
1: de supervivencia.
0: ¿No? Yo tengo la sensación de que cada vez se va diversificando más todo, como que todo va para un nicho determinado, ¿no?
1: Claro,
0: cosas que antes se pensaban, claro.
1: Porque la forma de
0: para el gran
1: es cierto
0: público.
1: Que para poder sostener la industria cinematográfica en salas, necesitas una concurrencia masiva, necesitas mucho público. Y mucho público que consuma pochoclo, además, que es el principal ingreso de los cines. Entonces, la ecuación es lógica, ¿no? Vos necesitas películas pochocleras, masivas, orientadas a un nicho determinado, sea terror, sea películas de superhéroes, y el cine, como lo concebimos muchos durante muchas décadas, va quedando cada vez más relegado. Estos son superproducciones que son como montañas rusas en algún punto, en otros casos no tan entretenidas como una montaña rusa, como lo que vi ayer, y que lo que buscan es aglutinar a ese nicho de público que los ves después en las presentaciones como en las Comic Con, donde van los fanáticos de las historietas, de los cómics, se reúnen, ven a sus actores, creen que están viendo a sus superhéroes, se disfrazan o hacen cosplay. Como sus
0: bueno, ya me deprimiste en la apertura del programa.
1: Yo lo que hago es hacer un retrato de la realidad. El que lo quiera aceptar, lo acepta, y el que no, bueno, que siga en su universo. Cada uno es dueño de vivir en Narnia, si quiere. Después vamos a hablar también de lo que pasó el lunes, los premios Pinti. Se entregaron los premios Pinti en la actividad teatral. También fue una noche para mí, para el olvido, para lo que es una premiación de la actividad teatral, y sobre
0: no
1: todo con el nombre de Enrique Pinti. Sí,
0: y bueno, después nos contás, me interesa mucho a ver qué pasó, porque claro, tuvimos un poco la previa de lo que iba a suceder, ¿no? Hablando de cuáles eran los postulados y cuál era la idea también.
1: No pasó nada más que eso, y de hecho los homenajes que hubo, a Enrique Pinti dejó bastante que desear. Lo de Agustín Rada Aristarán animando segmento, tuvo, digamos, algunos momentos de brillo, pero fue una ceremonia más bien fría, aburrida. Ya no nos bastaba con las ceremonias que podían ser aburridas de los Martín Fierro, de otro, y ahora sumamos una más, porque ADET, que es la cámara que nuclea a los productores teatrales, de alguna manera busca un reconocimiento personal o a sus obras masivas de calle corriente. Y realmente resultó bastante aburrida la ceremonia, incluso en rating. 4-4 de promedio, frente a 12 puntos de Gran Hermano. Me parece que por ese lado no va el reconocimiento teatral. Y sobre todo cuando estamos hablando de que hay muchas, como lo dijimos el otro día también, muchas salas independientes que la pelean, que la reman y todo, y que no quedan dentro de estos estándares de premiación, porque claro, los productores de calle corrientes van a premiar obras de calle corrientes. Y las que premian de teatro independiente son las que ellos mismos importaron, entre comillas, del Teatro Independiente a Calle Corrientes. Bueno. Poca emotividad, mucha frialdad, incluso el premio que parece una teja pintada de rojo, realmente bastante, que deja bastante que decir. Sí, no, yo pensé que era mejor el premio.
0: Una ¿cómo teja. Se vino? Ayer no, pero hoy recargado, sí, así hoy de recargado. Entrada. Mira, apertura, tomate, la digo todo.
1: Así que después vamos a hablar de eso, de lo que viene en producción argentina, en producción local. Ojo con la nueva producción dedicada a Barreda, protagonizada por Luis Machín. Hay algunas imágenes que ya están circulando que son realmente
0: escalofriantes,
1: muy impactantes por el nivel de interpretación de Luis Machín. No es nuevo lo de Luis Machín,
0: muy
1: es
0: bueno.
1: Un gran actor.
0: Sí.
1: Involucrado en una trama de estas características, yo creo que puede ser un gran batacazo en las plataformas, pero eso vamos a hablar en un rato.
0: Bueno, ahí lo han escuchado, apenas un adelanto de todo lo que se viene con Jorge Vaccaro, Sandra Viera en los controles, hola amiga, ¿cómo va la vida? Tenemos a Gastón Rabinovich en la producción y en la musicalización, a José Luis de Dios y a Marcelo Saavedra. El resto del equipo vacacionando y bien merecidas que tienen las vacaciones.
1: No sé si las tienen merecidas.
0: Sí.
1: Esa frase hecha de merecidas vacaciones.
0: Pero yo claro, no sé. Escúchame, es un derecho.
1: ¿A vos te parece que chocolate
0: o no? Es un derecho por el que se luchó. Y se consiguió.
1: ¿A vos te parece que chocolate, que Marucho tiene merecidas vacaciones? A lo sumo porque va a ir a Pigüé, por ahí ve pariente, amigo. Bueno, ahí, perdón.
0: Escuchá, no se puede tener tanta maldad, querido, decía Silvio.

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0: Bueno, y ahí estaba la voz de Mercedes Sosa haciendo la villerita. Qué manera de interpretar esta mujer, por favor. Y qué letra, la de Horacio Guaraní. La villerita, Mercedes Sosa. Antes escuchábamos a los Chalchaleros. Y también estuvieron sonando Tomás Lipán y los Changos, Franco Barrio Nuevo, Luis Paredes, hacían El Diablo de los Bombos. Todavía no di los teléfonos y me agrada saber que ya hay quienes están comunicando con nosotros desde tempranito. 4999-0987, ese es el contestador telefónico, ahí nos pueden dejar un audio. Tienen 30 segundos para esa grabación. Y si prefieren, hay un WhatsApp que es el 11-3109-5896. ¿Qué tenemos para hoy? Tenemos algunas efemérides. Hoy particularmente es el día en el que se recuerda a Ricardo Rojas, ¿no? Me lo decía Jorgito hace un rato. Correcto, nada más.
1: Exactamente, sí, esa es una de las efemérides. Por eso es el Día de la Cultura Nacional.
0: El Día de la Cultura Nacional, como...
1: Por este gran autor, claro. Autor, entre otras cosas, de esa obra monumental sobre la literatura argentina y referente absoluto de la cultura, rector de la Universidad de Buenos Aires, por eso para muchos sigue presente el nombre de Ricardo Rojas, a través de incluso el Centro Cultural, que depende de la Universidad de Buenos Aires, que está en Corrientes al 2000,
0: claro.
1: Y por el que muchos hemos pasado haciendo algún que otro... curso dedicado al
0: ¿quién no
1: al
0: hizo
1: cine?
0: Un curso ahí de los que vinimos a, por lo menos a estudiar, yo me acuerdo cuando recién empecé a trabajar en Buenos Aires y empecé a aprovechar un poco más toda la oferta que había de talleres y cursos incluso gratuitos o a un muy bajo costo,
1: supuesto,
0: ¿no?
1: Sí, con, muy accesibles, y el Rojas sigue manteniendo el Rojas, como se lo conoce al Centro Cultural Ricardo Rojas popularmente, sigue manteniendo esa política de cursos, talleres, seminarios accesibles de diferentes disciplinas, ¿no? Sobre todo las relacionadas con la cultura.
0: Me acuerdo que hice un taller ahí de antropología teatral. Si me preguntás hoy cómo te defino la antropología teatral, la verdad que no tengo idea. Todavía estoy tratando de comprender la profundidad del concepto. Pero, digo, fíjate vos, antropología teatral, sí. Abierto a toda la comunidad. No era necesario, por lo menos en aquel entonces, tener conocimiento previo, ¿no? Ya venir... estudiando teatro desde hacía tiempo, no, para nada. No, es fantástico, está buenísimo, hay que aprovechar.
1: Bueno, por eso, sí. Y repasar siempre la obra de Ricardo Rojas, ¿no? El legado literario de Ricardo Rojas realmente es notable.
0: Tucumano, aquello, él, ¿no?
1: Tucumano, exactamente. El apellido Rojas, muy ligado a Tucumán. Ya sea desde la cultura en todas sus formas, desde la literatura hasta las empanadas. Y un hombre que bueno, que dejó un legado que se puede apreciar hoy en el museo que lleva su nombre, el Museo Ricardo Rojas, que tiene el archivo personal también de este gran autor, que de alguna manera moldeó, más que moldear, registró y dejó para la posteridad una idea sobre la identidad nacional a partir de todo ese trabajo enorme sobre la literatura, sobre la cultura argentina.
0: Bueno, después podríamos, ya que estamos hablando de Ricardo Rojas y de estas efemérides, ¿no? De esta fecha y de la cultura, buscar, hay una grabación por ahí de Mota Luna, creo que con León, de una obra de Ricardo Rojas, Algarrobo, Algarrobal, o Romance Ausencia. Si lo buscamos como Romance Ausencia, yo creo que vamos a encontrarlo, incluso debe estar ahí a mano, porque alguna vez lo escuché acá en esta misma frecuencia. Es hermoso, un gran autor y alguien sí que comprendía la argentinidad profunda, ¿no? Un poco lo que decías vos, Jorge, totalmente. Sí, sí. Hay que revisarlo a través de, bueno, sus obras musicalizadas, como es el caso de esta que les acabo de mencionar, como de sus publicaciones, ¿no? Sus libros. Yo estaba repasando acá algunos de los títulos en el libro de Juan Carlos Fiorillo de las efemérides folclóricas. Menciona, por ejemplo, anda tomando nota si tenés tiempo para seguir después vos investigando, hurgando por ahí. Oda a la bandera, Argentinidad, Eurindia, El país de la selva, Historia de la literatura argentina, El santo de la espada, nada menos, Ollantay y La Salamanca. Todas son obras que le pertenecen a Ricardo Rojas. Tenía 74 años cuando falleció y en su honor, como les decía Jorge más temprano, se celebra el Día Nacional de la Cultura. Escucharemos en un ratito algo de eso, pero ahora quiero que me cuentes algo de todo eso que nos fuiste prometiendo en la apertura.
1: Ah, mira vos.
0: George.
1: Bueno, vamos a hablar un poquito de la cultura. En relación a lo que pasó el lunes con los premios Pinti, más allá de que siempre es bienvenido un reconocimiento a la actividad teatral, el hecho, el acontecimiento de la entrega del premio dejó bastante que desear, para mi gusto, ¿no? Primero porque el premio, yo esperaba otra cosa como premio, por lo menos que tuviera una base el premio. Vamos a hacer, más allá de que parece una teja, es un retazo de simula el premio un retazo de telón, ¿no? Con esa forma acanaletada que tienen los telones cuando, simula eso, obviamente es rígido, pero
0: parece una teja.
1: Parece una teja.
0: Una teja de esas acanaladas.
1: Una,
0: ¿no?,
1: teja acanalada, roja, brillante, y fue parte de la burla en redes sociales.
0: No, cuánta maldad.
1: Que mucha gente. Pero claro, pero hay cosas que no entiendo cómo se escapan a la concepción. Por lo menos una base del premio. Muchos de los

0: Es importante.
1: Pero hubo música relacionada con Enrique Pinti, porque Radagast, Agustín Rada, Aristarán, interpretó el famoso tema de Pinti, Quedan los artistas, y diversos actores relacionados con el teatro, el stand-up o el monologuismo, reprodujeron segmentos de salsa criolla, mostrando la distancia enorme que hay entre lo que hacía Enrique Pinti y esta actualización 2.0 para el homenaje, que realmente, vuelvo sobre esa frase, dejó bastante que desear. Era preferible solo la interpretación de Quedan los artistas, esa canción emblemática de Pinti, con la que adornaba salsa criolla, con la que coronaba de alguna manera salsa criolla, interpretada por diferentes artistas, antes de volver sobre los pasos de sus monólogos, generando una distancia abismal con lo que hacía Pinti, ¿no? Mucha gente no entendía si eso era lo que hacía Pinti, realmente era bastante pobre. Muchos decían, si esto es lo que... Y no, nada que ver. Y de última, hubiesen apelado lo que hizo Sebastián Sunier en la revista del Cervantes, que realmente fue el más fidedigno, el más fiel en esa puesta en escena en el Teatro Cervantes con lo que hacía Enrique Pinti en teatro. Esa reproducción de Sunier en el marco de la revista del Cervantes fue mucho más fiel que lo que se vio en el homenaje que se hizo en los premios de ADET, que repito, sirvió para que muchos de los empresarios teatrales, Suar, Rottenberg, Blutrach, Blutrach, que es el presidente de la Cámara, ¿no?, de ADET, se dieron una caricia mutua, por decirlo políticamente suave, ¿no? Se acariciaran y se dieran premios por Charlie la fábrica de chocolate, que lo habíamos dicho, se llevó muchos premios y además se llevó el premio a ser la obra más vista o con mayor convocatoria de público. Algo que me parecía bastante innecesario.
0: Y ahí está Rada también.
1: Ahí
0: como
1: está Rada también, que también
0: era conductor.
1: Claro, se fue a la platea para después recibir el premio en el momento que se lo otorgaban. Entonces, ¿qué? Esa cosa de caricia autoinfligida, claro. Llega un punto en donde uno dice, cuando uno ve mucho, yo no digo que todos los premios no tengan eso, incluso, pero este premio se jactó en su presentación de ser un premio transparente. La palabra transparente la usaron por lo menos 4 veces entre Agustín Rada Aristarán y la locución de Alejandra Peñalba, creo que era la periodista de TN. Se jactaron de que en el texto quedara claro que era un premio transparente otorgado por un jurado de 25 personas. Para mí un premio transparente son 5.000 personas, pero bueno, 5.000 especialistas de diferentes áreas. Pero bueno, está bien, pongamos, pero tampoco nos jactemos tanto de la transparencia cuando en realidad es una caricia que se hacen los productores a sí mismos.
0: Premios en sí, digamos, ¿quiénes fueron los premiados? ¿Los que imaginábamos que podían llegar
1: tal cual,
0: a ganar?
1: Como yo te dije, Lo que el río hace, la obra de las hermanas Marul, Charlie y la fábrica de chocolate.
0: Ah, Antonio me mandó hoy ese, el videito.
1: ¿Quién te mandó?
0: De Antonio Terraborros.
1: Ah, bueno.
0: Claro, porque él trabaja como
1: Mariano Saborido, que músico. Hace un gran trabajo en esa obra. Para mí, el talento de Mariano Saborido se ve más en otras obras que ha hecho que en esa, pero es una apreciación personal. Y Suavecita, Camila Peralta, que se impuso. Me llamó la atención lo de que algunas obras que vienen con varias temporadas compitieran con obras más nuevas, lo habíamos dicho también, pero bueno. Igual sigue siendo una caricia a esa actividad teatral que mueve, que impulsa, es cierto, que motoriza mucho dinero en Calle Corrientes, porque las obras, para ir a ver cualquiera de esas obras en Calle Corrientes, estamos hablando de una platea de 80 lucas promedio, entre 70 y 80 lucas, y motoriza al teatro de gran producción. Por eso está Suar, por eso está Rottenberg, por eso está RGB, que es la productora de Gustavo Yankelevich, y por eso está todo ese despliegue. Me parece bien. Ahora, tomémoslo como lo que es una caricia entre ellos. Ahora, emprolíjenme un poco el premio, que no parezca una teja. Y cuando hacen los reconocimientos a la trayectoria como la de Moria, háganse un videíto, ¿no? Contraten, paguen a un editor y hagan no solamente superponer fotos antiguas de Moria, teniendo tanta riqueza la historia de Moria con brujas, en el teatro, digo, ¿no? En la época de teatro de revista, como para poner video, hacer un compilado de video más televisivo, no tan de medio gráfico. Eso me pareció que En eso falló bastante el premio Pinti. Pero fue la primera edición, vamos a ver qué pasa el año que viene.

0: y vamos a ver si también ayuda el rating, porque este año incluso el rating fue bastante bajo para una primera edición.
1: ¿Pero por dónde se transmitió esto?
0: Por Canal 13.
1: Ah,
0: sí, una alfombra roja incluso que tuvo más repercusión que el premio en sí, una alfombra roja que tuvo dos protagonistas, dos periodistas muy jóvenes de TN, que no tenían mucha idea de a quién entrevistaban. Que eso es grave también.
1: Y eso
0: también.
1: Es durísimo.
0: Cuando vos lo ves en Entertainment, en otros canales, la periodista que está en el ingreso a los premios Globo de Oro o a los premios Oscar, tiene un historial muy claro de esa persona que va a entrevistar. Tienen productores que les soplan. Muy probable, bueno, pongan productores, muchachos. Gente que le diga, mira, este actor está haciendo esto, hizo esto, ganó premio por esto, y preguntarle sobre los proyectos que son este, este y este del futuro. Eso es lo que se hace. No especular, uy, qué lindo vestido que tenés, uy, qué, ay, pero mirá quién vino, como la chica esta
1: cordobesa. Eso es terrible, me angustia, sí. Directamente.
0: ¿Dónde está mi amiga? Bueno, es una cosa muy triste cuando las personas están obligadas, las conductoras de ciertos segmentos están obligados a enfrentarse a gente que no conocen.
1: No,
0: y la gente se da cuenta.
1: Déjame defender en algún punto al gremio de noteros y noteras.
0: No, no,
1: a veces,
0: defiendes.
1: ¿No? No, hay de todo. También es cierto que tiene mucho que ver con la impronta que cada uno, ¿no?, se estudia antes de encargar cualquier laburo. Pero también es cierto que muchas veces son pibes que están como pasantes, que cobran dos mangos, que arrancan a las 5 de la mañana y los ponen hasta no sé qué hora y les avisan 5 minutos antes.
0: Ninguna de estas dos chicas son pasantes en TN, la cordobesa y la otra chica rubia, que no me acuerdo el nombre.
1: ¿Ah, sí?
0: No son pasantes.
1: Bueno, no sé,
0: punto
1: entonces,
0: uno.
1: Chicas, ya
0: punto dos,
1: no puedo hacer más.
0: Yo entiendo que quieren poner a chicas atractivas para la cámara, que sean muy bonitas, que den muy bien en cámara. Lo entiendo porque la televisión es así, es televisión. Ahora, ponele productores al lado, gente que las oriente, que le diga, mira, vamos a traerte al escenario a fulano. Fulano hizo esto, esto, esto, esto, esto. Si vas a hablar con este tipo o con esta mujer, pregúntale esto. Habla de esto para que sea algo enriquecedor, no solamente un ida y vuelta de, pero mirá qué lindo que estás, ay, te gusta, estás satisfecho de venir al Colón, y el otro decir, sí, bueno.
1: Bueno, lo que pasa es que se está frivolizando, bueno, no me quiero ir por las ramas, pero así, cortito y al pie digo, se ha frivolizado un montón en general, no solo la entrega de los premios, las coberturas. Si vos, yo soy un desastre, todavía no me aprendí bien los canales de streaming que hay, que son un montón, pero con cualquiera, ¿no? Medio que haces un zapping.
0: Pero si vos
1: y te encontrás con el 80% son banalidades, hablemos boludeces, bueno, qué sé yo. Yo no digo que nosotros no hablemos boludeces, también hablamos boludeces, pero digo, me parece que
0: cinco,
1: sobre
0: 10 minutos
1: todo
0: que estamos
1: ahora,
0: hablando de esto, imagínate.
1: No,
0: pero,
1: bueno.
0: Lo que digo es que si te vas a jactar de hacer un premio superador o un reconocimiento superador que se note efectivamente. Si no, hagamos una cena y entreguemos el gnocchi de oro, que también es un premio.
1: ¿Vos lo decís por Aptra, superador de lo que
0: no,
1: viene?
0: Sí, por Aptra o por cualquier otro, porque están los Conex también, están los María Guerrero. Pero si vos te jactaste cuando concebiste este premio, Pinti, porque era un premio superador para la actividad frente a lo que había, por eso en el texto que leía Radagast y también la locutora Peñalba, repetían tanto la palabra transparencia. O sea, cuando vos repetís mucho la palabra transparencia, es un tiro por elevación a los demás. Es decir, los demás no son transparentes. Nosotros sí. Entonces, bueno, y si vas a ser transparente y si vas a estar por encima de los demás premios, que se note. Yo no pido más que eso. Yo no me parece bien que exista, pero que se note concretamente. Porque si me vas a dar más de lo mismo, entonces lo demás es palabrerío vacío.
1: Usted lo ha escuchado, ¿eh? Jorge Vaccaro.

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0: Bueno, y ahí estaba Lucía, Milo J y la Sole, Soledad Pastorutti. Qué revolución la de Milo. La verdad es que me sorprende todavía la cantidad de jovencísimos que empiezan a conocer letras que tienen que ver con el mundo del folclore gracias a Milo J, ¿no? Es algo muy revelador, por otra parte, también cómo los géneros se pueden entremezclar tranquilamente cuando un artista se pone de verdad las pilas para decir, bueno, miren todo el abanico de posibilidades que tenemos dentro de la música popular. Bueno, pasan estas cosas y las celebro. Ahí escuchábamos, además de Milo y de la Sole, en este bloque musical que le agradecemos a José Luis de Dios y a Marcelo Saavedra, a Los Carabajal, La Pucha con el Hombre, Cuti Carabajal y Pablo Raúl Truyén, que son los autores, Belén Herrera, la tucumana, Belén Herrera hacía Vinito Sagrado, y también sonaron Los Nocheros con Solo pa' Bailarla, de Demi Carabajal.
1: Mi equipo, saludos a Jorge, a Sandra, a todo el equipo, y como todas las mañanas los escuchamos con mi suegra Anastasia, 96 años. Bendecido miércoles, Edmundo de Núñez.
0: Qué grande Edmundo, y Anastasia de 96 pirulos, escuchando la radio, haciéndonos compañía, un abrazo para ustedes, gracias por estar ahí. La energía linda nos llega, eso sépanlo. Tengo mensajitos yo también por acá que van llegando por escrito, con foto y todo, dice? Mirá, Daniel, buen día, Colo y equipo. Hoy con sol pleno, muy húmedo, calmo, con, ay, menos 2 grados. 2 grados bajo cero allá.
2: ¿En Comodoro?
0: En Comodoro, Rivadavia. Qué fresco que está. Mirá que no hay sol que aguante ahí, ¿eh? Bueno, es una cosa de loco.
2: Hay que ver, pero si ese fresco viene, ¿eh? Porque viste que tuvimos como un veranito la semana pasada, húmedo,
0: sí.
2: Y a partir de hoy está un poco más seco y fresco. Hay que ver si este fresco se acentúa acá también, que viene del sur, tal vez.
0: Yo ya quiero que llegue la primavera, así estoy.
2: Ay, bueno,
0: ya necesito solcito.
2: Como toda flor quiere ay, la primavera.
0: Sí. Mirá, necesito.
2: Yo prefiero el invierno.
0: Sí, lo sabía, no sé por qué lo sospeché de un principio. Bueno, ¿qué más dice? Y mirá lo que te dice, salió el sol a pesar de Vaccaro, pone, ya te conoce.
2: Vete por eso.
0: A ver qué más puso. Mirá, y nos manda una foto que dice, ¿sabían que en el sudoeste de Chubut hay un pueblo llamado Doctor Ricardo Rojas? Nos dice Daniel, nos manda una foto además donde se ve el cartel gigante que anuncia justamente la entrada a este espacio.
2: Visiten, nosotros, los que estén de vacaciones de invierno acá en la ciudad de Buenos Aires, vayan a Charcas al 2800.
0: ¿Qué barrio es ese?
2: Y eso es Palermo, ¿no? Sí, Palermo. Charcas 2800, ya te digo cuánto, espérate. Charcas 2800.
0: Lo van a encontrar.
2: 37. Uh-huh. Y se van a encontrar con la casa museo de Ricardo Rojas. Que data de 1927 la propiedad, pero además con un nivel de arquitectura sorprendente. El jardín de la Casa Museo Ricardo Rojas es de una belleza pocas veces vista, y el interior de la casa, que está mantenido impecablemente, con sus paredes decoradas, con sus bibliotecas, con sus sectores íntimos, tan alucinantes por el nivel de los muebles y por el nivel de la arquitectura de cada una de los salones, es realmente sorprendente. Van a sentirse, en algún punto van a sentir que es un viaje en el tiempo, pero también van a sentir esta valoración cultural de preservación a la que de alguna manera también promovía Ricardo Rojas. Así que esa es una buena visita. Abre ahora a las 11 de la mañana el museo. O sea,
0: Dan ganas de ir, yo no lo conozco. Sí vi imágenes, ¿no? De encuentros que se hicieron dentro de ese espacio, y es alucinante la cantidad
2: libre,
0: pueden
2: aprovechar la oportunidad.
0: Viste que se ven las máscaras, ¿no? Él tenía todo como un trabajo muy antropológico también, y de rescate de los pueblos originarios.
2: Por eso digo, todo eso está está por, y la decoración de muchos de los salones tiene que ver con eso también. Van a encontrarse con figuras mitológicas y con mucho costumbrismo argentino también.
0: Y está su biblioteca, me dijeron.
2: Sí, por supuesto, claro, claro.
0: Buenísimo,
2: sí,
0: buenísimo.
2: Sí, por eso digo que es una visita en muchos aspectos es muy alucinante, porque sentís ese viaje en el tiempo y sentís la cercanía con una persona que realmente abrazó la cultura nacional y buscó promoverla, eternizarla a través de sus escritos y todo eso también, y en su vida cotidiana, que es lo que está reflejado en su vivienda, ¿no? Por eso digo, de por fuera aparece la Casa de Tucumán. Cuando anden por ahí se van a dar cuenta, por fuera aparece la Casa de Tucumán y por dentro es realmente bellísima.
0: Bueno, Ricardo Rojas, a él lo estamos recordando, evocando, y yo hace un ratito nada más les mencionaba que hay grabaciones, por lo menos esta seguro, la podemos compartir con ustedes, de Romance de Ausencia, basado en ese poema de Ricardo Rojas, musicalizado por Mota Luna. Hay una versión que es Mota y León Gieco, pero también, y yo acabo de descubrirlo junto con Sandra, la grabó Mota con Martín Paz. Compartamos a Ricardo Rojas y sigamos metiéndonos en ese universo maravilloso.

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5: Que siga latiendo, así se llama este trabajo, esta canción que la tiene a Nati Pastorutti como protagonista. Y también la tenemos nosotros aquí en el estudio de Radio Nacional Folclórica. Bienvenida, Nati.
6: Bueno, buen día. ¿Cómo va? Como me levanté tan temprano, me puse a pensar, ¿es buen día o buenas tardes? Pero buen día. Bueno, un gusto estar nuevamente en Nacional Folclórica. Agradezco que siempre me abran las puertas para,
5: es tu casa,
6: para charlar y bueno, y siempre contar lo que uno está haciendo y contarle a la gente que es lindo compartir siempre esto de la audiencia y mostrarles nuevas canciones.

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0: mucho mensajito, mucha música y mucha información para esta mañana que viene agradable, digámoslo de este modo. 15 grados 5 es la temperatura actual en Buenos Aires, siempre aclaro, no es lo mismo en el resto del país, y sé que nos escuchan desde distintos puntos, así que cuéntanos en todo caso, así como nos contaba Daniel hace un ratito, que por sus pagos 2 grados bajo cero, mucha diferencia. Tenemos un país enorme y hermoso y diverso, así que es probable que estén viviendo realidades distintas desde donde nos oyen. ¿Qué es lo que estuvo sonando en este ratito, en este bloque musical? Los Tequis, La Bruja Salguero, El Tierral, Luciano Pereyra, muchos artistas consagrados y algunos emergentes se van entrecolando por ahí, ¿no? En la música de esta mañana, que se va a extender hasta la 1:45, momento en el que llega el panorama nacional de noticias. Luego reanudamos con la programación habitual de Radio Nacional Folclórica. ¿Qué dicen nuestros oyentes? ¿Cuáles son los mensajes que fueron apareciendo? Bueno, hay de todo un poco. Miriam se enganchó con esto que decíamos de la preparación a la hora de entrevistar a alguien, ¿no? Sobre todo en el caso de los noteros y noteras que están ahí medio como sobre el filo, muy en vivo, muy saliendo a la cancha. ¿Qué pasa con esto y con las preguntas que aparecen? Bueno, buen día, Colo, Jorge, equipo. Con respecto a quienes entrevistan a figuras, me hacen acordar a una periodista, lo pone entre comillas, que le dice a Javiro si ya conocía la ciudad de Córdoba, si era su primera vez en Córdoba.
1: Claro, sí, tal cual.
0: Es verdad, me acuerdo, Miriam, me acuerdo de esa imagen, decir que él es un caballero, ¿no? Y claro, medio como que no le quería decir, che, piba.
1: No, no, por eso conozco decía.
0: Conozco muy bien Córdoba, tanto que soy cordobés, imagínate.
1: Claro. ¿Y Cruz del Eje conoce? ¿Y Cruz del Eje?
0: No, no, no.
1: Que le recuerda algo, qué sé yo.
0: Qué tremendo, qué tremendo. Bueno.
1: Bueno. El problema es ese. Gente que. Yo no digo que la televisión, o incluso los demás medios, el streaming, incluso la radio, tenga figuras o figuritas. Que luzcan, ya sea por sus condiciones vocales, ya sea por sus condiciones físicas. No me opongo a eso. Lo que me parece muy pobre por parte de él, los directivos de todos los medios, es no dotar a esa gente de la producción acorde para que, si es un objeto decorativo, luzca un poco más que un objeto decorativo. Nada más. Ahí es donde se nota el achique, que el achique duele, ¿no? Esto es lo mismo que cuando los primeros en ser despedidos de los medios gráficos fueron los correctores. Entonces veías barbaridades en los títulos, en los epígrafes, en las bajadas, en los copetes.
0: Me acuerdo que Marcelo Simón, alguien a quien conocí mucho y muy de cerca, amaba comprar el diario todos los días, de hecho nos lo entregaban, viste, en la época del diario de papel, digo, claro, ¿no? Claro, que todos los días recibíamos el diario. Y lo primero que hacía, por lo menos con Clarín, era agarrar una lapicera e ir marcando, ¿no? Todos los errores de ortografía, gramaticales, de sintaxis, ¿no? Era como un divertimento, si se quiere.
1: En el momento en que empiezan a achicar en los medios gráficos, lo primero que despiden son a los que hacían los obituarios. ¿Te acordás que había páginas de donde estaban los obituarios de los fallecidos? Uh-huh. Y después los correctores. Entonces, evidentemente no había un cuidado por el medio en sí, que en otra época era crucial. El escritor podía ser Roberto Arlt, podía ser un periodista desconocido, pero tanto el texto de Roberto Arlt como el texto del periodista desconocido pasaba por un corrector. Y el corrector corregía sintaxis, incluso debatiendo con el autor, corregía gramática y fundamentalmente los errores de ortografía. Cuando eso pasó, hoy los diarios publican cualquier cosa muchas veces.
0: Y ni hablar ahora que además ni siquiera hay una persona detrás, sino que son muchas veces noticias redactadas por la IA que te aclaran, viste, en las páginas.
1: Sí, ahora sí.
0: Ahora te aclaran abajo y te ponen
1: chiquito.
0: Disculpe si hay algún error, sepa que esto fue redactado por IA, qué sé yo. Bueno, ya es medio cualquiera.
1: Sí, llegamos, el futuro que ya llegó, Como decían los redondos,
0: hace rato, dicen ellos, ¿no? Llegó, el futuro hace rato, llegó hace rato.
1: Llegó hace rato, llegó mal, llegó rengo, sobre todo en esto del cuidado de cuestiones básicas en lo que hace al lenguaje, el cuidado de la ortografía, el cuidado de la gramática, y pasa en todos los medios de comunicación. Pero depende también de una decisión directiva, de una cabeza que diga, che, yo no me opongo a que una chica bonita o un chico atractivo esté enfrente a cámara, pero dotalo de una producción que esté a la altura de esa belleza, entre comillas, que se quiere transmitir, que la belleza sea también la del lenguaje y la del contenido, belleza del lenguaje y belleza de contenido, que lamentablemente es muy pobre.
0: Bueno, ¿cómo estamos? ¿No? Hoy nos vinimos, pero...
1: Pero sí,
0: viste, el famoso crítico,
1: no,
0: ¿viste?
1: Yo, ¿sabes qué? Una de las cosas que más me gustaba en el campo a mí, patear hormigueros.
0: ¿Qué tipo jodido?
1: Entonces yo iba por el... Viste, estaba en esos montículos, iba por el campo en Arboledo y pateaba hormiguero y salía corriendo y pateaba hormiguero. Bueno, era así. Ahora lo hago al aire.
0: Bueno, acá hay mensaje de Graciela, que nos está escuchando desde los Estados Unidos, mirá.
1: Ella está, Graciela,
0: a las 6 de la mañana arriba, escuchando Radio Nacional Folclórica, porque acá dice ella y aclara, ya son las 10 de la mañana, desde ese momento, prendida a la folclórica, nos saluda, nos agradece por la música, nos dice, viva el vino de la Argentina, viva el encuentro del corazón, salud, aprecio a los trabajadores profesionales de la radio como ustedes. Bueno, gracias por los mimos, pero...
1: Bueno. Está bien, está bien. Todo suma.
0: Todo suma.
1: Todo suma. Gracias. Siempre hay alguien que escucha.
0: Ya eso es un montón. Mira, Fabián nos está escribiendo. Él es sí. De Hachal, desde San Juan. Me dice que hoy se recuerda a Buenaventura Luna, una de las grandes voces de la cultura popular argentina. No lo tenía entre las efemérides, che, se me pasó. Si es así, pido mil disculpas. Obviamente una figura súper importante de la cultura popular. En un nuevo aniversario de su paso a la inmortalidad, homenajeamos a quien dedicó su vida a preservar nuestras tradiciones, nuestras historias y la identidad de nuestro pueblo. Su legado sigue vivo en cada verso, en cada canción y en cada generación que mantiene encendido el amor por el folclore, nos comparte Fabián, y lo hace a través de una cuenta que recomienda, que es la del Instituto Vitillo Ábalos, desde el Instituto Vitillo Ábalos a don Buenaventura Luna. Gracias por esto, Fabián. Ya mismo me voy a poner a investigar y a chequear este dato. No tenía con que hoy era el aniversario de este genio, ¿no? Total y absoluto. Justo hablaba de él hace poco yo. ¿Por qué fue? Ah, hablaba del viento sonda. Con vos estuve hablando del viento sonda y de que la primera experiencia, por lo menos que yo tuve con esa... Con ese fenómeno fue cuando nos tocó periodísticamente cubrir el aniversario del fallecimiento en Hachal de Buenaventura. Así que lo nombramos hace muy poquito. Bueno, hay mucho para seguir compartiendo, tenemos música, pero vos tenés información también.
1: Claro, Jorge. Sí, si querés.
0: Sí, claro que sí.
1: Bueno, vamos a hablar del género policial argentino. Siempre tan rico, tan atractivo para el público en sus diferentes formatos. Obviamente los autores, la literatura argentina de la que tanto hablamos a partir de la obra de Ricardo Rojas, se nutrió mucho de los casos policiales y los autores de policiales como David Viñas, por ejemplo, ¿se acuerdan de Pedro Pago? Ese era su seudónimo. Le dieron al policial en la Argentina una preponderancia, un rango de interés muy elevado. Hoy pasa esto con las plataformas. Los casos policiales argentinos rinden muy bien en las plataformas de streaming, ya llámese Netflix, Prime Video, y por eso empiezan a aparecer, ya con fecha confirmada, productos que hemos anticipado. Por ejemplo... Luisana Lopilato protagonizando a Pepita la Pistolera, que es la nueva película de Lucía Puenzo, tal el título, Pepita la Pistolera, con el protagónico de Luisana Lopilato encarnando a Margarita Di Tullio. ¿Recuerdan esta figura de las páginas policiales de los 80, ¿no? Tan ligada a la violencia marginal de esa época. Bueno, la película lo que hace es reconstruir desde su nacimiento a esta leyenda, entre comillas, de el mundo policial argentino, y acompañan a Luisana Lopilato, Claudio Tolcachir, Alberto Ajaca, Charo López, Marcelo Subió, Charo López la argentina, aclaro, Camila Peralta, gran actriz, Esteban Biliardi, Gustavo Bazzani. Bueno, el 3 de septiembre es la fecha en la que llegará a las salas esta producción de Lucía Puenzo sobre esta figura emblemática de los policiales argentinos de los 80, Pepita la Pistolera. Eso por un lado. Por otro lado, tenemos lo que va a pasar dentro de muy poco también con la figura de Barreda. Prime Video va a estrenar Barreda, que es una producción cinematográfica, una película que se va a estrenar el 28 de agosto. Pepita la Pistolera el 3 de septiembre. El 28 de agosto, un poco antes, llegará a Prime Video esta producción dirigida por Daniela Goggi, con Carla Peterson, Mercedes Morán y Luis Machín como Barreda, como el odontólogo asesino. Sorprendente la personificación de Luis Machín. La elección es
0: óptima. Sí, porque físicamente creo que no tiene nada que ver, ¿no? Hay que ver cómo lo caracterizaron, pero a primera vista uno...
1: Cuando ves una imagen, más allá de que los actores tienen que asumir los personajes y darles una dimensión actoral, asumir los propios y darles una dimensión propia, te das cuenta.

0: Y esta es la otra parte también. Muchas de las producciones, muchos de los temas policiales argentinos se diversifican, se duplican en las plataformas. Está la ficción y está el documental. Como el caso de Gilla, ¿no? Pero bueno, en el caso de Barreda, estamos hablando de ficción, ¿no? La historia de este femicida.
1: ¿Es una peli
0: atroz,
1: o capítulos?
0: Una película. Es una película. Bueno, por eso les decía, estas historias son muy movilizantes porque nos enfrentan a veces con los aspectos más truculentos de lo que somos. Y uno de los aspectos más truculentos de lo que somos o podemos ser es lo que pasó en Sierra Chica en el año 96. ¿Se acuerdan el episodio del motín del penal de Sierra Chica, no? Con escenas realmente terroríficas y sobre todo truculentas. El caso de los internos que fueron asesinados y fueron mutilados, fueron reducidos a carne picada. Bueno... eso es el material del documental que ha comenzado a filmarse para HBO, para otra plataforma. HBO está anunciando el inicio de rodaje de una nueva producción original que retrata justamente el motín de Sierra Chica, uno de los más famosos, ¿se acuerdan? Los 12 apóstoles, y uno de los más truculentos y violentos de la historia policial argentina. Esto va a ser un formato documental, una docuserie que va a retratar el que fue tal vez uno de los hechos más significativos de la historia penitenciaria argentina. Investigación periodística, material de archivo y obviamente los aspectos más truculentos de esta terrible historia expuestos en formato episódico. Así que eso va a haber que esperarlo un poquito más porque acaba de comenzar el rodaje, pero sin duda también se inscribe en esta línea de gusto, de pasión por los policiales para las plataformas. Porque, repito, hay un público demandante y las historias argentinas son muy convocantes.
1: Qué fuerte esto. Aparece ahí como una especie de morbo, ¿no? Sí. Que aparece también en los noticieros y aparece en cualquier lugar a donde veas.
0: Por eso decía que son historias que nos enfrentan con lo peor de nosotros, sí, ¿no? Tanto Barreda, tanto terrible. Pepita la Pistolera, como lo del penal de Sierra Chica, producciones que yo creo que van a dar mucho que hablar. Por el lado de la ficción, Luisana Lopilato y Luis Machín, cada uno en su respectiva película, por el nivel de transformación de cada uno de ellos. Y sobre todo lo de Luis Machín como Barreda. Y en el caso del penal de Sierra Chica, porque cualquier aspecto que abra, que eche luz sobre ese aspecto tan terrible de la historia penitenciaria argentina, yo creo que va a ser muy atractivo para los espectadores. Esto es lo mismo como las historias del penal de Ushuaia, del penal del fin del mundo, ¿no? De la penitenciaría del fin del mundo. Cada vez que escuchamos a aquellos que hayan ido a la penitenciaría y hayan visto las condiciones en las que estaba el Petiso Orejudo, ¿no? Y retrotraerse a esa historia. Con todos los aspectos truculentos de esa historia, y bueno, mete un poco de miedo por lo que también nos hace como sociedad, porque cada uno de estos hechos policiales corresponden a argentinos.
1: No, y a historias verídicas. Eso es lo más duro. Yo fui movilera mucho tiempo, para mí fue mucho, para otros es nada, 2 años apenas, en Canal 9, en el noticiero Canal 9, sí. Y terminé renunciando porque no me banqué cubrir tanto policial.
0: Claro, bueno.
1: Porque encontrarte con esas historias tan truculentas, tan tremendas, en primera persona, ¿no? Y,
0: sí. Y además
1: sin casi distancia es arrollador, arrasador también.
0: La actualidad nos nutre todos los días. Creo que hoy Crónica está cumpliendo 63 años, Crónica TV, me parece, Crónica sí. Gráfica y Crónica Canal. Fue un medio y es un medio en donde día a día va alimentando esa cultura. De los hechos policiales, ¿no? Y de la pasión por los hechos policiales. Hoy tenemos el caso de esta mujer de Villa Gesell, en la que muchos medios abrevan. En un futuro tal vez también se transforme en una serie o en un documental o en una docuserie de Netflix, pero hoy lo que tenemos es esto. Y tenemos también, vemos el nivel de producción, cuando hablamos de figuras como Luisana Lopilato y hablamos de figuras como la de Luis Machín, Mercedes Morán, involucrados en estas historias, como el caso María Marta García Bersunce, como lo que hablábamos de Gilla Murano, son todas historias que movilizan audiencia, es cierto, en algún punto desde el morbo, pero muy genuinamente.
1: Me quedo con la

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0: Roxana Carabajal, bueno, por supuesto, la voz de ella inconfundible. Hace tiempo que no nos visita, sería bueno recibirla en el estudio de Radio Nacional Folclórica a Roxana Carabajal. Fueguito de la mañana era lo que cantaba de Peteco. Antes sonaba Yuchán con Entradita de Pueblo de Roberto Ternán y Huguito Casas. Marta Carranza también estuvo sonando por esta mañana por Culpa del Diablo de La Moro y Rubén Eizaguirre, y Los Fronte, Los Fronterizos con Carnavalito del Duende encabezaban este bloque musical preparado por José Luis de Dios y Marcelo Saavedra. Una promesa les hago: más tarde, probablemente en el programa que sigue a este, programa en el que me pienso quedar, sobre todo porque me toca conducirlo junto con Nabila Hatib, nos vamos a ocupar de Buenaventura Luna, ¿no? Lo mencionaban hace un ratito y me parece que bien vale la pena realizar un homenaje donde podamos ir recorriendo toda su obra, o por lo menos una muestra de toda su obra, que es enorme. Hay un teléfono para que se comuniquen con nosotros, 4999-0987. Hay un WhatsApp también donde nos pueden dejar mensajes por escrito, es el 11-3109-5896. Por estos días, equipo reducido, como ustedes sabrán, Sandra Viera en los controles, Gastón Rabinovich en la producción, y acá, dentro del estudio, sentados a la mesa y frente al micrófono.
1: Los más reducidos de todos.
0: Los más reducidos de todo en varios aspectos. Bueno, no vamos a dar detalles.
1: Ya está.
0: Estamos. Jorge Vaccaro, ¿y quién les habla? Yo soy la Colo Merino, nunca me presenté. Bueno, igual creo que aparece, ¿no?, en la presentación, algo así como una grabación que avisa quién, claro, quién va a estar.
1: Para que la gente se pueda ir
0: manejando durante un rato.
1: Está este otro, cosa. Me voy. Claro, está bien.
0: Y sí, hay que está advertir bien, a la gente. Claro, el que avisa no traiciona.
1: Exacto. La casa se reserva el derecho de admisión y permanencia.
0: Bueno, ¿qué más tiene usted para contarnos?
1: Bueno, ¿qué más tengo? Tengo algo de lo que vi ayer. Mañana se va a estrenar esta nueva aventura de Spider-Man, el Hombre Araña, que tanto en la adolescencia tanto nos acompañó. Con aquellos dibujos animados que hoy son pasto de las redes sociales en memes y en 10 millones de cosas. Bueno, Tom Holland, el protagonista de las últimas Hombres Araña, de las últimas películas del Hombre Araña, vuelve a interpretar al superhéroe arácnido en esta película que a mi gusto deja bastante que desear. Más allá de la duración, que son 2 horas y media, intentar darle nueva vida a este universo de Marvel a partir de mostrar el paso a la adultez del personaje.
0: Recordemos, claro, porque era muy joven.
1: El Hombre Araña, cuando surge en el universo, en esta nueva etapa del universo de Marvel, surge como un fan de los Vengadores, de los superhéroes, pero prácticamente un adolescente. Entonces el paso a la adultez trae aparejado algunas cuestiones que tienen que ver con lo hormonal, y lo hormonal con lo arácnido. Entonces va a haber algunas escenas en esta película en donde vuelve a pasar esto que veíamos cuando veíamos el dibujo animado, que al hombre araña le salían las telas de araña directamente de las venas, no de un aparatito en la muñeca. Bueno, ese conflicto del paso a la adultez, en muchos aspectos, el tema de un amor frustrado con el personaje de Zendaya, de amigos que ha perdido, y de cómo se enfrasca en la lucha contra los diversos villanos que se le ponen enfrente, y como para huir de ese paso a la adultez, de la crisis que le provoca el paso a la adultez, es el núcleo de esta película que, como digo, esto que yo cuento en breves minutos se extiende y se repite eternamente durante 144 minutos, lo que hace que la película se torne bastante plomiza en muchos aspectos. Más allá de las escenas de acción, que como todos saben, en esta película de superhéroes son ya un canon, son filmadas con maestría, sorprendentes para la platea, sobre todo para la platea adicta. Lo que mucho de esa platea adicta está esperando es la aparición de figuras notables de ese universo: el Increíble Hulk, Punisher, todos esos otros personajes que nutren a la trama, pero que también le dan pasto a los fanáticos para que en cada momento cuando aparece un personaje que conocen y que tal vez el gran público no hagan, ¡oh, mirá quién apareció! ¡Oh, mirá quién le da una mano al Hombre Araña! ¡Oh! Como cuando en la publicidad esa que vimos con el Hombre Araña y Messi en un bar o en un almacén en Nueva York, en donde se lo encuentra Messi y él se sorprende y lo lleva a volar por Nueva York. Bueno, lo mismo, pero trasladado al universo de los cómics, que como dijimos es un público de nicho, muy amplio, muy grande, enorme a nivel global. Son películas que se hacen con 300 millones de presupuestos, pero especulando recaudar el doble o el triple. No sé si lo va a conseguir, tal vez sí. Como producción cinematográfica, me parece que sigue sin estar a la altura de la primera trilogía que hizo Sam Raimi, del Hombre Araña. Todas las que vinieron después, para mí, salvo la segunda con este actor Tom Holland, en donde se vinculaban todos los hombres arañas en el multiverso, no estaba el hombre araña de la época de Sam Raimi, bueno, salvo esa, pero igualmente no están a la altura del nivel de entretenimiento que brindaron aquella trilogía dirigida por Sam Raimi. No es emotiva, por más que lo busca y lo intenta durante varios episodios, y se torna, como dije, haciendo justamente lo que yo estoy haciendo, se torna repetitiva. Así que, para no repetirme yo tampoco, directamente voy a decir que estrena Spider-Man Brand New Day mañana. Hoy creo que hay funciones de preestreno, y seguramente va a ser una de las que va a disputar el liderazgo en la cartelera, porque todavía estamos en vacaciones de invierno acá, y va a disputar el liderazgo de la cartelera cinematográfica a, no creo que desbanque a Toy Story, pero por ahí me equivoco, pero le va a disputar tal vez el segundo lugar a la Odisea o a la de los Minions, que siguen batallando fuerte en los cines argentinos.
0: Bueno, ahí tenemos como una síntesis para que quienes tengan ganas o busquen esta cosa de recrear a los superhéroes, no, y estas historias,
1: vayan o no. Pero como cinematográficamente muy pobre, qué sé yo, vuelvo sobre el tema del contenido. El contenido es muy, muy elemental, y si bien apela a una emoción muy básica, no lo consigue.
0: ¿Pero hacia quiénes va dirigido para vos?
1: Hacia adolescentes, adolescentes y adultos, pero sobre todo adolescentes, porque
0: no niños.
1: Esta es una historia que está, digamos, es más oscura o más, ¿cómo decírtelo? Depresiva no es el término, pero tiene que ver con esa etapa del paso a la adultez que genera mucha crisis interna. Entonces, está enfocada hacia un público preadolescente, adolescente y adolescente que pasa a la adultez, pero que además es fanático de este superhéroe y de los superhéroes que lo rodean. Entonces, de esa manera, estamos hablando de gente de 30 años. Viéndolo fríamente, es como la industria cinematográfica apunta a un público de un poder adquisitivo en alza. ¿Se entiende, no? Gente que tiene manejo de dinero y que puede acceder y
0: por eso no te gustó, claramente no va
1: yo
0: dirigido
1: ya no,
0: a nosotros.
1: Yo ya tengo poder adquisitivo en baja.

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0: Bueno, la música, que le agradecemos a José Luis de Dios y a Marcelo Saavedra. Si ustedes supieran todas las idas y vueltas en el detrás de escena de esto que es un programa de radio, lo crea o no,
1: No te
0: sobre
1: puedo
0: lo
1: creer.
0: que viene, sobre lo que podemos utilizar de cortina, sobre los textos que estamos
1: Impresionante.
0: separando para compartirles en un rato, sumado a los especiales de algunos artistas destacados que queremos recrear y recordar también, más el programa que se viene después del panorama de noticias, en
1: Programón.
0: el que algo tengo que ver por ahí. Así que bueno, estamos con invitados incluso. Me acabo de enterar que nos van a venir a visitar Sandra Sabelo, nos van a venir a visitar en un ratito también unos artistas muy jóvenes, ellos, gente joven, viste, como para sopesar.
1: Compensar.
0: Totalmente.
1: En el
0: Para
1: promedio por ahí salimos
0: compensar en el
1: ganando.
0: promedio y quién te
1: Claro.
0: dice, bueno, vamos acomodando las cosas. Acá nos vamos a quedar hasta las 12:45, momento, como les decía, más temprano, en el que llegan las noticias, la actualidad a través del panorama nacional. Por lo pronto siguen entrando mensajitos que agradezco, por supuesto. Nino de Valentín Alsina nos saluda, siempre son mi compañía, nos dice y además nos envía bendiciones. Muchísimas gracias, Nino. Buen día, chicos, ¿cómo están? Soy Juan, trabajando en Bernal y escuchando la radio como siempre.
1: Muy
0: Dice,
1: bien.
0: se lo extraña a Choco.
1: Yo no.
0: Habla por vos, no, mentira. Claro, claro que se extraña el Choco, por supuesto. Yo extraño al resto del equipo. La extraño a Silvia, es más.
1: Sobre todo.
0: Sobre todo. No, en serio que la paso muy bien yo. Yo siempre les cuento la verdad. A mí me da mucha fiaca esta cosa de levantarme un poco más temprano para salir al aire desde antes, ¿no?
1: Claro.
0: Una cosa es levantarte
1: A vos te
0: temprano,
1: gusta remolonear.
0: pero tener ese ratito, ¿no? De encontrarte con el
1: Qué
0: material
1: remolones.
0: previamente y
1: Sí.
0: bueno, y darle vueltas a la cosa, no es lo mismo que casi que salir al toro,
1: Claro.
0: ¿no? En un espacio además que pertenece a otra gente. Yo estoy muy de prestado acá.
1: Es cierto, es preferible darle vueltas a la cosa.
0: Siempre,
1: Sí.
0: siempre. Bueno, yo les digo gracias a todos los que escriben, a todos los que nos hacen compañía, nos escuchan, nos llenan de buena onda. Reducidos los mejores, nos dice Miriam de Caballito.
1: Bueno, Miriam,
0: Qué
1: ya
0: grande,
1: está
0: Miriam.
1: llegando el cheque.
0: Adrián Mirko, también del presente, diciéndonos feliz miércoles, que Dios los bendiga. Bueno, che, muchas gracias por estar ahí, por el aguante, desde los distintos puntos del país, desde donde nos escuchan, incluso del mundo, ¿no? Porque yo dije que más temprano nos estaban escuchando desde Estados
1: Claro,
0: Unidos,
1: tenemos oyentes en Italia,
0: en
1: tenemos
0: España
1: oyentes en
0: también.
1: España, bueno,
0: En Francia, en
1: sí, por
0: Israel,
1: supuesto.
0: es cierto, es verdad. A veces más participativos que otras veces, ¿no? Pero siempre están ahí escuchando, eso yo estoy segura, ¿eh? Ellos nos hacen el aguante lo mismo. ¿Qué era lo que estaba sonando? Voy a dar los nombres. Teresa Parodi y Víctor Heredia hacían Pedro Canoero. Además era una versión en vivo en el Teatro Coliseo. También escuchamos a la Chacarerata Santiagueña junto a Vitillo Ábalos haciendo el gatito de Tchaikovsky de los hermanos Ábalos. Y Jairo, a quien mencionaba Miriam más temprano, como víctima de una de estas notas improvisadas, ¿no?
1: Claro,
0: Cuando le
1: sí.
0: preguntaban si conocía Córdoba.
1: El tucumano Jairo.
0: Una cosa de locos. Jairo con Peteco Carabajal hacía El embrujo de mi tierra, que es una canción que le pertenece a Peteco.
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0: mañana.
1: Nos ha venido a visitar, está acá con nosotras en el estudio Sergio Galleguillo.
2: Qué medio es mediodía, ¿no? Gracias por la invitación, la verdad que muy contento de estar acá. La alegría inmensa de poder volver a Argentina y ver todas estas cosas lindas que estamos por realizar. Y bueno, es algo maravilloso para mí.
0: Si quieres bailar, andale llamada.
2: Cuando Peteco se junta con Jacinto Piedra, claro, y Juan Saavedra. Entonces, sí. Yo vengo de esa camada. Yo de esa camada vengo de ahí. Ellos llegaban recién de Europa, Juan Saavedra, que la partía. Un día caigo por allá y había unos argentinos zapateando con boleadora. Y estaba el Coqui Pajarín y estaba Juan Saavedra. El padre lo conocía, el papá, don Carlos. Lo conocía el papá de Peteco, don Carlos Carabajal también. Entonces, yo vengo de esa camada. Imagínate, para mí era muy importante estar. Y cuando fue el boom del folclore, que empezó Nochero con todo, Cuti Roberto pusieron un saxo, empezamos a enchufar las guitarras y empezamos a hacer canciones para utilizar instrumentos nuevos, fue un golpe muy grande. Y eso fue en los años 90 y pico, 97, que empezamos a todo.

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Bueno, yo les conté más temprano que me comuniqué o se comunicó, o nos comunicamos, si querés, con Antonio Tarrago Ross en estos días. Por varios motivos, uno de ellos fue hablar de la obra de Las Marul, obra que musicaliza y que ayer fue ganadora, ¿no?, en estos premios que mencionaba Jorge más temprano, exactamente. Pero además también conversábamos sobre un texto muy hermoso que escribió su amigo Jorge Canepa, ¿no? Jorge Canepa, para quienes no lo sepan, es un gran músico, gran pianista, escritor, y además, bueno, un personaje de la cultura, sobre todo de Rosario. Trabajó en varios medios muy importantes, pero lo que yo quiero compartirles es el texto firmado por Jorge Canepa que me comparte Antonio Tarrago Ross. Es un texto hablando justamente de lo que sucede con la imaginación cuando se escuchan las voces, ¿no? Esto es muy previo al streaming, a las camaritas dentro de los estudios, a los canales de streaming, que son un poco los que lideran últimamente las conversaciones. Hablando de la radio tal como todavía venimos sosteniendo nuestra frecuencia, la 98.7. Más de uno nos debe conocer por alguna que otra foto dando vueltas en internet, pero estoy segura de que la mayoría de quienes escuchan estos programas de la folclórica no saben cómo somos. Pueden darse una idea de que soy colorada solo porque me dicen colo. Ahora, de ahí a conocerme, a verme exactamente, es muy probable que la mayoría no tengan idea si me cruzan la calle de quién soy. Sobre esto, creo que es hace eje en su texto Jorge Canepa. Yo se los quiero compartir. ¿Y por qué no compartirlo además con la música de Antonio sonando? Y un clásico de Antonio que los va a remontar seguro a un programa, no de radio, sino de televisión.

El que habla por radio. La radio fue el primer milagro de mi infancia. Sentado en el zaguán de mi casa, una voz, apenas eso, una voz, me llevaba a volar por la fantasía de pibe de barrio. Me abría la puerta y me empujaba a descubrir el mundo. Entonces era el locutor estrella Don Osvaldo Copes. ¿Cómo olvidarlo? Él era Rayo Bill, el cowboy rosarino que les ganaba a los bandidos. Y yo le ponía la cara, la ropa, la sonrisa, le dibujaba el cabello y la cartuchera. Soñaba despierto hasta que terminaba el capítulo y el hasta mañana era su compromiso y el mío. Yo mañana iba a estar sin falta pegado a la radio sentado en el piso del zaguán. Nosotros fuimos la generación del asombro. Vimos casi todos los cambios. Cuando llegó la Hitachi portátil, la televisión, el color de las pantallas, la computadora, los celulares, las redes, el WhatsApp, y tal vez jamás se detengan los inventos que nos seguirán asombrando. Pero lo que no fue superado es la radio. Soñar, inventar, llorar y reír, viajar en el tiempo, sentirnos libres para imaginar sin intromisiones. Y allí están, los que hablan por radio, repitiendo el milagro de sacudir los sentimientos, los que acompañan al solitario, los que son amigos que nunca vemos y van con nosotros siempre. Yo entré a la vieja LT2 Radio Splendid de la mano de mi madre y fue la primera vez que veía a un hombre hablando solo, sin nadie que lo estuviera escuchando. En el barrio, el que hacía eso era Manón, pero estaba loco. Mamá, ¿con quién habla ese señor? Este es el que escuchás vos por radio, cuando presenta las orquestas. Era el hombre que hablaba por radio. Nunca dejé de pensar que ese señor era una mezcla de Dios con loco. Hablar solo, sin ver la cara del que te escucha. Gesticular, gritar, susurrar, mirando a nadie. El que tiene tantas caras como imagino los que escuchan. Tanta historia como el tiempo.

0: tiempo que alguien lo descuidó leyendo un poema, capaz de emocionarnos, de hacernos reír, y no nos ve, ni lo vemos. Por la radio pasa la vida, y hay una persona, mezcla de loco con dios pagano, que la cuenta hablándole a nadie y contándole a todos. Ese que pasa entre la gente como cualquiera, y es el que habla por la radio, el amigo invisible de la infancia, el que está siempre, tan necesario como el aire por el que vuela su voz. Jorge Canepa.
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0: mensajito que llega desde el sur, desde la Patagonia, desde Comodoro Rivadavia, más exactamente, diciendo: recuerdo cuando era chico, nos sentábamos con mi hermana en el piso, frente al combinado. Lo hacíamos para escuchar una novela. Su relato era atrapante y además misterioso. Nuestra imaginación volaba. ¡Qué tiempos aquellos!, dice Daniel. Hay que darse espacio para escuchar e imaginar, ¿no? Volar con la imaginación, como decía el texto de Canepa. Gracias por compartir partecitas de ese recuerdo, Daniel. Estamos ya ahí, ¿no? Sobre el filo de la despedida. Yo no sé cómo la habrá pasado usted.
1: Muy bien, muy bien.
0: Disfruté. No me animo a preguntarle a los oyentes.
1: Yo disfruté mucho de su lectura, muy, muy acorde al texto y al clima. Casi le voy a decir no.
0: Qué maldad va a ser.
1: No, porque esto es un elogio, tómelo como tal. El 3 de agosto vuelve a la pantalla de Telefe Virginia Lago. Vuelve, que me parece que es una muy buena noticia. Virginia Lago haciendo Historias del Corazón, que es esa introducción al disfrute o al visionado del capítulo de una novela. Y Virginia Lago supo ganarse un lugar muy genuinamente, con mucho talento. Es indudable el talento de Virginia Lago, ¿no? Pero es muy gratificante cuando uno ve una persona con esa capacidad, con ese talento para la narración, para el relato, darle introducción a una novela. En este caso, Avenida Brasil, que es un éxito de la televisión brasileña que vuelve a la pantalla de Telefe. Pero para mí lo destacable es que Virginia Lago recupere ese espacio de vínculo con el televidente, en donde, tomando un té, narraba circunstancias de la novela, introducía al espectador y le daba un clima diferente.
0: Me encanta eso.
1: Lo había hecho, ¿no? Sí, lo había hecho ya con mucho éxito. Supo ganarse un espacio incluso en redes sociales, quienes hasta la tomaban en broma, pero de alguna manera la estaban ensalzando, la estaban reconociendo. Y ella se lo tomaba con mucho humor. Pero bueno, estas historias de corazón que van a acompañar el regreso de Avenida Brasil y, por supuesto, fundamentalmente el regreso de Virginia Lago a la pantalla de Telefe, me parece que es una muy buena noticia. Y como tiene que ver con lo que hiciste hace un rato, que es narrar, te pongo al mismo nivel.
0: Ay, pero mira, vino hecho una furia y mirá qué dulce se va.
1: ¿Viste? Porque en el fondo soy...
0: En el fondo sos
1: corazón de dulce de leche.
2: Hola, Emiliana Colo, Raúl te habla de Flores. Nosotros tenemos, yo tuve la bendición de poder conocerte en una entrega de libros de Pedro, pero la radio es eso y mucho más. La verdad que te dejo un gran cariño y la radio es magia, es todo, es compañía, es alegría, es tristeza, es llanto, es risa. Es la radio, es eso y mucho más. Un abrazo grande, Colo, Raúl de Flores.
0: Qué lindo mensaje, Raúl. Un abrazo enorme para vos. Es cierto, pudimos conocernos personalmente, darnos un abrazo. Como me pasó con algunos otros oyentes también en ese mismo encuentro, ¿no? Cuando Pedro mostraba su libro. Bueno, nos tenemos que ir. Ah, llegó el final, aunque para mí es apenas una pausa, ¿eh? Porque después de las noticias sepan que me van a tener que bancar 2 horas más. Por suerte ahí ya va a estar Nabila, otra historia, va a venir Paula en la producción. Pero bueno, a Sandra y a mí nos bancan, ¿eh? Téngannos aguante un cacho más. Gracias, che, gracias en serio, Jorgito.
1: Por favor, hasta mañana.
0: Hasta mañana, Gastón. Gracias, Sandra. Gracias a todos ustedes.

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1: 12 del mediodía, 45 minutos. La temperatura en Buenos Aires, 15 grados 6 décimas. La humedad, 66%, cielo algo nublado. Y comenzamos con el desarrollo de la información, lo más importante, en 15 minutos. Argentina se ganó la confianza del FMI, así lo afirmó el canciller Pablo Quirno, quien destacó los cambios que logró el actual modelo económico en el país.
2: El fondo tiene un rol y ha tenido un rol de apoyo a lo que nosotros estuvimos haciendo durante todo este tiempo, muy importante, pero a partir del crédito que la propia Argentina y la credibilidad que la propia Argentina se ganó con el programa que diseñó y los resultados que tiene. Porque entendamos que hoy es más fácil decirlo en julio del 2026. En noviembre del 23, el escepticismo y la probabilidad de éxito eran mucho menores a las que teníamos ahora. Y era lógico pensar que con la historia que teníamos no iba a ser posible.
1: Quirno subrayó además que el gobierno generó condiciones para la inversión y el crecimiento.
2: Hicimos cosas que nunca ha hecho, no solo Argentina, no lo ha hecho el mundo. Eliminar el déficit fiscal con un plan de gobierno que elimine el déficit fiscal del Tesoro en un mes, que elimine el déficit cuasi fiscal de 10 puntos del Banco Central en 6 meses. No fue hecho nunca en el mundo. Uh-huh. Y eso también, lo que terminó siendo, es terminó dando crecimiento. Con el esfuerzo de desregulación que hacemos a través del Ministerio de Desregulación, lo que terminamos haciendo es generando las condiciones para la inversión y generando inversiones para el crecimiento, y de lo que me toca a mí, seguir abriendo mercados internacionales. Porque, entramos a otra cosa, yo soy ministro de Relaciones Exteriores, Comercio Internacional y Culto.
1: Nuevo mecanismo para las privatizaciones, la Oficina Nacional de Contrataciones reglamentó el sistema de inscripción para quienes quieran intervenir en las instancias previstas en la Ley Bases y en la Reforma del Estado. La normativa indica que podrán participar nuevos interesados como inscriptos previos y concesionarios a través de la plataforma de subastas estatales.
0: Internacionales.
1: 18 muertos y más de 100 heridos por el terremoto en Japón. Por el sismo de 7,1 grados que afectó al suroeste de ese país, colapsó un centro comercial y rescatistas buscan personas desaparecidas entre los escombros. Desde el aeropuerto de Tokio, el médico Guillermo Capulla describió cómo se vive la situación.
3: Tuvimos un terremoto importante a 900 kilómetros donde yo estaba en Yokohama con mi familia. La verdad es que desde el punto de vista sensación no tuvimos ninguna, pero sí obviamente la gente inmediatamente y todas las noticias empezaron a alarmar un poco a la gente porque fue un terremoto grande. Uh-huh. De estos que se consideran importantes, la escala japonesa fue lo más alto, ¿no? Pasa que la estructura está armada acá en Japón para pensar que, digamos, me hizo leer bastante esto, ¿no? Hay 1.500 a 2.000 terremotos por año, o sea, hay 4 por día aproximadamente, digamos, haciendo una cuenta, que son sensibles a la gente.
1: Bajó la presión tributaria nacional. En diálogo con Radio Nacional, el economista del Instituto Argentino de Análisis Fiscal, Nadine Argañaraz, confirmó que la mejora es del 2% en relación con el PBI.
4: Cuando hace mención entre el 2023 y el 2026, cuando usted hace esa comparación, tiene que la presión tributaria cayó 1,8 puntos del Producto Bruto Interno, o sea, casi 2 puntos del Producto Bruto Interno.
5: Claro.
4: Entonces uno puede decir, bueno, estos 2 puntos, ¿a cuánta plata equivalen? Uh-huh. Bueno, equivale a tanto. Bueno, y eso se le devolvió al sector privado.
5: Eso mismo.
4: Sin entrar en detalle de quién es el que se apropia, claro, de ese monto.
1: En Catamarca continúa el rescate de turistas en Fiambalá. Desde Radio Nacional en esa provincia nos informa Roxana Sarmiento.
6: Un importante operativo continúa en la cordillera de Fiambalá para rescatar a los turistas que quedaron varados tras un intenso temporal de nieve y viento blanco en la zona del Balcón del Piscis. Según el COE, hasta este miércoles por la mañana fueron rescatadas 120 personas. El doctor Omar Arce, jefe del área programática número 15, contó cómo es el ingreso de los varados en la cordillera.
7: La gran mayoría bien, estables, y hubo algunos casos en cuadros de cefalea, cuadros de hipotensión, de hipotermia, pero nada grave.
1: Un turista holandés murió tras el vuelco de una lancha en las cataratas del Iguazú. Desde Radio Nacional Puerto Iguazú nos informa Carmen Segovia.
5: Un turista holandés de nombre Mark Lessing, de 26 años, murió este martes luego de que una embarcación de la empresa brasileña de turismos náuticos Macuco Safari volcara durante una excursión en el río Iguazú, a la altura de la ciudad de Foz de Iguazú, en el oeste del estado brasileño de Paraná. El joven se encontraba de viaje junto a 5 integrantes de su propia familia cuando ocurrió el trágico accidente.
1: Las cataratas del Iguazú registran una crecida histórica y rige una alerta amarilla. Las intensas lluvias elevaron el caudal del río hasta casi 7 veces su nivel habitual. El fenómeno se produce en un contexto de severas tormentas que afectan tanto al noreste de Argentina como al sur de Brasil.
0: Policiales.
1: Avanza la investigación por la muerte de Isabela en Villa Gesell, el informe de Andrea Valdivieso.
8: En Mar del Plata se aguarda la declaración del hijo mayor de Lucía Sosa, acusada en Villa Gesell por el abandono seguido de muerte de la pequeña Isabela de casi 3 años. Lucas Ruiz, de 17, se presentará en la Fiscalía General acompañado por su abogada y su madre adoptiva. Ampliará detalles sobre su historia familiar y ratificará las denuncias previas contra la detenida por querer matarlo y por la muerte de sus hermanas, incluida Isabela. En el marco de la investigación, Héctor Picard, juzgado junto a Sosa en Mar del Plata en el año 2018, describió un modus operandi.
9: No era ni agresiva ni violenta. El problema era cuando yo me retiraba de mi casa para trabajar, siempre terminaban internados. Estaban 2 o 3 días internados y después salían y no le habían encontrado nada. Me la mandaban para casa de vuelta.
1: Juicio por la desaparición de Loan Peña. Desde Radio Nacional Santo Tomé nos informa Nerina Álvarez.
10: Continúan las audiencias por la presunta sustracción de Loan Danilo Peña con la presencia en la sala de sus padres, José Peña y María Noguera. Y en esta jornada declaró el concejal de 9 de julio, Jorge Moreira, quien aseguró que presenció cómo el perro rastreador reaccionó a una manta hallada en el baúl del vehículo de Ramírez y también participó como testigo en el allanamiento de la casa de Laudelina y Antonio Benítez. Además, afirmó que nunca vio a Carlos Pérez y María Victoria Callaba participando de la búsqueda de Loan, aunque sí los observó juntos en el ingreso de la casa de Catalina. La audiencia volvió a estar marcada por fuertes cruces entre la Fiscalía, la Defensa y el Tribunal.
0: Deportes.
1: El informe de Damián Zárate.
11: Agenda de la jornada. Hoy continúa la segunda fecha de la primera división del fútbol profesional masculino en la Argentina con 4 juegos. En un rato nada más, 14:30 en el Claudio Chiquitapia. Barracas Central recibirá al Docivi a las 5 de la tarde en el Tito Tomaguelo de Florencio Varela. Defensa y Justicia con Riestra. Tenemos transmisión en Nacional con Fútbol Show Nacional en la más grande de la Argentina. En La Plata, Gimnasia recibirá a River. Ambos perdieron en la fecha número 1 y se cierra la jornada 21:30 en Córdoba con Instituto y Platense. Además tenemos 3 partidos de vuelta de los 16avos de final de la Copa Sudamericana. 21:30, Lanús visita a Perú para jugar con Cienciano, recordando que ganó en la Argentina 2-0. Antes, 7 de la tarde, Vasco da Gama con Independiente Medellín de Colombia. Y 21:30 en Brasil, Bragantino contra Sporting Cristal de Perú.
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1: 12 del mediodía, 53 minutos, la temperatura en Buenos Aires, 15 grados 6 décimas, la humedad 66%, cielo algo nublado. Cristalina Georgieva destacó las potencialidades de la inteligencia artificial. Tras su viaje por Argentina, la directora del FMI difundió un video de la reunión que mantuvo con estudiantes en Buenos Aires, donde expuso sobre el desarrollo tecnológico. Dijo que ese sector transformará a los empleos y agregó que el desafío es ayudar a los jóvenes para que puedan adquirir las habilidades necesarias. El RIGI sumó una nueva inversión para producir litio en Catamarca. Se trata de un proyecto que se va a desarrollar en el Salar Tres Quebradas, en Fiambalá, y que destinará fondos por más de 700 millones de dólares. Los empresarios anticiparon que la iniciativa generará 4.400 puestos de trabajo, directos e indirectos. Aumenta la producción en Vaca Muerta. Por Radio Nacional, el periodista especializado en energía, Adrián Gianetti, se refirió al consumo de arena que sostiene la producción de petróleo y gas.
12: En el mes de junio se hicieron en consumo de arena, por etapa son 240 o 250 toneladas, en junio se utilizaron 690.000 toneladas de arena. En el agua que se utiliza para la inyección, para romper la roca, se utilizan aproximadamente 1.500 metros cúbicos por etapa de fractura. En junio se utilizaron 4.140.000 metros cúbicos. Esto representa 4.140 millones de litros de agua.
1: Incendio forestal en La Rioja. Desde Radio Nacional en esa provincia nos informa Carlos Vega.
13: Vicente Porto, jefe de bomberos de Chilecito, se refirió al avance que registra el trabajo de los 150 brigadistas para sofocar el incendio y evitar que se propague hacia el poblado de Huanchín.
14: Con la llegada de las tres aeronaves prácticamente ha ayudado muchísimo y las condiciones climáticas, eso también nos ha ayudado bastante. El incendio está controlado por su propia naturaleza, estamos partiendo todo a la zona más crítica que vendría a ser la zona de Huanchín, para que eso no nos baje. Sí teníamos tres focos activos en la quebrada de la Cieneguita y arriba en el parrón, contenido y controlado, pero no extinguido el incendio.
1: Plan preventivo ante el regreso del fenómeno del Niño. Desde Radio Nacional Paraná nos informa Rubén Lovera.
15: En Entre Ríos, y con la premisa de diagramar un protocolo de acción para el movimiento de animales desde islas a tierra firme, se pudo generar un mecanismo de avisos para que los productores comuniquen a las autoridades como a prefectura cualquier riesgo inminente de inundación. La tarea apunta a facilitar el trabajo seguro de los productores, manteniendo la transparencia en el tránsito y la trazabilidad de los animales mediante las marcas y documentos correspondientes.
1: Nueva etapa política en Perú. Por Radio Nacional, el titular de la Asociación de Contribuyentes de ese país, José Beteta, aseguró que hay un clima de tranquilidad política tras la asunción de Keiko Fujimori.
16: Yo creo que la razón por la cual va a estar mucho más tranquilo todo y ha estado tranquilo es porque ha habido como, después de 10 años de polarización, inestabilidad y mucho caos, en general todas las arenas políticas están diciendo, mira, ¿sabes qué? Gobierna, vamos a estar tranquilos un rato. Hay una encuesta que salió hace un par de semanas. El 70% de la población peruana le quería dar a Keiko la oportunidad de que gobierne y la quería dejar gobernar, ¿no? Entonces ya eso marca un poco, creo, el temperamento que quieren tener los peruanos hoy día, ¿no?
1: En tanto, el presidente Javier Milei le deseó un próspero mandato.
17: Es un gusto para mí estar en Perú, en particular en el día de la asunción de la flamante presidente Keiko Fujimori, a quien le deseo un próspero mandato. Su victoria es sin duda otro indicio del avance inexorable de las ideas de la libertad en la región.
1: Vuelve el turismo carretera a Rosario. Desde Radio Nacional, en esa ciudad santafesina, nos informa Ivana Miskovsky.
18: El turismo carretera volverá a correr en la ciudad de Rosario. Será por la tercera fecha de la Copa de Oro cuando ya empiecen a definirse los campeonatos. En este sentido, se llevó adelante una presentación oficial entre la municipalidad y la ACTC. Estuvo allí el presidente referente de la ACTC, Hugo Mazacane, con quien dialogamos.
19: Sabemos que Rosario es una plaza muy buena para el automovilismo. Cuando se produjo un hueco, o hemos hablado con el señor intendente y rápidamente hemos llegado a un acuerdo.
1: Estudiantes mendocinos ganaron el Mundial de Robótica en México. Desde Radio Nacional Mendoza nos informa Rolando Brizuela.
20: Un equipo de estudiantes mendocinos ganó el Mundial de Robótica en México. Shadow Fox, integrado por estudiantes del Instituto Tomás Alva Edison, se consagró campeón del Premier Event de First Stage Challenge en México, una de las competencias de robótica educativa más prestigiosas del continente. La presidenta de la Fundación Edison, Graciela Bertancourt, explicó los pormenores de este logro internacional.
21: Nos pone a la Argentina en el radar de las empresas tecnológicas. Hicimos presencia en un lugar donde mucha gente que está esperando que compartamos el talento argentino.
1: En Mendoza toman medidas ante posibles casos de sarampión. Desde Radio Nacional en esa provincia, el informe de Esteban Rodríguez.
22: Repuntó la vacunación de calendario, pero preocupan los brotes de sarampión y tos convulsa en los Estados Unidos, por lo que Nación emitió una alerta. ¿Cuál es la situación en Mendoza? Lo aclara la doctora Iris Aguilar, jefa de inmunizaciones de la provincia.
23: Sí, hay una alerta que lanzó el Ministerio de Salud de la Nación por, como bien mencionás, la vuelta de los viajeros del Mundial. ¿Por qué? Porque los que sí tienen brote de sarampión son Estados Unidos, Canadá y México. Por lo tanto, a lo que se llama es a estar alertas.
0: internacionales.
1: España logra avances en la lucha contra los incendios. Las autoridades levantaron las órdenes de evacuación en 13 localidades de Madrid y Ávila, permitiendo el regreso de personas a sus hogares. Sin embargo, los bomberos continúan combatiendo las llamas que ya han arrasado 77.000 hectáreas en los últimos 6 días.
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0: Muchas gracias.
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0: Qué buena cortina. Por eso la dejamos correr y correr. No es porque estemos ultimando detalles de lo que se viene, poniéndonos al día, aprovechando para ir al baño, para comer, para arreglar el mate. Todo eso no. No. Es pura imaginación. La radio, como lo que veníamos compartiendo de Canepa hace un rato, es pura magia. Así que ustedes imaginen que estamos acá en realidad bailando, disfrutando de esta cortina que le debemos a los chicos del Tierral y la Casimiro Brás. Hay equipo. Arranca Sandra Viera esta segunda, tercera, ya no sé, cuarta parte de su jornada laboral. Paula Nicolini se suma, en este caso, a la producción. Y acá dentro del estudio, ya la saludo, a Nabila Jatib. ¿Cómo
1: hola,
0: va, Nabila?
1: Hola, muy buenas. Muy bien, muy buenas a Sandrita, Pauli por ahí, al equipo de discoteca. Muy buenas a nuestra oyentada querida. ¿Cómo te vienen tratando desde temprano?
0: Y vos viste cómo son, amorosos.
1: Amorosos. ¿Verdad? ¿Pero se hacen rogar?
0: No, estuvieron participativos, sí, con opiniones de lo más diversas, ¿viste? Además se nota que de verdad es gente que escucha la radio.
1: Desde siempre.
0: ¿No? O sea, no solo está puesta la radio en la 98.7, sino que escuchan lo que decimos y hacen sus aportes y suman anécdotas que tienen que ver con lo que venimos hablando. Bárbaro. Así que son lo más de lo más.
1: Bueno, ya los venías precalentando entonces para lo que será esta tarde, porque en la tarde de hoy compartiremos, como hacemos habitualmente los miércoles, el segmento destinado a las voces emergentes. Y acá les pedimos también que se dispongan para esa escucha, porque muchas veces ustedes, y les hablo a los oyentes, nos proponen artistas para incorporar a este espacio. Hoy vamos a conocer a una intérprete cantora de aquí, de la ciudad de Buenos Aires, una curiosidad para este segmento que hasta el momento venía recorriendo distintas regiones del país. Hoy desde la localidad porteña, Luciana Negro es la artista elegida, y les pedimos también que dispongan de la escucha para que después nos cuenten qué les pareció, si siguieron escuchándola, si fueron a buscar su material o si se la encontraron también, por qué no, en algún espacio cultural, en alguna peña. Hoy además con la visita desde Tucumán de una agrupación que, por más que les demos pistas, les preguntamos si los conocen. Cuando lleguen, les vamos a preguntar, porque también podrían entrar tranquilamente en el segmento de emergentes por su juventud.
0: Muy jóvenes, eso le decía Sandra. Si vos ves las imágenes de los chicos que están publicadas en las redes sociales, casi que me lo confundo con Valentina, uno de ellos. Dije, no puede ser, son niños,
1: adolescentes.
0: ¿No? Adolescentes casi.
1: Sí.
0: Y la rompen.
1: Muy talentosos que se vinieron de recorrida a la ciudad de Buenos Aires, que están de paseo por aquí, aprovechando que se les abrió la oportunidad de presentarse en vivo ya el fin de semana pasado y lo van a repetir el próximo fin de semana, así que de eso nos estarán contando. Y siguiendo un poco la línea en cuanto a los acontecimientos de esta fecha, la música seleccionada por el equipo de discoteca, si le metemos pata creo que llegamos.
0: Buenísimo, bueno, arranquemos entonces ya, por mí, que empiece la cosa.

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0: uno de los clásicos de Atahualpa Yupanqui, el Alazán, en la versión del dúo Herencia. Antes, Lázaro Caballero cantaba Champas de mi destino y comenzábamos este bloque musical con Alberto Merlo, La Pampita.
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0: Bueno, hoy es día de emergente, ya lo venía anticipando Navi desde la apertura del programa. Dijiste que es una artista que es oriunda de la Capital Federal.
1: Es así, con mucha influencia musical y más bien folclórica. Hoy vamos a conocer desde la ciudad de Buenos Aires y prácticamente para todo el país, porque ha recorrido muchos escenarios, a Luciana Negro.

0: Luciana Negro nació en la ciudad de Buenos Aires en el año 1993 y desde sus 5 años empieza a adentrarse en el universo musical como cantante. Descubrió que la música la convocaba por el lado de la danza, pero empezó a tomar camino propio en el canto con un repertorio muy amplio y también influenciada por su entorno musical familiar. La conocemos y se presenta en su propia voz, Luciana Negro.
1: Hola a todos, ¿cómo les va? Bueno, mi nombre es Luciana Negro, soy porteña, soy nacida en la ciudad de Buenos Aires y bueno, hago folclore, un folclore que está bien marcado al cantar desde la línea bien tradicional y bueno, gracias a mi director musical, el señor Lucas De Silis, nos fuimos ayornando musicalmente para realizar un folclore juvenil, que es lo que nos caracteriza.
0: Así se presenta Luciana Negro en este segmento destinado a las voces emergentes en la canción popular, teniendo en cuenta que, si bien es muy joven ella, tiene una trayectoria ya desde hace muchos años, porque claro, empezó desde muy chiquita. Para sus 14 años en el año 2007 ya había recorrido varios festivales y escenarios, por ejemplo en el Festival del Gaucho en General Madariaga, donde fue consagrada como revelación y a su vez el primer premio del festival. Ella cuenta que en ese momento había entrado en la categoría menores de 16 y gana como revelación, pero después claro, la pasan a la categoría adultos y ya obtiene el reconocimiento al primer premio del Festival del Gaucho en General Madariaga. Desde muy pequeña empieza a adentrarse en el camino de la música, probando suerte en un montón de espacios, no solamente los destinados netamente a la canción popular o a estos encuentros peñeros y festivales, sino también que empieza a probar suerte en espacios que daban la posibilidad a los más chicos de tener algunas pequeñas participaciones, como fue el caso de su participación en Canal 26 cantando La Arenosa.
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0: nuestra música y al descubrir el folclore y tener la posibilidad de escucharlo y de tenerlo a mano, me enamoré de él, pero en absoluto, y acá estamos, más de 25 años haciendo esto.
1: Luciana Negro, que ya cuenta con 4 álbumes editados a nivel nacional, que ya nos va a contar en qué se encuentra trabajando actualmente, combinando esos clásicos de nuestro folclore con algunas composiciones propias también. Su primer material, llamado Herencia, consta de 15 temas, muchos ritmos, diversos autores, un disco que para ella significó mucha felicidad, alegría para compartir todo aquello que le gusta en cuanto al repertorio, por la letra o por la música, mechando los clásicos, los autores contemporáneos también, y aquellas referencias en cuanto a palabras mayores de las plumas del cancionero, como lo es Castilla, el Cuchi Leguizamón, Perdiguero. Y también fue tomando repertorio que le parecía más atractivo en función de ser contemporánea, por ejemplo, al lanzamiento como solista de Jorge Rojas, pero que sigue escuchando aquellos que son referencias aún para todos nosotros hoy. Estamos conociendo a Luciana Negro en este segmento de Voces Emergentes. Vamos a escuchar algo de otro material discográfico que también está subido a sus plataformas, un clásico, como decíamos, La Solís Pizarro.

0: Escuchamos en estas versiones una voz muy joven, porque claro, así fueron sus comienzos al día de hoy, que sigue creciendo y desarrollándose de manera profesional en la canción popular. Luciana Negro nos cuenta cuáles son sus elecciones a la hora de tomar contacto con el repertorio, quiénes son esas referencias para elegir las canciones que posteriormente pasarán a su material discográfico.
1: Autores de referencia no puedo lograr definir con nombre y apellido algunos. Sí les puedo nombrar desde un Hugo Casas, un Roberto Ternán, Mario Cabrera, Raúl Palma, Martín Alemán, un montón que han dejado tanto por nuestra música a través de sus canciones y nos hacen a todos los intérpretes poder llegar a la gente a través de sus letras y de su música. Así que yo creo que son infinidades los autores que me gustan y que me ayudan a poder expresar lo que siento, ¿no? Y por otro lado, soy una fiel creyente de que lo que quiero dejar es esto, es que el folclore no se pierda, darle a todos los chicos la posibilidad de poder escuchar el folclore desde chicos, porque cuando eso sucede, no tengo dudas de que ese chico agarra el folclore para siempre. Y si no es así, por lo menos mostrarles que más allá de las músicas extranjeras, que son muy lindas también, pero mostrarles lo nuestro, que sepan que nosotros tenemos nuestras costumbres, nuestra música y nuestro folclore, que es el saber del pueblo. Así que va por ahí.
0: Luciana formó parte, además, dentro de tantas experiencias en su vida, de una serenata multitudinaria que se realizó en homenaje a Mercedes Sosa, una producción que formó parte del programa televisivo MP3, que se emitía en la televisión pública bajo la dirección musical de Raúl Carnota y que en ese momento compartió escenario con artistas de todo el país. Cuenta que la llamaron desde la producción de

el programa, me dijeron, le dijeron que era una de las elegidas para esta presentación, cantarle la serenata a Mercedes con 63 chicos, niños la mayoría, y que claro, hasta ese momento ella no sabía cómo iba a ser este encuentro, de qué se trataba, y que al finalizar la nota que le realiza el bahiano que conducía ese programa, se abrió una ventana desde la casa en donde estaban transmitiendo, y ahí estaban todos estos chicos homenajeando a Mercedes Sosa, y tenemos un breve fragmento de lo que fue esa serenata.

0: Una de las últimas apariciones de Mercedes en la televisión previo a su partida, y Luciana formó parte de este homenaje, decíamos, junto a otros tantos niños que se sumaron a homenajearla en persona, cantándole desde la ventana esta serenata. Un registro que está disponible también a través de la plataforma YouTube para que puedan disfrutar de ese encuentro completo con el testimonio de la propia Mercedes y su rostro emocionada viéndolos a los niños desde la ventana. Luciana Negro es la artista a quien estamos conociendo en este segmento de Voces Emergentes, que decíamos se ha presentado en teatros, en festivales, en muchos medios de comunicación de alcance nacional, y que desde siempre está presente en los escenarios, como también en el Salón Dorado de la Legislatura porteña. Hace poco estuvo presente en la celebración del 25 de mayo en la Feria de Mataderos. Ha tocado en distintos espacios, como lo es La Trastienda, Niceto Club, ha formado parte de muchas presentaciones en distintos programas de televisión, como escuchábamos recién en estas participaciones, y que ahora nos cuenta en qué anda, cuáles son sus proyectos actuales.
1: Actualmente estamos grabando, estamos haciendo algunas canciones nuevas, de autoría propia algunas, y otras que comparto con Lucas De Silis y con el señor Hugo Casas, lo cual es para mí un placer poder compartir una canción con alguien que fue referente durante toda mi vida y lo es para muchos de los artistas que estamos en el folclore. Así que es un placer. Y próximamente, bueno, se viene una gira por Tucumán, Catamarca, Mar del Plata. Así que vamos a estar recorriendo distintos puntos del país. Así que yo los invito a que nos puedan seguir a través de las redes sociales y se van a ir enterando por dónde vamos a estar, que es @luciananeroc.
0: La invitación está hecha para descubrir este material, para ir a encontrarse con la propuesta en vivo y el potencial de Luciana Negro en vivo, que no es poca cosa, ese vozarrón que pela al cantar. Nos vamos a despedir de este segmento habiendo conocido a Luciana Negro, que ella misma decía en sus redes sociales, en Instagram, @lucianaNegroOK, así la van a encontrar para adentrarse en esta agenda bien completa y en lo que será la próxima gira por distintas provincias. Nos despedimos con algo de su propio material, del disco Algo de mi vida, cierre, que se llama la canción Que te quiera nadie.

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2: Maursa Pergamempu. Nos abraza la tierra. Bienvenida, querida Charo Barín. ¿Cómo estás?
3: ¿Cómo te va, Cris? Muy bien. La verdad es que qué bueno que te haya gustado la canción.
2: Me encanta. Es todo lo que haces.
3: Es como un canto de cuna, un canto infantil en la lengua tupí-guaraní, que es de la región de Brasil, y es parte de mi nuevo disco, cuarto álbum, que empecé a presentarlo en diciembre del año pasado, o sea que está recién salidito, que es un álbum que tiene 9 cantos indígenas, la mayoría de territorio argentino, pero también este canto en tupí-guaraní de Marluí Miranda, de territorio brasilero, y también hay un canto en H. Guayaquí de territorio paraguayo, porque bueno, los guaraníes nos expandimos por todos estos territorios, regiones culturales.
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Cristian Herrera y Matacos, Chaco Gualambá, canta a pedido de Javier, quien ayer se ganó las entradas para ir a la Peña del Potro este sábado primero de agosto. Muy agradecido. Puede ser un tema de Cristian Herrera, porfa, nos decía temprano. Ahí sonaba. Y antes, Mercedes Sosa del Polo Jiménez, Viejo Corazón. Seguimos con la música seleccionada por el equipo de discoteca.

0: se llenó de mensajes. Es que desde tempranito fueron entrando con información que tiene que ver con varias de las cosas que fueron sucediendo acá, con las canciones, uh-huh, y también con un recordatorio. Por ahí, bueno, ahora se los va a compartir Navi, ¿no? Pero hay un recordatorio interesante para el Gordo Barrojo, ¿no? Este jujeño nacido en la capital, sí, federal, que podemos recordar tranquilamente y que incluso si llegamos con los tiempos, cosa que estamos complicados, pero en una de esas hasta podemos escuchar algo de los Changos del Huayco, por ejemplo, ¿no? Jorge, que es uno de los grupos que integró.
1: Jorge, el palpaleño, que nos dejó su mensaje tempranito para recordar a un gran personaje de Jujuy, dice el gran Gordo Barrojo. Un día como hoy nacía aquí en Capital Federal, pero era nuestro. Uno de los grandes junto a mi amigo Luisito Paredes, que cantó en Los Jujeñitos, Los Changos del Huayco, Las Voces del Teuco. Bueno, ahí está el recuerdo y el saludo de parte de Jorge el Palpaleño. Ojalá, como decías, Colo, hagamos un tiempito para poder recordarlo. Y hablando de acontecimientos y recordatorios, también se suma Daniel desde Comodoro Rivadavia, que nos saluda y dice: aquí continuamos disfrutando de su compañía y música. Ayer 28 se conmemoró en Chubut la llegada de los inmigrantes galeses a bordo de la Mimosa, en la foto antigua su campamento en las playas de Madryn, y nos manda la foto también de la integración con los pueblos autóctonos de estos inmigrantes galeses. Esta era la Mimosa, con la foto que acompaña el mensaje. Su arribo fue el 28 de julio del año 1865. Una de las fiestas más importantes que tiene toda la comarca chubutense, porque es muy importante la comunidad que integran los galeses dentro del territorio por allí, así que entiendo que hay un montón de fiestas al respecto, que siguen considerando las tradiciones en cuanto a la gastronomía, a las casas de té también, así que es muy lindo lo que compartís, Daniel, gracias por tus mensajes, por tus fotos también, tu aporte a esta tarde. Muy buen miércoles, equipo cultural antisiesta, feliz jornada, nos dice Raúl Villini desde Rafaela en Santa Fe, y nos manda además el recordatorio y el anuncio que hoy es el Día de la Cultura Nacional.
0: Claro, por Ricardo Rojas, exacto, lo estuvimos comentando en el programa anterior, tal cual, y de hecho acá con Sandra logramos encontrar, después de una búsqueda exhaustiva, Romance de ausencia, que es, sí, un poema que le pertenece a Ricardo Rojas, pero musicalizado por Mota Luna.
1: Qué lindo, bueno, claro, feliz día entonces de la cultura nacional a todos ustedes que también nos hacen sus aportes, desde su conocimiento, desde algunas curiosidades que buscan y nos comparten. Muy buenos días para hoy, actitud positiva, sonrisa grande, mente tranquila y el corazón radiante, nos dice Viviana de La Plata, con corazones de por medio y una imagen ilustrativa muy colorida. Gracias, Viviana, igualmente para vos, y gracias por estar ahí del otro lado. Muy buenas tardes, saluda desde temprano, que está interactuando aquí en el aire de Nacional Folclórica, Miriam de Caballito, que dice: la cortina de la Casimiro nos avisa que comienza uno de los pocos segmentos de los más genuinos de la folclórica.
0: ¡Qué divina! ¿Quién dice eso?
1: Que amamos tanto, dice, llena de talento, Miriam de Caballito, amiga de la casa.
0: Gracias.
1: Y pedía que si le podíamos mandar el enlace de YouTube donde compartíamos recién este fragmento del homenaje, la serenata a Mercedes Sosa, que formó parte del programa MP3, conducido por el Bahiano, que le hacía la entrevista a Mercedes. Bueno, ahí encontrábamos el link para que lo pueda ver completo y disfrutar de ese homenaje que vale la pena. Es muy breve, es muy cortito, pero rescatábamos ese pedacito donde está la participación de los niños.
0: Y es muy emocionante, sí, también verlo. Porque yo le decía a Nabila, qué loco, eran un montón de pibes y pibas que estuvieron ahí con todas las emociones juntas. Imagínate cantarle una serenata a Mercedes Sosa, tener la dirección musical de Carnota, prepararse, ¿no?, en equipo para poder llegar a ese momento. Y le decía a Nabila, que yo ahora no recuerdo es quién de todos los artistas relativamente emergentes que han pasado por el programa, nos contaba exactamente la misma anécdota.
1: Sí,
0: digo, ¿no? Del mismo modo que le pasó a ella, a la protagonista de Emergentes Hoy, le pasó a cada uno de esos jóvenes que no se olvidan nunca más de lo que vivieron.
1: Tendríamos que hacer como un gente que busca gente, pero...
0: Ah, sería hermoso, y reunirlos a todos esos chicos, ¿no? Chicos que ya no son tan chiquitos, en verdad,
1: sí,
0: porque han pasado unos cuantos años de eso.
1: Y claro, sí, fue, si no me equivoco, en el 2008, o 2009, no, mirá. Puede ser que haya sido para comienzos del 2009.
0: Y bueno, Mercedes falleció en el 2009.
1: Exacto, que fue una de sus últimas apariciones en entrevistas televisivas.
0: Mirá vos. Bueno, ahí está, lindo recuerdo trajiste hoy, Navi, así como por añadidura a lo que trae siempre.
1: Bueno, la idea es que nos sigan escribiendo, dejándonos sus mensajes, hoy preguntándoles desde dónde nos están escuchando, qué les pareció también la propuesta de Luciana Negro en el segmento Emergentes. Y mientras nos vamos acomodando, porque ya llegaron desde Tucumán la visita esperada para la tarde de hoy, 11-3109-5896 es nuestro WhatsApp, 4999-0987. El contestador, volvamos a tomar contacto con la música seleccionada por el equipo de discoteca, mientras acá se van armando los micrófonos.

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0: ahí los estamos escuchando porque les anticipábamos que íbamos a tener invitados en vivo en esta tarde, muy jovencitos ellos desde Tucumán, y nos contarán desde qué localía tucumana. La formación casi completa, y les damos la bienvenida a los Lidios. Bienvenidos, chicos.
1: Muchas gracias.
2: Bienvenidos, bienvenidos. Bueno, qué lindo es ver gente tan joven. Ya lo veníamos diciendo desde muy temprano. Yo que hoy arranqué a eso de las 10 de la mañana, dije, bueno, en el espacio habitual vamos a tener visitas, y visitas de verdad, de gente muy, muy joven. Yo hacía chistes con mi hijo, que casi, porque...
0: Nah,
2: sí, claro que sí, pero digo, son muy jovencitos y vienen un poco a equiparar la edad del resto de los que estamos. Menos Nabila, vos estás del lado de los jóvenes todavía, así que disfrutes.
0: En promedio creo que estoy más del otro lado, pero está bien. Sumamos las edades de todos ustedes y da la de todo el equipo.
2: No, pero me encanta que gente tan joven esté tan enganchada con una música como la nuestra, ¿no? Esta música que amamos tanto. Bienvenidos.
0: Bueno, aquí están en piso, recibimos a Jorge, a Fermín y a Tobías, Joaquín, en las redes, en la producción, en los contactos, todo por allí. ¿Y hace cuánto que están aquí en Buenos Aires?
1: Y estamos hace una semana y un día, que bueno, venimos, la verdad que venimos casi sin cosas, y bueno, como que fuimos resolviendo en lo que fue el camino, digamos, que llegamos a Buenos Aires, conseguimos peñas, y bueno, la semana pasada sí tocamos en La Yerra. Fue muy lindo. La primera vez que tocábamos en Buenos Aires, por lo menos en mi caso, Jorge ya había venido, había tocado, pero la primera vez que cantábamos como grupo aquí en Buenos Aires, la verdad que muy lindo. La Yerra, una peña espectacular, la gente espectacular, sí, ¿no? E incluso sorprendidos, creo, de cómo es la gente acá en Buenos Aires. Creo que ninguno se espera la energía que tienen.
0: Ajá.
1: Es un poco raro porque no, por ahí creo que lo que sentíamos todos, no solo yo, más no solo Jorge que cantamos, sino todos que venimos de Tucumán, el hecho de ver que la gente le gusta tanto el folclore, incluso canciones que pues sí, no las saben ni a gancho.
2: Y
1: muchas veces las sabían y muchas veces no las sabían, pero igualmente las disfrutaban y aplaudían y bailaban con lo que tenían, porque justo también hablábamos de eso. La gente no sabe bailar en muchos casos, pero hace el intento, y eso es lindo.
2: Claro,
1: porque
2: está bueno.
1: Eso nutre el folclore al final en todo lo que es el país y la cultura, digamos.
2: ¿De qué parte son de Tucumán?
1: Bueno, Jorge y yo de San Miguel de Tucumán, y bueno, Fermín...
3: De Lules.
0: San Isidro de Lules.
2: Ah, mirá. Qué bueno, qué bueno. ¿Cuánta gente también, cuántos estudiantes que hay en Tucumán? A mí me sorprendió al revés cuando yo fui para allá por trabajo y me encontré con una movida cultural enorme, ¿no? Universitaria, estudiantil.
0: Claro. Sí, porque...
2: Un poco eso también se refleja fuerte en
0: las
2: peñas.
0: Van de todas las provincias, sobre todo de la región del NOA, hacia la provincia, hacia San Miguel de Tucumán. ¿Y el grupo hace cuánto que está conformado?
1: Y estamos hace más o menos, siempre es una duda de cuándo exactamente, ajá, porque no tenemos el registro, pero más o menos un año y medio, dos años,
0: bueno,
1: no es tanto tiempo. Justo el que menos tiempo se lleva dedicando a la música soy yo.
0: ¿Ah, sí?
1: Pero bueno, sí, Jorge tiene ya años, Fermín que ya venía hace mucho, con el bandoneón un poco tiempo, pero lo lleva de 10. Pero nada, tipo, fue algo como armado... De la nada, así como cuentan muchos grupos que fue en una guitarreada, es prácticamente, o literalmente eso, un día que han dicho, ¿quiénes se suben a cantar? Y bueno, Jorge armó con otros dos amigos, han dicho, subamos a cantar, ¿qué nombre le ponemos? Han dicho, Lidios, por la escala Lidia musical.
0: Ajá.
1: Y han dicho, subamos, listo. Después me llamaron a mí y armamos el grupo. Y fue algo así, por,
0: ¿y
1: eso,
0: esa guitarra,
1: por eso no
0: ¿dónde
1: tenemos
0: fue?
1: Justamente todo eso en la Peña La Escondida.
0: Ah, sí, allá.
1: Sí, sí, en Tucumán.
0: Bueno, pero tienen fecha de fundación, si se quiere.
1: Sí, sí, tiene que haber sido un viernes, sábado, jueves.
2: Viernes, sí. A la madrugada.
1: Seguramente a la madrugada. Pero bueno, acá estamos, digamos.
2: Así. Bueno, podemos escuchar, tocar, cantar.
1: Sí.
2: Se han venido con instrumentos.
3: ¿Una samita? Dale.

0: Medios en vivo en el estudio de La Folclórica, directo de Tucumán.
1: Sí.
0: Estos jóvenes artistas, me gustan los arreglos, me gusta. ¿Y quién se ocupa de hacer esa segunda voz, de ver en qué momento entra?
2: Y eso lo vamos viendo, en realidad nosotros vivimos guitarreada, entonces como que la guitarreada ya es el ensayo. Ahí vamos viendo, decimos, ah, está bueno, por ahí tiramos algo sin querer y le digo, ah, está bueno.
0: Esto queda, claro.
2: Vamos a meter ahí, muy bien. Y ahí va quedando.
3: Así también nos olvidamos los arreglos.
0: No.
2: Ahora no tanto, ahora no tanto. Pero...
3: ya no pasa, en su momento... está bueno tal cosa. Y después, ¿cómo era? Y ya no, ya se iba la idea.
0: Claro, claro. Hay que anotar, hay que llevar algo,
3: que,
0: ¿no?
3: Lo hemos hablado un montón de veces, hay que anotar, hay que grabarlo. Claro. No lo hacemos, pero ya de tanto tocar ya queda,
0: les digamos. Queda.
3: Ya queda grabado en la cabeza.
0: ¿Y han pasado por estudio a grabar algo?
2: Sí, no.
0: Sí, no. Nada mostrable, o sea, todavía.
2: Yo estoy aprendiendo justamente todo el tema de grabación y todo eso.
0: Sí.
2: Entonces, como que ahí... Con el grupo hago el experimento, entonces como que sí, tenemos varias cosas grabadas, pero todavía no en una calidad.
0: Bueno, pero están en ese camino.
2: Claro, o sea, estamos viendo igual la posibilidad ahora de grabar también cuando volvamos a Tucumán, en un estudio bien todo, si es que no se da todavía, si es que no me doy maña todavía
0: muy
2: para,
0: bien,
2: para
0: claro.
2: Grabar bien, pero bueno, es cuestión de tiempo nomás.
0: ¿Y la formación completa del grupo? Porque entiendo que faltan algunos integrantes.
3: Sí. Sí, a ver, justo, bueno, pasa que a Buenos Aires, en realidad el que hace primera guitarra con nosotros se llama Joel.
0: Uh-huh.
3: No pudo venir por un problema de salud.
0: Bien.
3: Que más justo coincidió el mismo día que salíamos, justo ese día él estaba ocupado, justo ese día es que tenía que ir al hospital, todo, y bueno.
0: Ay,
3: no sé,
0: pobre.
3: Yo, vino, sí, justo un bajón.
0: Bueno, le mandamos un beso a Joel.
3: Sí, por supuesto, no sé si estará escuchando, si está escuchando. Salud para Joel.
0: Claro.
3: Pero bueno, si no,
0: la próxima, Joel, la próxima vas a ver que te vas a venir también.
3: Pero bueno, en su reemplazo vino Gonzalo, también semejante guitarrista, que bueno, hoy, ahora justo acá no vino. Pero bueno, no, o sea.
0: Pero son cuatro.
3: Originalmente somos cuatro, cinco. En realidad tenemos batería también en el grupo, pero sí. Bueno.
0: Difícil hacer todo el traslado a Buenos Aires,
3: supuesto, ¿no?
0: ¿Qué pasa con las familias? Cuéntenme, ¿hay ahí un apoyo familiar de toda esta movida? ¿Dedican tiempo de estudio a todo lo que tiene que ver con la música? No, a ver, ¿quién me explica algo de eso?
2: Tema familiar, por mi parte, y la de él más que nada, digamos, digamos, siempre están ahí.
0: El
2: más
0: apoyo.
2: Que nada la familia de él. Como que la familia de él, o sea, nosotros nos venimos quedando en la casa de él hace... 3 meses ya.
0: Ah. Sí, por ahí. El cantor.
1: Bueno.
0: La voz cantante.
2: Y nos rebancan, digamos. O sea, estamos todo el día ahí ensayando. Hemos hecho una peña en Tucumán. Estamos con todos los quilombos. Llevamos los quilombos a la casa, todo.
0: Bien, o sea, esos bueno. Padres. Se bancan la movida y apoyan.
3: Sí, sí.
0: ¿Les gusta la música ellos también?
3: Sí, les encanta. Ninguno de mi familia, solo tengo mi abuela que sí se dedica a la música.
0: Uh-huh.
3: Pero el tema mío fue más que nada porque me gustó. Un día me ofrecieron, es más, fue más o menos como empecé, me ofrecieron de la nada, che, ¿querés tocar conmigo? Dije sí. Y de ahí surgió el grupo, de ahí lo conocí a Jorge, digamos.
0: Claro. Todo muy espontáneo.
3: Totalmente, sí, todo, el viaje fue espontáneo. Incluso.
0: ¿También?
3: Salió, si bien era algo como charlado, che, tenemos ganas, vamos a Buenos Aires, nunca se daba porque, no, pues no tenemos plata, que esto, claro. Lo otro. Problemas van y vienen y... Y un día dijo Fermín, yo también voy.
0: Fermín en bandoneón.
3: Sí. Fermín dijo, ¿se pueden quedar en mi casa? Vamos. Y hemos dicho, vamos. Y bueno, y acá estamos. De la nada habíamos comprado al otro día pasajes en avión. Y nos vinimos. Bueno, ahí le dijimos a Joaquín también, bueno, Santi, que está siendo medio de manager, digamos, nuestro. Es amigo. Y Bombisto también.
0: Ah, bueno.
3: Sí, como que es, estamos todos hacemos de todo un poco.
0: Claro.
3: Y nada, ahí nos vinimos, fue de la nada, por eso también el tema de las fechas, que como que no sabíamos bien si teníamos o no, pero
0: y
3: bueno, acá
0: dio.
3: Estamos y se está dando.
0: Se va a seguir dando este fin de semana porque tienen ya confirmado para seguir tocando a partir del viernes.
3: Así es, sí, justo, bueno, estábamos viendo ahora de subir a las redes, el Lidofolk-bajo en Instagram. El tema de Quebracho, este viernes tocamos en Quebracho Bar. Es un show, digamos, más íntimo. Justamente el lugar no es un lugar en el que van a entrar 200 personas. La idea es que sea algo más simple.
0: Y acústico. Más acústico, claro.
3: Más acústico, tal cual. Y nada, empieza a las 21, puede ser.
1: El viernes a las 9 de la noche.
3: Sí, sí, sí. En Quebracho Bar.
1: Sí. ¿Y el sábado?
3: Y el sábado tenemos, nuevamente, toque en La Yerra.
1: Bien.
3: Nos pidieron que cerremos la noche. Al Muy parecer
1: bien.
3: Gustó.
1: Muy bien.
3: Al parecer gustó el otro toque del viernes de la semana pasada, así que bueno, nos volvieron a llamar, felices. Y bueno, eso. No sé si me estoy olvidando de alguna otra
2: y hoy
3: cosa.
2: Hoy a la noche, bueno, vamos a estar en Sombra Blanca.
1: ¿Sí? ¿Hoy a la noche?
3: Hoy, sí, ah, sí, sí.
2: Como invitado de Valentín
3: sí,
2: Correa.
3: Valentín Correa.
1: Ah, muy bien. Bueno, y es ahí no habían ido, no conocen.
3: No, justo, bueno, tanto eso me hizo acordar. Tanto hoy como mañana, hoy vamos a Sombra Blanca, vamos como invitados, vamos a cantar dos canciones, más o menos, capaz un poquito más. Y bueno, mañana también vamos a estar guitarreada en para el que guste.
1: Para el que guste.
3: Sí, sí, sí.
1: Bueno, pero están, para haber venido sin nada, están haciendo el recorrido peñero obligatorio de Buenos Aires.
3: Ah, sí, totalmente. Y se nos está dando bastante bien.
0: A ver, los escuchamos
3: nosotros,
0: con otra.
1: ¿Pensaron antes de venir a tocar qué iban a tocar o surge así, todo espontáneo?
3: Lo pensamos, pero lo podríamos cambiar si es necesario.
1: No, en absoluto. Lo que tengan ganas.

0: chicos, felicitaciones. Qué lindo recorrido que se están haciendo, qué lindas experiencias que están sumando también, no solo aquí en Buenos Aires, sino con los mismos músicos con los que se van topando en el camino. Y que sigan así.
1: Sí, imagínense, tienen un camino enorme por delante y hermoso para disfrutar, para seguir sumando repertorio, para juntarse con otros músicos. Me encanta, chicos, poder recibirlos. Qué lindo. ¿Qué edades tienen? Pregunto así, me animo. Total, no van a tener vergüenza de decirlo. No sería nuestro caso, Sandra.
2: Tenemos 20 todos, ¿verdad?
0: En los 20. Sí.
3: Estamos en los 20.
1: 20 años.
0: Hermoso.
1: Qué bueno.
0: A disfrutar. ¿Y tienen algo pensando? ¿Están armando algo de repertorio propio para incluir en el cancionero?
3: Bueno, justo el tema de canciones propias. No, sí, por ahí lo que planteamos mucho es el tema de cantar canciones más desconocidas, cantar canciones tucumanas. Hay autores muy buenos en Tucumán. Uh-huh. Y también alrededores, en Santiago, todo, hay autores muy buenos que por ahí las canciones no son conocidas, y lo que planteamos era muchas veces el decir, cantemos esas canciones, nadie las va a saber, no importa.
1: Claro.
3: Al final las podemos hacer conocidas nosotros, que sería genial.
0: Seguro. ¿Y se juntan y las reúnen o se van pasando entre ustedes?
3: Y en general es eso, el irnos pasando YouTube, che, soy escucho tal tema, escúchalo, y así.
2: O como estamos juntos todo el día.
3: También.
2: Todo el día la tele con el Spotify. Entonces se pone un tema aleatorio y decimos, alto tema.
0: Me parece bueno. Como que hacen una convivencia tipo Gran Hermano, pero del folclore, ¿no? Sí. Como una cosa.
2: Sí. Literal.
3: Con más problemas que en Gran Hermano.
0: Con alguna variación de empanado sándwiches y salen.
3: Y acá en Buenos Aires, Panchito.
0: Sí. Bueno, les cuento a los oyentes, saliendo ayer por la tarde del programa, me los cruzo en la puerta, los chicos, comiéndose un panchito.
1: Acá en la esquina de
0: sí,
1: la Valle.
0: Sí, sí, sí. Acá en el kiosquito de Rubén, que está al lado de la radio.
1: Ah,
0: sí.
1: Que le mandamos un beso santiagueño.
0: Sí.
1: El amigo.
0: Sí, sí, sí, sí. Así que, bueno, a recorrer las calles con la música, con panchito de por medio.
1: Mirá, un mensaje antes de que se vayan para que se pongan felices, porque mirá lo que sucede, ¿no? A través de la radio cuando escuchan artistas. Buenas tardes, Radio Nacional. Acá volviendo a mi casa en el bondi. Qué vergüenza, dice. Me hicieron llorar los changos. Claro, venía en el bondi y entró a lagrimear cuando los escuchó. Néstor, el santiagueño que disfruta de los cantores tucumanos, claramente.
3: Muchas gracias, muchas gracias. No, qué lindo. Una de las cosas que hablábamos ayer, bueno, con Joaquín, que en una charla así, después de haber tomado un par de vinitos, uh-huh, algo muy tranquilo.
1: Profunda y filosófica.
3: Pero, claro, más profunda por la situación. En cuanto al beberaje, decíamos eso, o sea, no hay nada más satisfactorio que ver que la gente lo disfruta. Y eso es lo que nos pasó cuando llegamos a Buenos Aires. Ver que la gente lo disfruta tanto lo hace más lindo el hecho de estar cantando. Te das cuenta de que algo estás transmitiendo, uh-huh, que es lo importante, digamos.
1: Sí.
3: Yo creo que si no transmitiríamos nada, sería absolutamente el vicio, el cantar, digamos, y el hacer cosas, porque no tendría sentido.
1: Qué lindo. Qué bueno, lindo. Gracias, chicos. Un placer. La verdad, muchas gracias por venir.
0: Recuerden, si quieren, las redes sociales para que los oyentes vayan a seguirlos y les sigan el rastro de cerca, aprovechando que van a estar esta noche en el JJ Circuito Cultural. Allí funciona Peña Sombra Blanca. Mañana estarán de paseo por Palque Guste, acá en la calle Talcahuano, vecino de nuestro amigo Pablo, el oyente de Talcahuano, de la relojería. El viernes en Quebracho, en la calle Niceto Vega, al 5600, y el sábado por la noche en La Yerra, también pleno Palermo, cerrando la noche, o sea que me imagino que el domingo no se van a volver porque van a tener que descansar un poquito.
3: No, volvemos el lunes, ¿es? Sí, ¿no?
0: El lunes a las 7, dice Joaquín por lo bajo. Qué grande, chango, soy tucumano también. Éxitos, dice Juan, trabajando en Bernal. ¿Quieren repetir las redes y nos despedimos con algo de música?
3: Sí, sí. Bueno, aparecemos como Lidios Folk-Bajo, tanto en TikTok como en Instagram. Por ahora, esas son nuestras redes.
0: Muy bien.
3: Y nada, también, bueno, puedo contar, lo hemos pensado, lo hemos planteado, yo creo que se va a dar de nuevo la situación. Vamos a venir a Buenos Aires por ahí, capaz en noviembre, diciembre, que decíamos que es buena época.
0: Sí.
3: El venir, de paso, no tenemos frío, porque la verdad es que ahora con el frío...
0: No se la esperaba.
3: Medio que la pasamos mal. Porque es complicado. Y bueno, también por ahí hablábamos el hecho de decir, vamos a Cosquín, algunos contactos tenemos por Córdoba, entonces nada, hablábamos el tema de hacer una mini gira nuevamente, tanto en Buenos Aires, ir a Córdoba, y algunas cosas más, pero bueno, ahora no hay nada confirmado, pero
1: en redes nos vamos a enterar.
3: Así es.
1: Gracias, chicos. A ver, ¿con cuál se despiden?
2: Vamos, Samita, Flor de Pecho.
3: Dale. Samba Tucumana.

0: chicos. Qué hermoso. Gracias por compartir esto con nosotras y con todos los oyentes. Y empiezan a llegar los mensajes desde Amaicha. Mucha mucha mierda, dicen para los chicos. Mucha merd. Mándenle saludos a Laurita, una tejedora. Pleno sol aquí, hermoso en Tucumán. Y hay un mensaje de audio también por allí, a ver qué dicen.
1: Hola, soy Daniel, el jujeño de Villa Crespo. Y los estoy escuchando a esos changos muy buenos, ¿eh? Hay uno que tiene un parecido a la voz de Palito Ortega, nada más que bien tucumano. A no aflojarle, chango.
2: Noches de serenata, se
3: no lo tenías.
4: Mirá vos.
0: Bueno.
4: Guarda, que mal no le fue a Palito, mal te no quiero decir, ¿eh?
0: Claro. No,
4: para nada.
0: Como dice el oyente, con perfil bien folclórico, ¿eh?
4: Bien tucumano. Bueno, gracias, chicos. Un placer y lo mejor, ¿no? En este
0: gracias.
4: Camino.
0: A seguir disfrutando.
5: Muchas gracias.
0: Y después
5: gracias.
0: Cuando vuelvan nos cuentan.
5: Gracias.
0: Los Lidios pasaron por el Estudio Nacional Folclórica.

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0: Bueno, ¿cómo pasa la hora? Nos quedan apenas 10 minutos nada más antes de la despedida, pero quiero apurarme para homenajear, aunque sea brevemente, a Buenaventura Luna. Lo habíamos prometido ya desde la mañana, algún oyente desde Hachal, San Juan, se comunicaba para decir no nos olvidemos de Buenaventura Luna, que realmente es un emblema de la música popular, de esas letras que nos han acompañado tanto. No necesariamente tenés que ser de la región para haber escuchado a Buenaventura Luna, sobre todo porque además mucho de su peculio, digamos, fue a parar a los Quilla. Uh-huh. Los Quilla Huasi deben ser de los conjuntos más populares que hay, sin dudas. Aquí suenan todo el tiempo. Y muchas de las canciones de Buenaventura fueron conocidas popularmente también por ellos. Vamos a escuchar, en principio, un mix, una de estas mezclas, ¿no? Donde aparecen amalgamadas varias voces, voces icónicas de nuestro folclore. Yo podría contarte de antemano qué es lo que vas a oír, pero prefiero que vos lo disfrutes, te dejes llevar por el relato que va a ir apareciendo, sobre todo del propio homenajeado. Después, sí, te cuento algunas anécdotas, ¿eh? O algunos puntos más para que te lleves hoy en el aniversario de su fallecimiento. Buenaventura Luna.
1: Ya no es el mismo mi valle, nublar de su cielo gris, ya están marchitas las flores que aquella tarde le di. Ya de aquel antiguo canto del claro río materno, no queda sino este llanto que va rodando entre tanto, se hace más triste el invierno.
2: Buenaventura Luna está en su tierra, floreciendo en la nieve su copla de silencio, para guardar el sueño del poeta. La comarca de Huaco limpió sus lejanías, pobló de resonancias su campana de cumbres. Y en la bíblica paz de los ocasos se oye el salmo del aire entre los álamos.
3: Vallecito de Huaco, donde nací.
2: Mientras se agita tímido en las sombras el cencerrito azul de las majadas. Viejo camino gachallero, desenroscado caracol, junto a la huerta del abuelo te está llamando Huandacol. Tierra bermeja y trajinada, viña madura bajo el sol, antigua minga lugareña donde el poeta amaneció. En la nostalgia, la tonada, el romancero en el amor, el contrapunto en la payada, la historia gaucha en el fogón, para la noche del recero, la luz profunda de su voz.
4: Cuando me doble el cansancio de mis afanes perdidos, he de tornar a la sombra de tus viejas arboledas, al frescor de mis aleros, a la paz de tu sembrado, al oro de tu poniente cuando prolonga la tarde su agonía entre las lomas, y al fogón de tus pastores envejecidos de invierno, entre cantos de cencerros y quejones.

muchas lunas pasaron sobre las cordilleras, sublimando el silencio donde duerme el poeta. A lo lejos, el aire se puebla de tonadas. A lo lejos dialogan las guitarras secretas, y una vidala errante, litúrgica y nocturna, quiere nombrar tu nombre, Buenaventura Luna.

0: Bueno, ahí está, ¿no? Una maravilla. Estas son grabaciones históricas, por eso no es que se escuchen con una fidelidad increíble. Lo que vale acá es la historia detrás de, ¿no? Lo que sonaba era Buenaventura Luna recitando Vallecito, luego Atahualpa Yupanqui diciendo a Don Buenaventura Luna y los Quilla Huasi cantando Vallecito con el recitado de Cacho Valles. Podríamos escuchar ¿Por qué será que parece? De Luna, Valles y Portal. Tenemos nosotros la versión de Fernando Portal, tenemos también una versión que escuchamos en varias oportunidades donde Eduardo Falú juega con Alberto Cortés y de alguna manera van así como improvisando los sonidos. Las Tuna Tunita, por ejemplo, de Luna Tormo y Canales, por Antonio Tormo. Bueno, son un montón de obras que podríamos ir escuchando, lo haremos en algún momento. Por lo pronto nos quedamos con una voz femenina, oriunda de San Juan, ella. Estuvo en esta fiesta que, como decíamos recién fuera de micrófono, que más que fiesta es una celebración, ¿no? Porque tiene que ver también con una fecha de despedida, la muerte de Buenaventura, que es el Molino Viejo de Huaco, ¿no? Un espacio que si llegan a andar por esa zona, vayan a visitar, porque más folclore que ese no se consigue alrededor del antiguo molino.
1: Tiene que ver con el propio deseo de Buenaventura Luna de cuando falleció aquí en la ciudad de Buenos Aires y se hizo su despedida en el panteón de Sadaic del cementerio de la Chacarita. Su deseo era volver a su tierra natal. A permanecer y despedirlo definitivamente en su tierra. Y a partir de ese momento, cada 29 de julio se recrea ese ritual en donde todos los habitantes de la localía de Huaco y de los alrededores, porque propio de Jáchal también, se acercan a rendirle homenaje con música, con toda una ceremonia bastante
0: Se
1: litúrgica
0: canta Vallecito,
1: también.
0: por supuesto, todos los niños de las escuelas con sus guardapolvos cantan Vallecito como un himno, realmente es como un himno allí. Y además, yo les decía a las chicas fuera de micrófono, las viudas de Dohorti, ¿no? Su verdadero nombre, aparecen con unos velos negros, ¿no? Y le acercan flores a la tumba de Buenaventura. Es realmente un ritual muy emotivo, que a veces algunos políticos, ¿no?, se quieren robar para la foto, pero que es muy, muy autóctono, muy que tiene que ver con este pueblo. Casi que parece una obra de García Márquez. Si alguna vez tienen la posibilidad de participar, verán eso del realismo mágico ahí, ¿no? En carne propia. Un recuerdo entonces para Buenaventura Luna, casi que sobre el final del programa. Podríamos volver a escuchar Vallecito completo, pero ¿saben qué? Vamos a escucharla a Susana Castro. Ella participa como antropóloga y además como cantora de todos estos encuentros año tras año.

Hola, Colo querida. Ay, qué lindo Buenaventura Luna. Qué compositor, por favor. Cómo me gusta ese hombre. Cómo componía Pampa de Chañar, interpretada por Pitín Salazar, por favor. Bueno, mi debilidad. Gracias, Colo. Besito, grupo, a todos. ¿Será posible ese tema?

0: Bueno, perdón. Vos querías escucharlo por Pitín, acabo de enterarme. Mirá, casi que transmisión de pensamiento por la obra. Nosotros escuchábamos a Susana Castro, un poco también por la localía, ¿no? Claro. Siendo ella de la zona. Pero esto no quita que en cualquier momento lo volvamos a pasar por Pitín.
1: Merece volver a retomar contacto con la obra de Buenaventura. De paso aquí, Alejandro nos deja su mensaje. Dice, qué hermoso el homenaje a Buenaventura Luna. Felicitaciones. ¿Piensan repetirlo más adelante o subirlo completo a las redes? Seguramente nos ocuparemos de Buenaventura de manera más integral.
0: Es más, les vamos a contar, iba a ser protagonista de Gente Necesaria, ese segmento que tenemos habitualmente. Esta semana se nos fue de las manos con los tiempos y los invitados, porque además sabemos que sigue habiendo invitados los días próximos. Pero bueno, ya nos vamos a ocupar, quédense tranquilos que sí, hay mucho material para compartir. De hecho, las sentencias... tampoco pudimos compartir las sentencias del Tata Viejo, ¿no? Una de las obras más maravillosas difundidas por los Quilla y que tienen que ver con Buenaventura Luna.
1: El saludo a Daniel, que también se suma al agradecimiento por tomar contacto con Buenaventura, al igual que Alberto, el sumampeño de Buenos Aires, que nos está escuchando desde La Guardia y nos deja mensaje también agradeciendo, diciéndole ya para despedirnos que se realiza este fin de semana, el sábado primero de agosto, el Festival del Molino Viejo de Huaco, celebrando a Don Buenaventura Luna con música, con danza y tradición. Esto será en el marco del aniversario del fallecimiento de Buenaventura Luna, que es hoy, pero el festival se realizará el sábado 1 de agosto desde la 1 de la tarde en el histórico predio del Molino Viejo, con entrada libre y gratuita en Hachal, provincia de San Juan.
0: Qué lindo, qué ganas de estar. Bueno, no se puede todo, me explicaron una vez. No, me cuesta, pero ya lo voy a aprender.
1: Pero desde acá nos sentimos un poquito allá.
0: Qué lindo. Bueno, abrazo para toda la audiencia hermosa que nos viene acompañando. En mi caso, además, desde muy temprano, y en el caso de Sandra también. Nos vamos a reencontrar mañana. Gracias, Navi.
1: Gracias a vos, Colo. Gracias, Sandri. Gracias, Paula. Gracias a todos ustedes por estar ahí del otro lado escuchando.
0: Hasta mañana.
1: Así será.
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0: Hola, ¿qué tal? Muy buenas tardes. Bienvenidas, bienvenidos. Aquí estamos nuevamente en esta gira nacional hasta las 6 de la tarde. Aquí se está yendo nuestra compañera La Colo. Espectacular, me convidó un budín de banana, ¿no? Que realmente muy rico, muy rico. Tenía como una sensación así de languidez. Dijo, y esto fue como una... La curva de la felicidad, un subidón de azúcar. Muy bien. Gracias, Colo.
1: Tengo que fue porque no lo hice yo. Si no, no te iba a hacer ese daño.
0: No.
1: Otra compañera que cocina rico, por eso te lo ofrecí.
0: Ah, no, muy, muy rico, muy rico. Sandra, bien en los controles. ¿Me escucha bien? La generala de la consola, Sandra Viera. Darina Rodríguez, que hoy... Vino con todas las pilas, ¿no? ¿Cómo está saltando? Es una cosa de loco. A veces cuando viene con esa energía, tengo miedo de que ponga de más en la lista. Que llame gente del rock. Déjese yo. Señoras, señores, ya al llegar aquí, Maranita Fossati, con nosotros y con tu espíritu. Aquí está Palacios Cristian, vengo siendo hoy un listado. Ah, claro. Ustedes se preguntarán quién está detrás de la música siempre. José Luis de Dios, ahí con Marcelo Saavedra, Valeria Roy, ese trinomio que hacen de las listas musicales una bacanal folclórica. Realmente, es así. Tenemos para ser dulce hoy, como dice Dani Rodríguez. Bueno, espero que el budín me está haciendo efecto, ¿eh? El budín de banana. Ya empecé a recuperar mi fortaleza de Sansón. Bueno, hoy tenemos... ¿qué tenemos para hoy? ¿Qué tenemos? Hoy en época de niños, las distintas actividades de los niños nos hacen referirnos a lugares en la ciudad de Buenos Aires que visitan los niños, como por ejemplo el planetario. ¿Qué ve el planetario? La luna. La luna es algo remanido y muy escrito dentro del folclore argentino. Hoy vamos a dedicarnos en una especial atención con algunas canciones que se refieren a la luna. Automáticamente el oyente en este momento dice, claro, ¿cómo no? Si la luna, aquel astro que maneja las mareas y que incluso maneja nuestro cuerpo. Hay quienes dicen que nosotros siendo más del 70% de agua, cuando la luna está un poco inquieta, uno está un poco inquieto, desde la raíz astrológica, podríamos decirlo, ¿no? Bueno, hoy vamos a situarnos donde los poetas pusieron su acento, su pluma y su pensamiento, la luna. Vamos a hablar, no de las estrellas, ¿eh? Vamos a hablar específicamente de la luna con canciones que remiten del folclore argentino a la luna, en un rato. 29, está terminando julio, hay muchos memes de Julio Iglesias. El famoso, hoy vi uno de Julio Iglesias, donde está la foto de Julio Iglesias con una carne en la mano, y dice, se va Julio y nos deja un gran vacío. Así que esos memes de Julio Iglesias son maravillosos. Ya llegará agosto, llegará el primero y llegará la ruda y la caña. Hoy, el primero de agosto, tenemos sorpresa. Daniela Rodríguez creo que ya compró la ruda, la plantó y ya creo que está... poco de comprar la caña. Hablando de caña, de caña, de pescar, aquí está siempre pescando alegrías, pescando sabores, pescando músicas del mundo. Mariana Fossati está. Estamos hablando justamente de la luna y ella estaba prestando atención detrás, sí, de la puerta. Qué linda es la luna. Bienvenida, Mariana Fossati.
2: Pero ahora no hay luna.
0: ¿Cómo que no?
2: ¿Ahora?
0: No, sí, hay luna llena.
2: ¿Se ve?
0: Sí, si tenemos telescopio podemos verla. Y si no, simplemente imaginarla.
2: Bueno. Estamos con un nivel.
0: Miramos poco para arriba. Claro, porque ella en el lugar de la ciudad donde...
2: ¿Ella quién?
0: La señora Sandra Viera.
2: Sandra, ¿qué
0: en
2: tal?
0: Vela.
2: En Vela.
0: En Vela, ¿no?
2: Sí, Vela.
0: En Vela la luna se ve de otro color. Entonces sí, se ve... En Parque Chacabuco también. Ella a la noche acostumbra. Hay varias cosas.
2: Qué lindo
0: que
2: barrio ese, ¿eh?
0: Sí, hermoso barrio. Hay varias cuestiones. Hoy vamos a dedicarnos al folclore con canciones que hablan de la luna. Pero hay varios mitos acerca de la luna. En los antiguos griegos decían que las mujeres salían a las terrazas de los palacios que estaban construidos y ponían sus senos al digamos, mirando hacia la luna para obtener, para que crecieran. Tenía una de las mitos que se creían en ese entonces, ¿no? Se sacaban su ropaje,
2: sí,
0: ponían
2: previo al cirujano.
0: No había en ese entonces, claro, no había.
2: Ahora se saca un sí, turno.
0: Si te
2: da la nafta, lo haces.
0: Así que bueno, hoy vamos sí, a dedicarnos a la luna en un rato. Decía que porque ya está terminando el mes, la luna siempre se puede observar en cualquier momento.
2: Sí.
0: Y en otro momento, en otra parte del mundo, a esta hora, ¿qué pasa, por ejemplo, en China? ¿Ya de noche? Hay que ver los relojes del mundo circadiano para ver en este momento quiénes están observando la luna. Pero aquí, donde estamos en este gran territorio argentino, hoy vamos a dedicarnos a la luna nuestra, a la luna argentina. Así que, bueno, la luna argentina. Ponele, viste que nosotros nos agarramos
2: lo
0: todo
2: que vemos acá, ¿no? De la luna.
0: Nosotros vamos a colonizar la luna. ¿El hombre habrá llegado a la luna? Grandes preguntas,
2: sí.
0: ¿Eh?
2: ¿Sí? ¿Vos decís que no?
0: Y yo tengo mis serias dudas. Grandes interrogantes.
2: Ah, es cierto que te gustan las teorías conspirativas.
0: Claro. El gran interrogante es, ¿llegaremos a fin de mes? Y el segundo el hombre llegó a la luna.
2: Ese es difícil.
0: Así que hay dos grandes interrogantes en la historia de la humanidad. Bueno, ¿qué le parece si lista en mano? Aquí está. Fíjese que lista hoy. Mirá lo que sé.
2: Completa.
0: Y este... Voy
2: vos
0: a
2: sí que tenés una productora que te alcanza la lista.
0: Ahí está, mirá.
2: Qué bueno.
0: Te paso una.
2: A ver, gracias.
0: Y le paso una a Sandra Viera. Allá va y recibe.
2: Ahí la
0: agarró. Ahí estamos. Tres listas y una. Le voy a dar una a Daniela.
2: Dale.
0: Dani, esperá que le voy a hacer un avioncito.
2: No sé si está escuchando.
0: Se lo voy a hacer en avión.
2: Pero bueno.
0: Ahí va.
2: Ah, bueno.
0: Sí. Ahí le tiro el avioncito y ahí va, armó otro listado.
2: Qué bueno.
0: Primera de las canciones de la lista.
2: ¿Cuál será?
0: A ver, mirá. Escucha.

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0: Y ahora Tomás Lipán interpretando Añagüita de la Puna, un bailecito, antes Manucija y Xavier Díaz, y Chayita del Vidalero y Jota de Lira. Canto 4 comenzaba musicalmente el programa haciendo de Rufino y Pérez Breglia, Salta Soy.
1: Maravilloso, lindas canciones. Empezamos el itinerario de la tarde hasta las 6, donde ahora sí tomamos conciencia,
0: sí,
1: de los artistas que vamos a irradiar hoy. Hoy van a tirarse en la alfombra, van a decir, no puede ser. El que está manejando, sí. Hay mucha nieve, hablando de Culopatín, que es Bariloche. Ha nevado demasiado. Hay algunas cuestiones que están de la naturaleza que nos han llamado la atención. No sé si han estado percatando en las noticias, pero el desborde de ahí en donde tenemos las cataratas.
0: Sí, el Iguazú.
1: El Iguazú. Guarda con el agua. Parece que abrieron el grifo del otro lado. Hay algo. Bueno, hay que estar atentos con la naturaleza que va a traer. Dicen agosto el niño.
0: Sí.
1: Agosto y septiembre tendremos lluvias copiosas y esperemos que amaine un poco el clima.
0: Ahí aquí, otra vez donde no lavamos más ropa.
1: No, la otra vez.
0: Los que no tenemos tierras y eso, nos preocupamos por la ropa.
1: ¿Pero tenés un techito?
0: Sí, pero viste que cuando no sale el sol y está húmedo, vos lavas la ropa.
1: Sí.
0: La colgás adentro o al lado del calefactor.
1: No es el mismo. No, sí, te
0: queda con otro. Huele de cierta manera que no me agrada mucho.
1: Y después hay que ponérselo igual.
0: Sí, entonces prefiero esperar a que salga un poquito el sol y ahí lavo la ropa. Por ejemplo, hoy lavé ropa.
1: Ah, muy bien.
0: Lavé una campera, lavé un poco más de ropa. Ayer lavé ropa.
1: Mira qué bien, ¿eh?
0: No, mi vida es una vida cargada de emociones, claramente.
1: ¿Puedo lava para afuera, no?
0: No todavía. Pero en cualquier momento nos abrimos a ese nuevo rubro.
1: Tranquilamente, ¿no?
0: Sí, ¿por qué no?
1: Esa cuestión de poner un cartel.
0: Algo bien gardeliano.
1: Sí.
0: La madre de Gardel, que era planchadora.
1: Claro. Entonces uno puede poner un cartelito.
0: Sí.
1: Que ya sepa en el barrio. La que lava.
0: Y plancha. Doña Berta.
1: Y salimos. Qué lindo. Bueno, el teléfono para que se comuniquen con nosotros siempre es el mismo, si no lo han anotado.
0: Sí.
1: Esta es la oportunidad, después no digan que no les dijimos.
0: 4-999-0987, ese es el contestador, quieren llamar y grabar un mensaje de hasta 30 segundos. Anda medio mal el contestador, ¿no?
1: ¿Ah, sí?
0: Graba raro. Yo aconsejo, para quienes tienen la posibilidad, que se comuniquen a través del WhatsApp. Ahí nos pueden escribir y grabar algún audio corto también. 11-3109-5896. Nos tienen que agendar.
1: Ya está.
0: 11-3109-5896.
1: Perfecto.
0: Le ponen el más 54 adelante, porque viste que a veces no te lo agarras en un WhatsApp.
1: Sí, es un tema. Ahí dejan el mensaje. Nosotros estamos ahí. Estamos
0: tranqui.
1: Alguna canción que Dios me dice, se les ocurrió. Uy, pero todos los que ustedes están pensando que quieren que pasemos están en esta lista. Como por ejemplo, esta versión que hace. ¿No me digas que viene Algarroba? ¿Sí? No, me dice, no. A ver.
0: ¿Sí o no?
1: Ya sé que
0: Leonardo bien. Miranda.
1: Leonardo Miranda, con razón.
0: Sí, claro.
1: Me había saltado una. De Bianchi y Lady Vallejos. ¿Te parece pucha cómo es la gente?
0: Pero, ¿cómo no?
1: Vamos entonces. ¿Ese no es? ¿Cuál tenés vos?
0: No, soy esto y nada más.
1: Entonces vamos con ese.
0: Sí, soy esto.
1: Claro, para qué vamos a andar.

0: Mira vos, se vale cuatro, ahí estamos escuchando A Tu Cintura, La Moro y Barrio Nuevo. Antes, Daniel Patanchón, el nacido y criado en Santiago del Estero, guitarrista de folclore, con un estilo muy personal aquí, con costumbre criolla. Y antes, Algarroba.com, la banda del folclore argentino en la región de Cuyo, ¿no? Formado en el 98 en la ciudad de San Luis, nos regalaban Pucha Cómo es la Gente de Bianchi, Aguilera y Vallejo. Pequeña tanda y seguimos nosotros con la rutina de cada tarde, la gira nacional. Siguen sus motores encendidos, más música después de estos consejos.
1: Enseguida volvemos con Cristian Palacio por Nacional Folclórica
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12:45 en todo el territorio argentino y las Malvinas, obviamente. Hoy el dial se tiñe de plata en el folclore. La luna no es solo un satélite, como decíamos al comienzo del programa, es la compañera del guitarrero, la que alumbra el camino del arriero y la testigo de los amores escondidos. Este viaje nocturno, podríamos decirlo, con el himno lunar por excelencia, vamos a hacer, a poner el acento y a destacar la figura de Don Atahualpa Yupanqui. Decía él que en Tucumán la luna es más hermosa porque alumbra sin apuro. Así que, señoras, señores, nos metemos de lleno en el homenaje a la luna. Atahualpa Yupanqui.

Qué maravilla, ¿eh? Qué maravilla, ¿eh? Luna Tucumana, uno no se cansa de escuchar estas canciones. Desde una perspectiva funciona, ¿no?, como una metáfora sobre la resiliencia, la proyección emocional y la búsqueda existencial. Él era un existencialista, ¿no?, de Atahualpa, del ser humano ante la soledad, destacando el uso de la luna como un testigo empático y la importancia del canto para procesar esas emociones. La inmensa Luna Tucumana. ¿Sabían que el gran poeta argentino Jorge Luis Borges también cayó rendido ante sus encantos? En uno de sus versos escribió: "Hay tanta soledad en ese oro, la luna de las noches no es la luna que vio el primer Adán. Los largos siglos de la vigilia humana la han colmado de antiguo llanto". Y es que la luna carga con nuestros secretos. El cordobés, el Chango Rodríguez, lo sabía muy bien. La miraba, podríamos decirlo, con lo que le había pasado desde la ventana de su celda, y la transformaba en su única mensajera de amor. Otro clásico dedicado a la luna, el Chango Rodríguez, Luna Cautiva.

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Luna cautiva, el chango Rodríguez y el chango de una mirada filosófica, de una perspectiva de la filosofía existencialista. El encierro físico, sabemos lo que le pasó al chango, no destruye la libertad fundamental del ser humano. En los versos, acércate a la reja, sos la dueña de mi alma, sos mi luna cautiva que me besa y se va. El chango no se percibe a sí mismo como el prisionero para su conciencia. La cautiva es la luna. Su esposa Lidia Aide, la gringa, quien queda atrapada y encuadrada en el marco de la pequeña ventana de su celda. La reja deja de ser un instrumento de castigo para convertirse en el punto de encuentro sagrado de dos realidades. El existencialismo y la fenomenología explica cómo el ser humano altera la percepción de su entorno para sobrevivir al absurdo o a la tragedia. El chango Rodríguez utiliza una poética críptica para embellecer ese entorno hostil y carcelario al que estaba el chango en ese entonces, estaba preso. Los grillos, la frase escucha que mis grillos están enamorados, no alude a los insectos del campo, sino a los grilletes y cadenas de la prisión. El autor transforma ese eco metálico del dolor en un canto de la devoción. Las espuelas, el tintinar de espuelas del río allá en el vado evoca metafóricamente las llaves del carcelero, resonando por los pasillos, el ruido del opresor. Tanta poesía en una canción que por eso es perenne en el tiempo. Es por eso que las canciones hoy son tan actuales y las escribió hace tanto tiempo. Aquí escuchamos, referente a la luna, el gran chango Rodríguez. Qué zamba, luna cautiva, un flechazo al corazón. Un dato para sorprender en la mesa. Científicamente, esto es más científico, la luna se está alejando de la Tierra unos 3.5 centímetros por año. Los astrónomos lo miden con láser, pero los poetas prefieren pensar que se aleja porque le da timidez escuchar tantas canciones de amor abajo. Ese misterio que genera el brillo plateado, esa complicidad con la noche profunda, es lo que le da vida a la siguiente obra de Jaime Dávalos y Ernesto Cabeza. En este caso, con una joven cantora y cantante que ojalá la tengamos prontito por acá, por la folclórica. La versión que hace muy exquisita en vivo, Maggie Cullen, de La Nochera.

0: Y el aplauso, claro, el aplauso que sí, claro. Y el aplauso también para el autor, ¿no? No solo para Maggie y sus músicos maravillosos. Jaime Dávalos introduce aquí no estar separado del paisaje, sino que uno es parte de ese paisaje. ¿O no, mija? Estamos aquí en un paisaje. Fíjate, qué lindo los músicos cuando se ponen así y todos entran como en un clima, como en una comunión. Los músicos y Maggie, hay miradas cómplices, como no hay, te voy a pagar después, no.
1: Te voy a pagar después.
0: Claro, viste que el músico que a veces va solamente porque es sesionista para. No, ahí se genera una. La música, se embeben de la música. Claro. Así que me parece hermosa, hermosa esta versión que escuchamos. Bueno, viajamos con la melodía de la nochera y siguiendo con nuestro segmento plateado, miramos al norte en la mitología guaraní. La luna es Jací, la protectora de los amantes y la creadora de la yerba mate, que bajó a la tierra para regalarnos nuestra mayor infusión. La luna se renueva, cambia de piel y el folclore también lo hace. Esta es una mirada fresca, andina y totalmente renovada de este astro, de la mano del grupo salteño Aire, que aprovecho para comentarles que en breve tenemos entrevista con Aire.
1: ¡Apa!
0: Estuvimos haciendo tratativas.
1: Gestiones.
0: Hay que llenar muchos formularios.
1: ¿Y?
0: Y bueno, nos falta una última boleta.
1: Bueno.
0: Pagamos esa boleta.
1: Bien, perfecto. Un último sello.
0: Sí, pero bueno. Viste que el último sello es el que más cuesta. Después de ese sello tendremos ya entrevista con el Colo Vasconcelos, con la gente de Aire. Y acá, esta canción en los festivales les encanta, sobre todo a todo el público, pero las mujeres se vuelven locas cuando sale Aire y les hacen esta melodía. La luna, Aire.

0: estaban los Aire. Un abrazo grande para los chicos que quizás el público salteño nos esté escuchando, pero en todos los festivales cuando suena esta canción, como bien hacía las manos Sandra, levantan las manos y los celulares, porque antes eran los encendedores, ahora ya hay poco encendedor, mucho celular, sí. Y se genera, viste, ese clima, manos para allá, manos tipo parabrisas. Bueno, con esta soledad alevosa, tranquila que tiene la luna, nos vamos a despedir de este bloque plateado, dedicado íntegramente a la luna, con la gran voz de América. Si te parece, me parece que aquí, cuando se pone la luna llena, empiezan a aparecer un montón. También el mito dice que comienzan las peleas conyugales. Entonces viene la luna llena y yo, sí, ahí por lo general pongo, tengo unos pararrayos ahí en la terraza de mi casa, sí, que a veces hacen efecto y a veces parece que la luna entra igual. Pero después, entonces siempre está la frase esa, che, cuidado que hay luna llena. ¿No han escuchado esa frase? Che, guarda, si vas a ir a cobrar un juicio.
1: Y está el lobizón también, ¿no? Que puede llegar a salir.
0: También, el lobizón. ¿Eh? Y la luna llena, dos elementos que no, no.
1: Van juntos.
0: Van juntos.
1: ¿Sí?
0: No quieras que si te toca cobrar ese día, cobras al otro. Ahí no pases por una... Bueno, señoras, última canción dedicada a la luna. Casualmente es la luna llena, Mercedes Sosa con el querido Rubén Rada.

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0: Era la agrupación Santaire, sí, de Omar Moreno Palacios, Piso de Tierra, antes Claudio Acuña, Nechicha ni Limona y Silvana Casavalle con Facundo Toro bailando la chacarera.
1: ¿Qué pasó?
0: ¿Qué?
1: Me quedé con
0: Santaire. Por el grupo Santaire.
1: Qué lindo que lo hacen, ¿eh? Me encantan las onomatopeyas. Lo hemos hablado esto, que aquí sí deberíamos hacer un grupo nosotros también, los onomatopeyas. Mensajes manda los chicos. Mira, fíjate, Mariam. Nos están mandando como una especie de foto. Caiga, señor. Fíjese. ¿Está bien? Sí, sí, sí, sí. No, estaba buscando acá. Sí. Que nos mandan como una especie de flyer.
0: Un flyer, sí.
1: ¿Quién es?
0: El juglar argentino.
1: Ah, mira vos.
0: Flyer que ofrece un servicio, una serenata virtual o en persona.
1: No te puedo creer.
0: Sí.
1: ¿Qué? Ya mandan todo. ¿Qué? ¿En qué momento no?
0: Lo podés buscar. Remises. Lo buscas. En las redes y le pedís una serenata.
1: No te puedo creer.
0: ¿Esto sí, se la dedicás a alguien? Tango, folclore, bolero, balada, ópera y rock. Cumples, reuniones, despedidas, casamientos, divorcios, reconciliaciones.
1: Mirá vos, esto lo hacía en los 90, yo me acuerdo. Con la serenata personalizada. Mirá vos.
0: Bueno, es esto.
1: Es este pibe. Bueno, dejé unos laderos. Te dirá un abrazo para el querido serenatero. Y Daniel nos manda, mira qué bien Daniel lo que nos manda, un escrito de un homenaje santiagueño a Ricardo Rojas. ¿Por qué? Claro, no nos olvidemos hoy, no nos olvidemos que hoy es el Día de la Cultura Nacional. Cada 29 de julio en Argentina se celebra el Día de la Cultura Nacional. Ustedes se preguntarán por qué. Claro, en homenaje al célebre escritor e historiador Ricardo Rojas. Así que podríamos compartir un poco las fisonomías argentinas. ¿Por qué nos distinguen dentro de la cultura nacional? ¿Por qué nos distinguen en el mundo a los argentinos? A saber, primero por esta expresión que aquí la veo.
0: Sí, no sé si te voy a convidar hoy.
1: No seas mala.
0: Porque ayer fui despreciada en mi gesto de compartir el mate con Cristian Palacio.
1: No.
0: Y hoy pero está yo estaba tomando exigiendo café. Mate.
1: Yo estaba tomando café, no quería mezclar las papilas gustativas.
0: En fin.
1: Una de las características. Sí.
0: El mate, pero el mate también toman los paraguayos,
1: los uruguayos,
0: los brasileros, los uruguayos.
1: Claro que sí. No es algo de tan distintivo. Es un rasgo.
0: Bastante.
1: Es un
0: bastante
1: rasgo. Otro rasgo que podemos que sea significativo dentro de la cultura nacional,
0: sí,
1: es lo que llaman en el exterior la juntada entre la juntada.
0: Sí.
1: No hay horario. Che, nos vemos a tomar un café. Es raro que en otros países, obviamente que se hace, pero de manera intempestiva. Te llamo, che, nos juntamos, nos vemos. ¿En qué hora? Y en una hora, para que me peino. Y ahí vamos, y ahí nos juntamos en un café.
0: Sí.
1: La juntada, por ejemplo, en mi viaje al exterior descubrí que en Canadá, por ejemplo, hay citas previas. Vos te vas a ver con un amigo del trabajo, un compañero de trabajo. Nos vamos a juntar, bueno, tenés que mandarle un mail para que él comente a la esposa.
0: Qué aburrido.
1: Que a las 7 de la tarde del 7 de agosto se van a ver.
0: Encontrar.
1: Para encontrar. ¿Qué van a comer? Empiezas, ¿qué van a comer? ¿Qué llevo yo? ¿Qué traigo?
0: Sí.
1: Y se arma como un mail, por mail.
0: Yo si tuviese que tener esa planificación, no me reúno con nadie.
1: Vengan a casa, vengan a casa. Nuestra cultura es un abrazo que se comparte. Otra de las características, más allá de la virome, colectivo, somos cariñosos, ¿no?
0: Sí. Hablen por ustedes.
1: Nos abrazamos mucho, sí, el beso. Yo tengo muy patente, no sé si se acordaron ustedes que son más jóvenes, unos meses más jóvenes, que cuando se empezó a dar entre los varones el beso, fue un choque cultural importante. No sé si
0: dicen que eso es algo de los tangueros.
1: ¿Sí?
0: Sí. Que los primeros que empezaron a darse besos entre hombres para saludarse, ¿no? No,
1: no picos.
0: No por preferencia sexual, sino sí. Para saludarse. El beso en la mejilla fue entre los tangueros.
1: Ah, mira, no sabía ese dato. Me sorprende.
0: ¿Viste?
1: Yo recuerdo 80 y algo, 80 y pico subiendo un colectivo. Y estaba, me acuerdo, no sé, se empezó a poner de moda esto del beso contra la chica y el chico. Y me acuerdo un gran amigo, Alejandro Meana. Yo tengo ese recuerdo que él me estira la mano y yo estiro para darle un beso, porque ya estaba en el código del secundario, primer año. Y él me dice, ¿qué hace? Y me da la mano como con miedo. Dije, se estaría siendo muy cariñoso, muy... No, dice, ahora se da beso. Le digo, no, me dice, no se da todavía.
0: ¿De qué estamos hablando? ¿De 1950?
1: 1983, más o menos, ¿no?
0: ¿De verdad?
1: Sí.
0: Qué raro.
1: Recién aparecía la democracia. Entonces puede ser, Si a mí me pusieron 24 amonestaciones el primer día. Porque se me ocurrió poner una leyenda en el pizarrón.
0: Sí.
1: Ayer le contaba a mi hija. Y bueno, me hace acordar. Bueno, vámonos al beso.
0: Bien.
1: Eso es una característica argentina. Y los rusos puede ser que se dan pico, ¿no?
0: No sé.
1: Creo que sí, creo. Bueno, ¿qué otra característica argentina? El asado.
0: Sí.
1: Y antes del asado, la previa del asado es algo, un distintivo. Forma parte, digo, de qué es la cultura nacional. Forma parte. Nos imaginamos grandes museos, bibliotecas, pero no, también tenemos todo el acervo cultural de a pie. ¿Qué más? No se duerma.
0: Estaba pensando, yo nunca viví en el exterior, pero una cosa que también es bien poco usual,
1: sí.
0: Por ejemplo en Europa, amigos que se han ido a vivir a España, es juntarse en las casas.
1: Sí.
0: Uno tal vez lleva años de amigos con alguna persona y no conoce su casa. Nosotros estamos muy acostumbrados a invitarnos a nuestras casas,
1: sí.
0: ¿No? Y compartir ese ámbito
1: privado
0: de la familia con los amigos,
1: sí.
0: O con los compañeros de laburo.
1: Muy lindo eso, bueno, y seguiremos preguntándole al oyente,
0: sí.
1: ¿Qué nos distingue dentro del Día de la Cultura Nacional? ¿Qué nos distingue de ese gen argentino que tenemos? Al teléfono 113-109-5896. 113-109-5896. Ahí nos van dejando un mensaje.
0: Al WhatsApp.
1: ¿Cómo no? ¿Vamos con la música?
0: Dale.
1: Un poquito, ¿con qué? A ver.
0: Marina Cornejo. Y así.

0: ¡Muchas gracias!
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0: Estamos escuchando La Sole, Yo Se Quiero a Mi País, antes Los Tabaleros, haciendo Montana, Marina Cornejo y Así Así.
1: Muy lindas canciones, muy lindas canciones. Estamos mostrando un poco el ADN.

0: del Día de la Cultura Nacional. Cuando uno hace el asado, siempre es un ritual obligatorio donde se premia el esfuerzo al punto de la carne. Gritar al unísono, un aplauso para el asador.
1: ¡Bravo!
0: Eso es algo que siempre, siempre, y ahí es cuando el...
1: Sí.
0: El asador, bueno, que ya comió, porque el asador, si hay algo que tiene, es que ya va comiendo.
1: Acá dice Carlos Saladino.
0: ¿Qué dice?
1: Hola, Carlos. El fanático de Hernán Figueroa Reyes.
0: Sí.
1: Dice: lo que era y sigue siendo, más que nada en el interior del país, muy común.
0: Ajá.
1: Como atención a los clientes, era la yapa. ¿Se acuerdan de la yapa?
0: La yapa.
1: Ahora, con las balanzas electrónicas, con tanta precisión, se ha perdido eso. Como si se hiciera más ricos o más pobres por una atención al cliente. Como decía Carlitos Balá, un kilo y dos pancitos.
0: Tiene razón. Era un detalle. Yo me acuerdo que ahí surgió la frase de mi abuela Delmira, en Formosa, acuñó la frase que yo la repito continuamente: cuando es exagerada la ayuda,
1: el santo desconfía.
0: Ella decía algo parecido. Ella decía, ¿cómo decía? Para que quiero pensarla bien. Hoy día,
1: yo la que conozco es: cuando es grande la limosna, hasta el santo desconfía.
0: Esa es buena. Muy parecida. Mi abuela decía algo como que la confundía. Tanta amabilidad me confunde. Ahí está. ¿Por qué? Porque el carnicero le tiraba los galgos a mi abuela.
1: Ah, mira.
0: Y siempre le daba un pedacito de carne de más. O un choricito, chorizo.
1: ¿Es para estos tiempos?
0: Bueno, en eso, claro. Pero claro, mi abuela era muy buena moza. Y el carnicero, cada vez que venía, dice: hola, doña Elmira. No, y esto también lleva un poquito más, ¿no? Entonces, en un momento, mi abuela, que era muy recta, dijo: no, tanta amabilidad me confunde. Y me quedó eso en el del dicho, que hoy lo digo, es como más o menos esa, como cuando la limón es grande, dice: ¿qué está tan bueno? Está raro, ¿viste? Somos los argentinos desconfiados.
1: Y acá hay otro mensaje de Nia de Entre Ríos.
0: ¿Qué dice?
1: Dice: hola, Cris, hace 2 semanas volví a encontrarte en una radio.
0: No te puedo
1: o sea, ver. Acá, la folclórica.
0: Hola.
1: Qué lindo volver a escucharte. Hermosa la radio, gracias por pasar a la Sole. Ella siempre representando nuestra música, dice Nia de Entre Ríos.
0: Mira vos, Nia, que andaba buscándome.
1: Parece.
0: Pero
1: finalmente te encontró.
0: Qué bueno, espero que no se lleve un chasco.
1: No, parece que está contenta.
0: Gracias, Nia. Un beso grande de Entre Ríos. Entre Ríos. Muy, muy, muy noble, muy noble.
1: ¿Cuándo fue que hablamos Entre Ríos? Ayer, ¿no? Por la fiesta de...
0: De las artesanías.
1: De las artesanías.
0: Ahí decantado, sí. Bueno, después, otra de las características del ADN argentino puede ser tranquilamente... los imanes en la heladera. Es una característica argentina.
1: En todo lado del mundo.
0: No sé. ¿Vos fuiste una heladera rusa?
1: No, pero una heladera alemana. Me han traído un imán de Alemania, por ejemplo.
0: Pero no sabes si los ponen. ¿Los pondrán en la heladera?
1: Sí. ¿Dónde lo vas a poner?
0: Y...
1: En los marcos de las puertas. Mi mamá ponía a veces los marcos de las puertas, pues tenía marcos de metal.
0: Y ahí ponía, claro.
1: Ponía algún imán.
0: Una virgencita.
1: Algo.
0: ¿No la virgencita en los caminos? No, ese va el auto.
1: O algo ponía, no sé, pero
0: yo creía
1: los
0: que
1: marcos de las puertas.
0: Creía que los imanes, entonces, no es solamente una característica argentina.
1: Creo que no, parece que no.
0: Después las leyendas muy argentinas que tenemos nosotros, en los autos.
1: Acá dice Carlos, otra cosa típica y que lo seguimos diciendo es: lo atamos con alambre.
0: Wow.
1: O su variante: lo atamos con alambre. Sin ese,
0: lo atamos con alambre. Muy bien.
1: Diría mi padre: esto es provisorio para toda la vida. Cuando estaba arreglando algo que sabía que iba a quedar, así como.
0: Para toda la vida.
1: Provisorio para toda la vida.
0: Me acuerdo de tu padre y la fuerza que tenía en los dedos.
1: Sí.
0: Que él.
1: Los tornillos son para apretarlos.
0: Y que vos sacaste esa. ¿Habilidad?
1: La frase, claro.
0: La habilidad también de cuando.
1: Sí, yo no aprieto tanto los tornillos como mi padre, pero.
0: Pero ahí.
1: Sí.
0: Después se jodió sacarlo. Claro, sí. Para siempre. ¿Sí? Capaz que es una costumbre. Mi padre hace lo mismo. Ponelo más despacio, porque después por ahí queda mal. No, Gabriel, tazas. Bueno, 113-109-5896, características de la argentinidad. Nosotros, ¿por qué nos diferenciamos los argentinos en el Día de la Cultura Nacional? Ahí pueden dejar sus mensajes. ¿Seguimos bailando?
1: Sí, dale. ¿Con quién ahora?
0: Y a ver,
1: mira, con los Guaira.
0: Ah.
1: Y un clasicazo.
0: Vamos entonces con ellos.
1: A Tucumán.

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0: Yuchan y de Litín Ovejero y Roberto Ternán, La Gauchita, antes Guadalupe Aguilar, De los Besos que te di. Y los Guaira comenzaban este bloque musical con Al Jardín de la República, de Virgilio Carmona.
1: ¡Qué bárbaro! ¡Qué selección! Hoy tuvimos unas perlitas que ha puesto el señor Saavedra, ¿no? Fiscalizando, no es de la FIFA, pero fiscalizando el trabajo de José Luis de Dios. Por ejemplo, hoy tuvimos la apertura de Guadalupe Aguilar, esta chica iniciada en la música de los 17 años, ganó reconocimiento tras obtener el Prefestival Monteros en 2013 y recibir menciones especiales en el Festival Nacional de Folclore de Cosquín. Bueno, tiene varias producciones discográficas y es fundadora del grupo Fundación de Alerta por los Desaparecidos en Jalisco, impulsando la búsqueda de su hijo José Luis Arana. Desapareció en 2011, convirtiéndose en una referente nacional e internacional en defensa de los derechos humanos y la búsqueda de personas no localizadas en México. Guadalupe Aguilar, a quien irradiamos hace un ratito con De los Besos que te di, dentro de lo nuevo que estamos pasando aquí en el listado, aquí en La Folclórica. Muchos amigos escuchando y estamos con el Día de la Cultura Nacional. Sí. Por ejemplo, una de las características de Argentina no puede llegar a ser el llegar tarde.
0: No llegar tanto horario. Y puede ser alguna informalidad, dice usted.
1: Unos minutos tarde, no, claro, te digo eso.
0: Una cosa 10. Suiza, ¿no?
1: Yo me acuerdo, sí. Porque un amigo sanjuanino. Punto. Un amigo sanjuanino, Ariel Videla.
0: Sí.
1: El cabezón lo que hace, siempre me decía, estoy llegando. Yo digo, está llegando y tardaba un día. Llamo a la casa y no atiende él. Me atiende la esposa. Me he hecho hace 10 minutos que... Perdón, Ariel, ¿cómo está, Emilce? ¿Tu marido ya salió, no? No, está en la cama. Me dijo, estoy llegando. Estoy en una escuadra. De ahí descubrí ese estoy llegando muy chanta.
0: Sí, siempre claro.
1: Estoy llegando. Es una característica argentina el llegar un poquito. Saber que tenés que estar 15 minutos antes, pero llegar ahí al límite. En otros países, sí. Nuevamente pongo el ejemplo de Canadá, que
0: es dramático.
1: Es dramático.
0: Claro.
1: El canadiense se pone muy nervioso ante la impuntualidad. Te hace cara de.
0: Sí.
1: Cúbito dorsal.
0: Acá nos escribe Carlos de nuevo.
1: ¿Qué dice Carlos?
0: Alberto Saladino. Sí, está charlando con nosotros. Dice. Claro. Otra cosa típica del argentino son las barras de café, de los cafés.
1: Ah.
0: Barras del de café.
1: La barra de café.
0: Sí.
1: Es como un café en barra. No, la barra con amigos.
0: Porque dice, ahora llamadas snark, no sé qué es eso, desconozco, con las mesas de madera redonda cuadradas, las sillas de madera con esterilla. Sí, lo que yo he visto en los poquitos países de Latinoamérica que fui,
1: sí,
0: es que hay cafés al paso, no como hay aquí, para tomar café en una barra, literal, en una barra, ¿no? Claro. De parado. Te pedís un café, te lo tomás y seguís. No hay para sentarse, claro, por lo general. Claro. Sí, en Chile, en Perú, en Brasil. Hay pocos cafés.
1: Hay pocos, sí.
0: No la cantidad de cafés que hay
1: acá
0: tenés. Y sobre todo en Buenos Aires.
1: Es increíble, ¿no? La cantidad. Es más, ahora los kioscos de revistas, una nueva modalidad,
0: sí,
1: después de que han aprobado cambiarle el origen, digamos, de vender la revista.
0: El rubro.
1: El rubro ya se vende tan poco, lamentablemente. Han cambiado el rubro y hay bastantes cafés ahora transformados de una manera así un poco más sibarita, del café con el famoso croissant, la medialún y el biscuit.
0: Bien, la mensaje de Águeda de Temperley.
1: ¿Qué dice Águeda?
0: Dice, hoy es el día en que partió el doctor Favaloro.
1: Mirá.
0: Recuerden a un grande, dice Águeda, muchas claro gracias. Sí. Bueno, el doctor Favaloro, que era médico rural, que fue médico de la familia de mi abuela.
1: No
0: era,
1: te puedo creer.
0: Sí, era el médico que atendía a la familia.
1: Maravilloso.
0: Allí en Jacinto Arauz, en Villa Iris, en toda esa zona. Inclusive, Favaloro escribió sus memorias de ese momento de su vida como médico rural.
1: Qué maravilla.
0: Que a mi abuela le encantaba leer ese libro y lo leía una y otra vez. Porque había sido médico de su familia.
1: Qué maravilla.
0: De mi familia, digamos.
1: Qué lindo,
0: familia materna.
1: maravillosa la anécdota. Qué grande el recuerdo. Gracias a la querida oyente por recordarlo siempre en los corazones argentinos.
0: Y eso, ¿no? Los inventos argentinos.
1: Favaloro.
0: El bypass, ¿no? Ahí, Favaloro. Después, la virome. El dulce de leche. El colectivo.
1: El psicólogo del barrio.
0: No.
1: Todos los argentinos tenemos terapia encima o un amigo psicólogo en el WhatsApp. Siempre preguntar al psicólogo. Sí. ¿Cuántos psicólogos hay acá? Además, en un ranking de psicología es uno de los países.
0: Es verdad. Pero no es un invento argentino.
1: No, pero es que psicoanalizamos todo, capaz que sí.
0: Sí, claro. Sí.
1: Bueno, el fanatismo también de algunas cuestiones. Por ejemplo, con Diego Maradona, con Messi.
0: Las discusiones acaloradas, el apasionamiento, ¿no?
1: Sí, total. Alguna bandera.
0: Para discutir algún que otro tema.
1: Sobre todo fútbol. Bueno, las cuestiones.
0: Política también. Política, ¿no?
1: Sí. La murga del barrio es algo que también en determinado momento del año ocurre, ¿no? Que empiezan a aparecer en las plazas la práctica de murga y el pasito.
0: Acá,
1: sobre todo en la ciudad de Buenos Aires.
0: Sí, en la ciudad de Buenos Aires, con Urbano.
1: Entre Ríos.
0: Mucho.
1: Corrientes.
0: Claro, ya con otra fisonomía. ¿Cómo se llama? La comparsa.
1: La comparsa, qué lindo. Qué recuerdos, ¿eh? Qué recuerdos de haber bailado esas músicas tan lindas en comparsa. Bueno, vamos a seguir, nos está escuchando el querido Pocho Rodríguez,
0: sí,
1: de la zona del Oeste.
0: Un abrazo, ¿eh?
1: Gran cantor, muy cultural y musical. Dice qué bueno que le guste la música. Y el Pocho, vamos a ver si preparamos algo de él.
0: Acá Carlos me dice, cuando hablaba de las barras, me refería al grupo de amigos que se encontraban en el café, en esas típicas, sillas y mesas.
1: Claro. Y solucionar desde esa barra de café todo.
0: El tema
1: que se trata en ese café, tema que sabemos.
0: Sí.
1: Aunque no lo sepamos. Psicología y lenguaje cotidiano. Señoras, señores, estamos en el 11-3-109-5896. Y casualmente, ya que estamos aquí, Sandra Viera, en un esfuerzo de producción junto a. Son Palermo y Riquelme. Palermo y Barros Esqueloto haciendo paredes. Una tal tema, otra dice cabecita en la toca de taco. Viera y Rodríguez, producción y musicalización. Y encontró algo del Pocho Rodríguez.
0: Ah, mira.
1: Catamarqueño. ¿Posta? De ley, amigo de mi viejo, siempre tiene que aparecer la figura de mi padre, que es el referente de y el que sabe, de verdad. Donde me ha comentado hace unos años, vos escuchaste el Pocho catamarqueño, y ahí descubrí este cantorazo que vive en el oeste, que aparece siempre en Tinogasta, que aparece en distintos escenarios de todo el país. Vamos a escuchar al Pocho Rodríguez, catamarqueño de ley, que suena de esta forma.

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0: de Oscar Valles y Ernesto Villavicencio, Cuando el corazón se quiere quedar, por Natalia Barrio Nuevo, antes Los Changos, y de Barrio Nuevo, Anaranjado. Y Chaqueño Soy, cantaba Alan Guillén.
1: Qué lindo, ¿eh? Me acuerda mucho a Natalia Barrio Nuevo. Vamos a tratar de ubicarla, Latime. Tengo una foto con ella en Cosquín. Sí. Está mi viejo, la Nati y Ariel Báez de los Saloncitos. Ajá. Porque en ese entonces los representaba, tenían un mismo representante, y y no, detrás, digamos, de escena compartíamos así almuerzos, cenas, artistas tocaban, ahí trabamos. Me acuerdo con los Saloncitos, hay varias anécdotas con Aloncitos, que algunas son contables, otras no.
0: Me imagino.
1: De salidores, viste, de esa época. Todos muy jóvenes.
0: Poco volvedores.
1: Sí. Y Nati amorosa, siempre me recuerdo, una gran cantora, ¿eh? Un abrazo grande para Natalia Barrio Nuevo. Bueno, y los nombradores vienen un ratito, ¿no? Los nombradores del alma, claro.
0: Es lo que sí.
1: Muy bien. Bueno, hay mensajes al 11-309-5896. Ese es el WhatsApp de la radio, donde estamos hablando de las costumbres argentinas, cosas que nos identifican del gen argentino. Uno va a un lugar y dice, este es Argentina. Porque mirá la camiseta que tiene, no solo por el cuadro, sino porque aparte los shorts no le combinan. por ejemplo.
0: Sí.
1: No sé si en otros países se utiliza esto. Yo lo he visto también en Canadá. El tema de la pantufla con medias y...
0: ojota con media, dice.
1: Ojota con media, no sé en otros países. He visto pantufla con medias.
0: La pantufla esa de futbolista. La de
1: corderito.
0: Ah.
1: O la con corderito y de cordero hoy. Medias y pantalones cortos, he visto en Canadá.
0: Qué raro.
1: Sí, raro.
0: Mucho frío en los pies y poco frío en las rodillas.
1: Sí, y campera arriba.
0: Raro.
1: Sí. Pero acá la ojota con medias, a pesar de que es algo no tan estético, es una característica que, ¿no?
0: Sí, para mí, más allá de lo estético, me resulta muy incómodo.
1: Incómodo. Ahora, cuando uno llega a la casa, siempre tiene un atuendo, una ropa que suele utilizar como con más comodidad. Uno, no sé si en otros países he tenido me pasa que he visto que en algunos lugares se sacan el calzado, sobre todo en lo asiático, pero también en algunos lugares que he estado, el zapato queda fuera de la casa y se ingresa descalzo, por ejemplo.
0: Acá nos manda Gabriel de Tigre una foto. Primero, destacar el producto, porque es una latita, ¿no?
1: Una latita.
0: Y dice, vino tinto, Malbec Syrah.
1: Ah.
0: O sea que es una latita de vino.
1: Ah.
0: La marca es Blasfemia.
1: Ah, con todo.
0: Y el logo es... son dos pies como cruzados, como si alguien tuviera los pies arriba de una mesa, de una silla. Y en uno tiene ojotas con medias.
1: Me encanta.
0: Y en el otro tiene esta zapatilla que yo te decía, esta chinela de
1: esa
0: futbolista
1: chinela.
0: Con medias también.
1: Maravillosa imagen.
0: ¿Qué tul, dice Gabriel?
1: Sí, Gabriel.
0: Impresionante.
1: Esto es bien argentino.
0: Ojotas con medias. Me resulta incómodo el dedito, me da como impresión.
1: Ah, bien.
0: No
1: bien.
0: La ojota, sino la ojota más la media.
1: Si esto
0: no es fino, ¿qué es?
1: Qué bien. Muy bien. Están mandando fotos los oyentes de cosas argentinas. Pero es verdad que cuando uno va a la casa, no sé si en tu caso te pasa, Marian, que llegás y automáticamente te cambiás la ropa que estuvo durante, ¿no?
0: Cuando llego de la radio no tanto, porque llego un poco tarde. Llego como a las 10 de la noche.
1: Claro.
0: Entonces me da para comer y después ya me cambio, pero para irme a la cama.
1: Ah, perfecto.
0: Una vida llena de emociones, como te vengo contando, ¿no?
1: Pero hay una ropa específica que está guardada y un sector donde el pijama está en algún lugar. Digo, no,
0: por ropa.
1: Introducirme en la intimidad.
0: No,
1: pero
0: no.
1: También el operador, quiero saber si va y se calza
0: no
1: los pantalones.
0: Prolija.
1: Ah.
0: tengo ropa como de entrecasa. Entonces, por ejemplo, yo me levanto a la mañana y me pongo una ropa que me sirva para, si, no sé, voy a cocinar, si voy a limpiar, que se pueda ensuciar, claro, y todo lo demás.
1: Perfecto.
0: Después, dormir con una remera. No soy friolenta.
1: Claro. Me gustaría saber, ¿no? Digamos, sí, ya que estamos conociendo nuestro operador, no sé, que si él se va con pantalones de fútbol,
0: no
1: ¿qué
0: sé.
1: Usa?
0: Me parece que te está ignorando.
1: Y la productora.
0: Olímpicamente.
1: No, estamos hablando de cuando uno llega a la casa, ¿qué atuendo se pone?
0: ¿Vos qué haces?
1: Yo tengo un pantalón cuadrillé.
0: Sí.
1: Que es como una. ¿Esos que dice aquí? Ah, que lo tengo siempre en.
0: Sí, abrigadito.
1: Abrigadito.
0: Es como de franela.
1: Claro.
0: Como esa camisa que tenés,
1: sí,
0: puesta.
1: Sí, como una camisa.
0: Sí.
1: Sí. Esos son como los preferidos.
0: Ajá.
1: Y una remera.
0: Sí.
1: Manga larga. Puede ser manga corta.
0: Sí.
1: Y un pañuelo al cuello.
0: Ah, pañuelo al cuello, como un lengue.
1: Sí.
0: Es un malevo de entrecasa.
1: Sí, sí. Medias y pantuflas de boca.
0: Ah, yo tengo unas botitas que tienen como un pelito adentro, peluche. Entonces me pongo la botita sola.
1: Ay, qué bueno.
0: Un disfraz impresionante.
1: No, está bueno eso.
0: Un pantalón.
1: No es como para que. O sea, cuando golpean las manos
0: también.
1: O tocan el timbre, uno sale así.
0: Y sí, yo sí.
1: Claro, sí, yo también, pero bueno.
0: Mi mamá, muchas veces que tocaban el timbre en mi casa, salía ella y decía, no, la señora no está.
1: Ah, muy bueno.
0: Eso tendría que hacer yo.
1: Sí.
0: Decir, no, la señora no está.
1: No está, claro.
0: Hay esto.
1: Totalmente, bueno.
0: Ella para no atender a quienes venían,
1: claro,
0: o a manguear o a vender alguna cosa, o por lo general.
1: Con algún discurso.
0: Claro, entonces decía, no, la señora no está.
1: Ah, y hacía tonada, ¿no? La señora no está.
0: Y tenía seguramente una ropa de entrecasa bastante dudosa.
1: Claro. Bien, muy bien. Bueno, vamos a ir ahora a la algo que me han mandado tempranito, el señor Gaboto. El señor Gaboto.
0: Tempranito.
1: El señor Gaboto, gran payador, es amigo de la casa ya, nos conocemos nosotros 3, 4, 5, y se va a desarrollar la Peña del Potro en Buenos Aires. Esto va a ser en Ars Media el 1 de agosto, el día
0: de la Pachamama.
1: Claro, el día de la Cañirruda y de la Pachamama. A las 9 de la noche van a actuar Cristian Herrera como número central.
0: Sí.
1: El indio Lucio Rojas, que también es un número central. También todos son centrales. Juanjo Abregú.
0: Sí.
1: Santi 2. Y la invitada especial es la Coqui Ramírez.
0: Ah, mira.
1: La conductora, que hace poco estuvimos ahí escuchando el disco de Nahuel Penici. Y es la conductora de un programa en Canal 7.
0: Sí.
1: La Coqui. Bueno, van a estar en la Peña del Potro, así que se viene Cristian Herrera. Vamos a poner a irradiar un poquito, a meternos en ese sonido festivalero. ¿Qué te parece si ponemos de Herrera Amanece, que ahí lo tiene Dani Herrera en puerta? El señor Ríos lo saca de la galera y lo coloca al aire.

Estábamos escuchando a Cristian Herrera con Amanece y nos vamos a ir directamente para Córdoba, para esta cantante amiga cordobesa que está viviendo aquí en Buenos Aires, conduciendo en Canal 7, y ya la hemos visto desempeñarse muy bien en el canto con el pop, con otro género, pero ella tiene una familia muy festivalera, muy del folclore cordobés, ahora ya viviendo en Buenos Aires. Ella es Coqui Ramírez y esta es la nueva canción que me envió hace 2 días, acaba de salir, se llama Quédate en mí, la Coqui Ramírez.

0: Era Coqui Ramírez, Quédate en mí.
1: Qué lindo. Bueno, y ahí estamos entonces, el 1 de agosto en el complejo Sarmedia, ¿no?
0: Art Media.
1: Sí. Ah, una sede que estaba de mar.
0: Ahí
1: Art
0: es,
1: Media.
0: En la calle Corrientes. Qué complejo lindo. Art Media, o sea, Art Media, es lo mismo.
1: Ah, claro. ¿En dónde, toda la cerquita, dónde me dijiste?
0: Ahí en la Plaza Dorrego, claro. Cerquita de la Chacarita. Justo enfrente de la plaza donde se hace esa gran feria por Avenida Corrientes y Dorrego.
1: Sí.
0: Ahí nomás, enfrente de la plaza.
1: Ah, ya sé dónde es. Claro, ahí pasan muchas bandas.
0: Sí, sí, sí.
1: Bueno, 1 de agosto es la cita a las 9 de la noche.
0: Es como un gran tinglado que tiene la posibilidad de hacer.

0: Qué difícil.
1: Difícil. Qué para difícil, día, ¿no? Para día miércoles, ¿eh? Chascarrillo de miércoles. Bueno, y entonces, el día primero de agosto, en la celebración de la Pachamama, vamos a disfrutar de Cristian Herrera, de el indio Lucio Rojas, de Santi II, por ejemplo, de Abregú, y vamos a pasar algo del indio, vamos a pasar algo de Lucio, el indio Rojas, que también muy querido, ¿no? Todos los Rojas admirados y queridos, así que un abrazo grande para ellos, para toda la familia Rojas. Vamos a pasar una que me encanta, tropero y cantor, el indio Rojas, solo para vos.

0: Tropero y cantor era el Indio Rojas. Ay, cuánto. De repente tenemos mucho. ¿Cómo se llama? Hola. Tenemos mucho monitor.
1: Claro. Esto en los actos escolares.
0: Sí.
1: Siempre, cuando uno probaba el micrófono y pasaba al frente, ¿qué más hablaba? No era el locutor en ese caso. Hola.
0: 1, 2, 3. Yo soy tan vieja, sí, que en mi escuela había como una especie de megáfono de parlante.
1: Ah, qué lindo.
0: No eran unos parlantes comunes, sino como una especie de megáfono de lata.
1: Ah,

0: interesante.
1: ¿Un sistema de sonido? En los 80 en Bahía Blanca era así.
0: Mira vos.
1: Sí, pero se escuchaba. Donde iba yo, ¿no?
0: Pero se escuchaba.
1: Medio latoso, no se entendía nada. Sí, sí, pero bueno, no eran parlantes. Era como una especie, como había en las iglesias también, claro, algunas iglesias.
0: Claro, claro. ¿Y te hacían leer vos de chiquita?
1: No me gusta. Ah. No, yo siempre tímida. Ah. Nunca
0: a mí me
1: gustó
0: hacían leer.
1: Ni actuar, ni nada.
0: No, siempre fui medio payaso. Me hacían leer y y bueno, y hacer la gracia de cantar tango, aunque fuera, por ejemplo, el 2 de abril, no importa. El pibe me ponían ahí. En un momento he imitado a los Visconti.
1: ¿A los dos?
0: A los hacía la voz de... Sí, de los dos. Sí. Después...
1: ¿Y silbaba todo?
0: No, ¿qué?
1: Los Visconti silbaban. Ah, no, silbaba eran los...
0: Los Cuesta.
1: Los Cuesta. No, me dijiste los Visconti y me imaginé los Cuesta. Claro. Los Visconti, está bien.
0: He actuado también con distintos próceres, como hemos pasado todo, ¿no?
1: Sí.
0: Y también cuando ya sobrevino la etapa del breakdance, también fui...
1: Ah,
0: fui
1: mira.
0: Una especie de
1: imitador de Michael Jackson.
0: Sí. Gran, tenía bastante destreza para el baile en ese entonces, ¿no? Así que, bueno, siempre...
1: Eso pensabas vos.
0: Siempre por lo general uno no se observa a la distancia. Vamos a enviarle un cariñoso saludo al ruso Pavlovich, que es el locutor de Moria Kazán, que nos está escuchando, locutor de Moria y de muchos programas de
1: televisión. Le mandamos un abrazo.
0: Que era oyente hace muchos años en la red, era chiquito, ahora ya es un señor. Así que un cariño grande, un querido comunicador, ya locutor, con muchos años al aire. Bueno, hablando de qué tenemos, mira, me hace vientito el señor Ríos.
1: Sí.
0: El señor Ríos es, Sergio Ríos, es nuestro operador técnico en Segundas Nupcias, que llega cuando se le agarra una distensión.
1: Se harta, Sandra Viera de nosotros.
0: Sandra Viera agarra un desgarro y automáticamente...
1: Dice, ya estoy harta de esta gente.
0: Va la pausa de hidratación y aparece el señor Ríos. Hacemos una pausa de hidratación.
1: Dale.
0: Para que la gente vaya, sí, en un momento vaya al baño, pues tomar un cafecito. Cuando regresemos, la música que tenemos de final.
1: Oh. Ni te lo imaginas.
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0: horas y horas de práctica de Tania Torres para tocar de esa manera. Estábamos escuchando de cortina a la gran Tania Torres, que ella prometió venir a Rodríguez, nuestra productora, cuando llegue a Buenos Aires.
1: Sí,
0: ella misma
1: la va a ir a buscar a Ezeiza.
0: Sí, la va a traer acá.
1: Qué bueno.
0: A UPA. Eso ha dicho con la guitarra. La toca muy bien. Horas.
1: Acá en nuestro WhatsApp dice Elsa: buenas tardes, saludos al equipo.
0: Hola.
1: Acá estoy poniéndome a tono para el sábado. Va a estar espectacular. Entiendo que va a ir a ver el espectáculo que acabamos de anunciar, que es el primero de agosto, sábado. ¿Sí?
0: Buenísimo, buenísimo, Elsa.
1: Elsa. Qué lindo. Gustavo dice también, hablando de las cosas argentinas. Decimos que las Malvinas son argentinas, pero nadie iría a vivir, dice. No hay ni hubo planes para poblarlas. Bueno, no sería posible en este momento.
0: Y es muy difícil, debe ser difícil.
1: No, en este momento es bastante, casi imposible para nosotros.
0: Claro, claro, claro. Claro.
1: Es hasta difícil visitar las Malvinas para la gente que ha podido viajar.
0: Sí.
1: Así que bueno, nada, eso es hablando de los detalles de la argentinidad, claro, ¿no? Y las cuestiones medulares también de la argentinidad, sí, como esta, ¿no?
0: Como esta, las Malvinas, claro, sí. Que sí. Gracias, querido Gustavo, por el mensaje. Bueno, y nosotros estamos entrando en las últimas canciones de este listado. Y no, como siempre decimos, hemos viajado de manera sonora, hemos viajado con los paisajes de distintas regiones de la República Argentina. Y tenemos una cita. ¿Cómo estamos yendo a Salta?
1: Sí, nos paramos de ir a Salta.
0: Vamos, venimos. Hay un recorrido. De hecho, vamos a hablar para un poco repasar el sur de nuestro país, que hoy estuvo un tanto anémico en cuanto a la discografía, pero sí, en estos días revitalizaremos esa cuestión del sur, también, que tiene una música maravillosa. Pero sin embargo, para continuar con nuestro listado,
1: ¿qué vamos a hacer?
0: Vamos a ir con estos chicos que, claro, se juntan, ya tiene nombre propio cada uno de ellos, pero en yunta
1: sí,
0: se nombran de una manera, se nombran casi como la pintura. Los Nombradores del Alba. Señoras, señores, vamos a ir con el Nono Luigi aquí.
1: Ahora entendí.
0: Solo para vos.
1: No he entendido el chiste.
0: Ah, no, claro.

0: de Marcelo Ferreira y Leocadio del Carmen Torres. La penadora era Martín Paz, antes Rally Barrio Nuevo, y de Díaz, Gato del Festival. Y los nombradores del Alba comenzaban este último bloque musical interpretando el Nono Luigi.
1: Con esto, la siesta no existe más a partir de este programa. Aquel que tiene sueño con esta música, no, esta música automáticamente te despierta, te pone.
0: Se te va activo, el sueño.
1: Como dice el dicho, no tengo sueño, pero sí vocación de koala.
0: Me gusta ese dicho.
1: Es una, no lo conocía. Un andar un poco más.
0: ¿Qué lo sea con el Martín Fierro?
1: ¿De dónde? Sí, no, esto es de Huiraldes.
0: Ah, de Huiraldes.
1: Que cuando Huiraldes estaba.
0: Que hablaba de los koalas.
1: Embebido. Sí. Cuando Huiraldes hablaba, porque no todo. Una vez me dijo que folclore era todo, yo recuerdo.
0: Todo es folclore, sí, todo.
1: Entonces,
0: folclore,
1: bueno,
0: sí.
1: Un día Huiraldes estaba de copa.
0: Poco machado. Amigos.

0: un poco machado y empiezan a... ¿De qué hablamos ahora? Dice, ¿qué hablamos ahora? Y salta al fondo, dice, de koala, ¿qué tenés de koala? Y entra, dice, bueno. Y ahí le surge...
1: Ah, lo de la vocación
0: esta
1: de
0: vocación. Es el que otro de Huiralde es este, cuando empiezan a decir si hacía el gimnasio, si,
1: sí.
0: Si en ese momento entrenaban los gauchos en aquella época.
1: Entrenaban.
0: Él le dice, no, estoy en forma, dijo él, redonda.
1: También Huiralde.
0: También Huiralde. Dentro del lado B de lo que sí, no se sí, sabe claro. De la historia del folclore. Mm. Hay mucho, bueno, y es famosa frase del Martín, no del Martín Fierro, sino del Martín Bronce, que fue otro que no está contada la historia.
1: Sí.
0: De los invisibilizados, que fue aquel que dijo, hoy no voy a hacer nada y de hecho ya empecé.
1: Impresionante.
0: Martín
1: Te
0: Bronce,
1: deja pensar.
0: Martín Bronce, todos sí. Este aforismo, ¿no? ¿Eh? Recordemos al gran Naroski.
1: Sí.
0: Que en paz descanse, que maravilloso.
1: Saludamos a Jorge Latocheño, ya casi en el final del programa.
0: ¿El apellido
1: escuchando...
0: es?
1: No, es de Atocha.
0: Ah, de Atocha.
1: Escuchando la radio como siempre. Me gustó la versión de Coqui Ramírez.
0: Muy bien.
1: Dice Jorge.
0: El Atocheño.
1: Sí.
0: Mira vos, nacido en Atocha.
1: Sí.
0: Bueno, un abrazo grande, Jorge. Gracias por sintonizarnos. Bueno. Ya estamos, a menos que qué tiempo queda.
1: Nos queda
0: sí.
1: Para escuchar un tema, si querés.
0: Y habría
1: si
0: que
1: nos
0: seleccionar.
1: Despedimos ahora, si nos despedimos después.
0: Hagamos no, para mí habría que hacer piedra, papel o tijera.
1: Sí.
0: Con el próximo, la próxima
1: a
0: canción. ¿Cuál que, a ver, tenemos La Bruja?
1: Sí.
0: ¿No?
1: Me
0: ¿dónde
1: gusta
0: nos quedamos?
1: La Bruja.
0: Los Tucu.
1: Sí.
0: Abel, Los Cuatro de Cor, Tamar y Los sí. Medis. Elegimos piedra, papel o tijera. Vamos.
1: Sí.
0: Piedra, papel o tijera, ya.
1: Ay, no.
0: ¿Qué pusiste? ¿Una mano? ¿Qué fue una mano?
1: Vamos
0: no.
1: De nuevo. ¿Cómo es?
0: Piedra, es piedra, papel o tijera.
1: Ahí va,
0: ahí
1: va. Dale, sí, ya sé, papel. Ya sé, pero no sabía cómo era.
0: Piedra, papel o tijera, ya. Envuelvo
1: ay, me ganó,
0: tu mano.
1: Porque yo era una piedra y él es.
0: El papel.
1: Un papelito.
0: El papel. Entonces voy a elegir. Y voy a elegir para cerrar.
1: A ver.
0: Uy, algo de mi Córdoba. Con
1: dale.
0: Los Cuatro de Córdoba. Con Córdoba va, si le parece,
1: sí.
0: Señor Opeda. ¿Eh? Justo.
1: ¿Vos qué estás preparando el repertorio?
0: Yo estoy reparando para hacer un homenaje a Córdoba.
1: Vamos, anotaste, Córdoba va.
0: Por
1: va.
0: Las Peñas, produce Dani, presenta Mariana sí. Fossati. Y Córdoba va, suena de esta manera.

0: Los Cuatro de Córdoba. Uh-huh. ¿Y cómo se llamaba la canción? Córdoba va. Esa. De Heredia.
1: Muy bien. Gracias, Sandra, bien en los controles. Gracias, Sergio Ríos, en los descontroles. Gracias, Daniela Rodríguez, en la producción y bueno, y asesoramiento legales.
0: Comercial.
1: Sí. María Fossati.
0: Un gusto. Cristian Palacios.
1: Nos encontramos mañana.
0: Vení mañana, ¿eh?
1: Mañana vengo, claro, porque lo malo de ser puntual es que nunca hay nadie para comprobarlo. Así que mañana a las 3 de la tarde con más aforismos.
0: ¿Ese es de Wiralde también?
1: No, ese es de Martín Bronce.
0: Ah, mira.
1: Nos encontramos mañana si Dios quiere. Gracias, que siga la fiesta, que siga la tarde, la folclore.

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0: mañana.
1: Nos ha venido a visitar, está acá con nosotras en el estudio Sergio Galleguillo.
2: Aquí medio es mediodía, ¿no? Gracias por la invitación, la verdad que muy contento de estar acá. La alegría inmensa de poder volver a Argentina y ver todas estas cosas lindas que estamos por realizar. Y bueno, es algo maravilloso para mí.
0: Si quieres bailar, andale en ramada.
2: Cuando Peteco se junta con Jacinto Piedra, claro, y Juan Saavedra. Entonces, sí, yo vengo de esa camada. Yo de esa camada vengo de ahí. Ellos llegaban recién de Europa, Juan Saavedra, que la partía. Un día caigo por allá y había unos argentinos zapateando con boleadores. Y estaba el Coqui Pajarín y estaba Juan Saavedra. El padre lo conocía, el papá, don Carlos. Lo conocía el papá de Peteco, don Carlos Carabajal también. Entonces, yo vengo de esa camada. Imagínate, para mí era muy importante estar. Y cuando fue el boom del folclore, que empezó Nochero con todo, Cuti y Roberto pusieron un saxo, empezamos a enchufar las guitarras y empezamos a hacer canciones para utilizar instrumentos nuevos, fue un golpe muy grande. Y eso fue en los años 90 y pico, 97, que empezamos a todo.

0: grande. Sergio Valle conmigo en el estudio de Nacional Folclórica.
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0: Muy buenas tardes, bienvenidos, bienvenidas a esta nueva jornada de Campo Folk aquí en La Folclórica, ya en la recta final de este día. Nosotros compartiendo toda la información del sector agroindustrial hasta las 20 horas aquí por la 98.7 con toda la pasión por lo nuestro. Estamos arrancando este nuevo programa donde, como ustedes saben, vamos a tener, como todos los miércoles, la recorrida periodística federal. Tendremos la charla que quedó prevista del día de ayer con el Gaucho Talas, que está del otro lado, y en un ratito vamos a hablar con él para el recorrido de todo lo que tiene que ver con el ámbito del criollismo en diferentes ámbitos de la Argentina, en este caso a través del canto y de otras tareas, porque sabemos que ayer estuvo muy atento con la nota de caballos criollos que hicimos, está muy relacionado, así que en un ratito hablaremos de todo eso. Bueno, empezamos a presentar el programa. Daniela Rodríguez está en la producción general, como siempre la producción ejecutiva de este programa está a cargo de La Pastelera Agro, la musicalización de José Luis de Dios y nuestra compañera en la mesa de trabajo, en la locución, Mariana Fossati. Marian, ¿cómo andás?
1: Muy bien, ¿cómo va todo?
0: Bien, todo muy bien, todo muy bien. ¿Cómo estamos despidiendo este día con la temperatura?
1: Mira, tenemos 12 grados 6 décimas de temperatura, 79% sí, de humedad, vienen siendo días muy húmedos con cielo parcialmente sí, nublado, y para mañana tenemos una máxima mayor a la de hoy. Hoy la máxima sí, era de 15, mañana de 17 grados y el viernes de 20 grados. Está rara sí, la cosa.
0: Está rara la sí, cosa, porque después parece que viene la lluvia, ¿eh? Sí. Parece que el fin de semana, me parece que se viene los chubascos, más que chubascos van a caer churrascos de punta.
1: Mirá, viernes entre la tarde y la noche y el sábado a la mañana, y después ya claro, sale el solcito supuestamente, sábado a la bueno, tarde, domingo también un día medianamente soleado.
0: Bueno, bueno, pronóstico extendido para que vayas agendándote, para que sepas que el viernes después del mediodía a la tarde ya algo de lluvia y después obviamente el sábado. Lo cierto es que en algunos lugares sí, ya hay pronósticos de alertas por la provincia de Entre Ríos, un poco más para arriba para Corrientes, Misiones, bueno, algo que estaba previsto y que está cumpliendo con el pronóstico. Bueno, vamos a dar las vías de comunicación, Marian, para toda la gente que se quiera comunicar y que se quiera sumar al programa del día de hoy.
1: Sí, tenemos nuestro WhatsApp, que es el 11-31-09-5896. Ahí recibimos mensajes escritos y también, si nos quieren grabar un audio corto, lo pueden hacer.
0: Totalmente. Bueno, ¿quién está en la operación técnica en el día de hoy?
1: Horacio Prado.
0: Horacio, querido, un abrazo muy, pero muy grande. Nosotros andamos recorriendo un poco las rutas argentinas, en un ratito te voy a estar contando. ¿Dónde andas? Ando por la ruta, ahora he parado sí, en la ciudad de Bragado.
1: Ah, mira.
0: Bragado, exactamente, ahí, donde el caballo saltó a la laguna, el famoso Bragado.
1: Sí, por eso y donde lleva, nació don Héctor Larrea.
0: ¿Dónde
1: como
0: nació
1: para tirar un nombre, ¿no?
0: Como para tirar un nombrecito así, al azar, ¿no? Que el muchacho que estuvo algunos años en la radio, sí, algo de eso me
1: bastante
0: parece.
1: Bastante bueno.
0: Bastante bueno el pibe, le salió a los bragadenses. Bueno, Titor, querido. Sí, sí, exactamente. Por aquí hice un alto a la huella, después seguiré un poco más adelante, pero bueno, recorriendo acá la ruta 5, así que en un ratito les estoy contando un poquito más de todo eso. Hacemos la apertura musical del día de hoy y ya nos metemos en los títulos, hay mucha información para compartir en esta jornada, así que rápidamente arrancamos el Campo Folk del día de hoy.
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0: Lo dicho, los Aloncitos y Lázaro Caballero haciendo Puerto Tirol.
1: Qué lindo arrancar con un lindo chamamecito esta tarde aquí en este Campo Folk con toda la información del mundo agroindustrial que vamos a empezar a desglosar. ¿Usted baila chamamé? ¿Le gusta o no?
0: No.
1: Ensayo.
0: No, porque soy pudorosa, no lo sé hacer, no me animo y respeto las danzas populares. Bailé un poquito de tango en algún momento de mi vida, pero también ya me retiré de las pistas.
1: Ah, colgaste los tacos.
0: Sí, ya está, ya
1: como me retiré. Dicen, colgaste los botines, colgaste los guantes, exacto, colgaste los tacos. Bueno, o sea, ni alcanzaste a gastar la suela.
0: Sí, gasté.
1: Gastaste suela. No. Bien.
0: Años de milonguera, pero bueno, ya está, ya me retiré.
1: Ya está, bueno, si considera que es así, está muy bien. El baile hace muy, pero muy bien. Bueno, empezamos a desglosar un poquito los temas del día de hoy en este Campo Folk, por lo menos los títulos que tienen que ver con la presentación que ha hecho una cerealera y una láctea que ofertaron para comprar activos de la empresa que hacía reconocidos yogures y postres de la marca Sancor. Atención con esto. Hay un ambiente raro con respecto a las empresas en varios lugares. Hay muchas empresas con concursos de acreedores, complicada la situación, y por otro lado aparecen compras de empresas y algunas industrias lácteas también que se reactivan. Está como rara la situación. Bueno, a veces dicen que las crisis son oportunidades para algunos. Lo más importante aquí, me parece que hay que tener muy en cuenta, tienen que ser los puestos de trabajo, partiendo desde ese lugar, respetándose eso. Después, ojalá estas industrias vuelvan a producir y a estar en las mismas condiciones, ¿no? O por lo menos de la que antes que han llegado a esta situación un poco más crítica. Así que ese es uno de los puntos que obviamente hablamos en el día de hoy y que es uno de los titulares. Bueno, un inesperado destino que puede tener alguna de las producciones, como por ejemplo la del tomate, y qué es lo que hay por delante. Bueno, producciones que tienen aperturas internacionales o aperturas nacionales también, en algunos casos ya con industrialización. No vamos a hablar de un tomate en fresco para la exportación, pero sí con esa industrialización que se va dando desde los diferentes aspectos. Y por otro lado, tenemos que hablar de la producción de porcinos, porque hasta un 100%, 106% de las exportaciones porcinas, mientras el consumo interno no despega, se ha quedado ahí. Era junto con la carne aviar uno de los consumos que más había avanzado en el último tiempo, pero ahora un poquito más planchado el consumo de carne de cerdo. Sí se ha dado mucho la exportación, inclusive se ha hablado en los discursos del día domingo, tanto el presidente de la Nación como el presidente de la Rural, Nicolás Pino, hicieron referencia al aumento de las productividades en diferentes rubros, y uno de esos era el de porcinos. Claro está que no es lo mismo un porcentaje para un producto que ya viene con buena exportación a otro que a lo mejor venía con poca y de repente ese producto se abre en algunos mercados y el número es exponencial, claro. Ha pasado, por ejemplo, lo decíamos días atrás, con algunas producciones como por ejemplo de girasol, como por ejemplo de miel y otros, ¿no? Venían esos números que se venían reflejando y que de alguna manera dicen, ¿cómo estamos hablando del 500%? ¿Qué es lo que pasó? Bueno, hay algunos productos que se exportaban poco y que de repente cuando eso se duplica, obviamente el aumento es mucho más grande. Así que son algunos de los datos que hay que tener en cuenta hoy por hoy en la productividad. Y por otro lado, el último título, que ya que hablamos de exportaciones, hablamos de algo que mencionábamos en el día de ayer y ha tomado muy bien la industria avícola, es la reapertura de la Unión Europea para la importación y la exportación aquí de la Argentina de distintos productos aviares, algo que estaba restringido desde la aparición de un nuevo foco de gripe aviar. Eso ya ha quedado atrás. algo que de alguna manera recupera a la Argentina ese estatus sanitario y hoy por hoy recupera también a partir del 17 de agosto va a poder volver a exportar a la Unión Europea carne aviar y sus productos también. Así que son algunos de los títulos que tenemos para repasar en el día de hoy aquí en este Campo Folk, que hemos hablado en muchas ocasiones, pero ojalá esto sea algo que ya viene para quedarse, si bien los crecimientos y los datos que fueron apareciendo en los últimos meses con gripe aviar es algo que no se puede, por ahora no está la vacunación. Por ahora también lo del control lo siguen haciendo granjas adentro muy rigurosamente, pero bueno, cuando aparecen se tienen que informar, por eso está la credibilidad, ¿no? Cuando aparecieron los casos se avisó, cuando se llega al tercer caso ya la mayoría de los países que importan cierran esa exportación por un periodo que está alrededor de los 3 meses, según la gravedad de los casos, y después, bueno, se va viendo cómo se da. Hoy por hoy, recuperando ese estatus sanitario avícola, y es por eso que se da esta reapertura. Muy bien, estos son algunos de los títulos del día de hoy en este Campo Folk que recorremos con las noticias del sector agroindustrial. Y ahora nos vamos a poder charlar en un ratito nada más, en minutos, con la entrevista que teníamos pautada para el día de ayer, pero antes lo escuchamos a él.

0: está sonando, más que tronando, está sonando aquí en La Folclórica y lo tenemos del otro lado. Gaucho querido, ¿cómo te va? César Tapia por aquí te saluda. Buenas noches.
1: Hola, buenas noches, César. Para vos, tu compañera, tu gente, el operador, que es un capo, ¿no?
0: Bueno, gracias. Antes que nada, las disculpas del caso. Habíamos anunciado ayer la nota con el gaucho. Bueno, como dice don José Larralde, ¿no? Cosas que pasan. Pero aquí estamos para charlar largo y tendido. Pero estuviste prendido hoy porque hablamos de los pingos y a vos no, te gustan muchísimo.
1: Claro, hermano. Sí, a Claudio lo escuché ayer, todo no, gente que sabe, gente claro. Y ahí conoce de caballo, le pegaste con el tobillo, le pegaste a propósito, le sos malo.
0: Okay, no, bueno, hay que probarlo, a ver. No, lo mismo que si le hubiese tirado un tordillo.
1: Claro. No, porque está bien, son diferentes particularidades, pelajes. El tobillo viene del general Tubía de Brasil, y la Asociación Criolla claro. Argentina no lo reconoce como criollo, nada más que eso.
0: Claro, claro.
1: Pero bueno, César, bien acá en Madariaga, escuchando, solamente ustedes, porque acá no pasan mucho folclore, vos no me vas a creer, pero las redes de los pueblos así están mucho con otras músicas, las cumbias, bueno, qué sé yo, pero la folclórica es una marca registrada, y te felicito que tengas un lugar, porque vos sos un peleador de hace muchos años.
0: Sí, que... Me viene en la cabeza el Negro Luna y estaría el Negro Luna ahora, estaría renegando igual que vos.
1: Y sí, pero no quiero
0: qué bárbaro. Más,
1: porque entre la Ralph y el Negro Luna y yo no tenemos que morir todos. Y no hay una cosa jorobada. Mira, yo hace ya 4 años que le ando haciendo el homenaje a Pepe, a José, en cual tengo nos relinchamos bien, como decimos en el campo, y José ya está retirado hace unos años, vive ahí en Constitución, solo, claro. Tranquilo. No molesta ni quiere que lo molesten. Está grande, claro. Está como todo. Yo tengo 68 y él tiene 88.
0: ¿Viste? Claro, claro. Está cerquita vos, el 7 cumplís, ¿no?
1: El 7 de agosto cumplo 69, si Dios quiere, y la policía dijo un paisano.
0: Don San Cayetano te trajo abajo el brazo, con el pan abajo el brazo.
1: Exactamente, San Cayetano. Sí, yo soy un bendecido, un agradecido a la vida, a la guitarra. Hace 46 años que está en mis brazos. Mi esposa, 2 hijas, una casa, un auto, ¿para qué querés más? Ya está. Dios me dio esta virtud de la guitarra y agarrarla al profesionalismo en serio, porque no soy guitarrero, no soy guitarrista. Eso que escuchaste ahí, ese trabajo, hicimos un homenaje para Uruguay con Carlos López Terra, payador uruguayo.
0: Sí.
1: Y con Osvaldo Lago, guitarrista, eso se grabó en Ezeiza hace muchos años. Material que está en todos los buscadores que hay ahora, ¿viste? Ya no hay disquería, no, prácticamente no hay disquería, hoy está todo por internet, las plataformas que le llaman, ¿viste?
0: Claro,
1: y
0: claro,
1: estamos,
0: claro.
1: Gaucho Tala ya va a arrancar, ahora nomás ya arrancamos ya agosto con un trabajito, septiembre, octubre, empieza la fiesta, ¿viste?
0: Claro.
1: Y mi pueblo Madariaga tiene muchos eventos también, es un pueblo muy campero, criollo, mucho esfuerzo hacen todo, porque no es fácil, son tiempos jodidos para todos, viste que la moneda no alcanza, si ganás 2 millones precisas 4 para vivir, así que no está fácil, los jubilados menos, ni hablar, ¿no?
0: Pero claro.
1: Yo soy feliz, César, gracias por todo este tiempo, es importantísimo ser agradecido por el tiempo. Hace un rato me llamaron de una radio de Berisso, mirá, también para una entrevista. Mirá. Anteayer temprano de LU5 en Neuquén. Bueno, yo hace muchos años que cambié. Yo soy un trabajador, un laburante de esto, de la guitarra. Vos me has visto, yo soy un laburante. ¿Entendés? De la música, de la cultura criolla, muy del caballo criollo, todo. Yo recorrí el país de la Quiaca a las Malvinas, era mi sueño, pero pude llegar hasta Ushuaia. 8 años, 3.000 leguas, a lomo y pata.
0: ¡Qué bárbaro! Qué bárbaro. ¿En qué año fue eso, Gaucho?
1: Del 2003 al 2012.
0: Qué bárbaro.
1: 25 de mayo salíamos de La Quiaca, donde pidió todo el pueblo. Saludo a la gente de La Quiaca. Alguno va a escuchar porque esta radio llega lejos. Sí. Bueno, y le habían robado el transmisor.
0: Claro, se va la onda, dijo.
1: Esa historia cuenta al Torito, Tarragón cuenta eso.
0: Claro, claro.
1: En su pueblo allá en Curuzú. Y es cierto, pero tantos pueblos, tantos lugares, uno si no va para Entre Ríos va para Salta, y si no va para Salta voy a Catamarca, Valle Viejo, y suena el teléfono y este laburo vos no sabés para dónde va a salir.
0: ¿Viste? Claro.
1: Siempre digo que llámenme porque siempre yo cobro unos ceros menos que haber pinto.
0: Claro, claro. Gaucho, y ¿cuándo decidiste esta profesión, este oficio, si querés llamarlo de esa manera? Digo, llega un momento que uno tiene que definir, ¿no? Porque vos sos de Madariaga, o sea, tus primeros años, tu adolescencia, ¿dónde pasó y cuándo pegaste el grito como para decir, bueno, me voy a dedicar a esto porque esto es lo que a mí me gusta y quiero llevarlo adelante, más allá de las distintas vicisitudes que uno puede afrontar cuando elige un camino?
1: Sí, me casé a los 22 años con Josefina, que es mi compañera hasta el día de hoy, gracias a Dios. Y bueno, yo me crié en un hostel de Valeria del Mar, Pinamar, yo paleaba arena, hacía parques y jardines, vendía leña, tenía un carrito con un caballo, llevaba turistas al cementerio de Caracoles en Pinamar. Te estoy hablando cuando yo tenía 17, 18 años. Yo toco la guitarra, la empecé a tocar solo, nadie me enseñó nada. Soy así nomás, solito aprendí, escuchando
0: el
1: radio CX4 Rural, de allá de Montevideo. Me crié con varios payadores, el Indio Vares, Waldemar Lago, Niro Caballero, bueno, los veteranos que hoy ya no están, no hay muchos muchachos, y anduve mucho en el canto del payador. Ahora ya hace un tiempo que lo dejé porque me largué al canto de la milonga solamente, el criollo, el recitado, la zamba, la huella. Nuestro país es muy rico en música y vos lo sabes bien, y el Radio Nacional lo sabe bien. Todo lo que están pasando recién es muy lindo, claro, escuchando. Acá te escucho con la computadora, que es la que anda mejor, ¿viste?
0: Claro.
1: Y el telefonito este que nos salva la vida, el que me echa la tapa a la olla, el puchero.
0: Claro.
1: Así arranqué, viste, mi esposa. El tema de que la compañera te acompañe, mirá lo que digo, ¿no? La esposa en el cantor es muy importante. Si ella no me está acompañada, yo agarro el surque a patada, olvidate.
0: Claro.
1: Ella es la que me guía, me ayuda, me conoce más que nadie, y bueno, es muy importante. Yo digo, si me falta ella, agarro y prendo fuego la guitarra.
0: Claro. ¿Qué concepto, ¿no? El que decís, porque de otros años a lo mejor era un poco más el solitario, el cantor, ¿no? Un poco más el que elegía ese camino, y en este caso a vos te toca desde ese concepto. Mirá qué importante lo que destacás, porque también en el camino uno se encuentra con la guitarreada, se encuentra con el amigo, se encuentra con la fiesta, pero también en esos momentos donde comparte con la compañera es muy importante.
1: Totalmente, porque también a veces me equivoqué, el camino no es fácil, porque la noche entra huevino, las mujeres están todas hermosas, todas se tarriman, piensan que soy Alain Delon, ¿viste?
0: Claro.
1: Y una foto, un abrazo, decía Horacio, ¿qué me querés abrazar? ¿Sacó la foto? ¿Qué querés hacer? Decía Guaraní. Claro. Pero no, bien, con mucho respeto, yo fui cambiando con el tiempo. Hay una canción que se cambia, todo cambia, y es verdad, uno va cambiando con el tiempo. Yo ahora humildemente te digo que puedo elegir a dónde ir, y eso es mucho.
0: Eso es mucho.
1: Mira, tengo ya hablado la fiesta del Potrillo con Noel Vidal, ¿conocés la zona vos?
0: Sí, qué lindo, vas a estar ahí.
1: Si Dios quiere, Lago Escondido cumple 30 años y voy al Bolsón allá, hace una sopa con cuero, y bueno, voy a esa estancia a cantar, gente que me conoce mucho, que también me han ayudado, Tengo amigos allá en Lago Puelo, en Trevelin, en Esquel. La Patagonia me gusta mucho, todo el país me gusta. Un montón de lugares que conozco. Y también en el Colorado Formosa, voy en noviembre, la fiesta que hace la gente de la municipalidad, entrada gratis, 30, 40 mil personas, la fiesta del Colorado en Formosa en noviembre. Estuve el año pasado y este año estoy de vuelta, ¿no? Y bueno, uno va, acá en Madrid tenemos ahora la fiesta del gaucho en diciembre.
0: Claro, 50
1: años, fiesta nacional del gaucho. En Dolores, el año pasado estuve, que hacía 25 años que no iba, a la fiesta nacional de la guitarra, me fue muy bien. Y también es que cuando bajo, me dice la comisión, ya está contratado para el año que viene. Y eso está bien, que es mérito del laburo de uno, el respeto a la gente. Y ahí le hicimos un homenaje a Argentino Luna. Y bueno, y también estoy haciendo un homenaje a José Larralde, a Pepe, con sus canciones. Le grabé en el último disco 6 canciones. Pues es que no hay muchos que le graban a José, ¿eh?
0: Es verdad.
1: Le grabé 6 temas en el último disco. Así que una monedita va a cobrar por ahí, ¿viste?
0: Claro. Sí, es verdad que se lo grabe a José. Anda para Nave Reta, que hace muy buenas versiones también del canto de Don José. Háblame, ya que te metiste en tema fiesta, Gaucho, háblame de la fiesta del Talar, porque es increíble. No es una fiesta que se hable tanto a nivel popular. En el ambiente se la tiene catalogada como una de las mejores fiestas. Ahora, viene creciendo los últimos años. Ahora, es impresionante la cantidad de gente que va una semana antes, que hace cola en la ruta para entrar cuando abran las tranqueras. ¿Qué tiene la fiesta del Talar? ¿Cómo la describirías?
1: Bueno, para mí es fácil describirla porque conozco a su creador, que es Carlos Isla, jinete, tropiero, hoy un hombre hecho hombre con su familia. ¿Y sabes por qué esta fiesta es un éxito? Porque no entró la política, no la banca nadie, solamente Carlos Villa con la familia, a pulmón.

0: vienen tres o cuatro, se traen la carpa, la casa rodante, y se ha hecho muy grande. Hoy, 31 años, se hace la fiesta del 26 de octubre al 1 de noviembre. Y hay 5 o 0 kilómetros que se están sorteando todos los meses. O sea, es entrada y rifa, ¿entendés?
1: Claro.
0: Y te digo más, yo estoy invitando que vengas algún día a compartir un churrasquito, porque es muy linda la fiesta. El entrevero de potrilla, de potrillo, de caballo, el entrevero de hospedajes, me pongo nervioso porque es hermoso, hay que verlo, no te puedo contar por la radio. Para que la gente lo vea, esos son casi 3.000 animales que sueltan ahí a campo, y va la madrina y nada, es una cosa de loco, único. Esto se hace en campo La Invernada, yendo para de la Laga a Pinamar, ¿viste?
1: Claro.
0: Y ahí y se hace a beneficio de la escuela también del paraje Tío Domingo, todo escuelita rural de campo que precisan algo, y ellos colaboran mucho. Y es un equipo muy grande de gente, y es una familia, ¿viste? Que la fiesta del talar de Carlos Isla, en Madariaga, mira, yo andaba en el sur, como andas vos, y todos me dicen, ¿cómo es la fiesta? Y bueno, vaya, paisano, agarre la
1: autocheta. Claro.
0: Contaré,
1: arrímese, compañero.
0: Como la Ayacucho, claro. El ternero, y es así. Esta fiesta ha crecido muchísimo. Y otra cosa, al no entrar nadie políticamente, que no lo han dejado, porque ni auspiciantes poderosos, No. Acá se autobanca la fiesta con la familia Isla, con Carlos Isla, su cerebro y su gente, porque tiene un equipo muy grande.
1: Entonces, claro, de las fiestas que a mí me gusta denominar genuinas, ¿no? Ese es el público genuino que se convocó y que tiene que ver más con la paisanada, ¿no? En algunos ámbitos que uno puede llegar a saber de la fiesta que ha recorrido, uno sabe cuál viene una fiesta genuina, cuál es convocante por el corte de algún ticket por artista y todo lo demás. Lo hablábamos el otro día quizás con respecto a las representaciones de fiestas de jineteadas y demás, lo que es Jesús María, lo que es Diamante. Hablábamos con el intendente de Diamante, decíamos, quizás la fiesta de Diamante ha tomado un otro color ahora, sabiendo que hay mucha paisanada, que vos habláis y dices, no, a mí me gusta ir allá porque está la verdadera paisanada, hay otros que se han volcado a otras necesidades, ir más a lo recaudatorio, y a lo mejor no encontrás eso genuino, pero aquí uno ve y a través de redes y demás, así que el compromiso está, Gaucho querido, para este año estar allí, y vamos a ver si podemos ir a transmitir un día con la folclórica, porque será un gran placer encontrarnos, y sobre todo esto, pegar un tajo, como se dice habitualmente, un churrasco, y sobre todo encontrarnos, ¿sí?
0: Dale, sería buenísimo, y bueno, yo le agradezco a todos. Yo ya estoy en contacto con fiestas de la Patagonia, vos sabés que Chubut, Santa Cruz, la Cueva de las Manos, ya los Cerezos, hay muchos festivales en el sur que empiezan a trabajar para ver qué números artísticos llevan, Río Mayo, Fiesta Nacional de la Esquila.
1: La Esquila, qué lindo.
0: Ahí tuve dos o tres veces, está la Radio Nacional también. Ahora, ¿cuánta Radio Nacional? ¿Como 50 hay?
1: Y 50, Marian capaz que la tiene más, yo el otro día conté 49 que había ahí en el mapa, pero no sé si tenemos el dato, Marian, por ahí.
0: A muchas radios del interior de la patria y Radio Nacional la veo por todos lados, y bueno, y pegar un grito acá a través de este programa que tenés, hermano, es importantísimo. El Gaucho Tala está vivo, sigo cantando con el homenaje a José Larralde y a Argentino Luna, que a la gente se sorprende. Me dice, y en el Colorado el año pasado, en noviembre, me dice, ¿y Larralde cómo anda? Bien, le digo, allá en Buenos Aires. ¿Y Argentino Luna cómo anda? No, se fue de viaje. ¿Y cuándo vuelve? Porque la gente por ahí es muy inocente. No, por ahí, viste que cuando andás lejos las noticias llegan tarde.
1: Negro Luna
0: se fue y me dejó un montón de canciones para que yo le cante.
1: Totalmente.
0: Tenemos un país hermoso y una gente muy buena, muy solidaria, y bueno, esta es nuestra patria, cuidémosla, querramosla, a no aflojarle, vamos para adelante, todo pasa, lo malo, lo bueno, agradecer a Dios, a la vida, a la salud, Sin salud no podemos hacer nada, hermanito.
1: No, totalmente, totalmente. Gaucho querido, gracias.

0: gracias por este tiempo, por esta charla. Te mando un abrazo grande, buena huella musical y seguramente pronto nos estamos encontrando. Gracias por este tiempo con la folclórica.
1: Gracias, hermano. Un abrazo, César. Saludo a todos tus compañeros del trabajo.
0: Muchas gracias. El Gaucho Talas, aquí en este campo folk del día de hoy, compartiendo esta charla que nos gusta, porque aquellos que andan recorriendo la patria, recorriendo nuestro país, también tienen que tener la voz para que sepan dónde están. Bueno, a veces recién el Gaucho mencionaba gente que no se anoticia que el Negro Luna ya no está entre nosotros. A veces, cuando hay noticias frívolas, amarillas, noticias que dan vuelta y que a los 2 segundos la estás sabiendo. Cuando un cantor que ha dejado una discografía tremenda o ha hecho tanto por nuestro país se va de viaje, a lo mejor no nos enteramos. Mejor dicho, no nos queremos enterar a veces. Bueno, momento de hacer la pausa que tenemos aquí por delante, aquí en la folclórica, y a la vuelta seguimos recorriendo el país porque hoy tenemos la recorrida periodística federal y nos vamos a ir para la provincia de Salta. Pausa y ya regresamos.
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0: Juanita Vera y Yolanda Navarro, Me hiciste mal, de Saúl Quiroga.
1: Muy bien, y continuamos en este Campo Folk aquí en este día miércoles. Ahí el gaucho Mariana nos preguntaba cuántas radios hay que retransmiten la folclórica nacional especialmente, ¿no?
0: Sí, son 49 emisoras en todo el país.
1: Claro. Claro, claro, claro. Sí, sí, sí. De norte a sur, de este a oeste, así que saludando a cada una de ellas. Vamos a hacer un listadito y en la semana vamos saludando a algunas.
0: ¿Cómo no?
1: Mañana vamos a estar en vivo. Mañana va Agustina Vanegas, la Roque Perense, en vivo. Mañana, ustedes son tan buenas que no me hicieron el reclamo al aire de lo que yo prometí la semana pasada de La Rural.
0: Pero
1: lo voy a llevar
0: prometido
1: mañana. Ah, había prometido que iba a llevar alguito para masticar.
0: Ah, bueno, sí, eso siempre es bienvenido.
1: Claro, voy a llevar unos chicles y unos caramelos.
0: Igual, te digo, le entramos a todo acá, ¿eh?
1: Claro, no se lo reasco a nada. Mañana vamos a retomar porque, bueno, estos días estuvimos, obviamente, desde el jueves 16 y hasta el domingo estuvimos desde allí en La Rural, pero mañana vamos a retomar con nuestra peña. Recordemos que es más de encuentro, así que vamos a tener largo y tendido mañana un encuentro allí en Maipú 555, recibiendo a una de las voces femeninas de este que está atravesando un presente muy pero muy lindo, así que mañana la tendremos a Agustina allí y obviamente tendremos el asadito del día de ayer, como siempre, y alguito más para picar para que compartamos un lindo encuentro mañana. Pero bueno, ahora vamos a la recorrida. Recordamos vías de comunicación, Marian, por si alguien quiere dejar un mensajito, y ya nos vamos a la provincia de Salta. ¿Eh?
0: Sí, estamos recibiendo mensajes en nuestro WhatsApp, que es el 1131-095896. Allí nos escriben o nos graban.
1: Exactamente. Bueno, hablando de la recorrida y de todas las emisoras que hay en la República Argentina ligadas a Radio Nacional, Nacional Folclórica, nos vamos a la provincia de Salta. Esta recorrida periodística federal es para tener la voz de nuestros colegas que están diseminados a lo largo y a lo ancho de nuestro país, pero especialmente para saber cómo está atravesada la cultura en esta primera parte del año, o por lo menos el primer semestre de este 2026, cómo cuando uno llega a esos lugares, ¿qué es que se puede encontrar? Porque a veces el verano, los festivales y todo lo demás, lo tenemos muy con toda la información. ¿Qué es lo que pasa en un julio, en un agosto, por ejemplo, en la provincia de Salta? Vamos a hablar y a saludar a nuestro colega Coco Reyes. Coco, ¿cómo te va? César Tapia y Mariana Fossati, te saludamos.
2: Chicos, ¿cómo les va? Buenas noches. Agradable la temperatura aquí en la noche salteña. Tenemos una temperatura que está en los 18 grados. Días de calorcito hemos tenido en estos días, aunque el servicio dice que en los próximos días va a descender la temperatura y claro, vamos a volver al frío del invierno salteño, ¿no?
1: Claro, claro. Y la amplitud térmica es importante ahí, ¿no?
2: Sí, muy elevada. Claro. La mañana muy tempranito es muy frío. Fresca la mañana, luego hacia el mediodía, tarde, calor, y ya a esta hora comienza a descender la temperatura y se va a poner frío a la noche.
1: Claro, claro. Coco, contanos qué o cómo está Salta con respecto al tema cultural, porque bueno, sin lugar a dudas el sinónimo de Salta es peña, ¿no? Hablamos de la Balcarce, hablamos de todo alrededor. En este 2026, ¿cómo está culturalmente? ¿Qué es lo que nos encontramos? ¿Hay algo que está predominando? ¿Sigue la misma tendencia que años anteriores? ¿Cómo está?
2: Bueno, ha sido un mes muy intenso, teniendo en cuenta de que Salta, desde que comenzó el mes de julio, hizo una variada oferta cultural con relación a las vacaciones de las provincias argentinas. Aquí no tan solo la gente viene a disfrutar de las peñas en los corredores que vos mencionaste, el corredor de la Balcarce, el corredor de Paseo Güemes, que son los más tradicionales, sino también mucho recorrido por los museos. Salta se caracteriza por tener museos de toda índole, museos interactivos, por ejemplo, el museo en la casa del general Martín Miguel de Güemes, en donde él vivió, donde pasó parte de su niñez, y en donde a través de audiovisuales podés recorrer la vida precisamente del general, nuestro máximo héroe. También hay museos muy cerquita. El museo de Güemes está en pleno centro, está a una cuadra de la Catedral Basílica, una cuadra de la plaza principal. Y después alrededor también tenés varios museos arqueológicos. Claro. El más visitado es el MAM, es el Museo de Antropología, porque allí vas a encontrar las momias del Yuyayaco. Momias que fueron encontradas en la montaña, precisamente, que lleva ese nombre, y que desde hace mucho tiempo están conservadas en el frío a una temperatura similar a la que se encontró precisamente en ese lugar. Es un museo muy, muy visitado, el más visitado que tiene Salta, porque es una mamá con sus niños, en donde lo podés ver, están realmente muy bien conservadas las momias, y es obviamente el atractivo principal de aquellas personas que vienen a recorrer. El museo está frente a la Plaza 9 de Julio, y al frente también tenés cerquita el Cabildo, con todo lo que significó la batalla de Salta y algunos elementos de la historia de la independencia. Aquí hubo mucha lucha defendiendo las fronteras, así que es realmente el recorrido cultural. Se mezcla también, aparte de los museos, con el recorrido de iglesias, porque en el centro de la ciudad tenés varias iglesias, así que es realmente muy didáctico para aquel turista que viene, que llega obviamente primero a la ciudad con el propósito de disfrutar de las empanadas, de la comida regional, del folclore, pero se encuentra con esta variedad de lugares para recorrer y pasear, ¿no?
1: Claro, claro. Coco, gastronómicamente, podemos dividirlo en dos. ¿Cuáles son las tres comidas que come el salteño en ranking, según vos? ¿Y qué es lo que come el turista a lo mejor? Porque me parece que se diferencia un poco, ¿no? Más allá de la empanada típica, que quizás está como en el puesto número uno, ¿o no? ¿Cómo lo catalogarías vos?
2: No, sin duda. O sea, la gente viene a disfrutar de la empanada salteña, que tiene un buen ranking entre los comensales. Aquí vas a encontrar una variedad de lugares que ofrecen empanadas. Es más, por ejemplo, hay una localidad aquí en Salta que se llama El Carril, que está muy cerquita de la ciudad, está a unos 30, 35 kilómetros, es la capital provincial de la empanada, porque allí, en un registro, se pudo determinar que se vende muchísima empanada durante el transcurso de la semana, y tenés varios lugares en donde podés consumir. Sin duda, la empanada es de lo gastronómico lo que más busca el visitante. Y cuando llega, prueba, por ejemplo, algo tradicional como es el locro, algo que también es muy, muy solicitado. La humita, que es hecha con maíz, una comida ancestral, que ya sea la podés disfrutar dulce o salada, de acuerdo a tu gusto. Y el tamal. Aquí hay una localidad también que se llama Chicuana, que está muy cerquita del Carril, que es la capital provincial del tamal, donde se hace festival, que fue en este mes, hace dos semanas atrás, un festival multitudinario, que reúne precisamente a los principales exponentes de esta gastronomía. Así que los que vienen a buscar es empanada, locro, humitas y tamales, en ese orden, los que disfrutan de la comida regional salteña, ¿no?
1: Claro, claro. Coco, más allá de lo cultural que hablamos, el tema del Tren de las Nubes, que ya aprovecho para consultarte porque, ha cambiado la modalidad para aquellos que a lo mejor se quedaron con que el tren en su momento salía desde Salta, iba hasta Polvorilla directamente. Ahora está saliendo, vos te vas de Salta hasta Cobres y de ahí tomás el tren, ¿o cómo está eso?
2: Sí. Hay dos motivos por el cual se cambió el recorrido ya hace un par de años atrás. Uno tiene que ver por un tema de estructuras. En un momento una torrencial lluvia derribó un puente en un barrio que por el cual pasa por la ciudad, y eso motivó que la gente en ese momento tuviera que salir desde la estación de trenes, que está también ahí muy cerquita del corredor de la Balcarce, en micro, llevados hasta San Antonio de los Cobres. Y esto también le sirvió a los pueblos de la ruta 51, que es la ruta que te lleva hacia San Antonio de los Cobres, para pedirle en ese momento al gobierno que continúe con este trayecto, porque les permite a ellos poder generar microemprendimientos. ¿Por qué? Porque cuando el tren iba originalmente, pasaba muy lejos de los pueblos. Por ejemplo, Alfarcito, que es una localidad muy linda y que tiene una historia realmente muy interesante. Alfarcito es un es un paraje en donde en su momento llegó un padre muy querido, el padre Chifri, y lo cambió, le cambió la vida a la gente. Es gente de la montaña. Él hizo un establecimiento educativo que tuvo muchos premios, porque con la arquitectura, con la construcción de ese establecimiento, permite de alguna manera almacenar el calor. Es una zona muy fría y permite el dictado de clases. Está construido de una manera en que capta todos los rayos del sol, y eso hace un efecto invernadero que le permite a los chicos tomar clase. Evangelizaba el padre Chifri en parapente. Él iba hasta la los cerros arriba, y al atardecer el padre ya bajaba en un parapente hacia su residencia. Bueno, toda esa zona, por ejemplo, como digo, Alparcito, la zona de Santa Rosa de Tastil, son lugares que han comenzado a crecer porque le permite a la gente de allí vender sus artesanías. Por ejemplo, los chicos del establecimiento educativo de Alparcito son los encargados de preparar el desayuno junto a la gente de Campo Quijano, que es el pueblo que está también sobre la ruta, para los que viajan en el tren. El tren les dice a los alumnos la cantidad de pasajeros. Los alumnos preparan un desayuno muy muy típico, muy tradicional, con bollos caseros, con mate cocido, con todo lo que le provee la zona, y les permite a ellos generar recursos. Y a la vuelta del tren podés merendar en Santa Rosa de Tastil, que también le permite a la gente poder generar. Bueno, en su momento, obviamente, muchos nostálgicos que querían volver al recorrido habitual del tren, partiendo de la estación, pero bueno, muchos entendieron de que es una manera de seguir desarrollando pueblos y no aislarlo, porque el tren los había aislado completamente a esta comuna. Veían pasar de lejos al tren y nadie paraba en ese lugar. Y a partir de esta iniciativa, los pueblos, esos parajes, tienen un desarrollo muy marcado, ¿no?
1: Qué bueno, qué bueno. Bueno, gracias por esta pintura, porque del otro lado hay mucha gente que seguramente se está preguntando, también quiere, elige el destino. Sabemos que es uno de los destinos más elegidos de la Argentina y también del exterior, que visitan mucho, y que nos des estos datos, nos refresquen, viene más que bien. Coco, te agradecemos muchísimo este contacto con la folclórica, y te agradecemos por esta descripción. Obviamente que hablar de Salta siempre es bueno, así que en cualquier otro momento te estaremos convocando para poder seguir contando un poquito más de la provincia, ¿sí?
2: Bueno, está bien. Te quería decir que, aparte de Salta de ser la más visitada, es una de las provincias que tiene la mayor reincidencia de visitantes. La gente vuelve nuevamente. Hay gente que viene 3 o 4 veces a vacacionar a Salta por el paisaje, por la cultura, porque aquí se respiran mucha argentinidad. Y en la próxima te voy a contar, porque se viene el mes de la Pachamama. Salta
1: bien,
2: más
1: claro,
2: de 25
1: agosto, claro.
2: municipios de los 60 que tiene actividades a la madre tierra, y el principal lugar, epicentro del festejo de la Pachamama, es precisamente allí, en la estación de tren del Tren Las Nubes, en la Polvorilla, en el viaducto de la Polvorilla, en donde se va a hacer el próximo 8 de agosto la fiesta nacional de la Pachamama.
1: Qué bueno, qué bueno. Genial, gracias por ese dato. Bueno, me quedo con ese refrán que dice, ¿no? No es importante que vengas, sino que vuelvas. Así que se ve que Salta lo toma así al turista. Gracias, Coco. Abrazo grande.
2: Abrazo, que tengan una linda noche.
1: Gracias. Coco Reyes, desde la provincia de Salta, contándonos cómo está el ambiente cultural, pero obviamente lo turístico y lo gastronómico no podemos dejar pasarlo por alto. Bueno, nos vamos despidiendo. Llegamos al final del día de hoy. Gracias a Daniela Rodríguez allí en la producción general. Gracias también a Horacio Prado, que ha estado en la operación técnica. José Luis de Dios en la musicalización. La Pastelera Agro en la producción ejecutiva. Nos reencontramos mañana. ¿Mañana, Mariana?
0: Sí, dale. Aquí estaremos.
1: Aquí estaremos 19 horas mañana. La información agroindustrial, pero sobre todo abrimos para todos ustedes la gran peña. No solamente de música, sino de encuentro, de charla. Así que los esperamos mañana a las 19. Fuerte abrazo y hasta mañana. Chau, chau.

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cuando me doble el cansancio de mis afanes perdidos, he de tornar a la sombra de tus viejas arboledas, al frescor de mis aleros, a la paz de tu sembrado, al oro de tu poniente cuando prolonga la tarde su agonía entre las lomas, y al fogón de tus pastores envejecidos de invierno, entre cantos de cencerros y quejumbres.

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0: Rally Barrio Nuevo, o simplemente El Rally, es un cantautor nacido en Santiago del Estero. Comenzó su carrera musical en peñas y festivales de la provincia siendo adolescente. De su primer disco, escuchemos Samba y Acuarela.

Rally Barrio Nuevo editó su último disco en 2025, llamado Mujeres Caminantes, donde interpreta justamente canciones junto a diversas cantantes. Escuchemos Noticias del Alma, junto a Maggie Cushen.

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